que con el artista de hoy, Manel Ruiz, el especialista, un servidor de ustedes, tiene cierto aprecio o cierta devoción. Hoy el especialista quiere dedicar su tiempo a uno de esos cantantes, músico, productor, de los que no se sabe muy bien, siguen perteneciendo a una segunda línea. Uno de esos artistas que puntualmente, de vez en cuando, aparecen en las grandes listas y en algunos casos incluso no tan solo acariciando el número uno, sino que terminan por convertirse en un número uno.

Hoy el especialista dedica su tiempo al señor Edward Natalian Dawkins III, hijo de panameños emigrados a Estados Unidos. Alguien que, como él mismo dice y afirma, ha intentado hacer las cosas a su manera.

0: pero sinceramente creo que por el nombre de Edward Natalian Dawkins III nadie lo conocerá, así que desvelaremos que se trata nada más ni nada menos que de Aloe Black.
1: Hey there.

hablar de Aloe Black es hablar de un hijo de panameños, nacido en 1979 en Orange County, exactamente California. Un artista que nos quiere hacer recordar la figura, formas y maneras de Sam Cooke. Alguien que estuvo jugueteando con el hip hop y con sellos independientes de la música negra. Que siempre ha procurado mantenerse al margen de la fama, pero ha sabido cómo juguetear con ella.

la primera vez, en la primera ocasión en la que nos tropezábamos con el nombre de Aloe Black era a través de la edición de un CD recopilatorio de artistas que rendían tributo a la marca Carhartt. Recogiendo artistas de aquí y de allá, pero siempre de carácter independiente.

Pero todo aquello tan solo fue un disco promocional. Un disco que se aprovechó para representar una escena independiente de la música negra. Un disco que casualmente se lanzaba a través del sello discográfico Stone's Throw el mismo año en el que Aloe Black lanzaba Good Things. Disco que daría la fortuna y reconocimiento a la figura de este hijo de panameños. Californiano de nacimiento, estadounidense y con muy buen sentido de la música negra en sus venas. Un hombre que se hizo a sí mismo canción a canción, disco a disco.

Un detalle que deberíamos de tener muy presente sobre la figura de Aloe Black es que inicialmente él se compró una trompeta. Él pretendía o quería ser trompetista, él quería ser músico, pero al final terminó siendo compositor, terminó siendo cantante.

Insisto, inicialmente Aloe Black estuvo jugueteando con la escena del R&B, del hip hop, e incluso llegó a asociarse con el productor del hip hop Exile. Junto con él fundan Enemon, No Name, en referencia a una canción del trompetista Dizzy Gillespie.

Por si no quedara claro, hoy el tiempo del especialista está dedicado a la discografía de Aloe Black, un caballero que en este siglo XXI nos quiere recordar a la figura de Sam Cooke, un caballero que en este año tan difícil y complicado, en el 2020, decidió que era buen momento para lanzar su última entrega. Un disco que vio la luz con el título de I Love Everything.

estuvo su tiempo jugueteando con los chicos malos del hip hop y del R&B. Hasta que decidió que lo suyo, bueno, sí, quizás tenía algo de todo aquello, pero en realidad, a lo mejor, estaba más cerca de ser algo más cercano a ser como él mismo.

por cierto, debo recordarles que la primera vez que oíamos hablar de la figura y voz de Aloe Black fue a través de un recopilatorio publicado por Carhartt en combinación con el sello discográfico Two Throats. En ese recopilatorio de artistas independientes bajo la etiqueta de la música negra y cercanos al hip hop o al R&B, el amigo Aloe Black llevaba a cabo una versión de Dark End of the Street.

El amor, uno de esos sustantivos que aparecen constantemente en cada una de las composiciones del señor Aloe Black. Representativo en cada una de sus entregas. El amor. Ese sentimiento tan necesario para todos y cada uno de nosotros. Pero claro, si el amor es necesario, hay otra cosa que últimamente nos está costando bastante conseguir y que también se nos hace muy necesaria, y al señor Aloe Black le supuso incluso un éxito. Al fin y al cabo, esa canción se convirtió en la banda sonora o entradilla para un programa. Un programa que se basaba en la idea de entregar un dólar al concursante y sobrevivir solo con eso un día entero.

Pero en fin, como tantos otros, cada uno de nosotros nos seguimos repitiendo que de cualquier manera, de cualquier forma, volveremos a ver la luz, porque el sol sigue ahí tras las nubes. Y que de una u otra forma, volveremos a levantarnos.

Por cierto, si por un casual les ha picado el gusanillo de Aloy Black, son tres las entregas más fáciles de conseguir. Del año 2010, Good Things. Del año 2013, Lift Your Spirit. Y de este confuso 2020, I Love Everything. Por en medio, el caballero se ha dedicado a participar en series de televisión. Por en medio, el caballero se ha dedicado a participar en películas. Se ha dedicado a componer para otros. Se ha dedicado a producir para otros. Porque hoy, el especialista Manel Ruiz les ha estado hablando de Aloy Black.

Por cierto, creo que ya lo he comentado con anterioridad. Creo que ya he dejado claro que el señor Aloe Black es hijo de panameños que emigraron en su momento a Estados Unidos. I'll be there for you.

Y con esto y un bizcocho, Manel Ruiz, el especialista, se despide de todos y cada uno de ustedes. Recordándoles que hoy hemos dado repaso a la discografía de Aloe Black. Y lo dicho, que un servidor de ustedes espera volverles a encontrar en esta misma franja horaria y en este mismo espacio herciano.

por favor. Recuerden querer un poco. Quieran a los demás. Quiéranse a sí mismos. Pero ante todo, por favor, quieran. Quieran conseguir a la gente, quieran conseguir las cosas que tanto desean. E insisto, quiéranse mucho.

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0: Señoras y señores, muy buenos días. Ese señor que parece un irresponsable por encima de cualquier mal, que ha conducido a su partido a una serie de derrotas que le avisan de una posible desaparición. Ese loco enamorado de sí mismo que solo hace levantar las expectativas de Vox en un país que tiene frenado, donde no se hace política para los ciudadanos y donde el odio es un salvoconducto para existir. Ese señor habló ayer en una asamblea mundial de la OMS para insultar otra vez al presidente de Canarias, el señor Fernando Clavijo. Para insultarlo otra vez, con las siguientes palabras: todavía hay quien cree que la solidaridad depende de la conveniencia. Estas fueron justamente sus palabras. Todavía hay quien cree que la solidaridad depende de la conveniencia. Hay que ser mequetrefe, mediocre, mezquino e hijo de mala madre para soltar esta cerrada ahora. Esperando como estamos a que el señor Sánchez haga autocrítica de sus relevantes derrotas políticas, de ese camino en autopista hacia el desastre final, el señorito se permite el lujo de criticar al gobierno de Canarias por su actuación con el barco infectado. ¿Qué actuación quería? ¿La sumisa o la insumisa? Porque recordamos que Sánchez se comportó de forma insumisa delante de Netanyahu porque le parecía un crimen lo que hacía Israel con los palestinos. ¿Por qué Clavijo, un señor que ha demostrado cientos de veces su talante conciliador, perdió la paciencia y se molestó con el ingrato gobierno de Madrid? Pues sencillamente porque fue al revés, porque Madrid sí que fue insolidario. El Estado volvió a mostrar sus altísimas incomprensiones de lo que es Canarias. No le dio información. Nunca le dijo en qué estado venían los enfermos, cuántos eran, cuántos tenían una PCR. Explicar exactamente a qué se exponía Canarias, que era el lugar de recepción del paquete. Llamar insolidario al presidente de la comunidad autónoma que tiene bajo su control a 4.000 menores migrantes que no quieren en toda España es una verdadera tomadura de pelo. Madrid, el gobierno de Sánchez, todavía no se ha llevado 300 menores que por sentencia del Supremo apelaron a su condición política para ser tratados como asilados. Siguen estando aquí. Y de los otros, de los que hay que repartir por comunidades autónomas según decisión que se adoptó en el Parlamento de España, la mayoría, unos 3.000 y pico, siguen aquí, agotando nuestros recursos, cuidados y protegidos por los oportunísimos indígenas insolidarios de las islas. Esta es la realidad. Lo del señor Sánchez es impresionante. Ahí está su partido esperando una explicación de las cuatro debacles consecutivas en Extremadura, Castilla y León, Aragón y ahora Andalucía. Y lo que dice, porque de esto no habla, es que el presidente canario es un insolidario en unas jornadas de la OMS donde su principal responsable avisa de que a la vuelta de la esquina viene una colección de virus como nunca antes había visto la humanidad. ¿Se entiende entonces el temor del presidente de Canarias, del señor Clavijo, con que la augusta metrópoli se equivocase en sus protocolos con los enfermos que venían del barco? ¿Era posible una tragedia o no era posible? Es un hecho evidente que las relaciones entre España y Canarias penetran en zonas de oscuridad y zozobra hasta las próximas elecciones. La agenda canaria está en peligro. Eso significa que va a ser muy difícil cumplimentar los presupuestos. Y están en peligro todos los compromisos adquiridos con Madrid, todos, porque si a estos señores, da la impresión, les lleva la contraria, te la juegas, y eso es lo que sucede. Parece que son típicos dictadorzuelos de izquierdas. Me conmueve en esta hora el comportamiento de Ángel Víctor Torres. Dice que está decepcionado con Clavijo, que hay una quiebra personal en su relación, que durante la última semana de la crisis el presidente de Canarias no dejó de llamarle. Siempre que se ve acorralado me busca, dijo ayer Torres, y no para de llamarme más de 20 veces en la semana. Ok, ¿y dónde está la extrañeza de todo esto? ¿No fue usted presidente de Canarias? ¿No sabe lo que significa el cargo? Si hay una crisis hay que afrontarla, no queda otra. Usted cuando fue presidente, por ejemplo, y acudió al gobierno de España, que son los suyos, lo hizo deprisa y corriendo por el asunto del volcán de La Palma. Recurrió a España. Lo que pasa es que estaban los suyos ahí. Si a Clavijo le hubiese pasado lo mismo siendo el presidente, ¿hubiese recurrido al gobierno de España y le hubiesen hecho caso o no? Porque hay que plantearlo así. Igual no le hubiesen hecho caso. A usted le hicieron caso y vinieron por aquí. Creo que el presidente vino como unas 11 o 12 veces. Y se comprometió a cosas mayúsculas. A resolver el problema inmediatamente. De una forma muy rápida y muy generosa. ¿Sabe usted lo que pasó en las últimas elecciones, verdad? ¿Sabe usted cómo se lo pagó el pueblo de La Palma? Dejándolos fuera a ustedes de todas las instituciones. Eso fue lo que hicieron. Señal de que no se fiaban de sus compromisos ni de la velocidad con la que llegaron los dineros, que llegaron, por cierto, muy lentamente, como suele pasar. ¿Clavijo? Si bajo su presidencia hubiese sucedido lo de La Palma, estoy completamente seguro de que el presidente del gobierno, el señor Sánchez, no se hubiese presentado aquí ni cuatro veces. ¿En La Palma qué fue lo que pasó? ¿Los echaron a ustedes del poder? ¿Los desalojaron? En las primeras elecciones que hubo, ustedes aparecieron. La gente no quería que ustedes estuvieran al mando para resolver el conflicto enorme que se había suscitado en la isla. Usted, señor Torres, no tuvo que llamar a nadie desesperadamente 20 veces, porque llamó una sola vez y aquí se presentó un ejército de socialistas a demostrarnos su eficacia. Su eficacia cero, por cierto. Hay que dejarse ya de cuentos. Lo que hicieron ustedes con el barco fue política, anular a Clavijo, querían un show únicamente protagonizado por este gobierno absurdo que solo gobierna y mal para los amigos. Díganle ahora a los andaluces que han sido muy poco solidarios con el PSOE, no votándolos a ellos. Esperen, esperen, esperen cuando llegue el momento de Canarias, que igual ahí hay sorpresas muy desagradables. Clavijo ha dicho este fin de semana que hay una decepción personal con Ángel Vido Torres. ¿En qué se funda Clavijo? Tenemos a los dos decepcionados entre sí. Torres dice que se siente más que decepcionado con Clavijo. Y Clavijo dice que se siente decepcionado con Torres. Puede que haya cosas de las que el señor Torres haya olvidado. Fernando Bañolas, antes de que llegase a la presidencia, el señor Torres presentó una denuncia por lo penal por asuntos de carácter irregular que no vienen ahora al caso. Bañolas presentó aquella demanda en contra del pensamiento del señor Clavijo. Y no le acompañó para nada el partido político, es decir, Coalición Canaria, no acompañó al señor Bañolas en aquella historia. Porque pensaba que el señor Torres se merecía la presunción de inocencia. Torres resolvió ese problema en los tribunales sin que en ningún momento se encontrase con el obstáculo Coalición Canaria. Las mascarillas, 4 millones de euros que desaparecieron en manos de un desaprensivo. 4 millones de euros que eran de la Comunidad Autónoma Canaria. Hubo una investigación, una comisión de investigación que se abrió en el Congreso de Canarias. ¿Quién eliminó la comisión de investigación? ¿Quién dijo no seguimos más hacia adelante? Coalición Canaria. En contra de la opinión de algunos de sus socios y en contra de la opinión de miembros de dentro de la propia coalición. Dijeron, no vamos a machacar al que fue presidente de la Comunidad Canaria. Las putas del Tito Berni. El Tito Berni es un señor que todavía existe, que formaba parte del Partido Socialista, que ocupaba puestos de relevancia a nivel nacional, tenía amistades a nivel local. Algunos de ellos trabajaban para la administración del señor Torres cuando existía el Pacto de las Flores y Coalición Canaria. Todavía se está esperando que haga un comunicado o que diga algo en relación con aquellas cuestiones. ¿Lo hubiese hecho igual el Partido Socialista? No. Todos conocemos cómo funcionan aquí las cosas y cómo funcionan los aparatos de cada uno de ellos. No. Hubiesen sacado fotos de unos y de otros y hubiesen puesto al presidente del gobierno de Canarias a caer de un burro y desde luego lo hubiesen llamado más de una vez putero. Esto no ocurrió con Torres. ¿Y qué me dicen ustedes los 12 millones que en mascarillas se llevaron de Canarias los señores Coldo y Ábalos? Todavía estamos esperando una rueda de prensa incendiaria de Coalición Canaria en contra del señor Torres pidiéndole explicaciones por este motivo. Algún comentario ha habido, pero llegará al final nunca, en ningún momento. Todo esto unido y vinculado a un señor llamado Santiago Pérez, amparado, apoyado y alimentado por el Partido Socialista en el caso Grúas y en el caso Reparos. El caso Grúas fue fundamental para que el señor Clavijo no fuese presidente de Canarias. Acuérdense del veto de Ciudadanos acompañándolo posteriormente el Partido Socialista. Se aprovechó de una circunstancia que había en los tribunales, presentado por un miembro de ellos, que sabían perfectamente que no había nada de nada para eliminarlo de la ecuación. ¿Fue lo mismo que hizo el señor Clavijo con el señor Bañolas, que no lo apoyó? A mí me parece que en este tema no hay duda ninguna. El Partido Socialista no solamente apoyó como apoyó al señor Santiago Pérez, no solamente hizo eso, sino que además lo premió y lo elevó a los altares, dentro del Ayuntamiento de La Laguna y dentro de las políticas internas de su partido. Incluso a la fiscal del caso, la señora Farnés, la elevó para ser fiscal general de Canarias. ¿Qué más quieren? ¿Qué más pruebas quieren de cómo actúan unos y de cómo actúan otros? Viene el Papa en 2 semanas. Y no viene por ningún efecto solidario protagonizado por el presidente del Gobierno de España, Pedro Sánchez. Viene por la solidaridad demostrada por el pueblo canario y por su clase política con aquellos que vienen huyendo de la guerra y del hambre. somos el único lugar de Europa donde no hay rechazo. El Papa viene a darnos las gracias y viene a mostrarnos al mundo como un ejemplo. Tenemos numerosísimos casos de éxito. Cuando Pedro Sánchez aparezca al lado del Papa para llevarse los aplausos de la multitud, no lo olviden, señores. Ese hombre mezquino y tramposo merece una buena pitada.
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0: Casi 14 minutos que pasan de las 8. Estamos en El Espejo, tenemos con usted hasta las 11 y media, como siempre, hablándoles en clave regional. Hoy es 19 de mayo del año 2026. Atención, señores, porque tenemos noticias de última hora y de alcance. El expresidente del Gobierno de España, José Luis Rodríguez Zapatero, ha sido imputado por parte de la Audiencia Nacional. La noticia se acaba de conocer ahora mismo por un presunto delito de blanqueamiento de capitales que tienen que ver con la operación Plus Ultra en Venezuela. Es decir, es lo mismo que había dicho, que había denunciado el periódico El Confidencial, el periódico digital Confidencial, la pasada semana. Digamos también que Torres dice que Clavijo no paró de llamarlo por teléfono durante la crisis del barco contagiado. Y que Pedro Sánchez usa la Conferencia Mundial de la OMS para atacar a Clavijo. Hay quien cree que la solidaridad depende de la conveniencia, dijo ayer el presidente del Gobierno de España. El Gobierno canario, por su parte, tacha de fake el traspaso de competencias de puertos y aeropuertos pequeñitos que se produjo, o sea, sin interés general, que se produjeron hace cosa de 7 años. Hoy tenemos un programa especial sobre Hiperdino, consecuencias de la guerra, alimentación, subirá tanto como con la guerra de Ucrania, batalla de las grandes superficies para presentar ofertas con precios insólitos. De todo esto hablaremos hoy con el CEO de Hiperdino. ...15 minutos que pasan de las 8... Faina Fraile, buenos días.
14: Buenos días. Vox solo pide lo que los andaluces le dieron en las urnas. Un WhatsApp, buenos días. Lo que no entiendo es por qué tanta gente ha votado al PSOE. un WhatsApp. Si Vox llegara a gobernar, ¿ustedes creen que iban a bajar los impuestos a las pequeñas empresas? Si es así, yo les votaría ya. Saludos.
0: Nunca uno se puede fiar de un partido político, ¿verdad? Tampoco en este caso.
14: WhatsApp, los dirigentes del PP se están equivocando. Vox es el único partido que le da a los gobiernos autonómicos la mayoría. Se empeñan en hacerle el juego a Sánchez desprestigiando a Vox. Tal como está el patio político en España, no habrá nunca más una mayoría absoluta. El PP va a necesitar los escaños de Vox si quiere llegar a la Moncloa. Vox sigue creciendo en todas las elecciones. Los votos salen de las mismas urnas que todos los demás. Si pasan por las urnas, son tan válidos como los demás. Correo, buenos días. Siguiendo su recomendación, el pasado jueves fui al cine y disfruté como un niño viendo el concierto de Billie Eilish, dirigido por James Cameron. La película te introduce en el espectáculo y en la vida del artista. Esta chica se come el escenario, los seguidores la adoran y sobre todo es humilde. Esta juventud promete. WhatsApp, acaban de decir en la radio que Zapatero ha sido imputado. ¿Saben algo?
0: Está confirmada la información.
14: WhatsApp, música para escuchar a las 5 de la mañana. Narváez Quintero, Antonio Morales cantan a Pedro Sánchez, director de marketing de Acuanaria. Las Lubinas, ¿dónde están? ¿Dónde están las Lubinas? WhatsApp, Chabanel, ¿es Juan Ruiz un fenómeno social?
0: Sin duda ninguna. Se merece la Champions League. Hay que darle un poquito más de dinero.
14: Correo, buenos días. Vox sin candidato le quita la mayoría a Moreno. En Canarias con un candidato del PP peor que Moreno. Cuidado, cuidado. En las ciudades sin nacionalista, en Las Palmas, San Bartolomé, en las que Vox, a quien le quita votos, es directamente al PP. Con candidatos en el PP, que sea más de lo mismo, como están planteando Vox, le comerá votos y hará peligrar la coalición de gobierno de Domínguez, que si le quitan a algunos diputados, no le dará para sumar con coalición, que tendrá que buscarse otro socio. Si no ponen candidatos nuevos y con un nuevo relato a nivel local e insular que quiten votos a Vox y a la izquierda clásica y activa nuevos votantes, están metiendo al Partido Popular en un escenario de riesgo de derrota, como las pasadas elecciones. Despierten y tendremos a Vox en la cocina.
0: Y esos sonidos que pasan a las 8, vamos allá.

noticia la acabamos de conocer hace cosa de un instante. La noticia es tan sencilla como esta. El expresidente del gobierno de España, el señor José Luis Zapatero, acaba de ser imputado por la Audiencia Nacional por un presunto delito de blanqueamiento de capitales en relación con la operación Plus Ultra en Venezuela. Es decir, es una sustancia envenenada que viene de la mano de Aldama, el cantador flamenco en el caso Ábalos y en el caso Koldo. ¿Cuál es su opinión al respecto? No hablamos de un juzgado de instrucción, hablamos de la Audiencia Nacional, que es mucho más que todo eso, y hablamos de un expresidente del gobierno que ha estado muy cercano, muy próximo a Venezuela en los últimos años. Presunción de inocencia para todos, pero ¿qué piensan ustedes de este capítulo, nuevo capítulo, presunta corrupción dentro del Partido Socialista y que se acerca, por lo tanto, a un hombre de la máxima confianza del señor Pedro Sánchez? Ahora mismo, según confirman fuentes de la investigación al periódico El País, la Unidad de Delincuencia Económica y Fiscal, la UDEF, de la Policía Nacional, mantiene ahora mismo, este martes, una operación en marcha por este asunto. Les presento a los falsos autónomos y a los bolcheviques.

0: Vaina Fraile, buenos días.
1: Buenos días.
0: Lito Mesa, buenos días.
2: Buenos días.
0: Enrique Rey Pitti, buenos días.
3: Buenos días.
0: Iván García, buenos días.
4: Buenos días.
0: Valentín Goyanet, buenos días.
5: Buenos días.
0: Canciones para escuchar a las 5 de la mañana.

0: Es importante lo que ha ocurrido en el día de ayer, porque ella dice que es una especie de inquisición el comportamiento que ha habido por parte de la Hacienda española en relación con ella, que lo que buscaban desesperadamente es a un famoso como es el caso de ella, con el objeto de crear miedo en la población. Esto no es la primera vez que se dice, ni la primera vez que una persona muy conocida utiliza un argumento de estas características. Muchas veces se ha dicho lo mismo, me cogen a mí, que soy una persona muy conocida, que hago cine, que salgo en las revistas permanentemente, que públicamente soy conocidísimo, me cogen a mí para que sepan que si conmigo lo hacen, también lo pueden hacer contigo. Este es el asunto que muchas veces, esa diatriba que ha salido muchas veces en los medios de comunicación y también pues en cualquier otro, en otros lugares. ¿Dónde estamos en este momento? Pues estamos ante el caso de Shakira. La Audiencia Nacional le da la razón a ella y le dice que en su enfrentamiento con Hacienda tiene que devolverle, la Agencia Tributaria tiene que devolverle 55 y 60 millones de euros, que es el dinero perteneciente al ejercicio 2011. Cuidado con esto. Es el ejercicio 2011. Porque ella, en los ejercicios que hay entre el año 2012 y 2014, sí aceptó la condena por parte del juez y aceptó la pretensión de Hacienda de que pagase una multa de 7 millones de euros porque se entendía que en esa época sí había vivido en España. Ella habla del año 2011, donde dice que ahí no estuvo en España y, de hecho, pues la Audiencia Nacional lo que dice en su sentencia es que solamente estuvo 163 días cuando la ley dice que tiene que estar 183 días. Por lo tanto, no vivió en España según la ley. ¿Hacienda qué es lo que ha hecho? ¿Devolver el dinero? No. Hacienda ha dicho, no, vamos a recurrir, vamos a ir al Supremo y que el Supremo diga finalmente la última palabra. Y eso es como estamos en este instante, aunque es muy difícil que un diagnóstico de estas características por parte de la Audiencia Nacional sea cambiado por parte del Supremo. Muy, pero que muy difícil. Es posible que aquí se haya columbiado la agencia estatal, la agencia pública. ¿Ustedes cómo han visto este tema? ¿Lo ven con alegría, con fervor? A usted le da igual. Porque al fin y al cabo, ustedes son bolcheviques y son pobres, de verdad. ¿Qué más le importa a ustedes esta historia?
1: No, pero pagamos impuestos.
2: La primera vez que se patina la agencia tributaria, porque acordémonos de Xavi Alonso, acordémonos de algunos casos. Hay una persecución, como usted dice, de gente muy señalada, actores, jugadores de fútbol, cantantes, en los que van para que cumpla ejemplo de que ellos no perdonan.
0: Sí, son muy duros, ¿no?
3: Hombre, pero a mí que sean duros no me parece mal. Es gente que maneja un montón de dinero y hay que mirar que paguen sus impuestos correspondientes. Me parece peor que machaquen, ¿no?, a un autónomo de a pie o a un asalariado de a pie, que sí que le hace un 8, pero a mí esta gente que se haga justicia me parece estupendo.
0: Pero en este caso se han equivocado.
3: Sí, y por eso ahí tiene la... Claro, ¿no? Y ahí tiene la indemnización que le tienen que pagar.
0: Pero pasa una cosa, Faina, es que el argumento es que no sabes contar los días del año.
3: Sí, hombre, para mí en este caso, en particular, la equivocación de contar los días es un poco un fallo importante por parte de la agencia tributaria.
0: Hacienda tiene la costumbre. Hacienda primero te dispara y luego pregunta.
3: Sí.
0: Y por eso hay mucha gente que está muy cabreada, porque no te pregunta nunca. Es decir, Hacienda, no esperes de Hacienda un acto misericordioso.
3: No hay una presunción de inocencia nunca con Hacienda.
0: Claro, con Hacienda, presunción
3: de inocencia. Eres culpable desde el minuto
0: exacto,
3: uno.
0: Exacto.
3: Sí.
0: Entonces, lo que pedimos muchas de las personas que pagamos Hacienda es, oiga, hagan una mirada mínimamente humana de las cosas, porque a veces no somos culpables.
2: No, que pregunten antes, no te abren una complementaria automática, sino que te pregunten antes, te dé la oportunidad de explicarte, de aprobar, de presentar papeles para decir, no, usted no tiene razón. No, ellos van directamente
0: Pero están preparados así, para eso, para no sentir ningún tipo de humanidad. Eso
4: claro, es, que,
0: es
4: que,
0: la única forma de sacarte el dinero.
4: Para Hacienda somos un dígito más, quiero decir.
0: No, para Hacienda somos todos culpables. Eso es lo que somos.
4: Y, hombre, aquí lo bueno es que Shakira ha tenido un abogado, vamos, que se lo ha currado para justificar que solo estuvo 120 días menos de lo que era necesario para considerar que tenía la residencia fiscal en España, y me parece que es un trabajo importante. Pero yo, por ejemplo, he tenido un caso concreto, y yo no tenía ningún abogado y gané Hacienda. Es una de las cosas más gratificantes que he hecho en mi vida, porque no lo hice a través de un abogado. y era porque me estaban reclamando nada, una cantidad mínima en relación con la de Shakira, sin lugar a dudas. Pero yo tuve que justificar ante Hacienda que mis hijos, por ejemplo, vivían la mitad del tiempo conmigo, y por lo tanto, a la hora de hacer la declaración de Hacienda, yo justificaba que mis hijos vivían la mitad. Pues bueno, tuve que mandarle fotografías de las habitaciones de mis hijos, facturas de cosas que le pagaba a mis hijos todo hace ya bastantes años, cuando eran más pequeñitos, yo qué sé, pues de un taller de música, de no sé qué, para que no me pegaran una multa que era de yo qué sé, de 2,000 y pico euros prácticamente, y que me jodían la vida en ese momento. Pues me lo ocurrí yo, pero tuve que hacer un trabajo ahí de mandarle hasta fotos, ya te digo, facturas, recopilando facturas por todos lados, y claro, yo no tenía ningún abogado de este calibre. Por eso también lo de Hacienda con la clase media, con los que no tienen cómo defenderse, también hay que hacerse los
0: sí, mirar, sí. De modo que le trincaron, ¿no? Sí.
4: Ah, no.
3: Que eres un delincuente.
4: Les gané yo a ellos porque les justifiqué que efectivamente mis hijos vivían la mitad del tiempo conmigo y la otra mitad con su madre.
3: Me parece un poco alucinante lo que acaba de contar Valentín, de que tuvo que mandar fotos
4: de las habitaciones
3: de los... O sea, eso ya me parece
0: un exceso. Es que usted no sabe nada. Usted no sabe nada de cómo se comporta esta gente. Cuidado, ¿eh?
3: A un mindundi, como quien dice, ¿no? O sea, quiero decir a... Que por mucho que tú quieras engañar con algo, que vas a defraudar tú...
0: Nada. En fin, todo lo que ha sucedido con Shakira era inevitable.

0: Tengo un beso.
1: Yo quiero que me des un besito nada más.
0: El TSJ ha rechazado la instalación de jaulas marinas en el litoral de Tías. Está bien eso, ¿no? Es lo que pedía mucha gente. ¿No, Valentín?
2: Sí. Bueno, la verdad es que incluso el empresariado turístico está, bueno, encantado. Porque es que...
0: Todo el mundo encantado con la sentencia.
2: Sí.
0: Es todo que el mundo contento.
2: Nueve kilómetros, en Chabanel, de costa. Se cogía todo Puerto del Carmen, o sea, desde Arrecife hasta... O sea, desde La Bufona hasta Puerto del Carmen, con dos zonas.
0: Muy feo.
2: Y nada, y claro, lógicamente... Todo esto viene del PROAC, ¿eh? Del plan ese que de alguna forma se aprobó por el gobierno de Canarias y que ya hemos visto...
0: ¿Qué pescados eran los que iban a alimentar allí?
2: Pues era lo mismo, lubinas y doradas, ¿no?
0: Lubinas y doradas, como siempre, ¿no?
2: Sí, como siempre, efectivamente.
0: En una jaula marina de esas características, por cierto, estamos en un territorio Zapatero, ¿no? ¿Cuántas vacaciones ha pasado por ahí en la mareta Zapatero? Muchas, ¿no?
2: Muchas. Tiene su casita.
0: Aquí tiene su casa ahí. Pues, ¿en una jaula marina cabría Zapatero?
2: Seguro que cabría.
0: Está haciendo usted cuenta, ¿no?
2: Seguro que cabría.
0: Son tan grandes que cabría, ¿no?
2: Sí.
0: ¿Qué le ha pasado a Zapatero esta mañana de hoy? Dígame usted. Como vecino que es de Lanzarote y vecino que es de Zapatero.
2: Pues bueno, la sorpresa que no lo es tanto, porque ya el Confidencial ya venía advirtiendo que he hecho
0: lo, dijo una, lo dijo hace una semana, pero que no se olvide que cuando atacó enseguida Zapatero diciendo hay querellón en marcha contra ese medio de comunicación.
2: Efectivamente.
0: Y nosotros dijimos aquí que el Confidencial de repente se había callado, se cayó, ya no dijo ningún dato más, hasta que hoy se ha producido la información.
2: Exactamente. La información es que está imputado. Es una noticia corroborada porque hay una imputación por parte de un juzgado de la Audiencia Nacional tras una investigación que ha hecho la UDEF. Aquí hay que relatar incluso lo que ha dicho el señor Aldama también en sede judicial con el tema del caso de las mascarillas, y esto pues viene, va de comisiones, supuestas comisiones de blanqueo de capitales, de los 53 millones que el gobierno le dio a Plus Ultra para que no se fuese a pique. Plus Ultra, recuerden que es una aerolínea que es española, pero que sus rutas son con América y con Venezuela fundamentalmente, ¿no? Uh-huh. Y ahí donde entra pues bueno el aspecto y la trayectoria del lobby, por decirlo así, que ha tenido el señor Zapatero con el gobierno de Maduro.
0: Hombre, esto es feo, muy feo, pero para Zapatero, muy feo para su imagen. Hasta ahora este hombre siempre había estado por encima del bien y del mal, era como Jesucristo.
3: Volando encima de las aguas.
0: Sospechitas, ¿eh?
4: No, pero ¿se acuerda usted que yo le dije hace mucho tiempo, antes de que saliera todo esto, que había que investigar a Zapatero?
0: Sí.
4: Eso pues, lo dijimos aquí.
0: Sí, pues lo escucharon, listo, meses.
4: Le doy gracias.
0: Le hicieron caso.
4: Es que yo no presumo de que sea culpable o no, pero hay que investigarlo, porque esto no puede ser que un señor se vaya de rosita con todo lo que se sospecha que ha hecho. Entonces, bueno,
0: en cualquier caso, una cosa es la sospecha y otra cosa es la imputación. La imputación es una palabra un poco mayor, cuidado. Ya cuando están investigando a una persona y le imputan de unos presuntos delitos, ya es el principio de una cosa mucho más seria, con un recorrido más o menos corto o más o menos largo, que puede terminar en el banquillo de los acusados. Entonces, ese camino es el que ha iniciado el señor Zapatero, que no sabemos si va a terminar ahí o no, por tanto, tenemos que invocar siempre la presunción de inocencia. Pero aunque invoquemos la presunción de inocencia, hay gente que está en este momento investigándole, intentando saber exactamente qué es lo que ha hecho y si lo que ha hecho es legal o no lo es. Entonces está en una circunstancia bastante anómala el señor Zapatero, bastante complicada. Y es la Audiencia Nacional, cuidado.
2: Y recuerda al Confidencial que están imputados también ya en esta operación el presidente de Plus Ultra, Julio Martínez Solas, el abogado Santiago Fernández Lena, el consejero delegado de Plus Ultra, Roberto Rosselli, y el banquero peruano Luis Felipe Vaca, aparte del amigo Julio Martínez Martínez, que fue aquel con el que se reunió, recuerden, en el que no se podía... Exacto.
0: Y una cosa más, Valentín, tengamos en cuenta que estamos hablando una vez más del círculo vicioso que rodea al señor Sánchez. Otra vez volvemos al mismo círculo. Es decir, un hombre de su confianza, de la máxima confianza, porque ha actuado en el tema de Venezuela, ha actuado casi bajo sus órdenes, como si fuera pues una extensión suya. Y estamos hablando pues de las mismas cosas que hablamos en su momento con Santos Cerdán, con Ábalos, con Coldo, volvemos a la misma corrupción. Volvemos a las sospechas, no sospechas ya en el caso de Ábalos ni en el caso de Coldo, sino sospechas y a veces certezas en temas que tienen que ver con la corrupción que atacan a este gobierno, aunque este gobierno se mantiene imperturbable pase lo que pase, ¿eh? Aunque pierda una elección, 2, 3, 4, 5, 6 o 10, y aunque la justicia esté cercándoles permanentemente y digan claramente de ellos lo que son, el presidente se mantiene imperturbable, como si no pasara absolutamente nada, como si fuera un témpano de hielo. ¿No les parece?
2: Y estamos hablando de un expresidente del gobierno. Bueno, que en este caso todavía hay que presumirle la presunción de inocencia, pero es un expresidente del gobierno de
0: España. Ya está imputado. Presunción de inocencia, sí, pero imputado.
2: Sí.
0: Ok. Faina, corre.
4: Es la primera vez que un expresidente ha sido imputado, ¿no?
0: Hombre, estuvieron a punto de hacerlo con el señor Felipe González, recuerden. Sí. Por la famosa X de los GAL. Fue a declarar, dijo que no era la X de los GAL. Y ahí terminó la cuestión. Pero aquel país era un país decente, era un país distinto. Quiero decir, se podía llegar a acuerdos para salvar a determinadas personas que habían hecho un gran trabajo por el país, aunque supiera todo el mundo quién era la X de local. ¿Me entiende usted? También se ha hecho algo parecido, en este caso más por los jueces de derecha, en el asunto de Mariano, M. Rajoy.
4: M. Rajoy,
0: sí. Pero tengo la impresión de que con Zapatero, si encuentran algo, van a ser mucho más duros. Tengo la impresión. Faina, correos, please.
5: Sí, WhatsApp toda España. Hablan de los monólogos de Carlos Alsina en su programa diario en Onda Cero, Chabanel, porque no han escuchado los suyos, que retratan perfectamente los momentos del día a día en la política y a nivel social, la actualidad de nuestro archipiélago. Yo espero que los tenga guardados en carpetas, como un tesoro. Con el paso del tiempo podrían tener un valor incalculable. Y algún día, cuando ya no esté en la radio, lo pueda publicar en un libro y lo deje como legado cultural para las próximas generaciones. Aunque yo prefiero seguir escuchándolo 25 años más.
0: Bueno, muchas gracias, muchas gracias. Yo vivo en el Extraradio, igual que usted. Ya sabemos que las personas que estamos en el Extraradio tenemos una indiferencia absoluta por aquellas cosas que tienen que ver con la fama. Y yo no guardo nada, tampoco guardo nada de mis escritos, ni guardo nada de lo que... No guardo absolutamente nada porque me siento más viejo si guardo. Sigamos adelante.
5: Buenos días, venga ya, Chabanel. Todos sabemos que la preocupación de Clavijo era el turismo. Ese era el medio de que entrara el barco a Tenerife. Y eso de salvar a los canarios no se lo cree ni él. Ya vimos a Jessica de León cuando nombró al turismo y la mandaron a callar para que no se notara la preocupación hacia ellos y nadie más. No hagamos más campaña hacia Coalición Canaria. Ellos solo se buscaron el ridículo y el enfrentamiento.
0: Bueno, si protegió el turismo, está bien lo que protegió, porque no nos olvidemos que vivimos de eso. Un 40% de nuestro producto bruto es turismo, de modo que está bien lo que hizo el presidente. Para eso está el presidente del Gobierno de Canarias. Sigamos.
5: WhatsApp, lo que nos faltaba, que usted nos mande a pitar en contra de alguien, pero esto no es una emisora imparcial o solo el jefe de prensa del Gobierno de Canarias. Ahora sí que me dejaste loco.
0: Nosotros no somos una emisora imparcial, señor mío. Somos una emisora crítica, lo decimos desde el principio del programa. Escúchelo bien desde el principio, verá. Somos una emisora crítica, no somos ni neutrales ni imparciales. Damos nuestra opinión todo el tiempo. De modo que me parece que se ha equivocado de emisora.
5: WhatsApp, buenos días, Espejo, señor Chanel. Me siento en muchas ocasiones identificado con sus opiniones, pero de verdad, ya es muy cansino el tema del dichoso barco. Tenemos mil problemas que nos afectan en el día a día. Lo del barco fue guardado de una ministra que estaba buscando un echadero cuando se fulmina este gobierno, pero por favor, pare ya que aburre. Además, creo que hay que acabar con las vacaciones del señor Morales. Ja, ja, ja. Es una broma.
0: Una cosa, un enfrentamiento en lo máximo, entre Torres y Clavijo, ex presidente, ministro, y con el presidente actual de Canarias, es importante. Hay que desarrollar eso, hay que comentarlo, hay que hablarlo. ¿Por qué ocurren estas cosas? ¿Por dónde vienen? Porque esto va, de una forma o de otra, va a condicionar el futuro de Canarias. Que dos personas de estas características, que son los que tienen más votos en Canarias, se peleen entre sí, diciendo que uno ha dicho de mí y el otro ha dicho de mí otras cosas, eso es importante y hay que hablarlo, como que no vamos a hablarlo. Venga, Faina, vamos.
5: Sí, a ver, me perdí. Buenos días, Espejo, señor Chabanel. Me siento en muchas ocasiones identificado. No, siempre es bueno que uno rectifique y pida perdón cuando estaba equivocado. ¿Por qué creen que ayer devolvieron al cuerpo que investigaba el caso Plus Ultra? ¿Por qué será? Buenos días, Espejo Canario. Cada vez estoy más convencido de que quienes ganan las elecciones son las redes sociales. Ahí dejo la metáfora. Un enorme abrazo a todo el equipo. WhatsApp, señores de Vox. ¿Quién ha sacado 53 diputados? Ha sido el Partido Popular. Ustedes 15. No entiendo semejante euforia cuando las elecciones se concurre para ganarlas. Señor Chabanel, bienvenido a la Canarias Real. Los socialistas han hecho lo posible e imposible para echar a Clavijo de la política. Ahora los socialistas se la tienen jurada por rechazar el ofrecimiento de pactar con el Partido Socialista y elegir al PP. WhatsApp, ay, Zapatero, cuando usas la palabra nunca para defenderte de algo, en realidad te estás autoinculpando. WhatsApp, Clavijo se merece el voto de los canarios. Con 6 diputados en el Parlamento de España, gobierne quien gobierne, los 14 diputados nacionales se comportarían en contra de Canarias. Gracias a la diputada de Coalición Canaria se escuchan a las Islas Canarias. Existen el atropello al gobierno de España con grupo propio en el Parlamento de España.
0: Noticias más chispeantes del día de hoy, si alguno más queda.
5: Señor Chabanel, bienvenido a la Canaria Real.
0: Ya me lo dijo, ya me lo dijo anteriormente, no me lo repito por segunda vez, vale, ya me lo leyó. 37 minutos que pasan de las 8. Ahí estamos. Ya saben cómo eso, es un buche de agua de fibras y un par de noticias impactantes.
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0: Un minuto en Andalucía, ok. Juanma Bonilla, ganador de las elecciones. Esto fue lo que dijo ayer.
7: Creo que los resultados son lo suficientemente contundentes como para que haya esa mayoría solvente que de la que disponemos ahora mismo, pues nos pueda permitir gobernar. Otra cosa es que la dinámica parlamentaria nos lleva a buscar acuerdos, eso es evidente también. O sea, no hay que ser ingenuo, ¿no?, en el sentido de que una cosa es gobernar en solitario, un gobierno monocolor, y otra cosa es distinta, no alcanzar acuerdo en vía parlamentaria.
0: Lo tiene complicado Bonilla. Quiere salvarse de eso, de la saciedad y de llegar a un acuerdo con Vox, pero
8: con Vox
0: lo tiene difícil. Yo creo que lo más que puede conseguir es gobernar ellos con el apoyo, sí, de Vox desde fuera, lo más que puede conseguir. Pero vamos, salvarse de la prioridad nacional, lo dudo mucho. No sé, lo tiene complicado.
8: Sí, porque realmente es una distancia mínima, 2 diputados lo que les faltan. Pero Vox va a hacerlo valer como si fueran 15.
0: Sí, sí.
8: Entonces, bueno, los que tiene, claro, pero como si
2: lo le faltaran 4. Lo tenía que intentar, sería un buen momento, vamos.
4: Claro. Esto sería un buen momento para decir, oye, yo no quiero que gobierne Vox, no quiero que Vox entre en un gobierno andaluz, pon tú la parte que te toca.
0: No, yo lo he dicho muchas veces. Ya lo he dicho, bueno, si usted lo que está pidiendo es que el señor Pedro Sánchez haga un esfuerzo por toda la nación, eso es imposible. Olvídese. La guerra que hay entre ellos, el odio que hay entre ellos, ya lo hemos dicho muchas veces, y hace imposible cualquier acuerdo entre el Partido Popular y el Partido Socialista, con lo cual ahí se maneja muy bien Vox se maneja perfectamente en esa coyuntura donde los principales partidos nacionales se odian y no se llevan bien, claro. Esto es porque Vox existe, porque la serpiente de Vox existe por ese motivo. Si se pusieran de acuerdo PSOE y el Partido Popular, Vox dejaba, claro, de existir automáticamente, no tendría ningún valor. Los españoles lo entenderían.
8: Sí, por lo menos no pintarían nada.
0: Los españoles lo entenderían perfectamente. No pintan nada, pero no le votamos. Claro. Pero es que esto no es lo que pasa.
8: Ese cordón sanitario que existe en Alemania no existe en España.
0: Vale. Derrota socialista. Poca autocrítica, o casi ninguna, diría yo, ¿no?
8: No, nada. Como si casi hubieran ganado. Porque les ha venido muy bien de que el PP no consiguiera la mayoría absoluta para justificar la apabullante derrota, sí, que han tenido.
0: Que lo mismo que han dicho en Castilla y León, sí, Extremadura, Aragón, siempre con la misma película, ¿no?
4: Y todos ministros,
0: ¿eh? Sí.
4: Ministros de Sánchez.
0: Sí.
8: No, solamente en Aragón, en Castilla y León, ¿no? Y en Extremadura tampoco.
0: Bueno, a ver qué pasa en Canarias, ¿no? Presentarán a Ángel Víctor como ministro también.
8: Sí, eso es lo que está previsto en Canarias, en Valencia, con la ministra de Ciencia.
0: Yo creo, pero yo creo.
5: En Valencia,

0: Felipe González y Alfonso Guerra, venía de ahí. Entonces, ¿qué pasa? Son tres elecciones ya perdidas y no pasa absolutamente nada, no hay ningún tipo de autocrítica, no se cambian a las personas, no se cambian los modos de hacer política. Es que el PP en este momento significa el doble, o es un tamaño, tiene un tamaño todavía más grande que el doble del Partido Socialista, que esto no se cree. Ahí estaba pensando yo, entre los acontecimientos importantes que han pasado en Andalucía en los últimos tiempos, recordamos todos los efectos nocivos de los ERE, ¿no? Nos recordamos, ¿no? Al final, ¿cuánto dinero se movió por parte de la parte pública para intentar comprar votos en el mundo agrario? Pues no lo sabemos, pero bueno, la sentencia viene a hablarnos entre 600 millones de euros y 1.000 millones de euros aproximadamente. Era para eso, para ganar votos. Al final resulta que hubo dos condenados, el señor Xavi y el señor Griñán. Hubo más gente condenada, pero había esas dos personas que fueron presidentes de la Comunidad Autónoma Andaluza, fueron condenados por un tribunal. ¿Se acuerdan ustedes del trabajo tan arduo que tuvieron que hacer los tribunales luchando contra todo el mundo? Porque todo el mundo que era socialista buscaba la fórmula de que eso no saliera adelante. Bueno, salió adelante. Recuerden ustedes cómo se resolvió este asunto. El PSOE ayudó a Chávez y a Griñán a través del Tribunal Constitucional. Sí. Hubo una sentencia constitucional que los liberó por completo de la sentencia del Supremo. Otra jugada fea, muy fea contra el Supremo, que al Supremo tampoco le gustó nada, porque el Supremo había dicho que esos señores eran culpables. Y de repente, el Constitucional, buscando una salida ahí bastante inopinada, dijo no son culpables porque no son culpables. Realmente el argumento que utilizaron es ese, no utilizaron otro argumento mejor que ese. Yo creo que las consecuencias de la debacle socialista empiezan ahí, o forman parte también de ese nudo que estamos aquí comentando. La gente en Andalucía sabían que eran culpables y les molestó que fuesen declarados inocentes. Probablemente. ¿El PSOE dónde está? No está en ningún sitio.
1: No, el PSOE perdió.
0: El PSOE está en el festival.
1: Perdió las elecciones.
0: El PSOE está en el 37. El PSOE está en el Festival de Eurovisión. En el Festival de Eurovisión es donde está el PSOE. Está con los barcos que vienen preñados de virus, está con el genocidio de Gaza y está con Hormuz. Eso, ahí sí, ¿dónde está el PSOE? Eso es España ahora mismo.
1: Cuando perdió las elecciones después de 37 años consecutivos de poder, desde ahí no ha conseguido ubicarse otra vez en la oposición. Ha sido de un descenso a los infiernos, tras elección.
0: Pero si presentas a tu ministra de Hacienda, te estás presentando a ti mismo.
1: Sobre todo con el lenguaje que se empleó de que una ministra de Hacienda que favoreció a Cataluña, cosa que en unas elecciones eso es veneno.
0: Pues ya está.
2: Estamos hablando de un PSOE que está en la época del sanchismo, sin lugar a dudas. Lo que dice la oposición y dice el PP, estamos hablando del sanchismo. Y el sanchismo hemos visto cómo ha puesto en práctica su manual de resistencia, es decir, ha dado muchos bandazos políticos, ideológicos, que no están dentro de lo que entendemos por socialdemocracia, simplemente por mantenerse en el poder y haciendo concesiones al independentismo en función de que quiere seguir gobernando. Yo creo que eso también le pasa factura.
0: María Jesús Montero, la escuchamos.
3: Nos hubiera gustado que los resultados hubieran sido otros, pero por supuesto aceptamos, como no puede ser de otra manera, el veredicto de las urnas, que nos han dado unos resultados que yo creo que nos van a permitir hacer la oposición seria, la oposición responsable que tenemos que seguir haciendo, y a partir de ahí a seguir aprendiendo, a seguir trasladando a los ciudadanos de Andalucía que somos la única alternativa real a la derecha, a las derechas conjuntas o a la derecha individual. Y, por tanto, nuestro proyecto político es un proyecto que, como bien saben, hemos explicado a lo largo de estos días.
0: Somos la única alternativa posible en este siglo. Había que decir, en este siglo somos la única alternativa posible. Tenemos 24, ellos tienen 53, pero somos la única alternativa. Yo creo que en el año 2052 tendremos alguna posibilidad, probablemente. Muy bien. Escuchamos a Yolanda Díaz en una de esas conclusiones que ella saca, que son realmente muy, muy, muy, muy curiosas.
4: Bueno, en primer lugar, lo que quiero decir es que el señor Feijóo vuelve a fracasar. la estrategia del señor Feijóo está centrada de manera errónea, ¿no? En una visión que no hace más que demostrar su debilidad.

0: estabilidad y que hoy el señor Moreno Bonilla pierde la mayoría absoluta y pasa a depender de la extrema derecha en nuestro país. Por lo tanto, el fracaso del Partido Popular es mayúscula. La responsabilidad es también mayúscula, porque la pregunta que nos hacemos ahora es, en una comunidad autónoma tan importante como la andaluza, es si ahora de nuevo el Partido Popular va a entregarse en la agenda, que esto es lo grave, en la agenda de la extrema derecha en Andalucía. Esto es lo que vamos a vivir en estos días. Por lo tanto, el fracaso absoluto de la estrategia diseñada por el señor Feijóo, en este caso desde Génova.
1: Solamente le falta que monte un circo con pulgas. Lo único que le falta.
2: Bueno, pero tiene parte.
1: Menudo
2: tiene
1: fracaso. Parte de razón menudo fracaso con 53 Feijóo, parlamentarios. Bueno, pero son 53.
2: No, en esa parte no. Pero en la parte de la estrategia de Feijóo, centrada en una serie de cuestiones que no ayudan a separarse de Vox,
1: pero,
2: ahí tiene razón.
1: Perdóneme, perdóneme un segundo. Aquí no estamos hablando del señor Feijóo. Hablamos de Andalucía. La campaña ha sido personalizada. Sentido, pero
2: ella mencionó a Feijóo.
1: El señor Feijóo no ha tenido nada que ver en esta campaña en Andalucía, como todo el mundo sabe, porque el señor Moreno Bonilla dejó muy claro en el partido que no quería ver a nadie de Madrid por allí. Entonces, usted no verá ningún motín, o sea, meeting, mejor dicho, no verá usted ningún meeting donde habrá aparecido el señor Feijóo, la señora Ayuso, nadie de Madrid, no ha estado nadie de Madrid en ningún meeting. Habrán montado sus mítines por su cuenta, pero nunca con Moreno Bonilla.
2: Está hablando de la estrategia del PP Nacional,
1: por eso.
2: Adelanto de elecciones que ha sido un fracaso, porque no ha conseguido lo que quería y se ha entregado
1: ha ganado cuatro elecciones, perdón.
2: Pero una cosa es ganar y otra cosa es gobernar.
3: Ha
1: ganado cuatro.
3: La primera fue con Vox y con Ciudadanos. La había ganado Susana Díaz.
1: Sí, no, yo estoy hablando de las cuatro últimas elecciones que se han hecho en España desde el punto de vista autonómica, sí, lo que estoy hablando yo.
4: Dragón,
1: sí, las cuatro, no me refiero a otras, anteriores, vale, perfecto. En cualquier caso...
2: Ha ganado pero no gobierna, solo.
1: El PP tiene un problema, efectivamente, pero a ver, el problema que tiene Sumar es inmensamente mayor, ¿eh? Recordemos que sacaron 5 en la noche del pasado domingo y que hasta última hora estuvieron ahí pendientes de un hilo, ¿eh?
3: Sí, no, y además todos unidos, Podemos, Sumar, Izquierda Unida.
1: Y luego me parece muy poco inteligente desde un punto de vista filosófico estar hablando de los problemas de los demás. Habla de tus problemas, coño. Te has presentado a las elecciones, dile a todo el electorado qué piensas de cómo te han ido a ti las cosas, ¿no? Te tienes que estar metiendo ahí con los demás. No, es que estamos contentos porque en el fondo, claro, como el PP no ha conseguido liberarse del yugo de Vox, pues esto ya con eso estamos felices y contentos. Pues sí que estamos arreglados. Es que yo no sé, y esta forma de pensar me parece totalmente de gente muy fracasada, ¿no?
4: Y del sorpaso que le metió adelante a Andalucía.
1: Exactamente, de eso no hablan. Bueno, tenemos también un audio de García Page, que es un hombre que habla mucho, después de acabar el partido siempre habla.
5: Aquellos que realmente socavan el principio de igualdad, que son los cimientos, el auténtico muro de sustentación de la izquierda es la igualdad, desde que se pactó en el 23 al precio insufrible de la igualdad, los ciudadanos están hablando elección tras elección y están mandando un mensaje muy claro, muy nítido. Pero es evidente que ese mensaje, cuando el destinatario al que va dirigido no lo quiere entender o mira para otro lado, los ciudadanos dan el mismo mensaje y más alto cada vez. Esa es la realidad que está demostrando la España de hoy. Incluso una España que no tiene por qué perder la esperanza en un espacio socialdemócrata ni de izquierdas. Crecen a la izquierda y, por supuesto, mucho más a la derecha del PSOE, planteamientos. Y el planteamiento que está creciendo en muchos rincones de España de izquierdas es un planteamiento pegado al terreno, un planteamiento que ataca de raíz el pacto con la extrema derecha independentista catalana, defiende la igualdad, está en contra, por supuesto, no solo de la independencia, sino de los beneficios y privilegios fiscales. De manera que son pequeñas lecciones dentro de una lección más importante. Y es que el mensaje de los ciudadanos hay que leerlo.
1: Sí, hay que leerlo, pero para leerlo hay que saber leer.
2: Pero
1: o tener ganas de leer.
2: Porque esto va dirigido precisamente a Pedro Sánchez. O sea,
1: sí, pero le resbala porque está solo, este señor está solo. Está solo. No hay nadie que le acompañe.
3: Y además está rodeado de PP por todos lados. Tiene que dar un mensaje de contestación a Sánchez.
1: Aquellos que responden a Sánchez, los mejores amigos y aliados que tienen están en la Audiencia Nacional y están en los Tribunales de Justicia. Que no se olviden de eso. Los enemigos de Sánchez fundamentalmente no es el Partido Popular exactamente. Son las conexiones del Partido Popular con la justicia. Bien, Garriga, que es el portavoz de Vox. ¿Prioridad nacional, sí o no?
6: Quiero empezar esta rueda de prensa, como no puede ser de otra manera, agradeciendo a los más de 500,000 de andaluces que confiaron y han confiado en Vox. Y decirles, por supuesto, que no les vamos a defraudar y que vamos a hacer valer todos sus votos, todo su apoyo, para protagonizar lo que decidieron los andaluces ayer por la noche, que es un cambio en las políticas de la Junta de Andalucía y un cambio de rumbo. Ayer, claramente, los andaluces dijeron que no querían más Partido Popular, el que perdió hasta 5 diputados, que no querían más Partido Socialista, que perdió 2 diputados, y sin embargo sí querían más Vox, que incrementó su resultado electoral, y sobre todo que querían que Vox fuera decisivo en esta nueva etapa del gobierno de Andalucía. Y eso es lo que vamos a hacer, con responsabilidad, con humildad, consciente de la proporcionalidad, pero vamos a defender esa prioridad nacional que ustedes bien saben, vamos a defender el fin de la inmigración masiva, vamos a exigir el recorte del despilfarro político, en definitiva, el sentido común, las medidas que nos han escuchado estas semanas, que hemos logrado impulsar con el Partido Popular en Aragón.
1: En fin, lo lleva claro Moreno Bonilla. Lo lleva claro con lo que se va a enfrentar. Estamos en Juego de Tronos, sí. Faina, nos ponemos al día.
7: Sí. Buenos días. Lo que me extraña es que no le imputaran antes, ya que llevo meses de diputados y colaboradores del PP diciendo por programas que se prepare Zapatero. Ya no se cortan PP y Justicia de la manita y lo pagaremos todos cuando gobiernen. Hasta Clavijo lo pagará al tiempo. WhatsApp, suma y sigue con los del PSOE. Buenos días, equipo. Hoy, 19 de mayo del año 3049, retransmitiendo desde la azotea del Centro Mayores de la Tercera Edad. El barquito. Clavijo, el barquito, seguimos hablando de lo mismo, la misma noticia, cuando todos saben que la noticia de un día para otro ya es vieja, es de primero de periodismo. WhatsApp, hola equipo del Espejo, que ha sido locutor radiofónico Esteban Morales, que ha sido de él, un saludo, un fiel oyente del Espejo.
1: La verdad es que le pido contacto a Esteban, pero imagino que se ha jubilado, imagino que es eso, que estará viviendo bien, imagino, y además se lo deseo así.
7: A Mónica Oltra le destrozaron la vida con una imputación y salió absuelta. Sí, justicia, de Telediario. WhatsApp, lo de Zapatero, señor Chabanel, es la mejor noticia del día. Buenos días, señores del Espejo. Felipe no entró porque sí fue Barrio Nuevo. Buenos días, lo de Zapatero me parece correcto. Solo falta que imputen ya a Rajoy por la reforma en vez de Génova, 6 millones en dinero negro, el total de la reforma, ¿eh? Y alegó que él no sabía nada, que fue cosa de Bárcena. Ja, ja, ja, eres el presidente y no pregunta ni ves el presupuesto de la reforma de tu sede. Venga, ya, basta ya de proteger a expresidentes. Buenos días, espejeros. No van a hacer nada como con la mujer de Sánchez. Los jueces los han puesto ellos. ¿Creéis que van a hacer algo? Aquí, si no hace nada el pueblo, no va a pasar nada. WhatsApp, prioridad nacional y seguridad. WhatsApp, veo en un futuro como candidato a la presidencia de España a un influencer. Buenos días, fuerte cínico. Viene a presumir de solidario. Guárdame una cría para mandársela a los países dictatoriales de todos ideales políticos. Buenos días, equipo. La investigación e imputación de Zapatero estaba cantada. Aún recuerdo a Don Lito diciendo con insistencia en el programa que tenía que ser investigado. Por cierto, en una comunión en Tenerife, este fin de semana, varios invitados de islas diferentes coincidimos en que éramos oyentes diarios de esta emisora. Y uno dijo, menudo cariño le tiene el señor Chabanel a Antonio Morales. Impresionante documento. Un abrazo, majorero. WhatsApp, en las próximas, el partido de Vox será el más votado. WhatsApp, la imagen de Montero saliendo por la puerta de atrás es la mejor imagen que defiende a la izquierda. WhatsApp, hoy le roban a toda España para dárselo a Cataluña. ¿Cómo se le llama esto? WhatsApp, Lito, tu odio no te deja ver la realidad. WhatsApp, señor Chabanel, ayer el New York Times se burlaba del señor Clavijo. Enhorabuena, presidente, por dejar a Canarias como unos paletos. Buenos días al equipo. Es increíble lo de la pasarela Padre Anchieta, pero señora Dávila, si se tarda más en cruzar la pasarela que venir del norte. Un WhatsApp, señores del Espejo, a Lumbreras, que diseñó la pasarela Padre Anchieta, obvió una máxima, y es que la distancia más corta entre dos puntos es la línea recta. WhatsApp, 7 diputados y moción de censura, y hay que nombrar al destinatario, su santidad.
1: Vale, 3 minutos y medio para llegar a las 9, vamos a la publicidad y continuamos en El Espejo.
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1: minuto y medio que pasan de las 9. La gente sigue opinando, pero nos haremos eco dentro de un ratito. 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Hablamos con un número uno, Javier Puga, consejero delegado de Dinosol Supermercados. Señor Puga, buenos días.
16: Buenos días.
1: Es una de las dos visitas que nos gira cada año. Y son visitas siempre muy importantes, son visitas donde hay datos económicos nuevos. Por ejemplo, cuando empezamos a hablar de la ausencia al trabajo, que empezaba a ser preocupante para las empresas, el dato lo trajo él. Y ahora la cosa, señor Puga, la media en España estamos en un 7,1, un 7% de, en este capítulo, y en Canarias estamos en un 9,1. Somos primera potencia nacional en cuanto a personas que practican el absentismo laboral. Algunas con razón y otras sin razón.
16: Y nosotros un poco peor incluso.
1: ¿Y usted está en el 11 o en el 12?
16: El 12.
1: ¿En el 12? En el 12, van subiendo, ¿eh?
16: Ya, pero es que...
1: En el 12 de una plantilla de 10.000 personas.
16: Exacto, 10.100 y algo, o sea, 1.200 faltan diariamente.
1: Hay 1.200 personas que... Dios, eso es...
16: Ya.
1: Eso y lo sí, este dato es increíble.
16: Peor para mí de la legislación ya no es solo eso, sino que no tienen ni que avisarte de que no vienen. Esto es peor todavía.
1: Ya.
16: O sea, te enteras porque la Seguridad Social te manda una carta dos días más tarde, con lo cual ni sabes cuánto tiempo va a ser, ni sabes cómo planificas, con lo cual sus compañeros pagan el pato. Esta es la realidad.
1: Claro, claro.
16: El servicio, por un lado, y los compañeros.
1: ¿Y eso cómo se resuelve? ¿Hay una plantilla, una parte de la plantilla que tiene que cubrir esas ausencias?
16: Nosotros intentamos
1: cubrirlo. ¿O se improvisa?
16: Pero, pero muchas veces si falta hoy, falta hoy. No te da tiempo de cubrirlo.
1: Okay.
16: No te da tiempo de cubrirlo. Y después tienes que empezar a buscar personas. Pero bueno, también nos ocurre, no digo que siempre, pero nos ocurre también que nos faltan 8 en una tienda. Y entonces vamos a intentar cubrirlo y conseguimos 4. Los 4 empiezan hoy y mañana se cogen la baja 2. Uh-huh. Mañana,
1: ya.
16: Con lo cual dice,
1: no hay mucho aguante.
16: Yo he tenido
1: la media de una baja, ¿a cuánto llega?
16: Bueno, no puedo decir la media porque no tengo el dato en la cabeza.
1: En Canarias llega a 100 días.
16: Sí, no, seguramente nosotros tenemos algunos que son asentistas de muy larga duración.
1: Sí.
16: Tenemos asentistas de más de 400 días en 2 años o de 500.
1: Uf.
16: Sí. Es terrible.
1: Y entonces cuando pasan ese tipo de cosas que hacen daño a la empresa, porque esto, porque usted como acaba de explicar, como ha explicado muchas veces, estos detalles se le imputan a los compradores.
16: Se le imputan a los, por supuesto, las consecuencias precios, graves ¿no? son para los clientes que están pagando más porque van a pagar por ese coste, y para los compañeros, que son los que a mí todavía me duelen también muchísimo, porque los compañeros asumen tareas que no tenías que asumir,
1: hacerlo, claro.
16: Porque no las hacen otros, y a eso se los toca agradecer todos los días. Entonces yo pienso que lo triste, y además tampoco le hacen ningún favor a los que de verdad están enfermos, porque los que están enfermos necesitan toda la colaboración y la ayuda de la empresa y de todo. Pero los que no lo están, uh-huh. y que no me cuenten, porque muchas veces dicen, no, pero usted quién es para decir que no lo están si tiene una baja médica. Pues lo dicen ellos, no lo digo yo, es que lo dicen ellos. Es que ya existe la desfachatez de mañana, a veces dicen, mañana no pienso venir, ni voy a venir en un tiempo, para que lo sepas. Entonces, eso te lo dicen, pero no sirve de nada. No.
1: ¿Esto no hay forma de resolverlo? Es decir, ¿haría falta una ley para resolver esto?
16: Yo creo que lo más, en mi opinión, lo más válido sería un aumento significativo de las inspecciones médicas.
1: Para eso necesita más personal del que hay en este momento.
16: Pues por supuesto, pero es la única solución que le veo, porque soy consciente de que esto es consecuencia del cambio de la legislación laboral. Esto es evidente. En el momento en que la legislación laboral obliga a las empresas a hacer prácticamente toda la plantilla indefinida, se produce un cambio sustancial en el asentismo. Nosotros venimos de asentismo del 3%. Pero también entiendo el planteamiento del cambio de contratos.
1: Aquí venían también de un 3% a un 12%. 3% cuando el indefinido no existía o existía.
16: Bueno, existían, pero era un 40 o un 45% de la plantilla, que también entiendo que eso no transmite estabilidad laboral.
1: Ya.
16: Todo eso lo entiendo. O sea, que yo digo que yo puedo entender
1: pero que... Pero en el momento en que se transmite la estabilidad laboral completa es cuando la gente falla. ¿Sí?
16: Sí, claro. Pero, bueno, la solución no está en quitarla. La solución está en porque a muchísima gente le ha dado tranquilidad, que me parece muy bien, y no son asentistas, o sea que tampoco podemos jugarlos a todos. Aquí lo que tenemos que intentar es ver cómo conseguimos que esos que están aprovechando de esta nueva legislación para ser asentistas, aparte de que los veamos como mal vistos y que no nos parezca algo normal, sino que hay que verlos como mal vistos, sus compañeros ya empiezan a verlos mal, y eso ya es un paso importante. Pero aparte de eso, tendríamos que buscar alguna solución, y la solución va por lo que estoy diciendo, o porque
1: un cambio en la ley, una modificación en la ley
16: médica, para que no, que aumenten las inspecciones médicas, para que de verdad sepamos capaz de discernir entre aquellos que, lo que pasa es que cuando decimos esto, dice, ya, bueno, porque tiene una baja médica, y bueno, ya, pero hay cosas que parecen poco compatibles, ¿no?
1: Bueno, hoy en día conseguir una baja médica es lo más sencillo del mundo. Tú dices al médico que estás mal, que te encuentras mal, que tienes gases en la cabeza y ya está, tienes la baja médica. Así de sencillo. Lo hemos dicho de una forma bromista, pero es así. Una cosa, ayer estuvo con nosotros José Luis Rivero Ceballos, que usted conoce perfectamente porque fue presidente del CES.
16: Sí.
1: Le he preguntado a Rivero si se nota ya la crisis económica, la crisis producto del Golfo de Hormuz, si se nota ya en la alimentación.
17: Bueno, se notan algunos efectos, pero los efectos sobre los precios se van de forma contundente, se van a notar a partir de ahora, porque a partir de ahora los mercados empezarán a notar la escasez. Hasta ahora el petróleo no ha sido escaso, y otras materias que se trasladaban a través del estrecho no han sido escasas, porque estaban ya en los barcos y estaban llegando a su destino. Pero a partir de este momento empezará a hacerse efectiva la escasez de esos bienes. Y a partir de ese momento, entonces, los precios se van a incrementar aún más de lo que se han incrementado hasta ahora. Que hay dos variables que son fundamentales: el plazo de duración de del bloqueo del estrecho, y luego el daño que se ha producido en las instalaciones, que eso todavía no lo sabemos, porque todavía no se ha hecho la evaluación de los daños en infraestructura relacionada con, sobre todo, el petróleo. La verdad es que todas las noticias que llegan es que hay un estancamiento de las conversaciones de paz, y claro, la duración es fundamental. El tiempo de apertura del estrecho es fundamental.
1: ¿Cómo ve usted este análisis? ¿Cómo lo contempla?
16: Bueno, yo primero decir que no soy un experto, pero yo soy mucho más optimista. Yo siempre soy optimista.
1: Ya.
16: Y bueno, a ver, yo estuve, insisto, como aficionado viendo algún dato que me sorprendió, porque uno tenía siempre en la cabeza que la OPEP debía ser como toda la producción de petróleo del mundo, o la gran mayoría, ¿no? Y resulta que la OPEP produce 20 millones de barriles al año. No sé si al año o al día, o cómo funciona el dato este. Y si uno mira los países que no están en la OPEP, pues resulta que Estados Unidos solo produce 13 millones.
1: Uh-huh.
16: Y Rusia solo produce 9. Con lo cual, Estados Unidos y Rusia ya producen más que la OPEP entera.
1: Uh-huh.
16: Y esto me sorprende. Y luego de la OPEP, lo que está bloqueado por el Estrecho de Hormuz, pues no es el 100% de su producción. A lo mejor es el 50% de su producción. Con lo cual estamos hablando de que sí, de que hay una fase, una parte en la que no. Pero hay otros países que aquí están ganando muchísimo dinero, porque lo que ha hecho es subir el petróleo. Y ellos tienen la capacidad ahora, si quieren, de vender más barriles, aunque es verdad que tengan unas reservas que se van...
1: Uh-huh.
16: Esquilmando, vamos a decirlo así.
1: Uh-huh.
16: Entonces, yo personalmente creo que
1: va a influir menos de lo que se espera.
16: Que va a influir menos de lo que se espera.
1: Menos que lo que influyó la invasión a Ucrania.
16: Pues seguramente.
1: Seguramente. Pero, porque recordemos que yo...
16: Pero yo no soy experto.
1: Aquello supuso una subida de un 40% en la alimentación.
16: Opiniones,
1: ¿no?
16: Gratuitas.
1: Ok, y ahora mismo la experiencia
16: De momento no hemos notado esas subidas que notamos en su momento.
1: Sí.
16: No, de momento... Hay alguna ligera subida un poquito superior, pero no es el caso de cuando...
1: Ustedes tienen una campaña ahora, una campaña que yo entiendo que es acojonante,
16: sí.
1: De cara al Día de Canarias, ¿no?
16: Usted no nos sigue mucho, nosotros tenemos campañas acojonantes siempre.
1: No, pero me quiero centrar en esta, porque me parece más acojonante esta, ¿no?
16: Sí, bueno, esta es especial porque le estamos dedicando muchísimo a los productos de la industria local. Le recuerdo, señor Chabanel, que nosotros estamos muy agradecidos en la industria local. En el 2013 no hubiésemos salido adelante sin la industria local. Y esto no lo vamos a olvidar nunca. ¿Sí? Aparte de que somos de aquí y los percibimos así.
1: Claro, claro.
16: Pero además dice que hay que ser agradecido.
1: Ok, y entonces dígame qué es lo que van a hacer en Navidad.
16: ¿En Navidad?
7: En Navidad.
1: En Navidad no, en Navidad es la historia, ahora, ahora.
16: En el mes actual ahora. Estamos haciendo, bueno, aparte...
1: En la Navidad Canaria, que es el Día de Canarias.
16: Ya llevamos algunos años, que esto es, que hacemos un diseño específico y diferenciado de productos de los proveedores más representativos de la industria canaria, y que es diferenciado, pues, una forma de celebrar el mes de Canarias, ¿no? Y ese formato diferenciado se hace solo en nuestros establecimientos, entre otras cosas porque... somos la empresa que mayor surtido tiene de la industria local. A la vez, hacemos unas ofertas muy agresivas en precio que están, por supuesto, consensuadas y coordinadas con esos industriales, uh-huh, para que los clientes se beneficien de ellas, y aquellos que no sean hoy, que espero que sean pocos, consumidores de productos canarios, pues que tengan una oportunidad, un aliciente adicional, uh-huh, con el precio y con la promoción que le estamos dando, de poder acceder a ello.
1: Año 2025, un buen año.
16: Sí.
1: Facturación, 1.600 millones de euros brutos.
16: 1.682,
1: sí. ¿Cuánto pueden ser los beneficios?
16: Unos 70 y algo.
1: No está mal, ¿eh?
16: Un 4 y pico.
1: ¿Todavía no ha aparecido nadie con los 1.100 millones de euros?
16: No, y si ha aparecido, le hemos dicho que no.
1: A lo mejor ha aparecido, le han dicho que no.
16: Claro, y si ha aparecido, le hemos dicho que no, porque para nosotros...
1: Esto es una gran noticia, ¿eh?
16: Bueno, lo que quiero decir
1: es que... Y es una noticia
16: que,
1: también, ¿eh?
16: No, yo no he dicho que haya aparecido. Y si ha aparecido, sí, le bueno, hemos dicho que no. Usted interprete lo que
1: aquí
16: crea.
1: Aquí se abre la duda, ¿no?
16: Pero lo que sí digo siempre es que para nosotros...
1: ¿Y por qué le han dicho que no?
16: No, lo que quiero decir es que... ¿Por qué le diríamos que no si se hubiese producido? ¿No?
1: ¿Por qué?
16: Porque no estamos diciendo que fuera así. Porque también queremos... Ya esto lo vivimos de otra manera en el año 2000. Y no queremos nadie que se cargue... Que se cargue esta empresa que defiende la industria canaria, que tiene una identidad...
1: Cuidado, porque aquí hay un cambio valorativo, ¿eh?
16: Siempre ha sido.
1: Cuando estuvimos hablando de eso hace un par de años, me dijo, bueno, si viene alguien con 1.100 millones de euros, igual no lo pensamos. Y... Pero es que ahora ya dicen, ya no lo vamos a pensar.
16: Bueno, yo no digo que no lo vamos a pensar.
1: Ahora nos quedamos.
16: He dicho que hay muchos condicionantes que no son solo económicos en la vida. Eso es lo que estoy diciendo.
1: Sí.
16: Y aún así... Las personas con los años cambiamos, ¿verdad que cambiamos?
1: Mucho.
16: Y usted me está preguntando.
1: Y evolucionamos,
16: opino,
1: claro.
16: Y yo siempre digo, por eso yo siempre digo, cuando yo doy una palabra la cumplo, y hay cosas que no la doy, porque no sé si cambiaré. Yo no soy como algunos políticos que dicen, es que he cambiado de opinión.
1: Pero me está diciendo más o menos en chino que no están dispuestos a vender.
16: No, estoy diciendo de que no estamos en esa fase, uh-huh, pero que si aparece alguna oferta interesante, la estudiaremos como siempre.
1: Que sea por encima de los 1.100 millones de euros. Eso, ya en este momento,
16: por
1: sí.
16: Por supuesto, pero además de eso, que tenga otros condicionantes. ¿Vale?
1: Que tenga otros condicionantes importantes, ahí ya no le...
16: Bueno,
1: ahí,
16: pues, condicionantes, no que haya un respeto a la estrategia comercial de la empresa, a la cultura, okay, a los valores que defendemos.
1: Okay, okay.
16: Para nosotros todo eso es importante, okay, es una especie de, okay, legado que hemos ido construyendo y que no queremos que desaparezca. A nosotros eso nos duele y no queremos que sea así.
1: ¿Cómo va la experiencia de Baleares?
16: La experiencia de Baleares va muy bien. Tenemos que ir también, porque también hay que tener la mente abierta, ahora tenemos que ampliar nuestra mente e ir integrándonos en la sociedad balear. Ahora mismo nos va mucho mejor este año. Estamos vendiendo en tiendas turísticas, uh-huh. Hemos abierto incluso dos tiendas más de las que ya teníamos en Baleares. Hemos reformado unas cuantas y se está notando enseguida en el resultado. Lo que es verdad que queremos tomar uno o dos añitos para estar bien estables allí y ver si nos animamos a algún día a abrir un primer Hiperdino. No un Hiperdino Express, que es lo que tenemos hoy, que son, okay, tiendas turísticas, sino un Hiperdino que compita y que también sea agresivo.
1: ¿Eso puede pasar de aquí a un año?
16: A un par de años, porque tenemos que integrarnos, como dije, en la sociedad balear. Y al igual que aquí estamos defendiendo la industria local, ahí también tenemos que defender la balear. Aunque, para satisfacción mía y de muchos otros, yo todos los años voy a ver las tiendas. Y este año ya, cuando vaya a ver la tienda, podré desayunar mi desayuno habitual, que es una Ambrosía Tirma a las 10:30, y perdón por la publicidad, pero... Entonces ya existe eso en Balear, o existe un Ron Areuca, y existen otros productos que son canarios.
1: ¿Qué tal recibimiento esos productos canarios?
16: Pues mira, bastante bueno, ¿eh?
1: ¿Sí?
16: Sí, van bien.
1: Al final se van a quedar con el mercado, ¿eh?
16: No, tampoco volemos, no soñemos, no.
1: La experiencia de Balearia, ¿forman parte ustedes del nuevo equipo de Balearia?
16: No, del nuevo equipo. Nosotros solamente hemos dicho, para nosotros es una empresa estratégica y entre varios, ya no es ningún secreto, entre varios empresarios canarios, En este caso es verdad que todos de Gran Canaria, aunque le dimos invitación a unos cuantos empresarios de Tenerife, pero no quisieron entrar. Y en este caso, pues está Alicios, que es un grupo donde está Satocán. Bueno, ahí de alguna manera también está a mí aquí, en Alicios, o sea que ahí sí hay un empresario de Tenerife. Uh-huh. Y después tenemos a Costa Matos, tenemos a Fongrube y tenemos a José Luis León, que representa a una sociedad que es un grupo de industriales canarios, donde está Agua de Firga.
1: ¿Y eso es un 30%?
16: Eso, que hemos creado una sociedad que se llama Sociedad de Inversores Canarios, y esa entra con el 30%. Esa es la idea.
1: Y eso
16: es
1: lo que garantiza que Balearia pues se preocupe como debe preocuparse el archipiélago canario.
16: Bueno,
1: gracias a esa entrada.
16: Me gusta porque no es que lo garantice, sino que el propio Adolfo, el de Balearia, ha dicho yo quiero que entre el personal canario, sí, porque una vez más, y eso me parece un buen criterio, quiero ser capaz de identificarme con la sociedad canaria, y qué mejor forma de que hayan canarios que me, sí, estén indicando qué debemos hacer.
1: Eso es muy bueno para todos, sin, claro, duda ninguna. Claro. Señor Luis Mesa, quería preguntarle a Javier Puga.
2: Sí, buenos días, don Javier.
16: Buenos días.
2: Hace un tiempo se abrió un hiperdino impresionante en la cuesta aquí en Santa Cruz de Tenerife,
16: yeah.
2: Y de buenas a primeras, no sé si ya
16: está usted amargando el día,
2: de buenas a primeras lo cerraron,
16: ¿eh? Ya, pues mire, como en la vida hay que ser honesto.
2: Digo que es impresionante porque impresiona yo fui la primera vez y me quedé flipando con el tamaño y con la cantidad de productos que había ahí, o sea que digo que es impresionante.
16: Mire, cuando las cosas se hacen mal hay que reconocerlo y corregirla, y eso es lo que estamos haciendo. Nosotros teníamos una fecha de apertura, es verdad que siempre la Navidad es súper importante, y se abrió con prisa para estar en Navidad. Pero había problemas técnicos, hasta tal punto de que, para que se haga una idea, estábamos con energía eléctrica de grupos electrógenos que eran silenciosos pero que se rompieron, y que pusimos otros que no eran tan silenciosos, molestamos a los vecinos y fuimos conscientes. El ayuntamiento nos dio un toque de atención importante, y tenía razón, y decidimos cerrarlo hasta que todo esté solucionado. A la vez hemos aprovechado, porque hemos visto que el parking no estaba bien terminado, levantaba mucho polvillo, sí, y entonces hemos aprovechado para pintar el parking de la pintura y gestionado todo lo que tenemos que gestionar, que es verdad que nos está costando en muchos proyectos el conseguir suministro eléctrico. Esto es un problema que ocurre con bastante frecuencia. Ahora mismo,
1: ¿Por qué pasa eso?
16: Pues mire, algunas de las veces por burocracia, porque, por ejemplo, en el caso de vecindario, que hemos pedido una licencia de obra, llevamos 7 meses viendo cómo se marean la perdiz escribiéndose. No se pone de acuerdo Ayuntamiento, Endesa y Consejería de Industria de dónde tienen que ir el centro de transformación. Y llevamos 7 meses esperando a que se pongan de acuerdo. A nosotros no es igual dónde vaya. Solo queremos ponerlo donde nos digan, pero es que no se ponen de acuerdo. Ahora parece que se han puesto de acuerdo. Después hay que pedir el centro de transformación. En el caso este de que le hablo de Tenerife, el centro de transformación que nos pidieron inicialmente no lo había en plaza y nos daban 8 meses para servirlo. 8 meses. Entonces hemos estado pues 15 días o un mes hablando con Endesa para hacerles ver que había otras soluciones. Al final accedieron a otras soluciones, y estas soluciones se supone que son más rápidas. Y espero y entiendo que a lo largo de la semana próxima tendremos ya energía eléctrica y abriremos de nuevo el establecimiento. Es verdad que tuvimos que cerrarlo en enero con 70 personas que hemos tenido que, uh-huh, que quitar y que volverán ahora.
1: De modo que esto se vuelve a abrir.
16: Sí, se volverá a abrir ahora, espero que...
1: Y todo será normal, eso, sí, es lo que esperamos, ¿no?
2: Una buena noticia, porque es una zona que...
16: No, estaba, fue un éxito. Fue un éxito y me dio mucha pena porque, gracias a Dios, esto no nos pasa. No,
2: porque mi hermana va a comprar allí y me, sí, llevó a mí. O sea, que
16: pues no, espero que su hermana vuelva enseguida y usted vaya con ella.
1: Enrique, repite, le pregunta al señor Puga.
3: Sí, buenos días, señor Puga. Yo iba a preguntarle precisamente por el hiperdino de los Mencelles, porque la expectación, ya, que había creado en la zona era inmensa.
16: Sí.
3: Pero me queda nada más que entonces preguntarle por La Gomera, que hace poco un taxista me decía la gran expectación que había en La Gomera con hiperdino.
16: Bueno, yo sigo siendo muy claro en mi conversación. En La Gomera ahora mismo tenemos un problema que me preocupa bastante. Y creo que es justo lo que voy a decir. Nosotros llevamos 5 años trabajando en un proyecto en La Gomera. Un proyecto que, para hacer una tienda de 2.800 metros cuadrados, con 20 y pico viviendas encima además, porque fue una exigencia municipal, hacemos un parque como de 5 o 6.000 metros y una urbanización, bueno, una inversión de aproximadamente 18 millones de euros. ¿Vale? Porque hemos entendido desde hace 5 años que no había ninguna otra opción. Hace aproximadamente unos 6 meses, cuando ya íbamos a empezar la obra, el ayuntamiento saca a concurso para poner un supermercado en el centro de San Sebastián, en el mercado municipal, donde invita inicialmente a nuestra competencia, porque lo que pretende, y esto sí lo entiendo, y lo valoro y lo apruebo, que haya competencia. Pero yo lo que digo es, perdón, lo que no puede ser es que el otro señor entre ahora pagando una renta sin hacer inversión, 2 años antes que yo, que llevo 5 años gestionando un proyecto y que va a hacer una inversión de 18 millones de euros. Pues me retiro. Me retiro. Me retiro de La Gomera porque si no, este señor va a tener 2 años de ventaja sobre mí. Cuando yo llevo 5 tramitando un proyecto de inversión.
1: ¿Qué le han dicho eso cuando usted se
16: puso ahí? Bueno, lo que me han dicho es que lo entienden y que como en el concurso inicial fue desierto, porque fue desierto, ahora en el segundo es por invitación. Ahí es donde inicialmente no nos iban a invitar, porque el primero es que no nos enteramos nadie, la verdad esa, por eso fue desierto. Entonces ahora es por invitación y nuestras competencias también está yendo y nosotros también. Y nosotros lo que estamos diciendo es, me parece muy bien, pero nosotros vamos a esperar. Porque yo, me parece bien que haya competencia. Y creo que lo lógico sería, porque claro, si van los otros señores y no vamos nosotros, no va a haber competencia. Y yo estoy dispuesto a, vamos nosotros y me comprometo a hacer la otra obra en un periodo de 3 años. Y cuando la haya acabado, libero ese local para que entre el otro, el que ustedes quieran. Pero lo que no puede ser es que el otro me lleve años de ventaja cuando llevo aquí trabajando un proyecto 5 años. Eso no me parece justo. Entonces no hago la inversión.
2: El ayuntamiento ha renunciado a la construcción de viviendas sobre esa urbanización que iba a ser...
16: No ha renunciado, lo ha exigido. Y nosotros hemos dicho que vale.
2: Bueno, lo exigió, pero ahora como ustedes se retiran, pues dejan de construir, no se va a construir la vivienda, ¿no?
16: Ni la tienda. O sea, yo tengo muy claro que lo que
2: menudo no... Menudo negocio ha hecho.
16: Hombre, yo creo que las cosas tienen que tener un orden. Y por eso, a ver, todo el mundo lo ha entendido, todo el mundo ve la situación, pero no hay una solución clara. La solución es que ahora hay que hacer un planteamiento, lo haremos todos y nosotros estamos... No voy a descubrir aquí mis cartas, pero también quiero hacer un planteamiento en el que espero que el ayuntamiento vea las grandes ventajas que tiene de que entremos nosotros inicialmente.
1: Esperamos. Valentín Ollanet, desde el Eje Oriental, capital del Eje Oriental, Lanzarote.
4: Sí. Buenos días, señor Puga. Le quería preguntar por la medida del gobierno de Canarias de rebajar el IJICA a cero en determinados productos, ¿no? El café, la sal, bueno, y la mantequilla. Primero, ¿cómo se traslada, si eso se ha trasladado ya al consumidor con la rebaja? Y si usted cree que el gobierno podía haber hecho algo más en relación a bajar otros productos que ser un poquito más de primera necesidad o de consumo diario más habitual, ¿no?
16: A ver, el traslado es complicado. Y digo que es complicado porque los productos de alimentación en general siempre pelean por tener una subida de tarifas en el mes de enero si no hay nada excepcional. Si hay cosas excepcionales, se suben cuando se suban. Pero en general, en enero, pues todo el mundo estaba planteando, igual que suben los convenios, igual que suben todos los costes, pues se habla de una subida de tarifas de alimentación que nosotros siempre discutimos, peleamos, intentamos que no se produzca, pero al final se produce. Ahora la pregunta es, si le quita el IJIC para nosotros como minoristas es un coste más. Para nosotros, si nos vende algo a 1 más un IJIC del 7, para nosotros nuestro coste es 1,07, no es 1. Si ahora le quita el IJIC, pero a la vez es el momento de la subida de tarifa, yo soy incapaz de decirle, y no estoy diciendo ni que sí ni que no, digo, soy incapaz de saber si el proveedor ha aplicado toda la bajada del IJIC o solo una parte y ha subido tarifa. No tengo ni idea. Yo no puedo captar eso. Con lo cual, no lo sé. Pero evidentemente, en teoría, si vas al IJIC, tiene que tener una repercusión, algo en el coste. Ahora, que bajen los costes, a mí no me ha bajado ningún coste en los últimos meses.
1: Pregunta de oyente, buenos días. Pregunta para el señor Puga. ¿Qué estrategias emplea Hiperdino para mitigar el impacto de la inflación en los precios finales al consumidor?
16: Bueno, la realidad es que la primera estrategia es conseguir que a nosotros nos llegue lo más tarde posible, para poder aplicarlo lo más tarde posible. Y eso es una negociación y discusión permanente con nuestros proveedores. Una vez nos ha llegado, pues lamentablemente tenemos que subirlo. Otra cosa es que en ocasiones, porque esto es libre mercado, les recuerdo que nosotros, y lo seguiré diciendo siempre, tenemos los mejores precios de Canarias, y nuestro límite en precio de venta es nuestra competencia. Siempre vamos a poner el precio de venta por debajo de nuestra competencia. A partir de ahí, Si nos da o no nos da margen, es problema nuestro y problema de negociación con los proveedores.
1: Siguiente pregunta. Señor Puga, ¿dónde puedo comprar queso sin sal en Hiperdino?
16: Alguna vez me lo han preguntado ya esto, ¿no?
1: Sí, los del kilómetro cero no los encuentro. Lo poco que encuentro está en Fuerteventura. Vale, o viene de
16: pues,
1: Fuerteventura.
16: Yo le voy... No me lo sé de memoria. De eso no me lo sé de memoria. Pero me comprometo a responderle, señor Chavales, para que mañana, a través de Si No Le Importa...
1: Ok, sí, sí, por supuesto. Señor Lito, porque... ¿el señor Lito usted consume queso sin sal o no consume usted no, queso?
2: Yo consumo queso salado, a mí me gustan los salados.
16: Es que en general, a lo mejor no hay... cuando no hay algo en una tienda, y sí lo hay en otras, aparte por el tamaño de la tienda, pero me refiero a tiendas del mismo tamaño, es porque sencillamente lo hemos tenido y no se ha consumido. Entonces... porque hay veces que, yo siempre digo, si un cliente le pide algo a nuestro gerente de tienda, el gerente de tienda lo anota. Si es uno solo, pues a veces es complicado, porque ahora, si son varios los que han pedido el producto, automáticamente lo manda a pedir y lo tenemos en el surtido.
1: Otro oyente que dice, me gusta.
2: Oyente,
1: sí, dígame.
2: El mismo oyente que lleva pidiendo queso sin sal, que no lo encuentra, que tuvo que venir a Tenerife y lo encontró.
16: No, hombre, no. Eso, sí, tiene, eso hay en todas las islas, no se preocupe, que se lo vamos a poner en breve. Y si me dice la zona, le digo la tienda más cercana a su zona.
1: Ok, me gusta mucho el talante de ese señor, se merece todos los éxitos, comenta un oyente. Anímese por cambiar los dinosaurios y modernice con el logo. Esto es muy bueno, ¿eh?
16: Bueno, yo personalmente no soy objetivo, yo le tengo... Tenemos algún debate interno, ¿eh? Pero yo le tengo
1: ¿hay debate mucho... interno sobre eso?
16: Bueno, tenemos alguno que alguna vez ha dicho, tenemos que cambiar la publicidad y quitar a la familia. Y la hemos quitado algún tiempo de la publicidad. Pero yo le tengo un cariño especial a la familia. Y además creo que intenta representar a todos los miembros. Y de hecho, le voy a dar una pequeña primicia. En breve va a salir un miembro nuevo de la familia. No le voy a decir quién.
1: ¿Va a salir o va a entrar?
16: Va a entrar. Va a aparecer.
1: Va a aparecer un nuevo
16: miembro de la familia.
1: Un nuevo dinosaurio.
16: Sí.
1: Sí.
16: Que tiene su significado, además. No piense que esto es...
1: Ya.
16: Y a mí me parece que...
1: Esto tiene que ver con la diversidad, seguro.
16: Tiene que ver con la tecnología moderna. Vamos a dejarlo ahí. Y a mí me parece que ha tenido un calado tal entre la infancia, por ejemplo, que a los niños les encanta la familia Dino. Y los muñecos de Dino, si yo le dijera que se han vendido...
1: A mi más perro de también
16: 140,
1: le gustan, ¿eh?
16: Ya, también. A los perros también
1: le
16: gustan.
1: A mi perro le encantan los dinosaurios.
16: Yo creo que le podría decir que desde que aparecieron ya podemos estar en torno al 500,000 de muñecos Dino que hemos... vendido en el mercado desde que aparecieron.
7: No puede desaparecer, es la identificación.
16: Podrá pasar fácil, lo haremos más publicidad con ellos o menos, pero tiene que estar ahí.
7: Sí, tiene que estar ahí.
1: Sigo, más oyendo. En cosas te dicen este año, en cosas te dicen, un nuevo Hiperdino de más de 5.000 metros cuadrados aterriza en Canarias. ¿Sí?
16: No.
1: Cosas te dicen.
16: Sí, sé cuál es, estamos en obra. Pero no es un Hiperdino, es un Superdino y no tiene más de 5.000 metros. Será el terreno, que va un McDonald's también, okay, por cierto, ahí con okay nosotros. Pero es un Superdino y tendrá 1.000 metros cuadrados.
1: A ver, un oyente inquisitivo que hizo una pregunta para el entrevistado, el señor Puga. Okay. ¿Ha visto incrementada la facturación? Ya dijo antes que sí. Es decir, aunque supongo que no sea necesaria la especificación, pero ¿ha visto aumento en las ventas? Sí.
16: Sí, sí, ¿no? Y de hecho...
1: Y además ha dicho las cantidades.
16: Fueron 1.600 objetivos, fue un 7% más que el año anterior.
1: Y, este y han ganado año, este año cerca de 60 millones.
16: Sí.
1: Y este que es año, lo que le va a dar Hacienda a Shakira.
4: A Shakira.
16: Bueno, pues nada.
1: Sí, se lo da al final. Ya veremos. Otro oyente dice: ¿por qué? Debe ser un oyente. ¿Por qué han subido los tampas y las compresas en Hiperdino? Tenían un precio súper competitivo.
16: La verdad es que ahí no estoy al día. Pero no lo sé. Tendré que preguntarlo. Lo preguntaré, pero segura. Si han subido. No han subido ni perdido, han subido en todo el mercado y además de eso, porque nos han subido los proveedores.
1: Ok, la mantequilla en Hiperdino, comenta un oyente, está al mismo precio de antes de la bajada. Está al mismo precio, dice el oyente.
16: Al mismo precio antes de la bajada, no sé qué quiere decir, porque si se refiere que a lo mejor puntualmente está al mismo precio
1: puede ser
16: que antes que la oferta,
1: sí, puede ser.
16: Esto puede ocurrir en alguna tienda a veces y les voy a explicar por qué. Para que lo entiendan, porque hay veces que dicen, contra, esto no lo entiendo mucho. Muy bien. Nosotros tenemos la mantequilla, por ejemplo, a 1 euro. Y la competencia la tiene a 1,01, a 1,10, a 1 lo que sea. Pero hay un barrio donde hay una tienda que por error tiene la mantequilla a 0,90. Nosotros en esa tienda la ponemos a 0,89. Ahora resulta que sacan la oferta y la oferta es a 0,90. Uh-huh. Y entonces dice, oiga, ¿qué oferta es esta?, cuando estaba 0,89, y tiene razón, pero es porque había una tienda en su barrio que tenía un precio que nos obligaba a ponerlo por debajo.
1: ¿Cuántos
16: porque,
1: detalles, eh?
16: Claro,
1: hay que considerar un montón de detalles.
16: Que nosotros es que cambiamos 800 y pico precios diarios para tener los mejores precios de Canarias.
1: 800 precios diarios.
16: Uf, claro.
1: Muchísimo. Me quedan dos preguntas. Una, por fin tenemos ya y perdido en Galdar.
16: ¿En Galdar? En Galdar lo tenemos hace tiempo.
1: No.
16: ¿Cómo que no? San Isidro. Usted dice en Guía.
1: El de Guía, sí, el de Guía, efectivamente. Guía. Es que están juntos. Sí. Guía. Pero no, han pasado mucho tiempo, ¿eh?
16: No. Bueno, no, es que estamos equivocándonos. El centro comercial que queríamos hacer era en Galdar.
1: Galdar, claro.
16: Claro, ese sigue estando ahí. Y estamos tramitando temas urbanísticos, que es verdad que en los últimos años nosotros hemos ido más lento, nosotros. Pero después también adquirimos una parcela pensando en las viviendas, que estamos empeñados en hacer viviendas sociales para nuestro personal. Y ahí hay un proyecto de 600 viviendas.
1: 600 viviendas para su personal.
16: No. 600, hay 200 de protección oficial y 400 libres, que es todo, ¿vale? Uh-huh. Pues son 600. Y también hay, el tal como está hecho, todo ese proyecto.
1: Para que el personal no se desplace.
16: Exacto. Y todo ese proyecto está hecho que los edificios no tienen bajos comerciales. Con lo cual, todo el comercial de las 600 viviendas se centra en una parcela comercial, que tiene unos 15.000 metros, donde va previsto un centrito comercial no muy grande, que va a albergar el Hiperdino, y va a albergar pues la farmacia del barrio, la peluquería del barrio, vale, la cafetería, vale, del barrio, vale, etcétera,
1: vale,
16: etcétera,
1: vale,
16: etcétera.
1: Vale.
16: Y eso estamos negociándolo con el ayuntamiento. Esto hay que decirlo también, porque salió la noticia, pero todavía estamos pendientes de la aprobación municipal. Porque la normativa que hay hoy hace que las viviendas no sean rentables. No porque haya más ni menos, sino porque si la parcela es todo esto y aquí hay tres bloques, pues lo que dice la normativa es que cada bloque tiene que tener debajo estrictamente su aparcamiento. Y nosotros decimos, pero vamos a ver, si toda la parcela son jardines de las viviendas, ¿por qué el parking no es toda la parcela? Y así nos hacemos tres subterráneos en cada planta.
1: Todavía no terminamos, señor Puga, porque perdón, hay más oyentes que quieren saber cosas.
16: Ah, perdón.
1: Me gustaría saber cómo va la expansión de Hiperdino en el Hierro. He visto que el de la frontera ya lo están adaptando a la imagen general.
16: Más que la expansión son las reformas. En el Hierro expansión como tal no tenemos previsto. Hay cuatro tiendas, les recuerdo que son 9.000 habitantes aproximadamente, y con las cuatro tiendas damos un buen servicio. Lo que sí queremos es abrir una más grande. Estamos buscando algún sitio donde abrir una más grande. ¿Por qué? Porque ahí vemos que también hace falta muchas cosas que le llamamos nosotros bazar. Hace un poco de ferretería, un poco de todo. No ferretería, pero sí de bazar. Y las tiendas que hay, les recuerdo que son una adquisición a una empresa y eran pequeñas. Entonces queremos una más grande para sustituir a otra.
1: Ok, señor Puga, sería muy interesante que se ponga usted a trabajar unos días en la tienda que está en el Paseo de las Canteras. Sí. Unos días solamente en la tienda, para que vea que hace mucho frío. ¿Cuántas franquicias hay de Hiperdino? Pregunta el oyente.
16: Franquicias no hay. A nosotros no tenemos franquicias. Tiendas, 290. Uh-huh. Y en cuanto a la tienda de las Canteras, que me lo diga la gerente, automáticamente buscamos solución.
1: Dice que hace mucho frío allí. Bueno, a lo mejor trabaja allí,
16: ¿eh? La de las Canteras no sé cuál, puede ser la calle Portugal, Buen Artemen, no sé cuál puede ser, pero esto nos ha pasado en otras tiendas y lo que hacemos, ponemos puertas automáticas para que se cierren u otras medidas, incluso alguna hemos puesto calefacción en la laguna.
1: Otro oyente, ¿de qué manera la inteligencia artificial les está ayudando o afectando en supermercados? Saludos.
16: Bueno,
1: ¿se puede contar o no se puede contar?
16: De momento poco, pero en breve bastante.
1: ¿En breve bastante? ¿De qué forma?
16: Sí, mire, ya va uniendo cosas. Bueno, porque nosotros vamos a sacar algún producto que, como todavía no hemos sacado, pues no me esté pidiendo que se lo pida, que se lo cuente.
1: Okay.
16: Vamos a sacar algún producto que está vinculado a eso y que va a mejorar la vida de nuestros clientes y la vida de nuestro personal.
1: Atentos al oro, entonces, pendientes.
16: Sí.
1: Sí, vale.
16: Se supone que la fecha de terminación era este viernes,
1: sí,
16: pero falta que lo testemos lo que estamos dentro, y hasta que no esté testado y verificado.
7: Hablaremos con Eduardo Prieto, que nos cuente.
16: Aunque seguramente le va a costar poco sacarle algo.
1: Y un oyente que dice que tanto por ciento de los beneficios se reparte entre los empleados.
16: Entre los empleados, los beneficios no, porque lo que se reparte entre los empleados es antes de los beneficios. Uh-huh. Los beneficios que quedan,
1: sí,
16: es después del reparto a los empleados. Y los empleados, okay, no es a todos los empleados. Nosotros los empleados lo que tenemos
1: de la parte,
16: son...
1: De la parte bruta.
16: Nosotros los empleados tienen incentivos variables. Incentivos variables que van cobrando en base a consecución de objetivos. Y los hay de los que cobran todos los meses y los hay de los que los cobran a final de año.
1: Ok. Una particularidad.
16: Sí.
1: Si sube a un Deportivo Las Palmas, sí, ¿eso mejora la gente que va ahí perdiendo? ¿Compra más?
16: Compra más contenta.
1: Compra más contenta, pero claro, compran más números.
16: No he notado que compren más contentos.
1: En ese motivo, en esa euforia no se nota.
16: No, no se nota que compren más. A ver, se nota la tienda que está al lado del estadio cuando va la gente, pero nada más. No, no, no por eso se nota en las ventas que gane o que pierda. Así todos queremos que gane.
1: Hasta buenas tardes.
16: Todos.
1: Señor Puga, muchas gracias por la visita. Han pasado 36 minutos de la entrevista. No se han enterado de nada, probablemente nosotros tampoco. Ha sido como una cosa muy rápida. Y sobre todo me llama la atención la cantidad de gente que está interesada por las particulares de la empresa, la cantidad de preguntas que hay en ese sentido, de todo sentido, porque hablan de la empresa, también hablan de cómo funcionan los hiper, los supermercados, todo. Se lo saben todo. Muy interesante.
7: Es un invitado que siempre los oyentes le interpelan un montón y conocen un montón la empresa y hacen un montón de preguntas. Puede estar toda la mañana.
1: Siguen entrando más preguntas. Sí, es que siguen entrando más preguntas.
16: Somos de aquí. Pero solo me hace las fáciles. Me tiene que hacer también las difíciles.
1: No, no, no, también
7: no filtramos nada.
1: No filtramos nada. Son las que han llegado.
16: Bueno, bueno.
1: A ver, un oyente dice: para entrar a trabajar en Hiperdino, ¿qué es lo que hay que hacer?
16: Tener ganas y presentar el currículum. Nos falta gente todos los días.
1: Y no ser asentista, sino ir a trabajar.
16: Por supuesto.
1: Eso es lo más importante.
16: Por supuesto.
1: Mira, otra persona, señor Puga, ¿no piensan ustedes poner como en otros supermercados las cajas donde el propio cliente se pasa la compra? ¿Saludos?
16: Ya tenemos algunas. Tenemos algunas, pero solamente para el que quiera, voluntariamente. Y tenemos algunos supermercados que tienen ya. Especialmente esa de donde ha salido. Donde más hemos puesto al principio es en las zonas turísticas donde no encontramos personal.
1: Una pregunta más complicada. En el hiper de Miller Bajo, en verano no se puede estar. El calor es insoportable, los ventanales son horrorosos.
16: Estoy de acuerdo con ella, yo creo que no es en el verano, es porque lo digo porque es donde están las oficinas.
1: Sí.
16: Y lamentablemente nos pasa siempre, que cuando llega el verano siempre se rompe el aire acondicionado 7 o 10 días. Ya estamos cansados de decir, oye, pues vamos a hacer la revisión antes de que empiece el verano, a ver si este año no pasamos calor. Pero
1: hoy nos hemos enterado de que Hiperdino ya no cuesta 1.100 millones de euros, cuesta bastante más, que quede bien claro para aquellas personas que están escuchando y quieren hacer una oferta. Ya no cuesta 1.100 millones de euros.
16: El señor Chabanel saca debajo de las piedras cualquier conclusión.
1: Yo tú lo haría así mañana en un periódico. Hiperdino cuesta bastante más que 1.100 millones de euros.
16: Para nada, no pasa nada, señor Chabanel. Me alegra que usted nos ayude a hacer publicidad.
1: Señor Puga, muchas gracias por la visita. Un saludo.
16: Gracias.
1: Vamos a la próxima y continuamos.
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0: del IRPF a Cataluña, un WhatsApp, el señor Page, mucha palabrería y poco huevo. Un WhatsApp, la hipocresía de Page no tiene fin, digo lo que digo y hago lo que me mandan. Un WhatsApp, el abono de Vox es Pedro Sánchez y su política advenediza. WhatsApp, cuando los españoles con sus votos echen a Sánchez de la Moncloa, seguirá el camino de Zapatero. Buenos días, el editorial del Espejo de hoy incide en la queja continua, el agravio comparativo y en la prédica al colono acomplejado. Ahora invita a la violencia acústica hacia el presidente del gobierno en pleno desvarío radiofónico.
1: ¿Violencia acústica? A ver, ¿violencia acústica a un pitido? ¿En serio? A ver si qué pasa aquí, violencia acústica. Bueno, venga, sigamos.
0: Buenos días, siguiendo instrucciones del señor Chabanel, podríamos poner a 500 comeros en primera fila en la recepción al Santo Padre y silbarle armoniosamente al presidente del gobierno aquello de te repudiamos, Satanás.
1: Me gusta la idea.
0: Bueno, aquí eran bastante las que le hemos leído al señor Púa, que ya habíamos leído. ¿De qué manera? Ese ya también lo hemos leído. En el hiper de Miller, ese también lo voy a ver, para entrar en hiperdino, vale. WhatsApp, ¿han visto las críticas de Nueva Canarias y el propio Román contra Clavijo por el asunto del banco virulado? Un WhatsApp, buenos días, oiga Chabanel, ¿qué le parece que Hidalgo, también conocido como Disgusto Hidalgo, esté empezando a ponerse nervioso? Hará culpa a los técnicos e ingenieros del retraso del metronegocio, también conocido como Metro Guagua. El de Valencia se va a quedar chiquitito al lado de este. Me da que, como se dice, veas arder la barba de tu amigo, una obra de menos de 100 millones ya va por más de 170 millones. Y ya ni acabada, es que ya ni trabaja en ninguna parte de la obra, la de trabajo que tiene por delante la Fiscalía Anticorrupción.
1: No mezclemos cosas, perdón, no mezclemos cosas. Estaba ante una obra, efectivamente, que tarda más tiempo de lo que se había presupuestado en un principio. Llevamos 170 millones de euros en cuanto a dinero y también vamos por mucho más tiempo de lo que esperábamos, pero de eso a unirlo a un tema de irregularidades penales, no lo unamos porque no hay nada de eso, no hay ninguna denuncia, no hay nada presentado, y lo que hay no hay ni siquiera sospecha, de modo que seamos sensatos en las cosas que decimos, ¿de acuerdo?
0: Buenos días, equipo. Siempre que viene el programa el señor Puga, escuchamos lo del tema de las bajas. ¿Por qué no se le pregunta si ante tantas bajas se ha estudiado los motivos de las mismas y se han tomado medidas correctoras para que no sigan produciéndose? Me gustaría saberlo.
1: Yo creo que lo ha explicado él bastante claramente, ¿eh? Sigamos.
0: Buenos días, señor Chabanel y equipo. Muy acertado su análisis en el comentario del día de hoy sobre el comportamiento de Ángel Víctor para con Clavijo. No hay nada peor que para Canarias que los dos godos canarios como Ángel Víctor Torres y Chano Franqui. Son los soberbios voceros de Pedro Sánchez. No tienen criterio propio ni dignidad para con su tierra.
1: Tampoco estoy de acuerdo con eso. Para mí, todos los respetos para Ángel Víctor Torres y para Chano Franqui. De godos, nada. Creo que hay que defender posturas que tienen que ver con sus partidos. Para eso militan en ese partido. No estamos de acuerdo con su forma de actuar, pero eso no quiere decir para nada que haya que insultarlos. No hay que insultarlos porque además se les difama y se dicen cosas que no son ciertas de ellos. Son canarios y hacen las cosas como mejor pueden.
0: WhatsApp, usted mismo lo dijo hace una semana, señor Chabanel, Mercadona facturó el 25% más el año 2025. ¿Por qué? Joder, la respuesta es de EGB. Y un WhatsApp, han marcado la pauta a los marciales en Lanzarote, al salto al sector inmobiliario a través de los importantísimos ingresos de caja y por ende al sector de inversiones constructivas en el archipiélago. Yudaya en Lanzarote es un ejemplo muy significativo. Y ya estamos, señor Chabanel.
1: 45 minutos que pasan de las 9. Perfecto, ya llegó Lito Mesa. Hola, Lito, ¿cómo estamos?
2: Muy bien. Aunque sin teléfono, pero muy bien.
1: Aunque quiero decirle que yo no hablé nada con la gente, con los oyentes, no hablé nada de que se marchaba, ¿eh? O sea, de repente están encontrándose con que se ha marchado usted y ha regresado. Para resolver un problema con un móvil, para parecer.
2: No, es que no tengo teléfono, se me amaneció muerto el terminal.
1: Pero, claro. Pero qué dice, hombre, pero sí. ¿Qué dice? ¿En serio? Sí. ¿Y ahora qué va a hacer usted? ¿Comprar uno nuevo, no?
2: Pues no lo sé, voy a ver si lo puedo arreglar, porque si compro uno nuevo tampoco me lo puedo permitir ahora.
1: ¿Qué dice, hombre? ¿Pero qué dice, hombre? ¿Está loco usted? El gran Lito Mesa no puede permitirse comprar un móvil en un minuto y medio. Por favor, parece mentira. En el caso de que
2: ¿cuánto
1: sea...
2: ¿Cuánto vale un móvil?
1: ¿Cuánto cuesta? No sé, lo que sea... Se arregla.
2: 200 y pico euros.
1: Vale, perfecto. Manera,
2: como
1: bien.
2: Mínimo. Para que sea bueno.
1: Lo hablamos después. Noticia positiva el día de hoy. Sentencia favorable que se celebra en Telde se celebra como si fuera un episodio importante, porque claro, estamos hablando de 6,5 millones de euros, que para ese ayuntamiento es una pasta impresionante, a raíz de una iniciativa, una denuncia en el tramo, en la parte judicial, de dos empresas relativa a un aparcamiento en San Gregorio. Pedían 6,5 millones de euros y la sala ha dicho que de eso nada, que no, que no, que el

0: ayuntamientos absolutamente inocentes, que no hay que pagar, no tienen que entregar ningún tipo de dinero. Para Telde ha sido una respiración bastante importante. Segunda cuestión que tiene que ver con el dispositivo del día de hoy, el rey de España, Felipe VI, ha aceptado la invitación de la presidenta mexicana Sheinbaum y acudirá al Mundial de Fútbol. El rey de España ha dicho que va a ir al Uruguay y España. Esto es una bofetada sin manos, ¿eh? ¿A quién? Sí, sí, sí. ¿A quién? ¿A quién? ¿A quién?
1: A Isabel Ayuso. A Ayuso.
0: ¿Quién le da la bofetada?
1: El rey de España.
2: No, señor. La propia presidenta.
0: La presidenta mexicana con esta invitación.
1: Bueno, la Claudia Sheinbaum, claro.
0: Claro, claro. Ahí está, claro. Ahí está. España, yo sí te quiero, pero no quiero a todos los interlocutores. El rey me parece fantástico porque me ha pedido disculpas, me ha pedido perdón. Esta señora disculpas. Que ha venido aquí a evangelizar a los nuestros como si fuéramos tontos, pues no queremos. Y a provocar, pues no queremos saber nada con ella. Esto es lo que hay. De modo que irá a ver el Uruguay y España. Ok, voy con lo último. La pasarela famosa del padre Ancheta, Tenerife, que ya está abierta a los peatones para intentar una mayor fluidez del tráfico. ¿Cómo ha ido la experiencia, señores?
3: Pues, buenos días, Jonel. Bueno, pues ha ido, vamos, en principio, ayer incluso cuando ya salíamos de la radio y ya nos dirigíamos hacia el norte, era espectacular ver el número de estudiantes que ya transitaba por esa pasarela y, bueno, pues realmente se estaba notando que en ese cruce donde había 11 pasos de peatones, ya había una fluidez importante. Es decir, vamos
0: ¿Qué,
3: a...
0: ¿Qué distancia
3: vamos
0: a tiene la pasarela? ¿Con qué distancia tiene?
3: Son más de 100 metros,
2: para que personas con poca movilidad puedan fluir por esa pasarela. No
0: son 100 metros, tampoco
2: personas.
0: Es para tanto, ¿no? Porque ha habido gente aquí
3: claro, y además que es que, claro, es una pendiente importante y no se puede hacer en línea recta. Es inviable. Entonces hay que hacer un círculo. Además, el diseño a mí me parece espectacular y muy bien adaptado a las personas con movilidad reducida y, sobre todo, que hace que los peatones y los vehículos convivan mejor y que yo creo, sinceramente, que va a mejorar la fluidez de la TF5. Igual me equivoco, hay que esperar un poco.
0: En una semana me lo cuenta usted, ¿vale? Vale. Y me lo dice, cerramos aquí.
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0: Diez minutos para llegar a las 10. Quería comentar una cuestión más. Estamos con... Sí, venga, métalo, hombre. No se ponga usted nervioso. Ahí estamos, ya nos hemos puesto de acuerdo, perfecto. Acabo con esta cuestión. Ha habido un nuevo choque, Canarias de Estado, este bastante ridículo en el día de ayer, porque el gobierno de Canarias ha tachado de fake el traspaso de puertos y aeropuertos en aquellas cuestiones que no son aeropuertos, digamos, sensibles o así.
1: Es chiquitito, eso sí. Parece una broma.
0: Estamos hablando de un hecho que se produjo en el año 2018, son competencias que ya figuran en el estatuto del año 2018, de modo que esto no tiene ningún valor, y lo que no entiendo yo era cómo España saca esto, no lo entiendo.
1: Pues no lo sé, porque ya ha dicho el consejero Pablo Rodríguez que eso ya estaba, como usted bien dice, en el estatuto, pero que te traspasen el aeródromo de Antigua, del Berriel, de Adeje, los helipuertos de los hospitales.
5: De los hospitales.
1: Parece una tomadura de pelo.
6: Sí, la verdad es que...
0: Pero nos están vacilando después de lo que pasó con el barco.
2: Sí, sí.
6: Yo creo que no.
0: ¿Tiene que ver una cosa con la otra o no?
6: No, yo no creo que sea eso, sino que se están intentando hacer como un anuncio que es beneficioso para Canarias, que realmente ya tenía las competencias la comunidad autónoma.
0: Pero eso ya lo tienen que saber ellos.
6: Lo que decía el consejero en la rueda de prensa tras el Consejo de Gobierno es que lo que le parecía mentira es que el ministro Ángel Víctor Torres no supiera que las competencias las tiene Canarias desde el año 2018.
0: Por lo tanto, sí lo sabían. Es un vacilón.
1: Pero lo está haciendo con... No,
2: una tomadura de pelo, hombre, por favor, una más.
1: Con todas las comunidades autónomas, no solo con Canarias. Están mandando todas esas morrayitas a todas las comunidades.
2: No estamos hablando de que tengamos las competencias o no, Enrique, porque ya las tenemos. Lo que estamos hablando es del anuncio que nos traspasa la competencia.
1: Sí.
2: ¿Qué es esto?
6: Y
2: una tomadura de pelo.
0: El gobierno ha recordado que falta el dinero, ¿eh?
6: No, aparte Pablo Rodríguez lo que ha dicho es que ellos no están... no es una nueva transferencia, sino que ellos le han pedido más medios materiales para ejercer esas competencias que hay en los puertos y aeródromos de que no son de interés general y que, por otro lado, siguen todavía esperando que les respondan a la solicitud que han hecho para el aeropuerto de los aeropuertos de interés general, que es donde ellos quieren que se respete el Estatuto de Autonomía de Canarias.
0: Les presento a José Manuel Acosta, director de Pricing de Hiperdino. ¿Está bien dicho Pricing?
5: Sí, señor, correctamente. O
0: menos
5: precios.
0: Menos mal que acierto una vez. Eso significa precios, ¿no?
5: Efectivamente, es un departamento que lo que trata es la gestión de los precios de venta al público en nuestras tiendas. Por lo tanto, es lo que definimos el precio de venta al consumidor.
0: ¿Quién es el que pone los precios?
5: Bueno, yo y unos compañeros, somos 12 personas en el departamento de pricing. Hay un equipo que está en la calle permanentemente chequeando el mercado.
0: ¿Sí?
5: Y otros en la oficina central, que es el que pone los precios en el sistema.
0: Señor Puga ha dicho que cambian ustedes todos los días 800 precios.
5: Aproximadamente
0: 800.
5: 800 pesos.
0: Y eso está basado en una investigación, como es normal, ¿no?
5: Efectivamente. Tenemos un equipo de 15 personas. Estamos todos los días, de lunes a viernes, en los competidores de Canarias, en todas las enseñas más importantes de Canarias, tomando datos de información, procesándolo en el sistema, para luego definir el mejor precio.
0: 15 personas que están todos los días en otros supermercados.
5: De toda Canarias, donde operamos, en 5 islas. Visitamos, hay un plan de visita a los competidores, los más relevantes, donde visitamos, tomamos
0: 16 cada precios. ¿Cada uno de ellos cuántos puede visitar?
5: Bueno, normalmente visitamos, tenemos repartidos funciones y tareas donde pueden estar en 2 o 3 centros a la vez. Evidentemente, okay. Un hipermercado tiene mucha cantidad de artículos, cuesta mucho más procesarlo, lleva más tiempo, pero aproximadamente estamos que cada persona cada día puede estar en torno a 8 o 10 mil precios diarios que toma de información.
0: Ya. Y en ese juego de supermercados que se espían unos a otros, ¿hay algún supermercado que da pistas falsas?
5: No, la verdad que es un tema que sorprende mucho, ¿no? Porque en Canarias, afortunadamente...
0: Por ejemplo, si yo supiera que Hiperdino me viene a espiar a mí, yo pondría un precio cero a un producto.
5: Lo pasa que usted no sabe cuándo vamos a ir nosotros.
0: Bueno, mi servicio de espionaje lo sabría.
5: Tema. Bueno, efectivamente.
0: Yo introduciría a una persona trabajando en Hiperdino, le pagaría yo.
5: No, en ese sentido, la verdad que en Canarias, afortunadamente, y es un tema que gente de península un poco le cuesta, hay muy buen talante, nos respetamos perfectamente.
0: Pero si imagina usted, por ejemplo, una bolsa de gofio 0 euros,
5: ¿sí?
0: Bueno, se quedaría...
5: No es real.
0: Claro que no es real.
5: El sistema, ya tenemos un sistema que cuando hay unos cambios muy radicales, el sistema detecta esas variaciones importantes y las supervisamos dos y tres veces hasta verificar que es correcto. A veces vamos dentro de una enseña a diferentes establecimientos donde, oye, si está, por ejemplo, el gofio a 1,50 en una tienda, no puede estar en otro a 0,20. Miramos la fecha de caducidad,
0: claro. Es decir,
5: cosas que alerten de que ese precio no es correcto, evidentemente.
0: ¿Qué precios son los que más varían?
5: Bueno, lo más grieso es el producto fresco. El tema de frutas, verduras, varía mucho. El
0: pescado,
5: tema de la leche,
0: carne.
5: Agua. La carne es un poco más estable. El que más varía es la verdura y la fruta, porque evidentemente está sujeto a unas implicaciones climatológicas que, en función de cómo esté el día, la semana, si llueve mucho, si llueve poco, hace que altere el valor de las cosas.
0: Si un producto está muy caro, ¿lo quitan del mercado?
5: No, lo tenemos... No es, lo de caro o barato va en función de cómo esté el mercado.
0: Por ejemplo, cuando sube el aguacate a 12, por ejemplo, o a 8, o a 10, ¿qué hacen con eso?
5: Si el mercado está a 12, nosotros estamos a 11,90. Si el mercado,
0: o sea,
5: está
0: no
5: a 7,
0: dejan de tener, no, el, no el producto tener. Está.
5: El producto está y el cliente es el que toma la decisión de comprar o no comprar. Lógicamente,
0: ya.
5: Con esas diferencias, el cliente evidentemente compra menos, ¿no?
0: Ya.
5: Pero siempre tenemos mejor precio al que el mercado esté. Miramos cómo está el mercado. Si el mercado está a 8, nosotros, aunque nos cueste más caro, venderemos a 7,90 o 7,80, y nuestra gente hace que compremos a una forma para intentar conseguir un precio competitivo.
0: Cuénteme lo del Día de Canarias. ¿Qué es lo que van a hacer?
5: Bueno, el Día de Canarias es un tema... Bueno, para nosotros todos los días son Día de Canarias prácticamente.
0: Ya.
5: Lo que evidentemente en estas fechas pues hay una mayor comunicación, una mayor oferta promocional. En este lo que hacemos es...
0: Ustedes móviles no venden, ¿no?
5: Por ahora no.
0: Ya, para resolver el problema de Alito, decía.
5: Bueno, intentaremos hacer alguna gestión si hace falta. Siempre con mejor precio, eso sí, por supuesto.
0: Ya.
5: Bueno, lo que hacemos en este periodo de tiempo es, junto con el Departamento Comercial, hacer una propuesta donde ampliamos el surtido que tenemos hoy en día, pero lo mostramos más visiblemente. Es decir, destacamos que las ofertas sean los productos locales, bien sea el sector primario, carne, pescado, queso, verdura, fruta, o del sector industrial. Sí, pues nuestras cafés, nuestras chocolatinas, nuestro ron, nuestro refresco, aquello donde sea más notorio y que la gente vea más el producto que mostramos de Canarias. Y aparte de este año, a diferencia que hacemos ya, llevamos 3 años haciéndolo, hacemos unas ediciones limitadas de productos con un envase especialmente hecho, ilustradores canarios, que resaltan, bueno, pues si Clipper tiene un diseño especial, o Isola, o Tirma, o cualquier otro producto local, donde destaca que esa imagen que tiene al cliente exclusivamente la encuentra en Hiperdino nada más.
0: Una imagen canaria, identitaria.
5: Ilustradores por canarios, es decir, producto canario, fabricado en Canarias y decorado el envase con ilustradores canarios. De que hay gente ya que hasta los guardas los colecciona dueño para otro.
0: ¿Eso funciona bien?
5: Sí, funciona muy bien. Empezamos hace 3 o 4 años con esta experiencia. La verdad costó un poquito, pero ya el consumidor incluso que espera que salgan las nuevas ediciones, porque son ediciones limitadas y exclusivamente en Hiperdino.
0: Ok, entonces esto es lo que es la campaña que se va a hacer ahora con el Día de Canarias, ¿ok?
5: Efectivamente.
0: Que ustedes consideran que va a funcionar bien, que ha funcionado bien en otras épocas, entonces lo tienen testadísimo,
5: sí,
0: ¿no?
5: Pero efectivamente, muchos años trabajando en ella, por supuesto, dado que somos localmente, la propuesta y la comunicación es muy intensa del Fallo del Punto Canario, el montaje en tiendas canario, incluso personal viene, digamos, con ambientación canaria también, tiendas decoradas con ambiente canario, es decir, que se ve un ámbito muy, muy canariedad en cuanto a que mostremos nuestro producto, que somos el operador que más oferta comercial tiene de todos los operadores en Canarias en cuanto a surtido, productos y variedades, para que el cliente elija, bien sea de la marca local o bien sea de marca nuestra hecha fabricada en Canarias.
0: ¿Usted se conoce todos los precios?
5: Bueno, me conozco una parte importante. Todos no somos más de 15.000, 16.000 referencias, con lo cual todo, pero los más sensibles van, los noto porque cada día estamos viendo cómo van cambiando las cosas.
0: ¿La chocolatina Tilma cómo está?
5: Bueno, 270, 280, depende del formato.
0: Más o
5: menos. Hay de 12, 14, 28 unidades.
0: 12, 14, 28. ¿El pulpo cómo está?
5: Pulpo está 12,90, 13,90.
0: ¿Qué me dices? ¿Sí?
5: Sí, sí.
0: Es barato, ¿eh?
5: Pues por si perdino.
2: Esto es más barato que el mercado, ¿no?
0: Yo lo veo en otros sitios, a 15 y 16, ¿eh?
5: Bueno, también es un tempurú también que tiene mucha susceptibilidad. Es decir, también como si esté la pesca, si va a pescar o no va a pescar, si hay carencia o no hay carencia. Es un producto de lo más sensible, junto con la verdura y la fruta, que más alteran el precio. Y sujeto a si el barco no sale a pescar, hay poco producto, el que está se vende caro.
0: Ya.
5: Y a veces hay, bueno, pues mayor cantidad de pesca y hay mejor oferta y mejor precio también.
0: ¿Las papas? ¿Cómo están
5: del
0: las papas?
5: País puede estar a 1,20, 1,30, 0,90.
0: No, son del país donde vienen, exactamente.
5: Son del país, sobre todo localmente, hay de Tenerife, hay de Gran Canaria, evidentemente, hay zonas donde tiene mayor productora, evidentemente las otras islas no tanto.
0: 1,20 la del país.
5: Puede ser, incluso hemos tenido a 0,90.
0: Ya.
5: ¿De acuerdo? Depende del precio, porque vale. También lo que hacemos es que en esos periodos donde hay mayor cantidad es poner una oferta muy agresiva para que el consumidor se beneficie. De
0: cuando no hay papas del país, ¿qué pasa?
5: Como a todos los operadores
0: a veces pasa eso, ¿no?
5: Efectivamente, pasa mucho porque hay mucho consumo de papa en Canarias. Son
0: okay.
5: Papas importadas. Sabemos que hay territorios donde supe tener.
0: Pero no hay ninguna importada que sea tan buena como la nuestra.
5: Bueno,
0: no hay ninguna, ¿eh?
5: No hay ninguna.
0: Cero,
5: sin duda, La variedad, la climatología, las tierras donde se producen, son tierras donde da un sabor especial a la papa canaria y todo lo que se produce nosotros lo vamos a tener para vender a nuestros
0: clientes.
5: ¿Ustedes
0: pueden considerar posible que me hice el otro día una tortilla de papas por 10 euros? Me costó 10 euros la tortilla de papa.
5: La tortilla de papa. Bueno, porque lleva papas y huevos.
0: Claro, claro.
5: Y aceite. Claro. Lleva aceite, desgraciadamente.
0: Sí,
5: son productos
0: 10 euros, 10 euros me costó la tortilla de papa, sí.
5: La verdad, casi un filete de carne, evidentemente. Algo bueno, que era mucho más barato. Un
0: poquito menos, pero quiero decir que hemos hecho tortilla de papas por 3 euros.
5: Los huevos de aceite.
0: Claro.
5: Evidentemente han subido muchísimo.
0: Muchísimo.
5: El huevo ha sido el producto, junto quizás con el café, el chocolate, que más han subido en los últimos años.
0: Manda huevos, como diría Trillo.
5: Efectivamente, subía de 40%, eso es una barbaridad en producto básico.
0: Sí.
5: Pero hay falta de producto. Con la gripe aviar ha habido muchas industrias que han tenido que quitar animales. Ha bajado mucho. Hay mucha exportación a Europa y a Estados Unidos también. Por tanto, lo que hay una de mayor demanda que producción. Por tanto, ha subido muchísimo un producto tan básico, desgraciadamente, más el aceite. Que el aceite, bueno, también ha subido los últimos 3 o 4 años por el tema de sequía y falta de cosecha también. Que por tanto, la tortilla aglutina casi todo lo peor, en el sentido de producto de precio, aceite, huevo,
0: lo que más ha subido últimamente, efectivamente.
5: Sin duda,
0: ¿La gente en Canarias, bajo su punto de vista, come bien o come regular?
5: Yo creo que la gente en Canarias cada vez come mejor, es más selectiva, se informa más, está más formada. Es decir, la gente lo que hace es que mira más el producto en cuanto a su valor nutricional, el tema de la salud es muy importante, elige ya más los componentes, las calorías, es decir, que está más formada, cada vez está mejor concienciado y a veces paga un poco más por un producto de mejor calidad. Nuestra propuesta como supermercado es ver todas las ofertas, bien sea evidentemente de precio económico, de precio medio, de precio caro, que el cliente elija lo que mejor tiene, pero siempre al mejor precio en cada categoría.
0: Tengo constancia del éxito de la campaña de descuentos con más de 150 productos a 1 euro que finalizó el 7 de mayo. Esto es más que la del gobierno, ¿eh?
5: Bueno,
0: esto es bastante más amplio que lo del gobierno. Son 150 productos. Del gobierno creo que eran 40, ¿no, amigo? 40, 50 eran.
5: Sí, sí.
0: ¿Cuántos productos 50, eran?
1: 50, creo que eran.
0: 50, 50 eran, que al final eran como 3 nada más.
2: 50 que al final no fueron 50.
1: Eran 3.
2: O sea, que se quedó en 3.
0: Bueno, que estamos hablando de 150 productos a un euro. A ver, ¿qué por ejemplo, ¿qué productos estaban ahí?
5: Galletas, leche vegetales, chocolates, embutidos, detergentes, champú, gel. Es decir, intentamos cubrir todas las categorías a familias para un ama de casa.
0: Todo eso costaba una sola cosa, un euro.
6: Sí, sí, fue una oferta súper, súper competitiva.
5: Muy importante. De hecho, las previsiones fueron totalmente desbordadas.
0: Solo a mí yo no pondrían. No.
5: Bueno, la rodaja sí. Puede ser lo mejor. Un euro.
0: Pero ¿una rodaja de un euro?
5: Un euro. No, eso no llega.
6: Legumbres,
5: no llegamos.
6: Pasta, había de todo, había de todo. Sí, sí,
5: porque
6: sí.
5: Intentamos que siempre esté cubierta todas las categorías, ¿sí? De forma que una la ama de casa pueda comprar y pueda elegir una.
0: ¿Cuánto tiempo duró esa oferta?
5: Aproximadamente 18 días aproximadamente duró.
0: Y funcionó como una moto.
5: Funcionó muy bien. De hecho, las previsiones fueron totalmente desbordadas. Afortunadamente, porque hay un tema de situación complicada, de crisis,
0: el tema económico para nosotros,
5: muy importante el tema del precio, evidentemente, y que sea la mejor calidad, mejor precio posible. Y conseguir campañas como esta, que nos cuesta mucho desde el punto de vista de inversión económica, de logística, porque traer muchos contenedores de productos para vender mucha cantidad de artículos.
6: Y ojo, que no eran solo marcas blancas, que eran marcas
5: de fábrica.
6: Exactamente, o sea, no eran.
0: ¿Y qué era, el cliente de siempre o había otros clientes diferentes?
5: Bueno, ahí como siempre hay cliente fiel y cliente un poco que son los que van, digamos, cambiando según la oferta que tengan los diferentes operadores.
0: Okay.
5: Es decir, hay un cliente permanentemente que es el que va a comprar, clientes que son de otro y comparten la compra, evidentemente. Y bueno, esta propuesta que era diferenciadora es que tenemos tanto la marca propia como una amplitud de marca fabricante que permite elegir. Empezamos con mejores opciones que otros competidores.
0: ¿Y esta cosa que han hecho, esta oferta, la van a repetir de nuevo?
5: Se va a repetir nuevamente. Estamos previendo el tema en función del éxito que ha tenido esta campaña, todo el tema de aproximadamente logística para intentar hacerla durante el año alguna acción más también parecida. También.
0: Ok. ¿Es usted consciente de que puede haber personas en Canarias que pasen hambre?
5: Hombre, no sé si hambre, pero con ser dificultades sí. Sí, sí. De hecho, para nosotros, repito, en el departamento que llevo, una opción permanente es que tengamos el mejor precio. Y para eso siempre intentamos que si el cliente pueda comprar ni perdiendo mejor que otro operador, mucho mejor. Y cada día, como decía anteriormente, el recurso que dedicamos en persona y sistema hace que la gente compre más barato y pueda tener ni perdiendo todas las opciones posibles. Usted puede elegir productos muy económicos, usted puede elegir una galleta de 0,50 y una galleta de 3 o de 8 o de 12.
0: Sí, darle posibilidades a la gente para que alternativas, claro.
5: Pero por supuesto, siempre el precio económico siempre existe.
0: ¿El producto más caro que tienen ustedes es el solomillo de ternera de Galicia?
5: Bueno, tenemos también vinos que son vino de alto valor también. En cuanto a productos frescos, básicamente la carne de solomillo y los jamones ibéricos. Evidentemente, pues jamón ibérico pues son productos de un alto valor, cuando se venden por pata, son caros, pero normalmente tenemos pues en carnes, tenemos en charcutería, tenemos en frutería, artículos de precio alto, que son calidades, calibres, orígenes un poco más especiales para que haya un público de gente que también los paga también los quiere, que demanda.
0: Podríamos decir entonces que la política de precios de la empresa en la que usted está, Hiperdino, es como la identidad de la propia empresa, ¿no?
5: Eso es algo innato. No, ahora, yo llevo la empresa 43 años, y ya desde esa época, junto con los hermanos Domínguez, ya hacíamos una política similar.
0: 43 años.
5: Sí. Vale, siempre he estado vinculado a la parte, bueno, a parte del almacén, de la tienda, y luego fui cambiando actividad, y dado siempre era comprar bien para vender bien. Si compras bien y vendes bien, al final tendrás poquito margen con mucho volumen. Y siempre ha sido la obsesión que con el tiempo, lógicamente, hoy en día, somos una compañía.
0: ¿Ustedes tienen 250 tiendas?
5: No, estamos ya 293 tiendas.
0: Me he quedado corto, 300, ok. Sí, ¿Mercadona tiene en toda España cuántas?
5: Tiene aproximadamente unas 1.200 tiendas aproximadamente.
0: Tiene cuatro veces más que ustedes.
5: Sí.
0: ¿Por qué no baja los precios por debajo de los de ustedes?
5: Bueno, ellos tienen una política también nacional, evidentemente, y eso al final hace que tenga un equilibrio entre territorios y comunidades también. De hecho, aquí sí tienen algunos artículos más baratos en Canarias que en Península. No es normal. Evidentemente, bueno, pues.
0: Si quieren competir con ustedes, no les queda más remedio.
5: Efectivamente.
0: Algunos productos.
5: Efectivamente. Tiene más barato y quiere competir. Nosotros también estamos a luchar y él sabe que, de hecho, hay productos hechos exclusivamente para Canarias nada más, para competir con nosotros, porque tenemos productos y formatos, lógicamente, de Canarias, que no hay otro territorio y quieren competir aquí también. Por lo tanto, intenta bajar el precio y lo baja también.
0: ¿Ustedes podrían doblar los beneficios subiendo un poquito los precios?
5: Pero no es nuestro objetivo. Nuestro objetivo es vender volumen, no doblar los beneficios.
0: Contésteme la pregunta.
5: Nosotros podíamos, no podíamos doblar porque hay una competencia muy potente. Tenga en cuenta que estamos luchando.
0: Pero ganar 10 millones más, sí.
5: Bueno, va a ser muy difícil, porque estamos luchando con operadores nacionales y mundiales. Es decir, compañías como Carrefour, claro, Mercadona, claro, esto es otra liga.
0: No es la política.
5: Esto es otra liga. Por lo tanto, evidentemente, y ellos también se mueven. Lógicamente, hacen campañas de comunicación, lo hacen muy bien también.
0: No, está bien eso que lo haya explicado, porque es así. No es, no, es otra liga, como usted dice.
5: Es otra liga, es otra cosa. Aquí no estamos en un territorio regional, estamos en la liga nacional o mundial, porque Lidl, Carrefour, Alcampo son compañías mundiales.
0: Sobrevivir es muy complicado.
5: Muy complicado. ¿Por qué hacemos nuestra labor? Competir en precio y una propuesta comercial.
0: Hablando de precio,
5: de amplitud.
0: Hablando de precio, ¿cuánto cree que vale usted?
5: ¿Yo?
0: ¿Usted?
5: Lo que el cliente quiera pagar.
0: Lo que el cliente quiera pagar. No me dice lo que la empresa quiere pagar.
5: Bueno, yo es que soy de toda la vida y yo siempre un tema
0: ¿usted
5: que
0: se siente bien pagado?
5: Yo perfectamente bien pagado.
0: Pues ya está.
5: Me siento muy bien realizado.
0: No hay nada más que hablar aquí.
5: No tengo problema. Estoy encantado de estar en la compañía.
0: Amigo mío, gracias por venir. Un abrazo.
5: A usted.
0: José Manuel Acosta, director de Pricing de Hiperdino. Le hemos sabido todos los precios y podríamos preguntar 20.000 cosas más. Hasta una próxima ocasión, muy amable.
5: Muchas gracias, muy amable.
0: Seguimos adelante, publicidad y En el Espejo.
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0: 12 minutos que pasan de las 10. Fine, ¿nos ponemos al día?
6: WhatsApp, Aralito Mesa, me presento, soy tu nuevo móvil y soy barato, incluso tengo incorporado el himno del Tete. Un saludo de un fiel oyente del Espejo. Un WhatsApp, tengo una duda. Dafne Cañizares y Santiago Cañizares son de la misma familia, junto con Monseñor Cañizares. Es una duda existencial.
0: Sigue usted con la duda.
6: Un WhatsApp, ¿cuándo van a vender latas de refresco y cervezas que sean higiénicas y no como las actuales, en que la lengüeta siempre entra en el interior y cuando sale el líquido siempre entra en contacto con el exterior de la tapa? Saludos.
0: Es una pena que no estén aquí ninguno de los dos, porque podrían haber respondido a esa pregunta. Igual, en el futuro, dentro de poco tiempo, escaso tiempo, tenemos alguna persona adecuada para poder responder a esto. Okay,
1: pero me imagino no dependerá de ellos, sino de los fabricantes, ¿no?
0: Sí, sí.
2: No, pero yo hay que comprar siempre los productos que vienen empaquetados en plástico por fuera, que es lo que protege esa lengüeta para que pueda entrar en el... Si está la lata sola por ahí, pues bueno, ya se puede imaginar lo que ha pasado.
1: Cualquiera sabe lo que puede coger, claro.
0: Ok, primera cuestión. Los ingresos de los consejeros subieron en el año 2025 más que salario y pensiones. Consejeros de las empresas... les digo, en total la subida en el último año ha sido un 6,1% en general, ¿vale? En salarios ha subido un 6,1%, en general también lo digo. Las pensiones han subido un 6,2%, la actividad económica ha subido un 4,9% y los consejeros han subido casi un 8%. ¿Cómo no podía ser menos? Claro está.
2: Hombre.
0: Los directivos son los primeros. Si hay un problema en el barco, primero las ratas, quiero decir, primero las ratas y los consejeros. Ok, vale, muy bien. Las ratas nadadoras, que quede bien claro. Ah, bueno, por cierto, las ratas nadan. Ay, coño, pues sí. Tenemos la impresión de que las ratas nadan, ¿no? Porque si se escapan del barco son las primeras... Bueno, vale, ok. Vamos con otra cuestión.
2: Pero bueno, esto viene ahora.
0: Ha sido un sondeo conmigo mismo. Iván, cuénteme su drama, por favor.
3: Sí, sí. Bueno, pues hoy tenemos tres dramas. El primero pasa por el tema de la Copa de África, que veo que están preocupados por el centro de raíces, donde saben que conviven senegaleses y magrebíes, y bueno, pues ahí
0: se... Ha habido follones, bueno, ahí, pues, ¿eh?
3: Sí, bueno, vamos a ver, yo, es verdad que luego lo comentas, que lo he comentado además con algunos educadores que están en ese centro, y bueno, pues nos dicen que efectivamente hubo rivalidad y tal, pero que bueno, que no se salía de un partido normal, como podría ocurrir entre un Madrid-Barcelona, ¿no? Es decir, pero bueno, en fin, yo creo que me están suavizando el tema, porque yo creo que lleva usted razón, que ahí hubo más que
0: tensiones. No, hubo de todo, y hubo tensiones serias, sí, y hubo violencia, sí, porque sí, algunos sí, sacaron sí. cuchillos, que como siento cuando hablamos de cuchillo, sí, hablamos de magrebíes, ¿no? Y se montó una buena. Sí, la verdad es que el Papa...
3: Sí, yo lo sé.
0: El Papa va al sitio más peligroso de todos ellos.
3: Sí, pero bueno, ya se cuidarán de que se comporten.
0: Hombre, si no se cuidan, van a recibir un par de cogotazos.
3: Vamos a ver, no sé si cogotazo o no, pero bueno, están en un espacio donde se les cuida y donde se les mima y bueno, donde se les echa una mano, y bueno, pues espero que lo sepan agradecer también, ¿no?
0: Hombre, que se les mime, dice usted.
3: Sí, porque vamos, cada día, pues los que pasamos por la zona, pues vemos como...
0: ¿Ve los mimos usted? ¿Ve cómo los miman?
2: Bruno.
3: No, aquí no es Bruno.
6: En las raíces, estamos hablando de las raíces, que ha habido un montón de denuncias
0: de... De gente que no se siente mimada. Bruno, por favor.
3: Vamos a ver, usted me entiende, cuando digo mimado, me entiende que no, se intenta echar una mano.
0: Yo entiendo lo que usted me dice.
3: Intento quitarle un poco de hierro al asunto también.
0: Mimar es mimar.
3: Bruno, aquí no hay Bruno.
0: Vale, perfecto, muy bien. Vamos con el segundo del día de hoy. Venga, Iván, venga.
3: Bueno, mire, el segundo pasa porque han atrapado al argentino. ¿Quién es el argentino? Pues este es un ladrón de 53 años que no paraba. Noche sí, noche también, en Puerto Rosario, en Fuerteventura. Llegaba a cometer hasta 5 o 6 robos en una noche.
0: ¿Vale?
3: Y bueno, pues afortunadamente la policía le ha echado el guante y ya lo han detenido.
2: Eso sí, ¿no? Es productividad.
0: ¿Le llaman el argentino? ¿En qué lugar de Argentina nació?
3: El argentino. Sí, el argentino, le llaman el argentino.
0: ¿Pero porque nació en Argentina o porque le llaman así argentino?
3: No tengo ni la más remota idea.
0: Pues tenía que haberlo investigado.
3: Alias, Alex el argentino, ¿no?
0: Invéntese una historia. Invéntese una historia de él. Se llama, sí, Eladio, ponga, Eladio.
3: Bueno, él se llama, bueno, en realidad yo no lo quería decir, pero bueno, se lo voy a contar en realidad. Le decía que vivía en Puerto del Rosario, sí, y bueno, pues era un chico que llegó en su momento a esa isla, a Fuerteventura,
0: sí, sí,
3: y llegó desde Galicia, y como bueno, ya saben que desde Galicia, argentinos, en fin, los llaman los gallegos. Y bueno, pues a partir de ahí...
0: ¿Cómo es eso?
3: Bueno, pues,
0: ¿cómo es eso?
3: Vamos, fue un gallego que fue a Fuerteventura.
0: Pero si era gallego, le llamarían el gallego, no el argentino.
3: Espere, como se sabe que... Claro, espere, como se sabe que los gallegos emigraron mucho a Argentina...
0: Y al revés.
3: Pues entonces... sí,
0: ¿qué tiene que ver?
3: Bueno,
0: cuando un gallego, bueno, pues, cuando ahí, un gallego sí, emigra a Argentina, es mejor dicho, cuando un español emigra a Argentina se le, sí, llama gallego.
3: Gallego.
0: ¿Está de acuerdo? Lo que yo nunca he visto, sí, es que a un gallego le llamen argentino. Eso yo nunca lo he visto.
3: Pues aquí, no, yo tampoco. Esto es lo que ocurrió en Fuerteventura, que como además se hizo famoso porque robaba tanto y cometía tantos delitos, pues dijeron, bueno, gallego no, que queda como muy local, este es el argentino.
0: Impresionante sí, documento, señoras y señores. Aquí hay que escuchar un tango de Carlos Gardel como mínimo, ¿eh?
3: Yo siempre me puedo superar, señor Chavanel.
0: Vamos con el próximo, venga, queda uno más.
3: Bueno, pues este es este sí es un drama bastante triste, porque es la policía, además el Sindicato Unificado de Policía, que está alertando del auge de las palizas como contenido viral entre menores, ¿eh? Se pegan, se graban, se humillan, y sí, bueno, pues dicen que desgraciadamente se está convirtiendo esto en una moda en distintos puntos de España. Y bueno, pues lo alertan sobre esto para ver si se actúa y se consigue de alguna manera acabar con esto, ¿no? Hablamos de menores de 14 años que bueno, habrían sufrido palizas brutales mientras otros jóvenes pues le grababan, ¿no?
0: Vamos para allá, vamos con el siguiente. Este es para Faina. El aterrizaje en España de los bizum en los comercios, ¿qué significa? ¿Qué es esto?
6: Pues
0: porque es una experiencia muy española.
6: Sí, bizum es española.
0: Sí. Estamos fuera de las grandes...
6: Bizum es como una aplicación para que tú pagues. No, se usa normalmente si a lo mejor nos tomamos, vamos a cenar juntos,
0: sí,
6: y tenemos que pagar a medios, a lo mejor tú, sí, pagas la cuenta,
0: sí,
6: y después yo te hago un bizum que se hace a través del móvil, sí, para abonarte la mitad del dinero. Es como una transferencia automática entre usuarios.
0: En este momento no puedo hacer una transferencia al móvil de... No, es que no funciona, claro. No funciona.
3: Al delito no. El encantado. El
0: no le puede hacer nada.
6: Claro, ahora se ha activado para que puedas usar el bizum pagando a los comercios.
0: ¿Sí? ¿Qué pasa? No se podía antes.
6: No. Había algún comercio extraordinariamente que lo habilitara.
0: El bizum va contra tu cuenta corriente, evidentemente.
6: Sí.
0: Tú pagas,
6: sí,
0: con el dinero con tu cuenta corriente.
2: Sí, sí. Te lo que pasa es que
6: en vez de usar una tarjeta de crédito...
0: Sí.
6: Pues usas el bizum ahora.
0: Directamente.
6: Sí.
0: De ordenador a ordenador.
3: O sea, le graban los establecimientos porque en algunos momentos cuando se te pagaba con tarjeta de crédito, de débito...
0: Y tenían que pagar
3: una comisión. A veces tardaba uno o dos días. Sí, la comisión. Primero la comisión y
0: la
3: luego
0: espera.
3: Tardaba a lo mejor uno o dos días en llegar a la cuenta, ¿no?
0: El bizum es mucho más rápido.
3: Sí, sí.
0: De hecho, yo nunca lo he utilizado.
3: Está bien, hace bien.
6: No, el bizum es un pago inmediato directamente.
3: Sí, sí, sí.
6: Hombre, en algunos casos te puedes ahorrar alguna comisión.
0: No, por eso lo dicen. Bromas aparte, por eso lo dice la gente, ¿no? Vale, ok, perfecto. Estamos a favor del bizum entonces. ¿Y qué pasa con aquellos que no estamos de acuerdo con nada de bizum, de tarjeta?
6: Dinero en efectivo.
2: No lo use.
6: Hombre, yo usaría más el dinero en efectivo, la verdad.
0: Vale, vamos con el siguiente. Okay. Señoras y señores, esto debe preocuparnos porque Canarias pierde un kilómetro de costa cada 3 meses por la artificialización. ¿Qué significa eso? La actividad humana. La actividad humana dentro del contexto de costa. Los turistas, hermanos, los turistas.
17: ¿Cada 3 meses? Me parece una bestialidad eso, ¿no?
0: Cada 3 meses pierde un kilómetro. A mí también me parece una pasada.
2: Sí. Una pasada, ¿eh?
0: Cada 3 meses. Cada 3 años puede ser, pero cada 3 meses...
17: 3 meses, que va, está mal, ¿no?
0: Nos quedaríamos sin Irlanda, ¿no?
2: No teníamos, exactamente.
17: No. No llegamos ni a las elecciones del próximo año.
3: No habría ni costa, ¿eh?
0: Sí, estoy releyendo esto. Efectivamente, perdemos un kilómetro de costa cada 3 meses, dice esta información. Que procede a ver cuál es la fuente de principales conclusiones de SOS, socorro, Costas Canarias, que no lo conozco de nada.
3: Ah, sí, sí, sí, sí.
0: Presentado por la Fundación Canaria y el Observatorio de la Sostenibilidad.
2: Pero es imposible que nosotros...
3: Pero habría que echarle una mirada, señor
2: Chavales. Un kilómetro de costa cada tres meses. Hay
0: dos municipios que sufren más que otros, Adeje y San Bartolomé Tirajana, que son los que reciben juntos 4 millones de turistas al año. Y luego hay otras 5 localidades que también están ahí, que es Yaiza, Pájara, Mogán, San Bartolomé Tirajana y Adeje.
1: ¿Pero que pierden costa o que se ocupa costa?
0: Ellos hablan de perder costa, directamente hablan.
1: Pero perder...
17: Sí, yo creo que la más ocupación
1: más ocupación de costa por
17: el dominio público o algo de eso. Claro.
0: Puede ser.
2: De aquí al final de año no tendríamos ninguna costa.
0: A ver, no hemos visto turistas llevándose piedras del Teide.
2: Sí,
0: y llevándose piedras también de Timanfaya.
2: Se van a llevar la arena de la arena de las playas.
0: Porque no se llevan 1 kilómetro también de playa, total. Nos imaginamos que entre 18 millones
1: los bolsos llenos de arena.
0: Nos imaginamos que 18 millones de turistas al año consigan llevarse pues 3 o 4 kilómetros de costa. ¿Dónde la transportan? ¿Se imaginan? Nueva disponibilidad del servicio de la Guardia Civil. Servicio para recuperar kilómetros perdidos. ¿Se imagina? ¿Qué lleva usted en el bolso? No, ¿qué lleva usted ahí en el bolso?
2: Bueno, ya hay vigilancia en los aeropuertos. En los aeropuertos hay vigilancia por el tema de cuando se llevan las piedras al Teide o se llevan cualquier objeto que pertenece a la naturaleza canaria.
0: ¿Se imagina usted a alguien llevándose 1 kilómetro de costa? 1 kilómetro.
3: A ver, dice, más adelante en ese informe dice, el riesgo de inundación, una amenaza que ya está aquí, habla de que cerca de 80.000 personas están expuestas a inundaciones marinas en 54 municipios costeros.
0: Yo creo que
3: y otras 11.400 viven en zonas de riesgo próximas a barranco.
0: Esto es demasiado dramático para ser cierto.
3: No, claro. Sí, esto es para mí, ¿eh?
0: Es para usted.
6: Para un Iván Drama total.
3: Y yo que no lo había visto.
0: Está claro.
3: Bueno, sí lo habíamos visto, pero no lo habíamos visto.
0: Claro. Vamos con el siguiente.
6: Mal.
0: Este es para Faina. Se han puesto en marcha en Japón unos robots lobos para asustar a los osos. El sistema japonés para evitar ataques de animales. ¿Esto cómo funciona?
6: Pues sí, son para entendernos, vendrían a ser unos espantapájaros, pero son lobos grandotes. En Japón están teniendo muchos problemas con los osos, los agricultores y ganaderos. Entonces, una empresa que vio el negocio, pues crea los robots en forma de lobo, que son bastante grandes y emiten un montón de sonidos, se encienden luces... Y les funciona tanto que tienen hasta lista de espera. Cada vez que saca una remesa de robot lobo,
0: se agota.
6: Valen unos 2.000 y pico euros. Y vamos, y les está funcionando bastante bien.
0: Cada lobo cuesta 2.768 euros.
6: Están hechos a mano. Es lo que me...
0: Claro. Por esto pueden emitir como 50 sonidos amenazantes y los osos se lo creen. Los osos se van de allí, pero vamos, rapidísimo. Tienen un pánico impresionante.
2: Hombre, si encima le pones luces...
0: Bueno. Vamos con el siguiente, ok. Esto es muy bonito, es un joven en Brasil que se disfraza de su madre para ayudarla a sacarse el carnet de conducir y acaba detenido por estafa.
6: Pues efectivamente, eso fue lo que pasó.
0: Es precioso.
6: La verdad es que las fotos son terroríficas.
2: Deberían darle un premio, sí. Chicos.
6: La madre creo que había suspendido ya unas 3 veces y estaba la pobre mujer desesperada, la entiendo, señora, porque se sufre mucho sacándose el carnet de conducir, y entonces él pues la quiso ayudar y se disfrazó de ella con la ropa, una peluca, en fin, tenían cierto parecido, ves las fotos y él se presentó tan dispuesto al sitio donde
17: al práctico,
6: porque él había suspendido 3 veces. Y claro, la examinadora dice, la voz un poco grave y lo veían como un poco raro. Y entonces nada, pues al final se dieron cuenta de que era un señor disfrazado de una señora y que era el hijo de la mujer.
2: Bueno. Ese gesto merece un carnet.
0: Ya lo creo. Voy con el último. Recuerda que ayer hablamos de las orcas que Kingdom quiere proteger en el Oro Parque, proteger entre comillas, ¿de acuerdo? Sí. Entonces, han aparecido una docena de organizaciones ambientales que han dirigido una carta a la Dirección General de Biodiversidad, Bosques y Certificación y a la Autoridad Administrativa CITES de España, que está contra el comercio de animales, así como también al Ministerio de Transición Ecológica, en la que expresan su profunda preocupación al traslado de las orcas Wiki y Keijo desde Maryland, Antibes, Francia, al Loro Parque. Y lo que dice la entidad firmante de la carta dice que esto no responde al interés ni al bienestar de los animales, sino a la continuidad de un modelo de cautividad ampliamente cuestionado por razones científicas, veterinarias y la protección animal a nivel internacional. Entonces, están en contra de la intención de trasladarlas a Wiki y Keijo a Loro Parque, porque lo que dicen es que finalmente seguirán viéndose comprometidos en un entorno de cautividad permanente y su bienestar físico y psicológico no habrá cambiado.
3: Pero dicen que si la suelta,
2: no es más fácil llevarse a Kisly para, no es más fácil llevarse a Kisly para Francia, que ponte allí los loros con la bicicleta y después las orcas. Yo creo que eso es más sencillo, ahí no sufre ningún animal.
3: No, pues los franceses son tontos, se llevan de las orcas.
0: No, pero a ver, pero Enrique repite, está en otra disquisición, y dice, entonces, ¿qué se hace con ellas? Porque están sufriendo. Entonces, sí, ¿dónde? Al mar no puedes echarlas porque morirán.
3: Morirán, claro.
0: Porque no se adaptarán, porque son cautivas.
3: Están condenadas a vivir en estanques grandes, en
0: entonces,
3: piscinas.
0: ¿Dónde van a vivir? Yo propongo uno de los agujeros del sitio que ustedes conocen. Wiman.
3: De Wiman.
0: Yo pondría uno en un agujero y otro en otro.
17: O las ahorcas.
3: Creo que con uno vale.
2: Con uno caben las dos y un poco más si quieren.
0: No, para que vivan de forma independiente. No, para que no se estorben. Uno en un sitio y otro en otro.
17: Madre e hija, no separe a la familia.
0: Bueno, en ese caso la metemos en una sola, venga, vale.
2: Hombre, pues si la dejas sola ahí es como si estuviera en el océano, en esos agujeros.
0: Pues ya está, pues fantástico, pues eso es lo que queremos. Hay que poner agua salada, que es lo que debe ser, ¿no?
2: Si lo ha visto bien, ¿cómo es?
3: Agua salada.
0: Porque la profundidad del agujero, ¿de cuánto es?
3: Bueno, 200, 300 metros.
2: Mi madre, Dios,
0: qué bonito. Y luego la circunferencia, ¿qué?
3: El largo, o sea, eso.
0: 50 metros.
2: Increíble.
0: ¿Sí?
3: Es que va, de largo y ancho.
0: No, la circunferencia, sí.
3: Ah,
0: el diámetro. 50 metros.
3: No sé, son enormes, son inmensos. Más, señor Chavanés, estamos hablando de 200 metros de lado a lado.
0: Yo creo que se van a hacer ahí como un salto de Chira-Sori, más o menos. Coño, y son 8 agujeros los que hay, van a utilizar nada más que 2. Otros 2 pueden ser para las orcas, ¿no? Incluso dar las otras 4 para todo el Loro Parque también.
2: Pero estamos en lo mismo.
3: No, y ahí metemos el complejo este hotelero que quería meter en vertical, Carmen Luisa Castro, en su momento, no sé si lo recuerdan, que fue a China y vio.
0: Ya lo vio lanzado ya.
3: Complejo y quería.
0: Bueno, vale, bueno. Faina, ¿a quién le damos el correo?
6: Pues no. El correo a usted. Sí.
2: Qué bueno.
0: El premio.
3: Ah, que lo trastorné hoy, ¿eh?
0: Sí. Pero antes de eso, qué bueno. Los correos.
6: WhatsApp, el peor presidente de la democracia en España, Zapatero, la prensa subvencionada de izquierda, se olvida que con Zapatero a Europa le faltaron 24 horas para ser intervenida. Lo obligaron a adelantar las elecciones y le quiero recordar que con Zapatero la prima de riesgo llegó a 669 puntos.
0: No todos fueron puntos negros, ¿eh? Esto es un punto negro en su historia, desde luego, pero la primera parte de su trayectoria no es tan negra ni mucho menos, es mucho más blanca.
3: El mandato fue bueno.
0: Hizo un mandato muy interesante desde el punto de vista social y luego acabó con ETA, no olvidemos eso. Fue el presidente que negoció el final de ETA y eso es muy importante. Lo que pasa es que, claro, hay una derecha que no quiere reconocer este tipo de historia. Pero la desaparición de ETA es un hito en el País Vasco y en toda España.
6: Buenos días, me pareció muy interesante la entrevista al señor Diperdino sobre la política de precios. Quedaría pendiente otro aspecto muy trascendente y de relevancia social, que sería la política salarial y de contratación que lleva a cabo y que parece que no está teniendo mucha acogida entre nuestra población trabajadora, con un alto índice de temporalidad y de rotación y baja retribución, que hace al parecer más atractiva la contratación en las empresas de la competencia.
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3: A mí el más loco me ha parecido el argentino.
17: Llego argentino.
6: El adio.
2: No, pero a mí me gusta el que se disfraza de la madre.
3: El gallego argentino.
0: Esa es cuba argentino y disfrazante de la madre.
6: El gallego argentino está bien.
0: Venga, de acuerdo. Policía, seguimos en el espejo.
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0: ...34 minutos que pasan de las 10. Recibimos en el espejo a Alberto Sosa, responsable de talento de Hiperdino. Buenos días.
24: Hola, buenos días, ¿qué tal están?
0: Esto dicho así, responsable de talento, parece que estamos en un Got Talent, ¿no?
24: Es maravilloso.
0: Sí.
24: Es una cosa espectacular. Yo me acuerdo hace 20 años cuando empecé en esto, que se hablaban de las tareas más administrativas y tal, y ahora se pone en valor todo el... la vinculación, el talento, el potencial de las personas, cómo la empresa les ayuda a crecer, así que muy contento de liderar este área.
0: La verdad es que es un área muy llamativa. ¿Cuándo se formalizó? ¿Cuándo se puso en marcha?
24: Pues el talento es difícil decir, oye, empieza en este momento o empieza en otro. Nosotros hace un año empezamos a reflexionar en cómo llevar el Departamento de Recursos Humanos a la vanguardia, así que a lo mejor lo podríamos poner así en ese horizonte.
0: Hace un año.
24: Un añito y pico,
0: sí.
24: Es donde estamos poniendo más esfuerzos en desarrollar el talento.
0: La verdad,
24: el talento
0: es que
24: siempre ha habido, ¿eh?
0: Sí, sí, el talento siempre ha estado ahí, pero no siempre se le ha considerado, ¿no? Estaba ahí, forma parte de la forma de emplearse de cada uno, pero de eso a considerarse como para crear un departamento de talento, eso es pocas veces ha visto, ¿no?
24: Sí, sí, la verdad es que, te digo, estamos súper contentos.
0: Esa es la diferencia, ¿no?
24: Sí, sí, en el área de talento habemos un equipo de casi 40 personas, 39, y llevamos selección, no solamente llevamos selección, sino hacemos iniciativas de atracción de talento. Es más, estaba yendo ahora lo de Pájara y en Fuerteventura queremos hacer unas jornadas de empleo propias. Está el área de formación y desarrollo, con planes de carreras, con formaciones, con pasadizos de cómo podemos sacar u optimizar las competencias que tienen las personas que trabajan para nosotros.
0: Yeah. Se ha cortado la comunicación, a ver si podemos recuperar a Alberto Sosa, que nos estaba explicando algo muy interesante en relación con este departamento de talento, que lleva funcionando apenas un año aproximadamente, Y que claro, hay varias consideraciones que hacer, porque ¿qué es lo que se considera talento? Cuando hablamos, por ejemplo, de una empresa de carácter alimenticia, como es el caso de Hiperdino, ¿qué es lo que se considera talento? ¿Qué es aquello que es más atractivo? ¿Qué es aquello que mejor puede funcionar para la empresa? ¿En qué se fijan ellos, no? Por ahí iría la conversación futura con Alberto Sosa. Creo que ya me he recuperado la llamada. Sí, Alberto.
24: Sí, ya está. Perdón, es que sea.
0: Nada, tranquilo. Esto es así. La vida es así. No pasa nada. La cuestión ahora es, ¿en qué se fijan ustedes? ¿En qué parte de la personalidad de cualquier operario se fijan ustedes? ¿Y cuándo piensan ustedes que la persona tiene talento?
24: Pues es una pregunta estupenda. Nosotros, no sé, los que nos conocen saben que solemos contratar al 80% de las personas que trabajan con nosotros sin mucha experiencia. Nosotros, además, el valor diferenciador que tiene Hiperdino quizás son los frescos, con carnicería, pescadería, charcutería, frutería, y les damos una formación gratuita de 12 días en los que les formamos en carnicería, desde la parte de atención al cliente hasta la parte de coger una chuleta con una media luna y abrirlo, ¿no? Entonces, intentamos atraer a personas con predisposición y con actitud, y nosotros le damos ese conocimiento.
0: Ok, entonces, el talento consiste en la capacidad que tienes para adaptarte a esa circunstancia que estás viviendo, más o menos.
24: Sí, o sea, yo creo que está muy bien traída esa definición. El talento es aquello por lo que brilla aunque haga falta pulir, sí. Y es ahí, es a eso a lo que nos dedicamos. Oye, mira, esta persona brilla en cómo vende este producto.
0: Es que es muy importante lo que estamos hablando. Todo el tema de la imagen, del cómo, es muy importante cuando estamos hablando de alimentación. Cómo te reciben, cómo te hablan, cómo alguien corta la carne, cómo alguien corta el pescado. Eso es muy importante, súper importante. Eso es lo que da la dimensión real de un establecimiento con talento y que funcione.
24: Sí, sí. Luego, ¿cómo asesoramos a nuestros clientes? Porque los clientes vienen con ideas de, oye, ¿y esta carne me saldrá buena para este guiso? ¿O este pescado lo puedo hacer a la espalda? Y ahí hay una parte que nosotros formamos para que
0: vale.
24: Se asesorara a las personas.
0: Esas personas ya están formadas, ¿ok? Todos sabemos que el mundo de la alimentación es un mundo de altísima competitividad. Hay un montón de empresas, cada cual más potente. Son tiburones, ¿no? ¿Se fijan en esas personas con talento y las fichan?
24: Sí, o sea, cuando empezamos a subir jerárquicamente en las posiciones que quizás sean un poco más tácticas o estratégicas en vez de las más operativas, efectivamente necesitamos gente que aporte con una visión distinta. Y ahí es verdad que somos bastante exigentes. Ahí, mientras que en la parte operativa nosotros te enseñamos nuestros procesos después de haberlos hecho 40 años que los tenemos bien, en la otra parte sí que requerimos que la persona tenga una experiencia dilatada y somos súper exigentes además. Así que ha dado en el clavo.
0: Entonces, para coger, para tener esa persona, hay que ir a ficharla.
24: Hay que ir a ficharla, sí. Ahora mismo, gracias a Dios, tenemos varias herramientas desde InfoJobs, LinkedIn y distintos foros en los que las personas dicen abiertamente que están para un cambio laboral, y nosotros a raíz de las visiones estratégicas que tengamos que adoptar,
0: sí,
24: de esas iniciativas que queramos adoptar, pues hacemos las entrevistas.
0: Estamos hablando de personas que tienen que tomar decisiones, cuidado.
24: Sí.
0: O sea, personas que tienen que tomar decisiones, personas que tienen que tener un cuidado meticuloso justamente con esas decisiones que van a tomar.
24: Sí, sí, porque esa decisión afecta no solamente a dinero, sino también a las personas.
0: Exactamente. Alberto, sería interesante que me hablaras un poco de cómo se hace la formación en Hiperdino. Sé que para ustedes es muy importante. ¿Cómo forman a las personas? ¿Dónde ponen ustedes la incidencia, la incidencia más importante? ¿Qué es lo que quieren ustedes conseguir?
24: Pues mira, Es algo que yo lo que pasa es que no quiero enrollarme mucho, pero es algo extenso y súper interesante porque tiene varias ramificaciones. Hay una cosa que se llama plan de formación, que es donde hacemos la formación continua, todas las formaciones obligatorias, las que hablábamos antes de liderazgo, las de atención al cliente, las de inventarios y demás. Luego está iniciativas específicas como las que estamos desarrollando ahora. Ahora estamos en una escuela de liderazgo para los gerentes, entonces estamos poniendo en valor pues que estas personas que tienen a su cargo bastante

0: que estamos diseñando, todo eso meterlo en una batidora de digitalizar. Entonces ahí hay varios retos por delante.
1: Bueno, la verdad es que nos aburren, ¿eh? Aburrimiento cero, ¿no?
0: Joder, macho. Bueno, perdón por el taco, pero sí. Es un sector en el que hay una velocidad amplia y tenemos un montón de iniciativas. Nuestra hoja de ruta es la experiencia del empleado, y en esa experiencia del empleado hay una fase de atracción, otra fase de acogida al empleado, otra fase de vinculación. Ahora tenemos un proyecto que se llama Hiperdino Te Cuida, que está en fase piloto, en el que les ponemos a disposición de las personas un ecosistema con una app en la que les damos servicios médicos gratuitos, que tú puedes consultar ahí un nutricionista, un cardiólogo, un psicólogo. Entonces ahí tenemos muchas iniciativas.
1: Ya lo veo. Fantástico. Alberto Sosa, muchas gracias, responsable de talento de Hiperdino. Un saludo. Próxima ocasión.
0: Gracias.
1: Hablaremos.
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1: Saludamos a Dara Sánchez, coordinadora de sostenibilidad de Hiperdino. Dara, buenos días.
4: ¿Cómo estamos?
1: Bien. ¿Tú qué tal vas?
4: Pues muy bien, muy entretenida, como mi compañero Alberto y todos los demás.
1: ¿Te encuentras tú a ti misma sostenible?
4: Bueno, yo creo que sostenible no somos ninguno, todos tenemos que mejorar, pero bueno, sí, trato de hacer autodiagnóstico y mejorar en la medida de lo posible y ir entendiendo qué es eso de ser sostenible, que es complicado.
1: Cuéntanos un poco cómo funciona la ley de desperdicio alimentario.
4: Pues mira, la ley de desperdicio alimentario, de prevención de la pérdida y desperdicio alimentario, pues entró en vigor el año pasado, en 2025, y tuvimos todo ese año para prepararnos porque los cambios fundamentales venían este año, en abril de 2026. Y bueno, básicamente lo que viene a decir la ley es que hay un desperdicio innegable, ¿no?, en el mundo, una mala repartición también de los alimentos. Y una cosa curiosa que hemos comentado ya nosotros alguna vez, y es que más del 40% de ese desperdicio se produce en los hogares, ¿no?, en nuestras propias casas. Uh-huh. Así que, bueno, pues teniendo en cuenta todos los datos que arroja la ley, pues una de las cosas fundamentales que teníamos que hacer era hacer un plan de prevención del desperdicio, ¿no? Y bueno, la verdad es que en Hiperdino, mucho antes de que yo estuviera aquí para tratar este tema, se ha cuidado mucho, ¿no?, la prevención de la pérdida por la cuenta que nos trae, porque hay una conciencia total de que el producto se cuide de principio a fin y no se desperdicie nunca, ¿no?
1: Sí, es interesante que hablemos de ello, aunque probablemente podamos repetir algún dato de veces anteriores, pero es conveniente saber exactamente cómo están las cosas ahora mismo, ¿no? En este momento, el desperdicio alimentario que afecta a Hiperdino, ¿cuánto puede estar diariamente?
4: No te puedo dar ese dato, es complicado de sacar, la verdad. De hecho, estamos ahí con alguna conversión para ver bien cómo podemos...

0: cuantificar eso. O sea, lo que sí podemos saber es, bueno, el control de la pérdida conocida y la desconocida, ¿no? Aquello que tú sabes que está en tus tiendas y que finalmente se vende o no se vende,
1: Sí.
0: y aquello pues que se pueda ser sustraído, ¿no? O que
1: Claro.
0: se pierda de manera desconocida, ¿no? Pero no te puedo facilitar ese dato, la
1: No
0: verdad.
1: tenemos una idea aproximada de cuánto, de todo el producto que hay hoy en todos los hiperdinos del archipiélago de Canarias, cuánto puede acabar
0: No,
1: desperdiciado.
0: no, sí te puedo decir que trabajamos siempre, por supuesto, en ir reduciendo la pérdida, que se ha ido reduciendo gradualmente y que estamos ya en unos parámetros muy razonables en comparación con el sector, ¿no? Pero de verdad que no quiero darte un dato que no sea exacto.
1: Pero
0: Sí sé que
1: digamos que estamos hablando de algo muy importante de la empresa, porque esto es algo, es decir, si no se hacen bien las cosas aquí, puede haber pérdida
0: por
1: gorda.
0: supuesto, o sea, es uno de los parámetros fundamentales de un cuadro de mando de una cadena de alimentación es el control de la pérdida, por supuesto. O sea, es algo
1: Exactamente.
0: que siempre está, miras el margen, miras la venta, miras, por supuesto, la pérdida, ¿no? Y es algo que, por eso te digo, que no es algo a lo que nos estemos preparando ahora para dar respuesta a la ley, es algo que siempre se ha hecho,
1: Sí.
0: solo que ahora se hace con otro foco o con otros matices, ¿no? Hemos creado una comisión interna transversal que están representadas muchísimas áreas de la compañía, desde auditoría interna, jurídico, calidad, sostenibilidad, logística, decir que aparte de que es un tema que obviamente se aborda en el comité de dirección siempre, pues ahora hay una comisión específica que ha permitido desarrollar un plan de prevención mucho más exhaustivo, donde detallamos todas las medidas, ¿no? Había muchas cosas que ya se hacían, pero ahora las detallamos de una manera mucho más concreta y ampliamos, ¿no? Porque además de todo lo operativo, sabes que hacemos también talleres para escolares, ¿no? Los de larga vida a la comida,
1: Sí.
0: que ya llevamos más de 8.000 escolares canarios formados en temas de desperdicio alimentario y alimentación saludable, que contamos con el proyecto de la Fundación Dinosol, Alimentos con Vida, que permite que aquello que no conseguimos salvar, ¿no? O que no hemos protegido del todo, pues que al final sea donado para en comedores sociales, ¿no? Que
1: Sí.
0: se beneficia un montón de gente a lo mejor por un producto que está más feo, que tiene alguna imperfección y a lo mejor por eso no es apto
1: Sí,
0: para la venta,
1: pero que está
0: pero que
1: perfecto
0: se
1: para
0: aprovecha
1: comer.
0: muchísimo, ¿no?
1: Sí.
0: Sí.
1: Ok,
0: Así que
1: ¿hay cuantificación de robos?
0: sí, hay cuantificación de robo. Es lo que te decía de la pérdida
1: Sí,
0: desconocida, ¿no?
1: eso lo
0: Pero
1: tienen.
0: es un ámbito que, o sea, que no controlo los datos y
1: Ok.
0: que no.
1: Es que
0: No te puedo dar mucha
1: para que
0: más
1: nos demos cuenta
0: información.
1: de lo delicado y lo sensible que es todo esto, ¿eh?
0: Sí, por supuesto, por
1: Entonces,
0: supuesto. La pérdida viene por muchos factores.
1: estamos trabajando con material orgánico vivo y claro, esto no es tan fácil ni tan sencillo como parece. Es muy
0: No,
1: complejo, ¿eh?
0: muy complejo y requiere que toda la operativa sea súper sensible a eso, ¿no? Es decir, incluso antes de que llegue la mercancía, ¿no? O sea, cuidarla muchísimo desde nuestras plataformas logísticas, todo el traslado de esa mercancía a las tiendas, cómo manipulamos el género dentro de nuestras tiendas, ¿no? Cómo se expone, cuándo se retira, es decir, eso, bueno, lo pueden decir mucho mejor mis compañeros de operaciones, pero es una de las partes más importantes de nuestro
1: Sí.
0: trabajo, porque al final lo que vendemos es alimentación. Sobre todo en frescos, imagínate, fruta y verdura, que es tan vulnerable, ¿no? ¿Cómo cuidar eso para que no se desperdicie porque no se haya manipulado bien, ¿no?
1: Antes me mencionaste el proyecto Larga Vida a la Comida. Cuéntanos un poquito más cómo está esto.
0: Bueno, pues estos talleres empezaron en 2023. Lo que pensamos fue que los niños de entre 10 y 12 años ya tenían una conciencia suficiente como para entender que los alimentos había que cuidarlos en casa y que no había que desperdiciarlos. Y entonces nos enfocamos en ese grupo de escolares para que ellos, bueno, pues se erigieran como héroes en sus casas y enseñaran a sus padres y al resto de la familia a cómo cuidar de la alimentación en casa y tratar de evitar que se desperdiciara. Entonces, bueno, pues con herramientas sencillas, ¿no? Te imaginarás, para niños de esta edad, pues explicarles que se puede hacer la lista de la compra inversa, ¿no? Que en vez de pensar en todo lo que quieres comprar, pienses qué ingredientes tienes en casa y qué te haría falta para complementar o para hacer un plato, qué recetas se pueden hacer con cosas que ya tienes, cómo colocar los productos en la nevera para que no se desperdicien, bueno, pues cuánta cantidad ponerte en el plato para no estar tirando al final.
1: Exacto.
0: Cosas muy, muy de sentido común, ¿no? Hemos comentado otras veces, hay muchas cosas de sostenibilidad que son puro sentido común o volver hacia atrás en viejas costumbres que eran buenas y se nos han olvidado, ¿no?
1: ¿Y tú crees que ahora mismo, tal como están las cosas desde el punto de vista económico, la gente está haciendo eso?
0: Evitar el desperdicio alimentario,
1: Sí,
0: absolutamente.
1: sí.
0: Yo creo que precisamente cuando nos duele el bolsillo, ¿no? También, y cuando somos conscientes de lo que cuestan las cosas, pues se trata de hacer recetas que aprovechemos cosas, ¿no? O pues sí, de idear y de agudizar el ingenio para aprovechar mucho más y desperdiciar menos. Sí lo creo, la verdad.
1: Ok, hay un esfuerzo por parte de Hiperdino como empresa para contribuir a una alimentación más sostenible y a la reducción del residuo alimentario. Yo creo que esto es un sí, claramente, porque es lo que hacen ustedes todos los días, ¿no?
0: Por supuesto, o sea, aparte de lo que hacemos dentro de la operativa, ¿no? Que te decía antes para evitarlo, también hemos puesto en algunas de nuestras tiendas, vamos poco a poco con ese proyecto, pero son unas estaciones contra el desperdicio alimentario que las ponemos al lado de la línea de caja y es un mueble que tiene también una nevera y lo que hacemos es visibilizar los productos que están próximos a consumo preferente para que sean mucho más visibles. Entonces tú ya llegas a la línea de caja. Y además tiene, o sea, funciona súper bien. La gente se acerca y ve que, oye, pues esta harina que le quedaba poquito tiempo para caducar, pues la puedo aprovechar y bajamos el precio. Es algo que hacemos, por supuesto, por ley, además, desde hace mucho tiempo, pero lo que hemos hecho ahora es visibilizarlo mucho más. Entonces, yo creo que ganamos todos, ¿no? O sea, se aprovecha el producto, el cliente ve una oportunidad y a lo mejor algo que no pensaba comprar o que otras veces no compra por precio o por otro motivo, pues lo tiene mucho más visible en la línea de caja, ¿no?
1: Dar, tú dijiste al principio que donde más se produce el desperdicio es en el ámbito local, en el ámbito del hogar, en el ámbito de la casa.
0: Sí, en nuestras
1: En
0: casas,
1: nuestras
0: así
1: casas,
0: es.
1: donde desperdiciamos casi un 40% de lo que entra.
0: Sí.
1: Eso me parece una brutalidad en los tiempos que
0: Es una
1: vivimos.
0: brutalidad, es una
1: Pero
0: brutalidad. Yo creo que habla mucho también de falta de planificación, a lo mejor, ¿no?
1: yo pienso en mí mismo y digo, yo no lo hago bien. Yo no lo
0: No.
1: hago bien. Seguro, ¿eh? Seguro. Tengo que hacer autocrítica. No lo hago bien.
0: Bueno, sí, siempre se puede hacer mejor, pero yo creo que el primer paso
1: Quiero decir,
0: es ser
1: hay
0: consciente.
1: cosas que tú has comentado aquí que yo no considero. O sea, no las considero porque actúo como un bruto. O sea, porque no me doy cuenta, porque soy negligente, porque no tengo suficiente sensibilidad, porque no tengo ganas de hacerlo, por lo que sea, pero es así. Es un hecho. O sea, yo estaría dentro de ese grupo, no sé si del 40%, pero a lo mejor estaría en un 30%, fácil.
0: Bueno, pues a lo mejor a partir de la conversación que estamos teniendo hoy, estás más sensibilizado con el tema y le pones más atención, ¿no? Yo
1: Bueno,
0: creo que casi todas las cosas es ponerle foco,
1: me siento avergonzado, en serio.
0: ¿no?
1: Sí.
0: Bueno, espero que sirva para que al menos seas un poco más consciente. Cuando somos más conscientes de
1: Claro,
0: las cosas es
1: claro.
0: más fácil
1: Es que hay que
0: que
1: hacerlo.
0: las cambiemos.
1: Hay que
0: Pero
1: hacerlo,
0: sí,
1: hay
0: o
1: que
0: sea, a veces
1: hacerlo.
0: es. Y a veces simplemente porque somos muy cómodos, ¿no? Es más fácil.
1: Sí.
0: Bueno, pues esto ya lleva un par de días, venga, pues no, pues otra cosa. No, hombre, míralo bien. Esta señal, ¿no? Que tiene muchos productos, ¿no? De huele, mira, ¿no? Ve, o sea, mira primero si realmente algo se
1: Sí.
0: puede consumir o si lo puedes aprovechar. Oye, pues tengo unos tomatitos y quedan dos nada más. Pues puedo hacer una ensalada, si sí, no, lo puedo combinar con otra cosa. Yo creo que es
1: Sí.
0: ponerle atención e intención, ¿no? Y ya está.
1: Este es el quid de la cuestión, concentrarse en las cosas que hacemos.
0: Sí.
1: Muchas gracias, Dara Sánchez,
0: A
1: coordinadora de
0: ti.
1: sostenibilidad de Hiperdino. Ha sido un placer, como siempre. Gracias.
0: Un placer igualmente. Chao.
1: 3 minutos para las 11.
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1: Ya son casi las 11 de la mañana. Está con nosotros Olivia Llorca, que es directora general de Hiperdino en Canarias y Baleares. Hola, Olivia, buenos días.
11: Buenos días.
1: ¿Qué tal? ¿Cómo estamos, Olivia?
11: Muy bien, de martes.
1: Directora general de Hiperdino en Canarias y Baleares. ¿Cuánto tiempo estás en Canarias y en Baleares?
11: Bueno, pues este año reconozco que estoy pasando más tiempo en Canarias. El año pasado fue más intenso con Baleares. Pero bueno, te diría que 70-30.
1: Está bien, ¿no? Me ha contado el señor Puga que va bien, Baleares va muy bien, que el próximo año llevará un Hiperdino en Baleares, probablemente.
11: Bueno, en eso estamos, trabajando, ilusionados y con un montón de ganas de hacer cosas distintas.
1: ¿Cómo actúan ellos? ¿Cómo actúan los de otras islas, los de Baleares, cuando ven un producto como Hiperdino, cuando ven que algo funciona como Hiperdino? ¿Qué piensan?
11: Pues mira, te voy a decir que es verdad que por eso te dije que el año pasado más tiempo, porque pensábamos que de isleño iba a ser muy fácil y somos muy diferentes. El carácter canario no tiene nada que ver con el carácter de los isleños de Baleares, pero bueno, yo creo que la acogida ha sido maravillosa. No, yo creo que los canarios nos dejamos querer donde quiera que vayamos. Es verdad que ha sido como muy sorprendente que mucho canario que ha ido y ha visto las tiendas, bueno, haciéndose selfies, fotos, por supuesto, los productos que vendemos, los monchitos, las cubanitos, el ron areucas, las tirmas, han triunfado como no podía ser de otra manera, y a nosotros nos encanta ser embajadores de las marcas canarias fuera de nuestro territorio.
1: O sea que nos sentimos como colonizadores, ¿no? Poco más o menos. Nos han colonizado nosotros anteriormente, ahora colonizamos también a ellos, ¿no?
11: Yo no veo tanto como colonizar, sino como llevarlo nuestro fuera y enseñar que hay productos maravillosos que se hacen aquí y tienen que disfrutarlo todos. La verdad que te digo, la acogida ha sido muy buena y los canarios que han visitado Baleares y han visto nuestras tiendas nos han hecho sentir como en casa, la verdad.
1: De modo que el ron triunfa, las ambrosías triunfan los productos locales, así de sencillo.
11: Efectivamente, cuando algo es bueno, siempre triunfa, es sencillo.
1: Olivia, cuéntame un poco de la campaña por el Día de Canarias. Algo hemos hablado en el día de hoy, pero para ser un poquito más concreto, yo sé que todos los años se hace una campaña muy especial, donde los productos son productos como siempre nuestros, pero también se les viste de otra forma. ¿Para ti qué tiene de importante esta fecha?
11: Pues mira, para mí esa campaña en concreto tiene varias cosas muy importantes y muy potentes. La primera, y siempre me gusta remarcarlo porque es cierto, es la valentía de esas marcas canarias, porque el envase, el packaging que decimos nosotros, es lo más representativo que tiene un producto en el lineal. Es por lo que el cliente te reconoce y te coge, ¿no? Y que claro, que esas marcas hayan cedido ese envase para que un artista joven canario exprese toda su creatividad y cuente cómo ve esta gente joven canaria, me parece un gesto de valentía y de generosidad sobrecogedor, porque no todo el mundo, y pensemos ahora todos en grandes marcas nacionales o internacionales, uh-huh, serían tan valientes de dejar el envase de sus referencias más vendidas para que artistas canarios hicieran algo totalmente nuevo y novedoso. También lo bonito es que es una edición limitada que solo se puede conseguir este año,
1: claro,
11: de ese artista canario en concreto, durante el mes de mayo. Otra cosa importante, le estamos dando visibilidad y una oportunidad al talento joven canario de aquí, a nuestra gente. Y yo bromeo también un montón con, oye, ¿quién le iba a decir a las latas de tomate Campbell dónde iban a terminar?
1: Sí.
11: Entonces, oye, soñar es gratis y soñemos a lo grande. A lo mejor vemos un día una exposición en Nueva York de algún packaging de estas marcas canarias, ¿por qué
1: sí
11: no?
1: ¿Con cuántos artistas han contratado ustedes?
11: Bueno, este año tenemos 16 marcas que han participado, que es récord, en
1: ¿mucho?
11: Nuestra cuarta edición.
1: Son muchas,
11: y hemos ido creciendo poco a poco. Sí, sí, también tengo que decir, porque las cosas son como son, es un proyecto que la idea nació aquí en Hiperdino, pero que hemos construido totalmente de la mano, porque pues esas marcas canarias detrás tienen gente muy comprometida, muy profesional, y cuando han visto que nos estábamos desviando un poco, rápidamente, oye, hablemos del tema, vamos a dar una vuelta, ¿qué te parece si hacemos este enfoque? Y al final está saliendo algo muy bueno. 16 marcas tenemos ahora.
1: Está muy bien, 16 marcas, está muy bien. Por otra parte, Hiperdino va a impulsar durante este mes de mayo acciones comerciales, educativas y culturales para poner en valor el patrimonio económico y sociocultural del archipiélago. ¿En qué consiste todo esto?
11: Pues también, yo te cuento, yo como madre creo muchísimo en la educación, en la formación y en que los niños tienen que conocer de dónde vienen y dónde viven para valorarlo, para respetarlo, para cuidarlo, para promoverlo en un futuro. Y nosotros tenemos una riqueza cultural, folclórica, gastronómica, de flora, de fauna, única y genuina. Y creíamos que, bueno, que la familia vino, que con los niños tiene mucho tirón, con algún adulto también, pero que la familia vino tiene mucho enganche con los niños, pues hemos hecho como una especie de vídeos cortos donde les explicamos un poco esa singularidad o esas curiosidades. Vamos a los coles y hacemos una búsqueda del tesoro, una especie de gincana, algo muy divertido para que ellos aprendan jugando.
1: Ok. Lo que hablamos anteriormente de Marcas Canarias, edición limitada, es la cuarta edición.
11: Sí, la
1: cuarta edición que se celebra. Esta donde veremos igual en el futuro, veremos una magnífica exposición en algún lugar de Londres, no lo sabemos, en una galería de arte, ojalá, con productos canarios ahí.
11: Ojalá.
1: Tuneados por magníficos artistas. Hay un proyecto que se llama Dinoscopio. Dinoscopio, divulgar entre los centros educativos de Gran Canaria en el mes de mayo datos curiosos sobre nuestra cultura, gastronomía, flora, fauna y toda la riqueza que tenemos en Canarias. Datos curiosos, como por ejemplo...
11: Bueno, pues cómo se crearon las islas, por qué tenemos una hora menos, cosas de nuestra gastronomía, la verdad que o de temas de pájaros que tenemos muchísimos, o del mar, de los océanos, de la fauna. La verdad que los niños, además son preguntones, les gusta, se sorprenden y bueno, también les decimos que estamos en constante evolución como sociedad y como islas. Ya hemos tenido el ejemplo del volcán de La Palma.
1: Sí.
11: O sea, lo que somos hoy... No sabemos lo que vamos a hacer mañana, depende de todos.
1: Lo que te ha asombrado, Olivia, la cantidad de cosas que hacen ustedes, la cantidad de facetas diferentes que hacen. Estamos hablando de un negocio que se fundamenta en la alimentación, pero luego hacen 20.000 cosas que en teoría no tienen nada que ver con la alimentación.
11: Bueno, porque
1: tienen que ver con la cultura, tienen que ver con el arte, tienen que ver con la ecología, en fin.
11: Tiene que ver con el propósito que tienes. Nosotros no queremos ser un simple supermercado, queremos ser algo más. Por eso también en lo de Marcas Canarias... Queremos poner el foco en el que hay que darle oportunidades a la gente joven de aquí, que hay gente con un talento bestial y necesita esa oportunidad. Y nosotros queremos ser no un eslogan, sino algo que de verdad se perpetúa y que les arropa y que somos el sitio donde ellos puedan crecer. Yo creo que va más con el propósito. Nosotros tenemos el propósito de ser una empresa reconocida por hacer las cosas bien, para y por su sociedad y su gente, y en eso estamos.
1: Ahora mismo, ¿cuál crees tú que es el reto del futuro de Hiperdino?
11: El reto del futuro es eso, es convertirnos en algo más que un supermercado, en ser una empresa referente, en seguir desarrollando todos los planes que tenemos, en seguir creando industria y comunidad, y en desarrollar el talento canario, que hay mucho, no solo a través de esta iniciativa, sino también, como comentaba Alberto, en nuestros propios equipos. Y escuchar esta mañana a Javier,
1: sí.
11: Para nosotros el requisito número uno, si tienes ganas de trabajar y quieres cambiar el mundo, este es tu sitio. Ya lo ves, hacemos un montón de cosas.
1: Sí, sí, nos paran ustedes, nos aburren. Y esto va más, parece que van como motos. Cada año tenemos una idea distinta, no es la misma idea la que tenemos cada año, de una empresa que está permanentemente en cambio. O sea, son cambios, a veces algunos muy llamativos, incluso diría yo radicales y revolucionarios, pero está cambiando. No escuchamos siempre lo mismo, escuchamos cosas que son distintas, facetas diferentes, matices, visiones. Me encanta. Muchas gracias, Olivia. Muchas gracias, Olivia Llorca. Gracias por estar aquí con nosotros.
11: Muchas gracias.
1: Y contarnos toda esta historia como directora general de Hiperdino en Canarias y Baleares. Gracias. Un saludo.
11: Gracias. Un saludo. Buen día.
1: Hemos llegado al final. Noticia del día de hoy a nivel político es sin duda ninguna lo que ha pasado con el señor Rodríguez Zapatero, que ya saben ustedes que está imputado por la Audiencia Nacional por presunto delito de blanqueo de dinero. Está conectado con la Operación Plus Ultra, operación de una empresa aeronáutica que tenía una relación muy directa en sus vuelos con Venezuela. Como es normal, el PP quiere sacar partido de esta cuestión, ha exigido la comparecencia urgente del jefe del Ejecutivo, Pedro Sánchez, tras la imputación por corrupción del señor Zapatero. Ellos califican la situación de extrema gravedad. No creo que al presidente Sánchez esta historia le parezca de extrema gravedad, porque ya sabemos cómo piensan en casi todo. Y por último, digamos también sobre esta cuestión, digamos que el PSOE apoya a Zapatero, como no puede ser de otra manera, defiende su presunción de inocencia y señala a la derecha el que pueda hacer que haga. Bien, nos vamos. Mañana volveremos con ustedes a partir de las 8. Saludos en nombre de todo el equipo del Espejo.
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0: ¿Qué tal, amigos? Saludos, muy buenos días. Hoy martes 19 de mayo es un día que va a quedar bastante clavado en la memoria, en la retina, sobre todo de la familia socialista. Y yo creo que también, por cierto, de todos los españoles, porque se ha dado hoy un caso inédito, sin precedentes, y que bueno, de alguna forma también afecta a lo que es la imagen de un país como es España. Estas cosas afectan en el ámbito internacional, evidentemente, y es que, como todo el mundo sabrá a estas alturas, Zapatero ha sido imputado en el caso Plus Ultra de la Audiencia Nacional por organización criminal, tráfico de influencias y falsedad documental. Bien, el juez le ha citado a declarar el próximo 2 de junio. La UDEF durante toda la mañana ha estado registrando la oficina del expresidente, la empresa de sus hijas y la mercantil de una familia venezolana. Así están las cositas. Yo creo que esto es un monotema, un asunto que evidentemente ha eclipsado totalmente las andaluzas. Ya saben que el pasado domingo eran las elecciones andaluzas, que muy de clave nacional. Y claro, una noticia de tal calado y trascendencia como que un expresidente de gobierno haya sido, que me llama también la atención que se vuelva a utilizar imputado y no investigado, que eso es quizás para meter más, permítaseme la expresión, más mierdita al tema, pues evidentemente una noticia de esta profundidad yo creo que eclipsa absolutamente todo. Eclipsa hasta el hecho que no tiene nada que ver con la política, pero sí con lo social, y es que los Mossos han detenido al hijo de Isaac Andic, el fundador de Mango, por la muerte de su padre. El empresario fallecía en diciembre de 2024 cuando ambos paseaban por un monte en la provincia de Barcelona. Un tema que también tiene su calado profundo, ¿eh? No es un tema menor tampoco. Gustavo Méndez, ¿qué tal, Gustavo? ¿Cómo estás?
1: Muy bien, buenos días. En la misma tesitura en la que hemos estado en otras ocasiones, ¿no? Con querellas instrumentalizadas de manos limpias, y en este caso con la prensa hoy, ya no solo usando el término imputado, que se había sustituido por investigado, porque según el Partido Popular, en esa reforma del Código Penal decía que vulneraba el principio de la presunción de inocencia, sino que el presidente Zapatero ahora mismo, el expresidente Zapatero ahora mismo, ni está investigado ni está imputado. Está citado a declarar con su abogado y de ahí puede salir investigado. Sí. O sea, y ya la prensa hoy directamente
0: se ha adelantado.
1: Ya no solo se salta en su presunción de inocencia, sino ese paso en el que el juez, después de declarar, puede decidir si lo investiga o no. Pero ahí tenemos el ejemplo de cómo funcionan, cómo está coordinada este capítulo de esa operación del que pueda hacer que haga, ¿no?
0: Bueno, evidentemente este tema está dando agua, oxígeno y todo lo habido y por haber, por darle más vidilla al Partido Popular y a Vox, que ya vincula al Partido Popular al presidente Sánchez con toda esta presunta corrupción de Zapatero.
1: Simplemente recordar que este caso de Plus Ultra, ya la Unión Europea dejó claro, igual que el de Air Europa, que no había ningún tipo de quebranto en cuanto a los fondos que se dieron para el rescate, y que la querella inicial de esta investigación del fiscal Luzón, el mismo fiscal que tiene en la calle Aldama, parte de una querella de manos limpias, que lo único que aportó fue una entrevista en televisión del señor Aldama y los recortes de periódico de pseudomedios al día siguiente sobre esa entrevista. Eso es todo lo que se ha aportado en el origen de esta querella.
0: Bueno, la situación que se ha planteado hoy con la investigación del expresidente del gobierno, Rodríguez Zapatero, era algo que ya corría por pasillos y mentideros la pasada semana, pero que la audiencia nacional lo detuvo, no lo hizo público precisamente porque estaban las elecciones andaluzas.
1: Aldama en el juicio de mascarillas dijo que el próximo era Zapatero.
0: Sí, sí,
1: y lo tenían claro porque tienen,
0: lo señaló directamente.
1: El cronograma de actuación lo tienen perfectamente definido.
0: Pero sí que es verdad, sí que es cierto que bueno, ha hecho bien en este caso la Audiencia Nacional de paralizar, de hacer público este tema, porque quizás en vez de 28 habrían tenido 18 los socialistas en las elecciones andaluzas. Pedro Costera, ¿qué tal, Pedro? Buenos días.
2: Hola, buenos días. Bueno, yo creo que en el Estado español es que somos más papistas que el Papa, porque en toda Europa las compañías aéreas recibieron ayudas y se rescató
0: todas.
2: A compañías en toda Europa. Y además a Canarias tenemos un interés especial en esto, porque Canarias no tiene obligación de servicio público entre Canarias y la península. En el transporte marítimo sí, en el aéreo no. Sin embargo, en el aéreo se llegó a un acuerdo con las compañías aéreas para que hicieran al menos un vuelo diario a Canarias. No se podía sacar no se podía aplicar ninguna norma para garantizar el transporte con Canarias en plena pandemia. Hubo que llegar a acuerdos con

0: Noticias han eclipsado incluso
1: Todo.
0: hasta la información meteorológica, que hoy te
1: Totalmente.
0: la he
1: Me
0: echado
1: la he
0: de
1: pasado
0: menos.
1: por. Es verdad, hoy me la he saltado.
2: Se impone un compás de espera, que diría Desiderio Padilla.
1: Bueno, se impone calor, ¿eh? Las temperaturas pueden
0: Sí, yo
1: subir
0: venía un
1: hasta de
0: poquillo
1: 10 a 12
0: acalorado.
1: grados, ¿eh?
0: Yo creo que, bueno, yo estoy impactado, francamente, por las dos noticias que, aunque no me han sorprendido, porque en el caso, por ejemplo, del caso del hijo del dueño de Mango, pues ya llevaba la prensa pues un año y pico apuntando si las dudas, etcétera, ¿no?
1: Sí.
0: Y parece que, bueno, deben tenerlo muy muy bien armado para como para proceder a su detención. Y en el caso de Zapatero también los medios de comunicación, o muchos de ellos, han venido adelantando, apuntando la posibilidad efectivamente de que esta noticia pues se materializara como hoy ha ocurrido. Yo hoy, lógicamente, no voy a entrar en el fondo de la cuestión porque desconozco, ¿no?, todas las circunstancias, pero escuchando a mis compañeros de mesa, daría la sensación de que toda la judicatura está conchavada, para entendernos, para justificar, bueno, los sucesivos casos de imputaciones a distintas personas cercanas a la figura de Sánchez, ¿no?
1: Pero
0: Yo lo
1: fíjate,
0: que creo, y con esto
1: sí.
0: termino, si me permites, May, es que este es un síntoma más, un indicio más, un dato más de que esta legislatura está más que finiquitada, ¿no? Desde el punto de vista político y hasta diría moral, ¿no? Y por lo tanto, ojalá se celebren elecciones cuanto antes. Eso
1: Bueno,
0: es
1: cualquier
0: lo que
1: tema
0: yo.
1: que surja en torno al Partido Socialista va directamente también al presidente del gobierno, a Pedro Sánchez. Y fíjate que esta noticia de hoy de Zapatero me ha hecho retrotraer al pasado, ¿no? Y me he acordado del desfile que hubo en la boda de la hija de Aznar, donde todos los que pasaron por ahí estuvieron en la cárcel.
0: Bueno, casi todos, mujer.
1: Bueno, a ver,
0: O
1: el
0: algunos.
1: 90%, vaya.
0: Porque esa boda tuvo que ser multitudinaria.
1: Solo digo, solo dejo eso ahí. Aarón Afonso, que yo creo que es el más afectado hoy en esta mesa. Aarón, ¿qué tal? Buenos
3: Muy
1: días, un
3: buenos
1: saludo.
3: días. Sí. No, la verdad que sí. Porque más allá de que se viniera hablando, yo muy, muy sorprendido con la información de hoy. Es decir, más allá de la información que se ha venido publicando y de la reflexión, por ejemplo, que acaba de efectuar Juanjo. Nosotros mismos en esta legislatura hemos tratado de entrelazar pues lo que afecta en el ámbito judicial al Poder Ejecutivo y al Legislativo, con lo cual nosotros mismos estamos cuestionando la separación de los poderes en el ámbito del Estado español, ¿no? Porque a mí lo que me preocupa de todo esto es que es la primera vez que se investiga a un expresidente del gobierno de España. Parto de la premisa y tratando de garantizar la independencia del Poder Judicial, que espero que haya sido con la solvencia suficiente para evitar la pena de telediario, que evidentemente ya va a recaer en el expresidente Zapatero. Porque evidentemente si no estaríamos en un caso que sería difícilmente reparable a la vista de las intervenciones que ya se están efectuando por los distintos medios de comunicación. A mí lo que me preocupa en este contexto también es la polarización, porque es inevitable que cuando se pone encima de la mesa una situación como la ahora de la de Zapatero, donde respetando su presunción de inocencia, escucharemos de todos los próximos días, cuando tengamos más datos del secreto de sumario que se ha levantado, ha coincidido en el tiempo con un proceso que todos hemos visto, como el de la Kitchen, donde desde el punto de vista judicial todavía estamos sabiendo o tratando de saber quién es M. Rajoy. Y eso, en el marco de la polarización, es complicado explicarlo a la ciudadanía con carácter general, y aquellos que formamos parte de los distintos partidos siempre tendremos herramientas a que agarrarnos para cuestionar el funcionamiento del ámbito judicial. Y eso es un problema, porque al final el ámbito judicial es uno de los poderes del Estado, donde se basa nuestro Estado de Derecho, y el cuestionamiento que se está produciendo en estos últimos tiempos del funcionamiento del ámbito de la justicia, hay que reflexionarlo, porque evidentemente casos como los que hemos vivido en las últimas fechas no ayudan, ¿no? Decía el caso de la Kitchen, o el caso del fiscal general del Estado, que muchos todavía, teniendo formación jurídica, nos estamos preguntando cómo es posible que un fiscal general del Estado

0: había sido condenado por sacar una nota de prensa para desmentir el bulo del jefe de gabinete de la presidenta de la Comunidad de Madrid. Eso desde el punto de vista estrictamente jurídico y tratando de evadirme de una posición estrictamente partidista, ¿no? Entonces yo creo que en el ámbito de la justicia yo pido a la Audiencia Nacional que pueda tomar declaración al presidente Zapatero y resolver lo antes posible esta situación, que no se alargue ni se prolongue en el tiempo más de lo debido.
1: Que por cierto, hoy Díaz Ayuso ya está diciendo que la fiscalía esté tranquilita y no intervenga en absoluto en esta investigación a Zapatero. Que por cierto, además, una investigación que de todo orden es bastante, no
0: Pues eso
1: digo.
0: mismo es un ejemplo, May,
1: Sí.
0: ¿no? Que el
1: Claro.
0: presidente de la Comunidad Autónoma le diga a la fiscalía lo que tiene que hacer.
1: Efectivamente.
0: Es que el tema.
1: Digo, solo una cuestión, digo que este tema en torno a Zapatero no deja de ser, no peligroso, pero sí bastante delicado con lo que es el presidente del gobierno. ¿Por qué digo esto? Porque ha estado muy presente Zapatero en los devenires de Pedro Sánchez y bueno, y muy presente también en todas las los últimos candidatos que han estado en lisa en las diferentes elecciones de distintas comunidades,
0: Es
1: ¿no?
0: que esa es la clave con
1: Claro.
0: Zapatero, que fue pieza muy importante en la campaña
1: Mucho.
0: electoral del 23, ¿no? Aquí lo que es cierto, y Aarón lo decía, que es muy difícil explicarle a los ciudadanos que la justicia es igual para todos. Lo hemos visto en algunos casos bastante importante en estos últimos meses, en el que se hacen instrucciones a medida para, como en el caso del juez García Castellón, en la Gürtel y en la Kitchen, para que a determinadas personas en las que estás viendo las grabaciones, estás oyendo las grabaciones, las participaciones en audio tremendamente indecentes y además con carácter delictivo y que no, y que son intocables, en el que hayamos tenido un presidente de un gobierno con 16 ministros imputados y 12 en prisión, y no haya pasado nada, y que explique lo del fiscal general del Estado, en el que la élite judicial de este país, el Tribunal Supremo y su Sala 2, que es la élite, entre comillas, de la justicia en este país, termina haciendo una sentencia en la que pone fue él u otros. Con lo cual dice, cuando ya en una sentencia judicial de la élite de este país te ponen lo hizo él. Otro, dices tú, pues vale cualquier cosa. Es que ya esto es muy difícil de seguir tragándoselo. Es que
1: Pero
0: el deterioro de la imagen de la justicia de este país por parte de algunos es lamentable.
2: no, yo creo que en tu intervención aprecio contradicciones, Gustavo,
0: ¿Sí?
2: porque sí, porque hablas de que la justicia poco más o menos que está, bueno, desprestigiada y
0: Bueno, va a dos velocidades.
2: no, no,
0: Sí.
2: fíjate que tú acabas de poner como ejemplo que un gobierno de Aznar tuvo no sé cuántos ministros en la cárcel. En la
0: Sí,
2: cárcel.
0: sí.
2: Por lo tanto, la justicia actuó
0: No, no, no, no me refería a
2: y
0: eso.
2: ya el Partido Popular pasó la de Caín y tuvo que penar, ¿no?
0: Yo
2: En
0: no me
2: las
0: no, pero no
2: elecciones
0: me refería a
2: esa
0: eso.
2: situación.
0: No,
2: Por lo
0: pero
2: tanto, no se puede decir o insinuar que la justicia va a una velocidad para la gente del Partido Popular y a
0: No,
2: otra
0: hombre,
2: velocidad
0: no,
2: para el PSOE, porque el
0: sí.
2: Partido Popular tuvo, lo hizo mal con la Gürtel o con otros casos. Y los ministros, como tú muy bien has dicho, han terminado en
1: Bueno,
2: prisión.
1: pero hay ciertos
2: Entonces,
1: síntomas del Laufer
0: no. Después de cuántos años se instruyen determinados casos y en cuánto tiempo exprés se instruyen otros. Haz un repasito. Y yo a lo que me refería con el gobierno de Aznar es que alguien se cree, en base a la tesis del Partido Popular, de que detrás de todo lo que sucede en el PSOE tiene que estar Pedro Sánchez y lo tiene que conocer y tiene que estar participando en todo. ¿Alguien en base a esa teoría del Partido Popular se cree que con 12 ministros en la cárcel y 16 imputados el presidente del gobierno en ese momento no sabía nada? ¿O que Mariano Rajoy, con los imputados, con un ministro de Interiores sentado en un banquillo, su secretario de Estado de Seguridad sentado en un banquillo, con parte de su cúpula sentado en un banquillo, no sabía nada?
2: O sea, que tú
0: Es que
2: crees que.
0: esto son las dos varas de
2: O
0: medir.
2: sea, tú crees que Aznar lo sabía, pero que Pedro Sánchez no.
0: No, no, yo no,
2: Eso
0: no te.
2: es
0: No,
2: que.
0: no, no, la teoría era de ustedes. Yo te estoy diciendo, esa teoría ha sido el Partido Popular durante mucho tiempo. En el que
2: Pero.
0: resulta que cuando uno gobierna, el que está arriba tiene que saber absolutamente todo lo que pasa de la cúpula, de la parte arriba de la pirámide hacia abajo, pero cuando es al revés, no me entero de nada, pues soy idiota.
2: Bueno, yo creo que la...
0: Básicamente no, es eso, entonces, yo, hay dos velocidades, sí. Hay casos que tardan 15 años en instruirse, el caso de González en Madrid, mira por dónde va el de Montoro, después de un montón de tiempo de la jueza estar pidiendo que la UCO dé los informes que tiene que dar, investigue 200 cuentas y ahí no pasa nada, y otro, en cuestión de 2 semanas, están acelerados instruyéndose. Sí, sí, sí, sí, lo hemos visto, no es nuevo.
1: Bueno, en la época de Felipe González también decían que sucedían cosas que no llegó él nunca a enterarse. O sea, que eso pasa en todas las legislaturas, con distintos presidentes. Bueno, yo no sé si esto de Zapatero, y es evidente que es un expresidente que está muy vinculado, está muy ligado a este gobierno de Pedro Sánchez. Yo no sé si esto va a acelerar, y la pregunta es para ti, Aarón, la maquinaria... para un adelanto de elecciones. ¿Crees que se podría dar el caso? Bueno, ya te digo que Vox está instando a Feijóo a presentar una moción de censura.
0: La presente, está en todo su derecho.
3: En ese sentido será una reflexión que tendrá que hacer el Partido Popular y Vox, si van a registrar una moción de censura a la vista de esta situación. Para nosotros, con independencia de la valoración evidentemente política y judicial que se ha efectuado, desde el punto de vista mediático, desde el punto de vista de nuestra militancia, desde el punto de vista de nuestros votantes, es duro. Es muy duro la noticia de hoy, y decir lo contrario es engañarnos a una posición dura y reflexionar. Zapatero es un referente dentro del partido, más allá de los errores que, como todos los que gobiernan, cometen por la consolidación y la consolidación de derechos en su etapa al frente del gobierno de España, eso es evidente, y la implicación política que ha tenido con el gobierno de España.
1: Que no tiene ni un pero, partido, por lo visto, a nivel de limpieza, ¿eh?
0: Ni un solo ministro, ni un solo caso en todo su gobierno.
3: Sin ninguna duda, y luego más allá de lo que han hecho, pues lo que ha pasado con el expresidente González, Zapatero ha defendido siempre de que los paños y los trapos sucios se lavan dentro de casa, y ha defendido, evidentemente, con los errores que podemos cometer también dentro del partido, dentro de los gobiernos en los que estamos, ha defendido la necesidad de mantener un gobierno donde el Partido Socialista sea decisorio y decisivo para mejorar la calidad de vida de la gente, y se ha implicado de manera, como hemos visto, no solo la campaña de Andalucía, sino se implicó y posiblemente sea el máximo responsable de que lo que preveían las encuestas en las elecciones de julio de 2023 finalmente evitaran un gobierno del Partido Popular y de Vox desde esa fecha. En ese contexto, yo lo único que puedo decir es que el partido tiene muy claro que los escenarios electorales serán para el 2027, que esto pueda generar un cambio, pues tendrá que decidirlo de la dirección federal, pero yo lo que sí considero, y creo que el partido también lo va a plantear, es que desde el punto de vista judicial esto pueda esclarecerse lo antes posible, que evidentemente no se produzcan dilaciones en el tiempo, como estamos viendo en otros procesos, donde la pena de telediario al final lo que consigue es erosionar la imagen del partido, erosiona la imagen del gobierno, y luego es posible que algunos de estos casos que estamos viendo queden absolutamente en nada. Digo, no quiero pronunciarme más, Mike, porque no tenemos información, que ver de qué datos hablamos, pero de lo que nosotros manejamos dentro del partido, pues a día de hoy creemos evidentemente en la inocencia de José Luis Rodríguez Zapatero, porque además, en el contexto incluso político, ustedes, con independencia de los partidos, creo que pocas declaraciones transparentes como las que se hicieron en la comparecencia que hizo Zapatero en el Senado, que te podrá gustar más o menos, pero dando y exponiendo y llevando documentación de qué es lo que cobraba por la consultoría a esta empresa, pues yo creo que eso también es relevante, porque hay que diferenciar de los problemas o los dudas que se estén investigando con los dueños de esta empresa a la hora de justificar los recursos públicos que se dieron para el rescate de Plus Ultra, y eso creo que poco tiene que ver con todas aquellas empresas o colaboradores que pudieron tener a la hora de efectuar determinados...
1: Pero fíjate, Aarón, que los juicios mediáticos, los juicios paralelos están... Y aunque se investigue a Rodríguez Zapatero y salga impoluto de una investigación, ten por seguro que por el camino ya el daño se le ha hecho.
0: A eso me refería antes cuando yo decía que hasta los titulares hoy de todos los medios son tendenciosos en los términos, como imputado, que es un término que se saca del Código Penal.
1: Se desechó, sí.
0: Y,
2: de la Ley de Enjuiciamiento Criminal.
0: Y que en este caso se está utilizando por todos los medios. Y después que recordemos que lo grave de la situación de los últimos años es que se están admitiendo querellas a trámite con recortes de pseudomedios. Simplemente con algo que una doctrina del Supremo dejó claro que no se podía y que desde el juez Peinado hasta el último mono se lo están saltando, permitiendo que organizaciones como Manos Limpias y Hazte Oír estén instrumentalizando la justicia para su lucha política sin ningún tipo de pudor.
1: ¿Pero qué pretende, Gustavo, cuando ves en medios de comunicación
0: pero es que grave.
1: A parlamentarios, vamos, con un prestigio absoluto y una trayectoria impecable Partido Popular defendiendo al vice?
0: Pero, Mike, es que es grave. Es que el deterioro de la imagen, de que es lo que me refería antes con lo de la justicia, este tipo de acciones lo que conllevan es una imagen que en Europa sobre la justicia española, y hay algunos informes, es preocupante. Eso y la normalización de algunas cosas que vemos como algo que hemos ido tolerando, como que el ex jefe de la UCO, un coronel de la Guardia Civil, esté a sueldo directo, además con competencias directas de la presidenta de la Comunidad de Madrid y su jefe de gabinete. El que al final terminemos mezclando cosas en las que no tendrías que... Alguien que ha sido el responsable de la Oficina de Investigación de la Guardia Civil durante años no puede terminar trabajando para un partido político, sea el que sea.
1: Y no olvidemos una cosa, que un expresidente...
0: Y eso es una normalidad.
1: Un expresidente del gobierno, no solo un expresidente del gobierno, es marca España también.
0: 400.000 euros en 5 años de consultoría a una empresa, a 80.000 euros por año. ¿De qué estamos hablando?
1: Pedro.
4: No, yo con el caso este, yo hay cosas cuando Zapatero fue presidente del gobierno que creo que no las hizo bien. Yo creo que no gestionó bien la crisis del 2010. Ya lo planteé en otro programa hace poco, una bajada de impuestos justo cuando... Bueno, una bajada de impuestos, una bonificación por hijo justo cuando se veía venir la crisis y más iban a hacer falta los recursos públicos, y luego no gestionó bien con la reforma laboral del 2010 que abarató el despido y le dejó la puerta abierta a la reforma del 2012.
1: Desde luego, su mandato del Partido Popular, fue un dechado de perfección.
4: Que fue mucho peor. Pero a mí... puede que me equivoque, y si me equivoco pues lo reconoceré en su día. A mí Zapatero me parece una persona decente. Me parece una persona decente. No le veo capaz yo no le veo como el delincuente que están presentando, montando un lobby para enriquecerse personalmente en este asunto. Si me equivoco, pues lo reconoceré. Pero me parece una persona decente. Y me parece que se está desviando la atención de la actualidad política. Me parece que eso es lo que se está haciendo.
0: Es que si fuera
4: que el Partido Popular ha planteado una campaña de elecciones para desmoralizar al gobierno central, y el Partido Popular ha salido peor de cada elección de las que ha hecho. Y el Partido Popular hoy en día está en manos de Vox para todo. Y todo el mundo sabe que cuando haya elecciones en el 2027, la única posibilidad que tiene para gobernar
1: el Partido Popular
4: es con un acuerdo con Vox. Y la mayoría absoluta del Partido Popular en Andalucía ha desaparecido y depende de un acuerdo con Vox, que no va a ser nada fácil porque Vox está apretando y está imponiendo su agenda ultraderechista, y esa es la situación en la que está hoy la comunidad autónoma más poblada de todo el Estado español. Y sin embargo estamos pendientes de esto otro, que es muy probable que sea un bluff.
1: Hombre, a mí sí me ha parecido la figura de Rodríguez Zapatero una persona seria, una persona honesta. Lo que ocurre es que en este asunto además se mezcla la vida laboral y profesional de sus hijas. Yo no sé de qué manera esto enmaraña un poquito más el tema. Juanjo quería hablar, Gustavo, a ver.
2: No, es que me ha gustado mucho la intervención de Pedro.
1: Y que además ha estado acertado cuando ha recordado que, hombre, no ha sido un dechado de perfección el gobierno de Zapatero.
0: Ninguna gestión es perfecta.
1: Nadie.
2: Claro, que me ha gustado, digo, en términos generales, porque ha sido una intervención muy comedida. Lo que ocurre es que... Bueno, Zapatero sembró precisamente las primeras discordias con en el caso de Cataluña, que han traído después todas las cosechas que se han recogido en los últimos años, y desde ese punto de vista, pues yo creo que su gestión en términos de política territorial, etcétera, pues francamente no fue acertada. Pero bueno, yo lógicamente no estamos ahora analizando, no deberíamos estar analizando su etapa como presidente del gobierno, sino la situación actual. Yo lo que deseo es que esto se aclare cuanto antes, ¿no? Y que, como dice Aarón, pues podamos poner un poco de luz a una situación que está realmente confusa, ¿no? Es lo que quería decir, porque tampoco es cuestión de hacer leña del árbol caído en este momento. El término imputado se ha utilizado hoy y se utiliza en todos los casos prácticamente, porque parece que es la manera que tienen los medios para reforzar, ¿no?, el mensaje de que está inculpado, aunque la ley de enjuiciamiento criminal habla de investigado, y hace unos años que se cambió precisamente el término. Y bueno, y poco más que añadir a esto, ¿no?
1: Hombre, yo creo que es una situación que no es agradable para ninguna figura política en cualquiera de las siglas que en estos momentos están en lista de nuestro país. Yo creo que es una situación bastante desagradable en todo su orden.
0: Eso está claro, ¿no? Que además con lo que vemos, el paralelismo con los casos que vemos continuamente, sería en este caso sería muy, muy tonto montar una estructura criminal para llevarte 80.000 euros al año, cuando lo hubiera tenido muy fácil en cualquier consejo de administración. Ahí tienes a Felipe González ganando 244.000 al año en uno de los consejos de administración de Boluda. Dice, no tienes ninguna necesidad de hacerlo, y no lo ha hecho nunca, no ha entrado, ha sido un expresidente que no ha entrado en consejos de administración, que no ha estado vinculado a empresas privadas, sino este trabajo de consultoría durante 5 años.
3: No, y si tenemos, yo creo que más allá de lo que hemos hablado, si tenemos que abrir una reflexión en el ámbito de nuestro sistema judicial con lo que está pasando con las investigaciones prospectivas.
1: Claro. Sí, totalmente.
3: Es decir, esa para mí es la gran reflexión. Es decir, nuestro sistema judicial, nuestra ley de enjuiciamiento criminal establece que cualquier investigación tiene que venir acreditada con unos hechos que puedan ser probados, y aquí estamos abriendo investigaciones con recortes de periódico y con denuncias que se están formulando principalmente por determinados sindicatos de ultraderecha o asociaciones vinculadas a la ultraderecha. Y a partir de ahí se están destinando ingentes recursos públicos para analizar todo. O sea, yo con un vecino, cualquier vecino, les pregunto, es como si mañana alguien te denuncia y te empiezan a solicitar todos tus correos electrónicos, toda tu información, todo de todo tipo, y se destinan recursos públicos a ver qué pasito a paso has ido dando, ¿no? Y eso no quiero trasladar, porque aquel que haya cometido cualquier delito, que lo pague. Pero estar sujetos a cualquier denuncia pública, porque Zapatero, con independencia del derecho que tenga ahora a defenderse, lleva con esto soportando también la presión de los medios de comunicación los 2 últimos años.
1: Sí, sí.
3: Porque desde el momento que se formula la denuncia correspondiente, llevamos en todos los medios, más unos que otros, hablando de este asunto. Por eso yo insisto que para tratar de garantizar nuestro Estado de Derecho y la independencia del Poder Judicial, esto debería resolverse con la mayor rapidez posible, porque yo sí comparto con la intervención también de Pedro, que mi sensación por cómo se ha comportado durante su trayectoria, no solo política, sino personal, Zapatero, esto tiene pinta más de bluff que de otra cosa, pero bueno.
1: De todas maneras, si nos ponemos a mirar y a echar la vista atrás con los distintos gobiernos, la verdad es que aquí hay un ensañamiento palpable. Es que esa prospección de la que está hablando Aarón es que se ve a lo lejos.
0: Se llama
1: por ejemplo, en la época de Aznar, Recordemos aquel tema oscuro con las viviendas de fondos buitres que se vinculaba también a su hijo. Ah, ni siquiera ahí hubo prospección.
0: Recordemos, o sea, a ver. Esto se llama, nombraste ahora a Aznar, el que pueda hacer que haga.
1: El que pueda hacer que haga.
0: A partir de ahí se abrió la caja de Pandora en la que alguien como el juez Peinado decide, no una investigación prospectiva, lo siguiente, de forma vergonzosa, corregido 20 veces en su procedimiento, pero ahí ha seguido saltándose absolutamente un montón de normas que hasta ahora no habíamos visto, ¿no? Y como eso, la jueza Palacio en errores de procedimiento, recordemos, lo dije ayer, a mí me parece más grave que frente a todo esto pasan noticias a
1: lo largo... Es que lo que se está viendo es inédito.
0: Inédito es, a lo largo de la semana pasan noticias que después no le prestamos atención. Inédito es que esta justicia, por un error de procedimiento, tenga en la calle, sin posibilidad de juzgar, al ex jefe de la Oficina de Blanqueo de la Policía Nacional, al que se le encuentran 20 millones de euros en las paredes de su casa, y que está en la calle sin ningún tipo de problema porque casualmente uno de esos múltiples errores de procedimiento en los que ya hay una lista enorme y la lista siempre va hacia los mismos sentidos, lo deja en la calle. Eso para mí es más grave. Y parece que no pasa nada.
2: Pero vamos a ver, es que errores... a veces pensamos que los jueces son infalibles. Yo... Evidentemente, pero que no lo son.
0: ¿Lo mismo?
2: No, pero quiero decir, ¿de qué estamos hablando? De que
1: no,
2: hay
1: es
2: una...
1: que ese es el tema, que no son seres divinos,
2: claro,
1: ¿eh?
2: Claro, es decir, claro que son falibles, y pero los jueces, los médicos, los abogados, los periodistas y los...
1: Todos.
2: O sea, todos los humanos en general y los sistemas, porque después hay gente que trabaja más, que trabaja menos, que es más lista, que es menos lista.
0: Pero un error de un juez, Juanjo, te cuesta...
2: Y el de un médico, imagínate. Lo que te quiero decir que si estamos hablando de errores y de fallos, etcétera, pues podríamos cuestionar el nivel de la calidad de la administración de justicia, que eso tiene, está relacionado con los medios, con la carga de trabajo que tienen los jueces. Podríamos encontrar un montón de causas, ¿no? El origen de ese problema. Otra cosa es que estemos hablando de que de manera premeditada hay un montón de jueces que se ponen de acuerdo para fastidiar al Partido Socialista,
0: Juanjo,
2: o a Pedro Sánchez.
0: Yo no estoy de acuerdo con eso, Juanjo, porque
2: la misma manera también han atacado al Partido Popular. A mí, sin ir más lejos, en el 2015, cuando el Partido Popular baja significativamente y también bajamos en Las Palmas de Gran Canaria, pues yo no pude continuar en la alcaldía. Creo, sinceramente, que gran parte de la causa de aquel resultado, pues se lo debo a Gürtel, a Rato y a todos estos.
1: Pero también es verdad, Juanjo, que todo el mundo sabe que de qué color es la sangre que corre por las venas de algunos jueces, o roja o azul.
2: Pero hay jueces
0: grave,
2: corruptos y jueces que no lo son.
1: Pues claro, claro.
2: Pero como todo en la vida, porque al final la administración de justicia no es más que el reflejo de una sociedad, igual que los políticos. Cuando dicen, no, es que los políticos, claro, los políticos, igual que los jueces, no solo tienen que ser honrados, sino parecerlo, ¿no? Pero, insisto, el nivel de solvencia de una sociedad lo vemos en todos los ámbitos. En cualquier profesión te encuentras con personajes que tú dices, ¿cómo es posible este hombre sea médico? Sí. Cuando no sabe lo
1: pero
2: dónde,
1: es que
2: tiene la mano derecha.
1: El caso de prospección que estamos viendo es que tiende a la sordidez.
2: Yo no veo la prospección por ningún lado.
1: Por favor.
2: ¿En el caso de Zapatero?
0: Desde el 2024.
1: No, en el caso...
0: ¿La de Zapatero?
1: En el caso de Pedro Sánchez.
0: La de Zapatero...
2: No, pero es que en el caso de Zapatero, que yo sepa, lo único que yo he leído... lo único que yo he leído en relación a Zapatero está circunscrito al ámbito del caso este del plus ultra
1: y tal.
2: Por lo tanto, ahí no veo prospección. Prospección es cuando empiezas a preguntar por cualquier asunto de tu vida, actividad profesional.
0: En el de Zapatero ha habido...
2: No lo he visto, francamente.
0: Sí, ha habido desde el 2024 hasta aquí. Volvemos al problema de la anomalía, que es el seguir abriendo querellas en base a recortes de periódicos y a la presentación de esas querellas con los recortes de periódicos por parte de los mismos. Pero a lo que yo me refería antes, Juanjo, está claro que los jueces son infalibles, son falibles. Vale, eso está claro. El problema es cuando normalizamos determinados comportamientos de algunos jueces, como el caso del juez Peinado, en el que nos parece bien que ese señor que convive con su mujer en su casa, que es, tienen, es una pareja, como le pasa a todos, y que tiene una serie de ingresos, su mujer sea un cargo de confianza del alcalde de Madrid y el Partido Popular. No, eso es una anomalía. No, no, Juanjo, es que no quiero normalizarlo, ni eso, me niego a normalizar estas cosas, que es el origen del problema en el que estamos, en el que un juez pueda tener...
2: Pero Gustavo,
0: en el que la mujer de un juez pueda ser un cargo de un partido político.
2: Pero
0: esto
2: Gustavo,
0: no,
2: pero Juanjo, es el día a día.
0: No, no.
2: Es que, ¿cómo pues, que no?
0: Pues es un error de día a día el sistema. No, el sistema tiene que corregirlo.
2: Bueno, si yo te contara la cantidad de situaciones de supuesta incompatibilidad.
0: Pues lo siento.
2: Entre sentencias dictadas por jueces.
0: Sí, las conozco.
2: Pero es que es
0: con hermanos y con hermanas dentro de un ayuntamiento. Las conozco.
2: Pues entonces...
0: Esas anomalías, sí, pero es que lo siento, es que eso tenemos un problema. Entonces, reconocemos que tenemos un problema con la Administración de Justicia en este país.
1: Tenemos un problema de enchufismo y endogamia.
0: Tenemos un problema grave con la Administración de Justicia.
2: Es que...
1: En este país siempre ha existido un problema de enchufismo. Mira,
0: la Audiencia Nacional ayer...
2: No se trata de eso, del enchufismo. Se trata lo de la famosa independencia de poderes y si los jueces son realmente... imparciales a la hora de analizar un asunto y de tal. Bueno, eso podríamos escribir libros.
0: Tenemos un problema.
2: Es
0: a lo que yo me refiero.
2: Al origen del...
0: La Audiencia Nacional, la misma Audiencia Nacional de lo de Zapatero hoy, ayer tumba el intento de cumplimiento de la Ley de Memoria Histórica en lo que fue la Dirección General de Seguridad en el franquismo, que era poner una placa en la que se recordaba que en ese edificio se violaban los derechos de los ciudadanos y se torturaba. Y el argumento de la Audiencia Nacional es terrible, terrible. Que dice, para que me digas a mí si no está mediatizado o no está condicionada la decisión. Niega la colocación de la placa en la antigua DGS... porque considera que eso puede afectar a la reputación del gobierno de Ayuso que tiene su sede ahí. ¿Tú qué coño eres para decir si eso afecta a la reputación de un gobierno o no? Son hechos históricos y no hay discusión sobre los hechos históricos. Pues condicionamos una resolución judicial en base a que esto puede afectar a la señora que está ejerciendo el poder en ese edificio. Es que tenemos un problemita con la justicia.
1: Justamente ahora algo muy, muy parecido es lo que se está comentando en algún medio de comunicación, hablando sobre ese miedo que en estos momentos tiene el Partido Socialista por si esta causa escala de alguna manera y aparecen conexiones directas con decisiones gubernamentales.
0: Van a estar especulando hasta el infinito y más allá.
1: Y más allá.
0: Esto es lo que tiene esto hoy, es que abre la puerta a la especulación continua, a la distracción, como decía Pedro, del resto de la actualidad política, y ya está, cada 3 o 4 meses,
1: por eso
0: yo cada 3 o 4 meses sucede lo mismo.
1: Por eso yo le hacía la pregunta algo que distrae antes del resto. A Aarón, es que esto tiene que ser absolutamente insoportable.
0: Es agotador.
1: Para el Partido Socialista.
2: Para cualquier humano, excepto para Pedro Sánchez.
0: Pero ¿alguien se acuerda?
2: Una capacidad de resistencia.
0: ¿Alguien se acuerda del hermano de Pedro Sánchez? Ya eso se acabó. La mujer.
2: No, se
0: ha ido.
2: Se sienta ahora en el banquillo.
0: Pero la actualidad lo va...
2: superando.
0: Lo van utilizando. Cada 3 o 4 meses tenemos una bombita con algo. Entonces es una, dos, el que pueda hacer que haga.
1: Bueno, y Ángel Víctor Torres, que también fue ya amenazado... con qué saldrían cositas
0: el mismo personaje, Aldama, que ha dicho primero que sí,
1: lo mismo
0: después
1: que dijo
0: no,
1: de
0: después que sí, después que no, lo mismo que dijo
1: Zapatero.
0: Es que al final estamos basando la credibilidad de un expresidente de gobierno en lo que dice un delincuente que está en la calle después de quedarse con 20 millones de euros.
1: Que tampoco se entiende.
0: Es que esto, sí se entiende. Se llama Alejandro Luzón, es quien lo tiene en la calle, es el mismo fiscal que... acusa a Zapatero, y aquí, cuando tú ves los actores en unos casos y en otros, hay una serie
1: de conexiones
0: que dices tú, vale, qué bonito, ¿no? A ver, voy a hacer una apuesta. Si gobierna el PP con Vox, a ver quién es el próximo fiscal general del Estado.
1: Bueno, me estás poniendo sobre la mesa un sistema totalmente podrido.
0: A ver cómo se llama el próximo fiscal general del Estado.
2: Yo, Antes cuando intervino Pedro, que a la vez su intervención se me fue un poco el santo al cielo, porque iba a referirme justamente a la reflexión
1: que tiene ser ya abuelo.
2: Sí, sí. Estoy perdiendo facultad. Pedro hacía una reflexión sobre el resultado de las elecciones autonómicas, que cada vez que el PP efectivamente ha ido a elecciones ha retrocedido en beneficio de Vox, ¿no? Y yo me pregunto, ¿y esa no era exactamente la estrategia que buscaba el Partido Socialista? Es decir, quitarle votos al PP para hacer crecer a la extrema derecha, para desmontar después el discurso de que la extrema derecha efectivamente...
1: Supuestamente viene... eso era lo
0: esa,
1: que...
0: No, esa era la justificación.
1: Bueno, yo no sé qué opina Aarón.
3: Pero... No, vamos a ver, más allá de lo que esté planteando, la estrategia de nosotros es ser capaces de recuperar el voto que hemos perdido. Nosotros tenemos que ser muy críticos con los resultados que hemos cosechado, más allá de lo que haya hecho el PP, que a mí francamente me preocupa poco en las cuatro comunidades autónomas, pues que ahora depende de Vox, es una mala noticia creo que para esas comunidades autónomas, pero a mí me preocupa que con un modelo que creo que deberíamos ser capaces de desarrollar desde el Partido Socialista, desde la socialdemocracia, es evidente que tenemos una desconexión con parte de la población porque no nos están viendo como una opción de gobierno real para poder mejorar por los problemas que tienen para acceder a la vivienda, los problemas que tienen en materia sanitaria, en materia educativa, y tenemos que dar en la clave. A mí no me preocupa lo que está haciendo el bebé, a mí me preocupa que en cada elección a nivel autonómico estemos perdiendo apoyo y estemos perdiendo respaldo. Esa es la parte que a mí me preocupa. Es cierto que cuando haces un análisis objetivo, pues el PP venía de una mayoría absoluta en Andalucía y la ha perdido como consecuencia del crecimiento especialmente de fuerzas a la izquierda del PSOE, va a tener que depender de Vox, que repito, creo que es una mala noticia para los ciudadanos de Andalucía, porque va a tratar de imponer, como ya ha hecho en Aragón, como ya ha hecho en Extremadura y como va a hacer en Castilla y León, su agenda ultraderechista, y creo que eso no es bueno en el marco de un Estado donde se pretende consolidar derechos y donde especialmente la clase trabajadora necesita de la acción de las administraciones públicas para reequilibrar evidentemente la riqueza, redistribuirla de forma adecuada y permitir que podamos avanzar de manera conjunta como sociedad. Esa es la lectura que tenemos que hacer nosotros dentro del PSOE, verla, dar en la clave y ser capaces de remontar en los próximos procesos electorales.
1: Bueno, yo creo que no es buena noticia para nadie que Vox siga escalando. Tengo que hacer una pequeña pausa porque son las 12:20 y enseguida volvemos.
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1: Bien, la verdad es que esta noticia que estamos desmenuzando un poquito sobre la investigación de Rodríguez Zapatero con el tema de Plus Ultra ha venido en un muy mal momento también para el Partido Socialista, que no tiene el beneplácito de nadie, ni siquiera de los suyos. García Page, porque sigue dando leña, y ahora también están los críticos del Partido Socialista que están exigiendo la dimisión de María Jesús Montero después de la debacle y el batacazo que ha tenido en las andaluzas, ¿no? O sea, no le viene nada bien en estos momentos al Partido Socialista.
0: Subió 70 y pico mil votos. El problema es que la proporción esta vez, el Partido Popular sube en casi 160.000 votos y pierde 5 escaños, y el PSOE sube en 74.000 o 75.000 votos y pierde 2 escaños. Esa lectura ver, de debacle absoluta,
1: para cuando mí realmente subes en votos, el que ha sacado rédito es Adelante Andalucía. Claro,
0: cuando subes en votos y no y pierdes escaños,
1: los demás han perdido.
4: Juanjo hacía una intervención que la convertía casi en una pregunta hacia mí, ¿no? Sobre si quien más interés tiene en que incremente su presencia Vox pueda ser el PSOE, ¿no? Yo creo que quien menos interés puede tener es la democracia.
1: Totalmente.
4: Claro, y yo lo que veo es cómo
2: Inapelable, Pedro.
4: Veo como en otros países de Europa la derecha democrática, la derecha que realmente cree en la democracia, le pone un parapeto a la ultraderecha, como ha pasado en Portugal, como ha pasado en otros países, y en España la derecha democrática hace lo contrario. El propio Juanma Moreno gobernó en Andalucía con Vox. A mí me llama
0: fue la quien abrió la puerta.
4: Claro, sí, a mí me llama la atención en campaña electoral no escuchar determinadas cuestiones a las líderes y a los líderes políticos, ¿no? Porque a mí una de las cuestiones que me pareció más llamativo de ese primer gobierno del Partido Popular con Vox en Andalucía fue la reforma fiscal que hicieron. Hicieron una reforma fiscal que a los de los salarios más bajos que pagan a Hacienda con 20 o con 22.000 euros les resultaba neutra la reforma fiscal, pero a partir de ahí a todas las clases trabajadoras medias se le incrementaba la fiscalidad y se disminuía justamente a los escalones más altos, ¿no? Entonces se hizo una reforma fiscal para que los que menos tienen paguen más y los que más tienen paguen menos.
1: Yo te lo digo.
4: Y yo creo que esa reforma fiscal era para habérsela recordado en la campaña electoral al PP y a Vox durante toda la campaña, y sin embargo estas son cosas que parece que se olvidan. Yo creo y termino que Juanma Moreno lo que debería hacer es poner en el brete al resto de los partidos y ante una mayoría tan aplastante del Partido Popular pedir 4 abstenciones al PSOE, a Adelante Andalucía y a por Andalucía, pedir 4 abstenciones para gobernar sin la ultraderecha.
1: Eso lo comentamos ayer en la tertulia. De todas formas, te digo una cosa. Dentro de lo que es el ramillete del Partido Popular, yo al que salvo es a Juanma Moreno Bonilla.
2: Yo justo le iba a pedir la palabra a Mai para hacer la réplica a tu intervención, pero no la necesito, porque en tu última parte has dicho exactamente lo que yo iba a pedirte, es decir, invocando la democracia, que es el valor al que tú te has referido, efectivamente, el PSOE lo tiene muy fácil, se abstiene y Juanma Moreno...
4: No, pero no es eso lo que he planteado yo.
2: Bueno, tú has planteado 4 votos al menos. No,
4: quien tiene la iniciativa
1: que lo solicite
4: es quien
1: Juanma
4: ha ganado las elecciones.
2: Claro. Correcto.
4: Y quien tiene la iniciativa es Juanma Moreno.
1: Que lo solicite,
4: y Juanma Moreno lo primero que va a hacer... Y ojalá me equivoque, es reunirse con Vox.
2: Sí. No.
4: Y pienso que lo primero que debería hacer Juanma Moreno es públicamente poner al resto de las fuerzas democráticas en un brete.
2: Correcto.
4: Y ser él el que pida las abstenciones para parar a la ultraderecha.
2: Completamente de acuerdo.
4: Y me da la sensación de que no lo va a hacer.
2: Pues lo que yo he leído, y con esto termino, es que efectivamente va a intentar gobernar solo y va a ir a la investidura.
1: Es lo que ha dicho en toda la pre-campaña. ¿No?
2: Es lo que ha dicho también estos últimos días.
1: Y en la campaña electoral es lo que ha dicho.
2: Estoy una vez más de acuerdo con él.
4: Me da la razón que igual Feijóo le corta el pelo al cero si hace eso.
1: No, es que...
4: Porque creo que los planes de Feijóo van por otro lado completamente
1: diferente. Ya se está hablando de que Juanma Moreno va a seguir la vía de Feijóo y va a pactar con Vox.
0: Es que si no genera un problema a las otras comunidades.
1: Claro.
0: Lo grave, ¿no?
1: Imagínate. Aarón, ¿algo que comentar? Porque ya nos vamos.
3: No, en la línea que marcaban, yo sí creo que más allá de la línea del PP, Moreno Bonilla tiene pues, un perfil y una marca propia.
1: Totalmente.
3: Veremos en las próximas generales, pero vimos que hay una diferencia de 10 puntos porcentuales de quienes nos votan en Andalucía en las generales y quienes nos han votado ahora en las autonómicas. Y yo sí, en este contexto, para evitar que entre la ultraderecha a gobernar en Andalucía, sí abogaría evidentemente que mi formación política parara abstenerse, pero no abstenerse a cambio de nada, que no abstenerse para que gobierne el Partido Popular, sino abstenerse a cambio de políticas que puedan revertirse en materia del fortalecimiento especialmente de los servicios públicos en Andalucía. Entonces, sería totalmente partidario que mi partido se abstuviera y dejara gobernar a Moreno Bonilla a cambio de fortalecer la sanidad pública y dejar de derivar e incrementar el presupuesto de la sanidad privada, de fortalecer el sistema educativo en Andalucía y otras políticas que creo que en estos últimos años se han revertido, incluido revertir algunas reformas fiscales que yo no comparto en línea con lo que ha trasladado Pedro, que se han desarrollado y ejecutado en Andalucía en estos últimos años.
2: Ese escenario que ha descrito Aarón me parecería una muestra de madurez democrática y de que efectivamente la democracia española avanza, ¿no?
0: Pero está Génova y Ayuso.
2: Está Ferraz también,
0: que,
2: ¿no?
0: Que porque... es el contrapeso. La prioridad nacional...
1: Moreno Bonilla le ha feado cositas a Díaz Ayuso, ¿eh? Ojo,
0: sí,
1: ¿eh? Pero... Ojo. Bueno, señores, el juez sitúa a Zapatero como líder de una estructura jerarquizada de tráfico de influencias. Bueno, así está la cosita, señores.
0: Y si todo esto es una operación de Florentino para que no hablemos del Madrid,
1: pues
0: para distraernos
1: Puede ser también.
0: Que...
1: Pasen una estupenda semana, ya se pueden quitar la chamarra, dejar el paraguas.
0: Eso, Mari, que llueve.
1: Aparcado, porque se habla hasta de que puede entrar calima, y las temperaturas disparadas de 10 a 12 grados.
0: A mí me hace gracia la EMET porque...
4: O todo lo contrario.
0: Claro, es que la EMET, sí, es que ese es el tema de la EMET, ellos u otros, cuidado que puede entrar calima, puede entrar calor, a lo mejor llueve, estábamos hablando ayer o antes de ayer, decía ayer, de que podía nevar Los de la EMET que fuman.
4: Pero no, no es solo la EMET, todas las estaciones.
0: Sí, sí, sí.
4: Acertar con la
1: estación
4: en Canarias es muy complicado.
1: Es muy complicado. Tenemos que tener una propia. Una propia.
4: Tendría el mismo problema. Con los modelos.
1: Pero eso es solo si Coalición Canaria consigue grupo en el Congreso.
2: Exactamente, May.
0: Una agencia meteorológica propia, ¿no?
4: Y chalecos salvavidas para roedores.
1: Sí. Uy, Dios mío, el New York Times ha sido, ¿no?
0: Sí, el New York Times fue el último. Hoy, por cierto, el desarrollo del artículo del New York Times es digno de leerlo. Está documentado al detalle porque cogieron todo el recorrido. Hay una página en la que los aficionados a las aves van subiendo los avistamientos y entonces está todo el recorrido paso a paso. Ave y avistamiento por avistamiento de todo el recorrido del barco es el artículo espectacular.
1: Estas cosas son impagables para Clavijo, que se ha perfilado como un líder internacional. A ver, no me fastidie que todo lo tiene. Uno no está en el New York Times. Bueno, señores, hasta la próxima semana.
2: Próximo martes me da la réplica.
1: Sean felices. Te la daré. Un abrazo fuerte, Aarón.
3: Un abrazo.
1: Bueno, recuerde, mañana más a las 11:30 aquí en Centro Urbano. Sean felices.
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0: El nuevo álbum del baterista y compositor alemán Maximilian Hering ofrece una perspectiva clara de su visión musical personal después de venir tocando por toda Europa. The Gathering está basado en vientos, bajo y batería, sin acordes, alimentándose de la expresión colectiva y la espontaneidad de cada uno de los miembros de la banda, que son parte activa de la escena jazzística de Barcelona, con Fernando Brox a la flauta, Edu Cabello al saxo, Víctor Carrascosa a la trompeta, David Muñoz al contrabajo y como invitada en dos temas la pianista Lucía Fumero. 9 temas con la mitad de compositores.
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El nuevo álbum del baterista y compositor alemán Maximilian Hering ofrece una perspectiva clara de su visión musical personal después de venir tocando por toda Europa. The Gathering está basado en vientos, bajo y batería, sin acordes, alimentándose de la expresión colectiva y la espontaneidad de cada uno de los miembros de la banda, que son parte activa de la escena jazzística de Barcelona, con Fernando Brox a la flauta, Edu Cabello al saxo, Víctor Carrascosa a la trompeta, David Muñoz al contrabajo y como invitada en dos temas la pianista Lucía Fumero. Nueve temas con la mitad de composiciones, obra de los propios músicos con distintos motivos de inspiración que sobre una sólida banda base abren el espacio para los solos que desafían los límites de la música de Maximilian Hering.

Vamos ahora con otro baterista, el italiano Lorenzo Tucci, caracterizado por el eclecticismo que le ha permitido trabajar en proyectos de muy diversa índole, aparte de ser el fundador del quinteto High Five. Tras su formación en Roma, comenzó a grabar discos y compartir escenarios con grandes figuras del jazz internacional como Phil Woods, Ronnie Cooper, George Gershon o George Gables. La compañía del pianista Claudio Filippini y el contrabajista Jacobo Ferrazza fueron fundamentales para la grabación de este álbum de 2021 titulado Happy End de Lorenzo Tucci Trio.

0: Hace algún tiempo que no nos visitaba la saxofonista danesa Pernille Wibort, pero hoy está con nosotros para presentarnos sus dos nuevos singles, el anterior, Speak Up, y el siguiente, Simplicity, grabados en directo en estudio con su habitual trío junto al bajista Morten Ankerfeld y el baterista Sven Lau von Lilienholt, y que forman parte de su nuevo lanzamiento, A Cup of Joy. Con su habitual e infinita capacidad creativa e improvisativa, vuelve a expresar con energía su música, que en esta ocasión significa un emotivo homenaje al legendario Joe Henderson en el 25 aniversario de su fallecimiento.
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voces tan significativas de la escena actual como las de Anne Hampton Callaway, Cecil McLaurin Salvant, Catherine Russell, Kurt Elling o Kavita Shah han sido protagonistas en el nuevo álbum del legendario pianista Kenny Barron, que ha titulado simplemente Songbook en 2025. Es la primera vez que sus composiciones son interpretadas por cantantes, un deseo suyo hecho realidad ahora con 13 canciones que han recibido las letras de Janice Jarrett y en uno de los temas de Catherine Russell, mientras que sus acompañantes en el trío son Kiyoshi Kitagawa al contrabajo y Jonathan Blake en la batería. Un diálogo renovado entre su música y la voz humana con el sello de Kenny Barron.

Esta versión del popular Until You Come Back to Me es una de las dos apariciones de la vocalista Yasmeiya Horn en el nuevo disco del baterista Brandon Sanders.

Sanders. Su nuevo trabajo para el sello Savant Records ha causado un brillante impacto en la escena actual, combinando lo atemporal con lo futurista y aportando una dimensión completamente nueva a la música. Para ello, contó con una banda estelar, compuesta por Eric Scott Reed y Tyler Bullock al piano, Stacy Dillard al saxo tenor, Warren Wolf al vibráfono y Eric Wheeler y Amen Salim al bajo, arropando la batería de Brandon Sanders.

Sus inicios en la música se produjeron en los veranos de su infancia, durante los años 70 y 80, cuando visitaba el club de jazz de su abuela en Kansas City y se contagió de la pasión por el jazz que allí se respiraba. En este disco titulado Lasting Impression de 2025, demuestra su capacidad compositiva junto a las referencias a la música de Gershwin o Mal Waldron, a las que impregna de su pasión, su virtuosismo y su complicidad con la banda. No hay tiempo para más y tenemos que despegar de Aeropuerto Jazz Café, acompañados por Brandon Sanders. Saludos y feliz vuelo.

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0: Bueno, pues como ya están los androides por aquí, empezamos. Estamos en 7.7 Radio, es martes, son las 6 en punto de la tarde y estaremos en directo hasta las 8. Una nueva edición de Bandeja de Plata de la mano de Ana Santana Alemán y Vicente Martín Abreu. Y hoy, como buen martes que es, tendremos una primera hora de vídeos musicales con estreno en exclusiva de algunos de ellos. Luego, el siguiente tramo de media hora, 6:30, 7, estaremos con novedades. De 7 a 7:30 tendremos la entrevista, que será videoentrevista, con Mandarrios Band desde Tenerife presentando sus secuelas de Tiempos sin Besos. Y en el último tramo del programa, como no podía ser de otra manera, estará con vosotros Manel Ruiz, el especialista. Buenas tardes, Manel.
1: Hola, ¿qué tal, Vicente? Check, check, 1-2-1-2, ¿qué tal? ¿Cómo lo llevas? Vicente, es martes y les traigo un disco que ha llegado a mí por las casualidades de la vida. Un disco de los que no acabo de encontrar información tanta como me gustaría, pero sí debo de decir y afirmar y confirmar que es un discazo. Un disco del productor Leo Michels. Un disco que lleva por título 24 Hours Sports. Un disco que viene bajo el sobrenombre de la banda El Michels Affair, que no es nada más ni nada menos que una serie de colaboraciones que lleva a cabo Leo Michels con un montón de gente con la que ha producido o ha hecho algo en un estudio.
0: Bueno, pues ya sabéis que eso será entre 7:30 y 8 en el último tramo del programa y hoy, como martes, ya os digo, iniciamos con vídeos musicales y vamos con un estreno de un tema de Los Cracks, esto se llama Zombie, aparecerá próximamente el tema dentro de un recopilatorio de Tenerife del que os iremos avanzando, Zombie de Cracks.

Bueno, pues ahí estaban, como habéis podido comprobar, la gente de los cracks, con Eva Crack al frente. Esto va a ir en un recopilatorio La Laguna, Rock Emergente, Zombie, Los Cracks, y vamos con otro estreno en exclusiva desde La Palma para el segundo disco de Figurantes. Esto se estrena realmente el viernes que viene y está sonando y lo vais a ver por primera vez, Figurantes, las voces.

Figurantes desde La Palma, esto irá ya en su segundo disco. Este vídeo se estrena el viernes, pero lo tenéis aquí en primicia, las voces. Y vamos a Tenerife, lo hacemos con Duele y esto se llama La Gomera. Bueno, ahí está enganchando el vídeo, tarda un poquillo en entrar. Y como digo, Duele, La Gomera, ahí está.

Ahí está, Duele y el último vídeo que ha subido, La Gomera. Seguimos adelante, después de los cracks figurantes y Duele, vamos con un vídeo que ya hemos pinchado en alguna que otra ocasión aquí. Está hecho en su Santander natal, él es Vila, nuestro Bill Town, y esto se llama Dardo Envenenado.

El dardo envenenado de Vila irá en su próximo disco. Ha lanzado, no recuerdo ya bien, si dos o tres píldoras. Y vamos a hacer un intermedio yéndonos a la pandemia y recuperando un vídeo gracioso de aquellos que se hacían en la pandemia. Ahí lo tenéis. Es la tralla y sabéis que cada uno desde su casa, bueno, pues se hacía lo que se podía.

La tralla canalla en la época de pandemia, cada uno desde su casa y Dios en la de todos. ¿Qué tiempos aquellos? Bueno, vamos a seguir, lo vamos a hacer con un vídeo de estos que nos envía Javi Felipe de actuaciones en directo y aquí tenemos, creo que es en el Aguere, uno de los temas de Naife en riguroso directo. El vídeo, como digo, es de Javi Felipe.

Este tema se llama Devil in Disguise. Yo soy Fernando Miranda, espero que lo disfruten.

Los Knife a pie de pista, el vídeo es de Javi Felipe y bueno, su visionado nos da idea de lo electrizantes que son en directo. Vamos a cerrar este primer tramo del programa, primer tramo de vídeo, lo vamos a hacer con Isa Izquierdo, el tema se llama From the Fire y nos la encontramos en la final del Sonora porque en Lula Mora, ese dúo de chicas, una de ellas es su hermana, From the Fire, Isa Izquierdo.

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como veis, estamos de vuelta y vamos a abrir este tramo de novedades con nuestros dos últimos invitados aquí en el estudio. Uno desde Tenerife y otro en el estudio. Este, como sabéis, es Emeznari, nuestro invitado del jueves pasado, y esto se llama Vídeo.

tarde.

Ahí está Video, uno de los cortes incluidos en el disco, el primer disco con Malpaís Record desde el Lanzarote de Emi Aznari. Y nuestro anterior invitado aquí, que hizo acústico en el programa con este tema, concretamente La rebelión de las pequeñas cosas, de su álbum Manual para naufragar despacio, es Ramón Betancourt.

Bueno, pues ahí está el último disco de Ramón Betancourt, Manual para naufragar despacio. Vamos con Nota Junto, un tema que estrenábamos la semana pasada, que nos acaba de llegar, que está fuera del disco, de su primer disco, y esto se llama Somos Canarios.

Canarios somos, son nota junto. Y vamos con el último tema que sacó hasta el momento, yo creo que es el cuarto, de José Moma, bajo el seudónimo de Jodido, señor Moma. Y estuvo tocándolo aquí en su día antes de publicarlo. Esto se llama concretamente Esperarte y Jodido, señor Moma.

jodido señor MoMA, esto es Esperarte, y vamos con una banda que junto con otras dos, como creo recordar Línea 101 y esta Kermes, han ganado un concurso, el Bougainville. Y de Kermes seguimos teniendo únicamente este tema, Mine and Yours son Kermes.

Bueno, pues no nos hemos podido resistir y hemos estado pinchando estos últimos días el tema que da título al último disco de Juan Belda and the Beat Band, el Memories of a Loser, pero incluyen varias versiones. Una de ellas es este, el último tema que hicieron los Beatles, el I Want You, She's So Heavy, y es la revisión que hace Juan Belda and the Beat Band, puesto que ya tenemos aquí el Memories of Loser al completo. Seguimos adelante. Os recuerdo que a las 7 estaremos en Tenerife con Mandarrias Band, pero de momento vamos con un poco de rock clásico con Vilarrosa, una banda con chica al frente. Esto es Get Out of My Head.

0: Bueno, pues ahí estaban, como digo, con Chica al frente, Vila Rosa. Nos vamos al mini corte y a la vuelta estaremos en Tenerife con Mandarrias Band y lo que es su cuarto disco, creo. Ahora nos lo confirmarán ellos. Este titulado Secuelas de tiempos sin besos.
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0: estamos de vuelta, estamos escuchando el Adebuoyo, el tema que abre el primer corte, el que abre el último disco. Me atrevería a decir que es el cuarto disco, por lo menos aquí encima de la mesa tenemos tres más de Mandarrias Band, este es Secuelas de Tiempo sin Besos. Y estamos en Tenerife con dos de sus componentes, con Manu y con Fonso. Buenas tardes. Primero vamos a dar las buenas tardes a Manu. Buenas tardes, Manu.
1: Buenas tardes. ¿Qué tal? ¿Cómo estamos?
0: Bueno, pues aquí echando la tarde con vosotros en este tramo del programa para hablar de, bueno, de vuestro disco. Y este, por entrar por algún lado, decía yo que cuarto disco, estoy en lo cierto, es cuarto disco de Mandarrias Band.
1: Sí, estás en lo cierto, este es el cuarto, sí.
0: Vale, tengo por aquí, ahí se ve en cámara, bueno, pues los tres anteriores. Aquí estamos concretamente con El Canto de las Ranas. Tenemos también el De Corazón Rock and Roll, otra de las entregas de Mandarrias. Y un tercer disco titulado Lágrimas de Odio, ahí está, de Mandarrias. Y el que estábamos viendo ahora en imagen, ¿no?, que era este Secuelas de Tiempo sin Besos. Este Adebuoyo, así cuando, simplemente por el título, Manu, de entrada, me remitía un poco casi a Guerrilla Urbana. Tienen un disco que es Toque Adebuoyo, creo recordar.
1: Ok, sí.
0: ¿Qué influencia?
1: Pero no...
0: Ya sé que no. Pero ¿qué influencia lagunera puede haber en Mandarrias Band?
1: A mí de joven, de adolescente, ese disco Toque Adebuoyo lo escuché bastante. Cayó en mis manos y yo creo que fue de las primeras bandas de las islas que llegué a escuchar y todavía en algún momento que lo escucho enlazo canción tras canción de memoria.
0: Uh-huh. Cuarta entrega, como decíamos, Manu, las entregas anteriores 7, 10, 14, 2007, 2010, 2014, este ha tardado más en salir de esa progresión que teníais de cada tres años sacar un disco, ha estado por medio de la pandemia y este disco precisamente está muy relacionado con la pandemia, ¿no?
1: Ok, de ahí viene también hasta el título del, uh-huh, del disco, de esa época que tuvimos de que casi que no nos podíamos mirar, ¿no? No había este contacto de abrazos, besos que teníamos, que traíamos de atrás, ¿no? Y cuando nos encerraron y nos cortó toda esa libertad de... ¿no?, el saludo de, con la gente y tal, y de ahí viene el título del disco y que fue trabajado durante todo tiempo de pandemia, que recuerdo estar en el local de ensayo y todos con las alarmas puestas porque teníamos el toque de queda para salir corriendo todos para casa para que no nos pillara
0: el toque de queda, sí, la hora que teníamos para salir según edades, sí.
1: Okay.
0: Me acuerdo, ahora que dices tú eso, que se perdió prácticamente el contacto personal, luego ya un poco más avanzado, me acuerdo que nos saludábamos tocándonos el codo o el puño, como mucho, era el contacto físico que se permitía de alguna manera, y ya que estamos en el tema, ¿hemos aprendido algo, hemos mejorado en algo desde aquel 2026 con la pandemia, que íbamos a ser todos mejores y íbamos a ver la vida de otra manera, o cómo lo veis?
1: Yo creo que eso fue un espejismo o la misma gente para hacerse creer a ellos mismos de que iban a ser mejores personas. No tenemos sino que ver cómo están las situaciones, que eso de buenas personas se ha quedado atrás, ¿no? Bueno, uno individualmente sí intenta hacerlo y como siempre ha sido, pero yo creo que eso fue un espejismo, ¿no? Lo de vamos a ser mejores personas.
0: Saliendo un poco de Del tema, Mandarias Band ha sido una formación, un cuarteto más o menos estable, ¿no? Pero en este disco sí hay un cambio, ¿no?
1: Sí, a ver, no, y en el anterior, en Lágrimas de Odio, los cambios que hemos sufrido o que hemos tenido en Mandarias Band ha sido, empezamos siendo un trío y fue la incorporación de Fonso a los 3-4 años por ahí de la banda a estar formada. Nos abandonó el batería y entró Carlucci, que es integrante de la banda de ahí de Gran Canaria, de Telde, de Cosecha Urbana. Estuvo con nosotros los dos primeros discos. Y en el Lágrimas de Odio entró Javi. Cuando Carlucci acabó los estudios aquí universitarios y regresó para su tierra, contactamos con Javi y ha grabado también estos dos últimos discos.
0: ¿Os gusta hacer, viendo la trayectoria, los LPs un poco clásicos, digamos, en cuanto a composiciones, ¿no? Las 10, 12, 13 canciones, es decir, el metraje de canciones clásico de un grupo de rock que se puede mover de las 10 a las 13. ¿Se os ha quedado material fuera, me imagino, porque esto es material que tiene un tiempo ya?
1: Sí, la verdad que en este último disco nos tomamos las cosas con bastante pachorra, porque se fue dilatando el proceso de edición, de hacer portada, y también el tiempo que tuvimos de pandemia y todo eso, y la verdad que caminó todo un poco más lento. En cuanto a lo que estás comentando, sí, somos del pensamiento de que un disco tiene que llevar por lo menos esos 10, 11, 12 temas. Y como banda, pues para trabajar en el local de ensayo cuando se está creando, que para mí es lo más divertido, ¿no? El estar creando, llevando ideas nuevas, exponiéndolas, que cuajen, que sean aceptadas por los demás, y es el lado para mí más enriquecedor de lo que es una banda. Después ya sí, salir a tocar y compartir esos tiempos con los compañeros, pues también molan mucho.
0: Bueno, vamos a saludar a Afonso, que se encuentra en otro punto, en otra ubicación, y vamos a escuchar al mismo tiempo algo de música. Vamos a ir con un vídeo que tenéis, concretamente el tema que cierra el disco, el Sobre mi colchón. Afonso, dinos algo de esta canción.
2: Precisamente, buenas tardes. Pues es una canción que es un agradecimiento al amor. Ajá. Como quien dice, es un agradecimiento a la libertad, al vuelo y a que se posen en tu colchón de vez en cuando, que siempre hay que estar agradecido cada vez más.
0: Bueno, pues vamos a escucharlo y luego seguimos un rato contigo, Afonso. Ahí está el tema que cierra esta cuarta entrega de La gente de Mandarias Band, Sobre mi colchón. Enseguida seguimos con ellos.

0: Ahí está Sobre mi colchón y seguimos un poco con Fonso. Háblanos un poco, Fonso, de la grabación de este disco. ¿Cómo ha sido?
1: Pues bueno, la grabación es el segundo disco que grabamos en el local de ensayo. Manu es un excelente técnico de sonido y el local nuestro es casi un estudio bien montado que nos hemos ido preparando con el paso de los años y con calma, metrónomo, buen hacer y mano aguantándonos a cada uno, pues lo pudimos sacar adelante de una manera bastante aceptable, creo yo.
0: Porque, Manu, ¿qué equipo tienes? ¿Qué equipo tienes en el cuarto ensayo, en el estudio? ¿Con qué equipo contáis?
2: El equipo que contamos de grabaciones, un equipo a nivel de home studio, un previo de 8 entradas y una tarjeta de sonido igual y micros más o menos decentes para grabar la batería, para las guitarras, después nuestros amplificadores, que sí es verdad que tenemos más o menos cacharros que se puede hacer buen rock and roll con él y investigando y curioseando, que ha sido algo que desde crío me llamaba la atención, lo de grabar y todo eso. Y, uh-huh. Y como solemos decir por aquí, después de viejo es cuando lo estamos realizando. Y nada, bastante satisfecho, creo.
0: Porque
1: es un chaval, es humilde. Pues, porque pedazo de productor. Bueno. Cada vez lo demuestra.
0: Bueno, ahí echándose flores unos a otros. Manu Mandarrias, más de 20 años de rodaje.
2: Sí.
0: ¿Qué ha cambiado en la banda en estos 20 años? ¿Qué ha cambiado en la banda y qué ves tú que haya cambiado en el panorama?
2: La banda, como banda, hemos cambiado en la forma de yo creo que se puede hasta... El que nos hayas escuchado desde el primer disco a este último, hemos tenido una evolución de manera compositiva bastante evolucionada, ¿no? Es la palabra, creo. Este último disco mismo tiene unos arreglos en cada tema que eran casi todos son partes que ha traído Javi el batería, porque por nosotros ya dábamos hecho los temas y aparecía Javi por el local silbando una melodía y cuando estabas ensayando y llegabas a ese punto mandaba a parar y exponía la idea que tenía y son todos esos pasajes que tienen los temas ahí por medio y tal, medio que no tienen, no venían en los discos anteriores, ¿sabes? Yo creo que la evolución se puede apreciar en desde el primer disco hasta este.
0: Y estamos con los dos guitarristas de la banda. ¿Cuáles son vuestros guitarristas de referencia a lo largo desde vuestra adolescencia? ¿A qué guitarras habéis admirado? Manu, tú, por ejemplo.
2: Pues de pibe, cuando vi por primera vez a Angus Young dando botes y tocando esa guitarra, esa manera de hacer rock and roll contundente. Después ya con los años, pues una influencia también ha sido Rosendo, también ha sido una guitarra que me ha marcado mucho su manera de tocar y de hacer canciones. No sé, después Jimi Hendrix, Satriani y toda esta gente.
0: ¿Y tú, Fonso, podrías añadir algún nombre más?
1: Hombre, yo más que es que en la banda como que cada uno venimos de un palo diferente. Uh-huh. Como quien dice, yo más que guitarristas en sí, sí he tenido influencia, son de bandas todo el conjunto, porque nunca me ficho, nunca he tenido tampoco así que tú digas, pero claro, yo vengo de lo que es el punk y el hardcore. Mi banda favorita de la época eran los Kennedy. Ajá. Aunque la gente dice que toco bastante blusero y tal, pero eso ya es tocar lo que uno le gusta y lo que te sale de dentro. A lo mejor la guitarra del rock urbano o Alfredo, no sé.
0: Manu,
1: la verdad es que yo no he escuchado a Steve Ray o este tipo de guitarristas
0: famosos, sí.
1: No es mi palo, hombre. No sé qué decirte, la verdad. A lo mejor me voy a coger un poquito.
0: Manu, nos hablabas de Rosendo, un poco Mandarrias, alguien, o por ejemplo, hablando con José Merca, hablaba de rock rústico, lo definís a veces, rock urbano, cuando rock urbano y Carlucci, pues me acuerdo de Cosecha Urbana también, ¿no? Ese rollo urbano, digamos que está alrededor de la banda, ¿no?
2: Sí, yo creo que queda bastante evidente las influencias conjuntas que llegamos a tener, ¿no? Alfonso habla de que él viene del punk, después tenemos a Juanper, el bajista, que te subes en el coche y la música que va escuchando siempre es el reggae, que es su música de toda la vida. El Javi con su Radiohead y todo eso, pero el conjunto de desplegamos eso, música urbana, rockera, con tintes y pasajes en los temas que te pueden llevar tanto al ska como al punk, al heavy metal clásico, no sé.
0: Bueno, vamos.
2: Esa es la coctelera nuestra, ¿no?
0: Bueno, vamos a poner un trozo de un vídeo de Placeres que tiene un tiempo ya, pero que es un tema también que se incluye en el disco, y a la vuelta nos vamos despidiendo. Ahí están Mandarrias.

0: Bueno, pues estamos a 4 minutos del minicorte y Manu, cuéntanos un poco últimos conciertos, porque habéis tocado hace poco, y alguno que esté en agenda.
1: Pues ahora mismo en agenda no tenemos nada a la vista. Y tuvimos este fin de semana pasado, fue el anterior, con los chicos de Camarada X, una banda de aquí del norte, del Puerto de la Cruz, que también hacen un rock callejero bastante potente y nos echamos ahí una noche bastante cojonuda por allí por el puerto, que creo que estaba el concierto estaba dentro de la programación del Muecas o algo de eso, me parece. Uh-huh.
0: Ellos, que fue, la gente que se quiere hacer con el disco, ¿cuál es la fórmula? ¿A través de vuestras redes?
1: Sí, pues ahora mismo, bueno, no sé si se habrá mandado algo con que lo nombraste tú antes,
0: José Mercanarias.
1: Ajá. Se mandó algo para ahí, para Gran Canaria, pero si no, se ponen en contacto con nosotros por las redes o por vía mail y se los hacemos llegar.
0: ¿Y ahí en Tenerife está en algún sitio? ¿En alguna tienda?
1: En Tenerife lo teníamos en, corrígeme, Alfonso, en Hey Boy, Hey Girl, una tienda de,
0: la Laguna.
1: De música que hay. Laguna, y no sé si en Jumping Man está también.
0: Sí, las dos clásicas, las dos tiendas clásicas. De... Bueno, pues nos vamos a despedir. Muchísimas gracias a Afonso y a Manu por habernos atendido. Saludos al resto de la banda. Seguiremos con la cuarta entrega de Mandarrias Band, secuelas de Tiempo sin Besos, y vamos a subir lo que nos queda del vídeo de Placeres. Manu y Afonso, muchísimas gracias.
1: Nada, gracias a ti.
0: Bueno, pues
1: saludos a la audiencia.
0: Venga, ahí están Mandarrias Band.

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Check, check, one, two, vamos, vamos, que nos vamos, que es mucho, pero mucho, mucho lo que les quiero contar y muy poco el tiempo que tenemos. Ante las recientes quejas que hemos recibido aquí en la recepción de 7.7 Radio sobre la continuidad en referencia a la música clásica brasileña, o no tan clásica, pero sí siempre brasileña por parte de un servidor, vamos a dar un serio volantazo. Y nos vamos a lo que algunos podrían considerar la música negra actual y de hoy en día. Aunque cuidado, viene dada por parte de un caballero que tiene mucha historia, pero mucha historia, en lo que viene siendo el revival al principio de los 2000 de la música soul. Y sin pretenderlo ni quererlo, ha construido sellos discográficos, bandas y una forma muy particular de entender el sonido y la producción. Hoy el especialista les quiere hablar de El Michel's Affair. Pero comenzaremos con un pequeño guiño. ¿Algo de música brasileña? Realizada, creada y producida por El Michel's Affair, conocido en su casa como Leon Michels.

que quede claro para no despistarles. Hoy, el especialista les trae un disco del año 2025. 24 Hours Sports. Publicado por el sello discográfico Big Crown Records. En un rato les explico qué es Big Crown Records y qué significa para Leon Michels.

Leon Michel se ha convertido discretamente en uno de los productores más solicitados del panorama musical. Su sonido tan característico ha llamado la atención del gran público, al tiempo que sigue inspirando a la escena más underground. Desde el álbum Glorious Game del Michel's Affair y Black Thouch, publicado en 2023, Michel se ha dedicado a producir discos para otros artistas. Visions, disco de Norah Jones. Por cierto, ganador de un Grammy. Charm, disco de Clairo. Disco nominado a los Grammys. El disco Moonlight, producido para Kali Hutchis, así como otros discos para sus compañeros de sello Prime Story, Derry Gildirim and Group System, The Hearthstones y Liam Valley. Este 24 Hours Sports marca el esperado regreso a la grabación de su propio material bajo su alias artístico, el Michel's Affair.

hablar del Michels Affair es hablar de Leon Michels, nacido como Leon Marcus Michels en 1982. En Nueva York, Estados Unidos. Conocido también como el Michels, Truth and Soul, o también como Otis Youngblood. Copartícipe y casi responsable de algunas discográficas como Truth and Soul y Big Crown Records. Miembro de bandas como The Arcs, Menahan Street Band, banda que se convertiría en el acompañamiento de Charles Bradley, antiguo miembro de los Dap Kings, cuidado que esta sería la banda que acompañaría a Sharon Jones, y The Expressions, banda que acompañaría a Lee Fields. También podemos afirmar que Leon Michels fue miembro de la banda de The Black Keys durante alguna de sus giras, que aparte de ser productor, se le conoce por ser saxofonista, guitarrista, pianista y flautista. Y podemos decir o afirmar que su carrera profesional comenzaría siendo adolescente a finales de los años 90.

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1: Leon Michels daría sus primeros pasos tocando en la banda de funk del instituto, The Mighty Imperials. Banda que pronto encontraría su hogar en Desco Records. Sello seminal de Soulfire y Dapton Records. Ya con 16 años, The Meat Imperials terminarían por convertirse en parte de la banda residente de Desco Records. A la larga, se convertirían en parte de la banda que acompañaba a Sharon Jones en sus giras, más conocida como The Dapton Kings.

Desco Records cerraría en 1999. Automáticamente The Mighty Imperials se convertirían en la banda residente de Soulfire Records.

En ese punto, Leo Michels ejercería como coproductor del disco Problems de Lee Fields de 2022. Perdón, del año 2002. Iniciando ahí una relación ya de décadas con Lee Fields.

año 2003. El mismísimo Leon Michels fundaría el sello Soul Truth and Soul Records. Sello que se mantendría en activo desde 2003 hasta 2016. Tanto como sello discográfico como equipo de producción.

Además de producir y publicar los álbumes de Lee Fields, Truth and Soul Records fue especialmente conocido por producir el álbum A Good Things de Aloe Black, que incluye el sencillo I Need a Dollar. Un disco del que ya se habló en capítulos pasados.

en la época en la que se fundó Truth and Soul Records, Leon Michels tuvo que dejar The Dub Kings, banda que acompañaba a Sharon Jones y que sería la misma banda que acompañaría a Amy Winehouse en la grabación de su segundo álbum. Con ellos había publicado, había grabado dos discos de estudio y girado con ellos durante 7 años. Los dejó para poder liderar su propio proyecto, el Michels Affair, lanzando su álbum debut y primer lanzamiento en Truth and Soul Records en el año 2005. Casi inmediatamente, el Michels Affair se convertiría en la banda de acompañamiento de Wu-Tang Clan.

En el año 2007, Leon Michels ayudaría a formar la Menahan Street Band, banda con la que publicaría 3 discos, así como 4 con el cantante Charles Bradley. En el año 2009, Leon Michels se encargaría él solito de producir el disco The Leaf Fields and Expressions, My World. Teniendo muy buena acogida por parte de la crítica y del público, pero ante todo y sobre todo por parte del líder de The Blackies, quien reclutaría a Leon Michels para salir de gira con su banda.

trabajaría con The Black Keys como compositor y músico de sesión. Hasta cofundar The Arcs. ...2016... sería el año en que cerraría el sello discográfico Truth and Soul Records. Momento en el que directamente cofundaría el sello discográfico Big Crown Records.

partir de ese momento, Leon Mitchell se convertiría en el productor de la mayoría de bandas que surgirían

The Big Crown Records. Y cuidado, dedicándose también a la producción de discos de artistas ajenos a Big Crown Records. El nombre más destacable seguramente sea el de Norah Jones. Y nos encontramos con este disco en el año 2025, un disco que podríamos considerar coral por la cantidad de voces de diferentes procedencias y de diferentes proyectos. Pero todos con una estructura muy clara, muy sólida y muy sincera. El sonido de Michel Zaffer. El sonido, la producción de Leon Michels. Parte de la historia de lo que fue el revival del soul, la esencia de algunas de las bandas que han seguido con el testigo del funk en el principio del siglo XXI. Hasta llevarlo a este nuevo sonido que él mismo ha creado. Que quede claro, que quede patente. Hoy Manel Ruiz, el especialista, les ha traído 24 Hours Sports. Un disco de 2025 del Michel Zaffer. Publicado por el sello discográfico Big Crown Records.

con esto y un bizcocho, un servidor de ustedes, el especialista Manel Ruiz, se despide de todos y cada uno de ustedes, dejándoles en la voz y compañía de Vicente Martín Abreu, dejándoles en bandeja de plata.

Nos tenemos que ir, será hasta el próximo jueves, hasta pasado mañana. Hoy tuvimos nuestro tramo inicial de vídeos. Estuvimos luego con novedades. Entrevista en Tenerife con Mandarrias Van y su cuarto álbum. Y Manel Ruiz, el especialista. Y estos son Norway Drive. Esto se llama Take It. Y estarán aquí en el programa presentando sus canciones pasado mañana jueves. Na Santana Alemán, Vicente Martín Abreu, Manel Ruiz, el especialista. Os dejamos con Norway Drive. Hasta el jueves, hasta luego, chao, pasarlo bien.

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1: Señoras y señores, muy buenos días. Ese señor que parece un irresponsable por encima de cualquier mal, que ha conducido a su partido a una serie de derrotas que le avisan de una posible desaparición. Ese loco enamorado de sí mismo, que solo hace levantar las expectativas de Vox en un país que tiene frenado, donde no se hace política para los ciudadanos y donde el odio es un salvoconducto para existir. Ese señor habló ayer en una asamblea mundial de la OMS para insultar otra vez al presidente de Canarias, el señor Fernando Clavijo. Para insultarlo otra vez, con las siguientes palabras: todavía hay quien cree que la solidaridad depende de la conveniencia. Estas fueron justamente sus palabras. Todavía hay quien cree que la solidaridad depende de la conveniencia. Hay que ser mequetrefe, mediocre, mezquino, el hijo de mala madre, para soltar esta cerrada ahora. Esperando como estamos a que el señor Sánchez haga autocrítica de sus relevantes derrotas políticas, de ese camino en autopista hacia el desastre final, el señorito se permite el lujo de criticar al gobierno de Canarias por su actuación con el barco infectado. ¿Qué actuación quería? ¿La sumisa o la insumisa? Porque recordamos que Sánchez se comportó de forma insumisa delante de Netanyahu porque le parecía un crimen lo que hacía Israel con los palestinos. ¿Por qué Clavijo, un señor que ha demostrado cientos de veces su talante conciliador, perdió la paciencia y se molestó con el ingrato gobierno de Madrid? Pues sencillamente porque fue al revés, porque Madrid sí que fue insolidario. El Estado volvió a mostrar sus altísimas incomprensiones de lo que es Canarias. No le dio información, nunca le dijo en qué estado venían los enfermos, cuántos eran, cuántos tenían una PCR, explicar exactamente a qué se exponía Canarias, que era el lugar de recepción del paquete. Llamar insolidario al presidente de la comunidad autónoma que tiene bajo su control a 4.000 menores migrantes que no quieren en toda España es una verdadera tomadura de pelo. Madrid, el gobierno de Sánchez, todavía no se ha llevado 300 menores que por sentencia del Supremo apelaron a su condición política para ser tratados como asilados. Siguen estando aquí. Y de los otros, de los que hay que repartir por comunidades autónomas según decisión que se adoptó en el Parlamento de España, la mayoría, unos 3.000 y pico, siguen aquí, agotando nuestros recursos, cuidados y protegidos por los oportunísimos indígenas insolidarios de las islas. Esta es la realidad. Lo del señor Sánchez es impresionante. Ahí está su partido esperando una explicación de las cuatro debacles consecutivas en Extremadura, Castilla y León, Aragón y ahora Andalucía. Y lo que dice, porque de esto no habla, es que el presidente canario es un insolidario en unas jornadas de la OMS donde su principal responsable avisa de que a la vuelta de la esquina viene una colección de virus como nunca antes había visto la humanidad. ¿Se entiende entonces el temor del presidente de Canarias, del señor Clavijo, con que la augusta metrópoli se equivocase en sus protocolos con los enfermos que venían del barco? ¿Era posible una tragedia o no era posible? Es un hecho evidente que las relaciones entre España y Canarias penetran en zonas de oscuridad y zozobra hasta las próximas elecciones. La agenda canaria está en peligro. Eso significa que va a ser muy difícil cumplimentar los presupuestos. Y están en peligro todos los compromisos adquiridos con Madrid, todos, porque si a estos señores, da la impresión, les lleva la contraria, te la juegas, y eso es lo que sucede. Parece que son típicos dictadorzuelos de izquierdas. Me conmueve en esta hora el comportamiento de Ángel Víctor Torres. Dice que está decepcionado con Clavijo, que hay una quiebra personal en su relación, que durante la última semana de la crisis el presidente de Canarias no dejó de llamarle. Siempre que se ve acorralado me busca, dijo ayer Torres, y no para de llamarme más de 20 veces en la semana. Ok, ¿y dónde está la extrañeza de todo esto? ¿No fue usted presidente de Canarias? ¿No sabe lo que significa el cargo? Si hay una crisis hay que afrontarla, no queda otra. Usted cuando fue presidente, por ejemplo, y acudió al gobierno de España, que son los suyos, lo hizo deprisa y corriendo por el asunto del volcán de La Palma. Recurrió a España. Lo que pasa es que estaban los suyos ahí. Si a Clavijo le hubiese pasado lo mismo siendo el presidente, ¿hubiese recurrido al gobierno de España y le hubiesen hecho caso o no? Porque hay que plantearlo así. Igual no le hubiesen hecho caso. A usted le hicieron caso y vinieron por aquí. Creo que el presidente vino como unas 11 o 12 veces. Y se comprometió a cosas mayúsculas. A resolver el problema inmediatamente. De una forma muy rápida y muy generosa. ¿Sabe usted lo que pasó en las últimas elecciones, verdad? ¿Sabe usted cómo se lo pagó el pueblo de La Palma? Dejándolos fuera a ustedes de todas las instituciones. Eso fue lo que hicieron. Señal de que no se fiaban de sus compromisos ni de la velocidad con la que llegaron los dineros, que llegaron, por cierto, muy lentamente, como suele pasar. ¿Clavijo? Si bajo su presidencia hubiese sucedido lo de La Palma, estoy completamente seguro de que el presidente del gobierno, el señor Sánchez, no se hubiese presentado aquí ni cuatro veces. ¿En La Palma qué fue lo que pasó? ¿Los echaron a usted del poder? ¿Los desalojaron? En las primeras elecciones que hubo, ustedes aparecieron. La gente no quería que ustedes estuvieran al mando para resolver el conflicto enorme que se había suscitado en la isla. Usted, señor Torres, no tuvo que llamar a nadie desesperadamente 20 veces, porque llamó una sola vez y aquí se presentó un ejército de socialistas a demostrarnos su eficacia. Su eficacia cero, por cierto. Hay que dejarse ya de cuentos. Lo que hicieron ustedes con el barco fue política, anular a Clavijo, querían un show únicamente protagonizado por este gobierno absurdo que solo gobierna y mal para los amigos. Díganle ahora a los andaluces que han sido muy poco solidarios con el PSOE, no votándolos a ellos. Esperen, esperen, esperen cuando llegue el momento de Canarias, que igual ahí hay sorpresas muy desagradables. Clavijo ha dicho este fin de semana que hay una decepción personal con Ángel Vido Torres. ¿En qué se funda Clavijo? Tenemos a los dos decepcionados entre sí. Torres dice que se siente más que decepcionado con Clavijo. Y Clavijo dice que se siente decepcionado con Torres. Puede que haya cosas de las que el señor Torres haya olvidado. Fernando Bañolas, antes de que llegase a la presidencia el señor Torres, presentó una denuncia por lo penal por asuntos de carácter irregular que no vienen ahora al caso. Bañolas presentó aquella demanda en contra del pensamiento del señor Clavijo y no le acompañó para nada el partido político, es decir, Coalición Canaria, no acompañó al señor Bañolas en aquella historia porque pensaba que el señor Torres se merecía la presunción de inocencia. Torres resolvió ese problema en los tribunales sin que en ningún momento se encontrase con el obstáculo Coalición Canaria. Las mascarillas, 4 millones de euros que desaparecieron en manos de un desaprensivo. 4 millones de euros que eran de la Comunidad Autónoma Canaria. Hubo una investigación, una comisión de investigación que se abrió en el Congreso de Canarias. ¿Quién eliminó la comisión de investigación? ¿Quién dijo no seguimos más hacia adelante? Coalición Canaria, en contra de la opinión de algunos de sus socios y en contra de la opinión de miembros de dentro de la propia coalición. Dijeron, no vamos a machacar al que fue presidente de la Comunidad Canaria. Las putas del Tito Berni. El Tito Berni es un señor que todavía existe, que formaba parte del Partido Socialista, que ocupaba puestos de relevancia a nivel nacional, tenía amistades a nivel local. Algunos de ellos trabajaban para la administración del señor Torres cuando existía el Pacto de las Flores y Coalición Canaria. Todavía se está esperando que haga un comunicado o que diga algo en relación con aquellas cuestiones. ¿Lo hubiese hecho igual el Partido Socialista? No. Todos conocemos cómo funcionan aquí las cosas y cómo funcionan los aparatos de cada uno de ellos. No. Hubiesen sacado fotos de unos y de otros y hubiesen puesto al presidente del gobierno de Canarias a caer de un burro y desde luego lo hubiesen llamado más de una vez putero. Esto no ocurrió con Torres. ¿Y qué me dicen ustedes los 12 millones que en mascarillas se llevaron de Canarias los señores Coldo y Ábalos? Todavía estamos esperando una rueda de prensa incendiaria de Coalición Canaria en contra del señor Torres pidiéndole explicaciones por este motivo. Algún comentario ha habido, pero llegará al final nunca, en ningún momento. Todo esto unido y vinculado a un señor llamado Santiago Pérez, amparado, apoyado y alimentado por el Partido Socialista en el caso Grúas y en el caso Reparos. El caso Grúas fue fundamental para que el señor Clavijo no fuese presidente de Canarias. Acuérdense del veto de Ciudadanos acompañándolo posteriormente el Partido Socialista. Se aprovechó de una circunstancia que había en los tribunales, presentado por un miembro de ellos, que sabían perfectamente que no había nada de nada para eliminarlo de la ecuación. ¿Fue lo mismo que hizo el señor Clavijo con el señor Bañolas, que no lo apoyó? A mí me parece que en este tema no hay duda ninguna. El Partido Socialista no solamente apoyó como apoyó al señor Santiago Pérez, no solamente hizo eso, sino que además lo premió y lo elevó a los altares dentro del Ayuntamiento de La Laguna y dentro de las políticas internas de su partido. Incluso a la fiscal del caso, la señora Farnés, la elevó para ser fiscal general de Canarias. ¿Qué más quieren? ¿Qué más pruebas quieren de cómo actúan unos y de cómo actúan otros? Viene el Papa en 2 semanas. Y no viene por ningún efecto solidario protagonizado por el presidente del Gobierno de España, Pedro Sánchez. Viene por la solidaridad demostrada por el pueblo canario y por su clase política con aquellos que vienen huyendo de la guerra y del hambre. Somos el único lugar de Europa donde no hay rechazo. El Papa viene a darnos las gracias y viene a mostrarnos al mundo como un ejemplo. Tenemos numerosísimos casos de éxito. Cuando Pedro Sánchez aparezca al lado del Papa para llevarse los aplausos de la multitud, no lo olviden, señores. Ese hombre mezquino y tramposo merece una buena pitada.
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1: Casi 14 minutos que pasan de las 8. Estamos en El Espejo, tenemos con usted hasta las 11 y media, como siempre, hablándonos en clave regional. Hoy es 19 de mayo del año 2026. Atención, señores, porque tenemos noticias de última hora y de alcance. El expresidente del Gobierno de España, José Luis Rodríguez Zapatero, ha sido imputado por parte de la Audiencia Nacional. La noticia se acaba de conocer ahora mismo por un presunto delito de blanqueamiento de capitales que tienen que ver con la Operación Plus Ultra en Venezuela. Es decir, es lo mismo que había dicho, que había denunciado el periódico El Confidencial, el periódico digital Confidencial, la pasada semana. Digamos también que Torres dice que Clavijo no paró de llamarlo por teléfono durante la crisis del barco contagiado. Y que Pedro Sánchez usa la Conferencia Mundial de la OMS para atacar a Clavijo. Hay quien cree que la solidaridad depende de la conveniencia, dijo ayer el presidente del Gobierno de España. El Gobierno canario, por su parte, tacha de fake el traspaso de competencias de puertos y aeropuertos pequeñitos que se produjo, o sea, sin interés general, que se produjeron hace cosa de 7 años. Hoy tenemos un programa especial sobre Hiperdino, consecuencias de la guerra, alimentación, subirá tanto como con la guerra de Ucrania, batalla de las grandes superficies para presentar ofertas con precios insólitos. De todo esto hablaremos hoy con el CEO de Hiperdino. minutos que pasan de las 8. Faina Fraile, buenos días.
19: Buenos días. Vox solo pide lo que los andaluces le dieron en las urnas. Un WhatsApp, buenos días. Lo que no entiendo es por qué tanta gente ha votado al PSOE. Un WhatsApp, si Vox llegara a gobernar, ¿ustedes creen que iban a bajar los impuestos a las pequeñas empresas? Si es así, yo les votaría ya. Saludos.
1: Nunca uno se puede fiar de un partido político, ¿verdad? Tampoco en este caso.
19: WhatsApp, los dirigentes del PP se están equivocando. Vox es el único partido que le da a los gobiernos autonómicos la mayoría. Se empeñan en hacerle el juego a Sánchez desprestigiando a Vox. Tal como está el patio político en España, no habrá nunca más una mayoría absoluta. El PP va a necesitar los escaños de Vox si quiere llegar a la Moncloa. Vox sigue creciendo en todas las elecciones. Los votos salen de las mismas urnas que todos los demás. Si pasan por las urnas, son tan válidos como los demás. Correo, buenos días. Siguiendo su recomendación, el pasado jueves fui al cine y disfruté como un niño viendo el concierto de Billie Eilish, dirigido por James Cameron. La película te introduce en el espectáculo y en la vida del artista. Esta chica se come el escenario, los seguidores la adoran y sobre todo es humilde. Esta juventud promete. WhatsApp, acaban de decir en la radio que Zapatero ha sido imputado, ¿saben algo?
1: Está confirmada la información.
19: WhatsApp, música para escuchar a las 5 de la mañana. Narváez Quintero, Antonio Morales cantan a Pedro Sánchez, director de marketing de Acuanaria. Las Lubinas, ¿dónde están? ¿Dónde están las Lubinas? WhatsApp, Chabanel, ¿es Juan Ruiz un fenómeno social?
1: Sin duda ninguna, se merece la Champions League. Hay que darle un poquito más de dinero.
19: Correo, buenos días. Vox sin candidato le quita la mayoría a Moreno. En Canarias con un candidato del PP peor que Moreno. Cuidado, cuidado. En las ciudades sin nacionalistas, en Las Palmas, San Bartolomé, en las que Vox a quien le quita votos es directamente al PP. Con candidatos en el PP que sea más de lo mismo, como están planteando Vox, le comerá votos y hará peligrar la coalición de gobierno de Domínguez, que si le quitan a algunos diputados no le dará para sumar con coalición, que tendrá que buscarse otro socio. Si no ponen candidatos nuevos y con un nuevo relato a nivel local e insular que quiten votos a Vox y a la izquierda clásica y activa nuevos votantes, están metiendo al Partido Popular en un escenario de riesgo de derrota como las pasadas elecciones. Despierten y tendremos a Vox en la cocina.
1: Y esos sonidos que pasan a las 8, vamos allá.

La noticia la acabamos de conocer hace cosa de un instante. La noticia es tan sencilla como esta. El expresidente del gobierno de España, el señor José Luis Zapatero, acaba de ser imputado por la Audiencia Nacional por un presunto delito de blanqueamiento de capitales en relación con la operación Plus Ultra en Venezuela. Es decir, es una sustancia envenenada que viene de la mano de Aldama, el cantador flamenco en el caso Ábalos y en el caso Koldo. ¿Cuál es su opinión al respecto? No hablamos de un juzgado de instrucción, hablamos de la Audiencia Nacional, que es mucho más que todo eso, y hablamos de un expresidente del gobierno que ha estado muy cercano, muy próximo a Venezuela en los últimos años. Presunción de inocencia para todos, pero ¿qué piensan ustedes de este capítulo, nuevo capítulo, presunta corrupción dentro del Partido Socialista y que se acerca, por lo tanto, a un hombre de la máxima confianza del señor Pedro Sánchez? Ahora mismo, según confirman fuentes de la investigación al periódico El País, la Unidad de Delincuencia Económica y Fiscal, la UDEF, de la Policía Nacional, mantiene ahora mismo, este martes, una operación en marcha por este asunto. Les presento a los falsos autónomos y a los bolcheviques.

0: Magna Feller, buenos días.
1: Buenos días.
0: Lito Mesa, buenos días.
2: Buenos días.
0: Enrique Rey Pitti, buenos días.
3: Buenos días.
0: Iván García, buenos días.
4: Buenos días.
0: Valentín Goyanet, buenos días.
5: Buenos días.
0: Canciones para escuchar a las 5 de la mañana.

0: Es importante lo que ha ocurrido en el día de ayer, porque ella dice que es una especie de inquisición el comportamiento que ha habido por parte de la Hacienda española en relación con ella, que lo que buscaban desesperadamente es a un famoso como es el caso de ella, con el objeto de crear miedo en la población. Esto no es la primera vez que se dice, ni la primera vez que una persona muy conocida utiliza un argumento de estas características. Muchas veces se ha dicho lo mismo: me cogen a mí, que soy una persona muy conocida, que hago cine, que salgo en la revista permanentemente, que públicamente soy conocidísimo, me cogen a mí para que sepan que si conmigo lo hacen, también lo pueden hacer contigo. Este es el asunto que muchas veces, esa diatriba que ha salido muchas veces en los medios de comunicación y también pues en cualquier otro, en otros lugares. ¿Dónde estamos en este momento? Pues estamos ante el caso de Shakira. La Audiencia Nacional le da la razón a ella y le dice que en su enfrentamiento con Hacienda, Hacienda tiene que devolverle, la Agencia Tributaria tiene que devolverle 55 y 60 millones de euros, que es el dinero perteneciente al ejercicio 2011. Cuidado con esto. Es el ejercicio 2011. Porque ella, en los ejercicios que hay entre el año 2012 y 2014, sí aceptó la condena por parte del juez y aceptó la pretensión de Hacienda de que pagase una multa de 7 millones de euros porque se entendía que en esa época sí había vivido en España. Ella habla del año 2011, donde dice que ahí no ganó, no estuvo en España, y de hecho, pues la Audiencia Nacional lo que dice en su sentencia es que solamente estuvo 163 días, cuando la ley dice que tiene que estar 183 días. Por lo tanto, no vivió en España según la ley. ¿Hacienda qué es lo que ha hecho? ¿Devolver el dinero? No. Hacienda ha dicho, no, vamos a recurrir, vamos a ir al Supremo y que el Supremo diga finalmente la última palabra. Y eso es como estamos en estos instantes, aunque es muy difícil que un diagnóstico de estas características por parte de la Audiencia Nacional sea cambiado por parte del Supremo. Muy, pero que muy difícil. Es posible que aquí se haya columbiado la agencia estatal, la agencia pública. ¿Ustedes cómo han visto este tema? ¿Lo ven con alegría, con fervor? A usted le da igual. Porque al fin y al cabo, ustedes son bolcheviques y son pobres, de verdad. ¿Qué más le importa a ustedes esta historia?
1: No, pero no pagamos impuestos.
2: La
1: primera vez
2: que se patina la agencia tributaria, porque acordémonos de Xabi Alonso, acordémonos de algunos casos. Hay una persecución, como usted dice, de gente muy señalada, actores, jugadores de fútbol, cantantes, en los que van para que cumpla ejemplo de que ellos no perdonan.
0: Sí, son muy duros, ¿no?
3: Hombre, pero a mí que sean duros no me parece mal. Es gente que maneja un montón de dinero y hay que mirar que paguen sus impuestos correspondientes. Me parece peor que roben, machaquen, ¿no?, a un autónomo de a pie o a un asalariado de a pie, que sí que le hace un 8, pero a mí esta gente que se haga justicia me parece estupendo.
0: Pero este caso no se han equivocado.
3: Sí, y por eso ahí tiene la... Claro, ¿no? Y ahí tiene la indemnización que le tienen que pagar.
0: Pero pasa una cosa, Faina, es que el argumento es que no sabes contar los días del año.
3: Sí, hombre, para mí en este caso, en particular, la equivocación de contar los días es un poco un fallo importante por parte de la agencia tributaria.
0: Hacienda tiene la costumbre. Hacienda primero te dispara y luego pregunta.
3: Sí.
0: Y por eso hay mucha gente que está muy cabreada, no te pregunta nunca. Es decir, Hacienda, no esperes de Hacienda un acto misericordioso.
3: No hay una presunción de inocencia nunca con Hacienda.
0: Claro, con Hacienda. Presunción
3: de inocencia. Eres culpable desde el minuto
0: exacto,
3: uno.
0: Exacto.
3: Sí.
0: Entonces lo que pedimos muchas de las personas que pagamos Hacienda es, oiga, hagan una mirada mínimamente humana de las cosas, porque a veces no somos culpables.
2: No, que pregunten antes, no te abren una complementaria automática, sino que te pregunten antes, te dé la oportunidad de explicarte, de aprobar, de presentar papeles para decir, no, usted no tiene razón. No, ellos van directamente
0: Pero están preparados así, para eso, para no sentir ningún tipo de humanidad. Eso
4: claro,
0: es la única forma de sacarte el dinero.
4: Para Hacienda somos un dígito más, quiero decir.
0: No, para Hacienda somos todos culpables. Eso es lo que somos.
4: Hombre, aquí lo bueno es que Shakira ha tenido un abogado, vamos, que se lo ha currado para justificar que solo estuvo 120 días menos de lo que era necesario para considerar que tenía la residencia fiscal en España, y me parece que es un trabajo importante. Pero yo, por ejemplo, he tenido un caso concreto, y yo no tenía ningún abogado y gané Hacienda. Es una de las cosas más gratificantes que he hecho en mi vida, porque no lo hice a través de un abogado. Y era porque me estaban reclamando nada, una cantidad mínima en relación con la de Shakira, sin lugar a dudas. Pero yo tuve que justificar ante Hacienda que mis hijos, por ejemplo, vivían la mitad del tiempo conmigo. Y por lo tanto, a la hora de hacer la declaración de Hacienda, yo justificaba que mis hijos vivían la mitad. Pues bueno, tuve que mandarle fotografías de las habitaciones de mis hijos, facturas de cosas que le pagaba a mis hijos todo hace ya bastantes años, cuando eran más pequeñitos. Yo qué sé, pues de un taller de música, de no sé qué, de para que no me pegaran una multa que era de yo qué sé, de 2,000 y pico euros prácticamente, y que me jodían la vida en ese momento. Pues me lo ocurrí yo. Pero tuve que hacer un trabajo ahí de mandarle hasta fotos, ya te digo, facturas, recopilando facturas por todos lados. Y claro, yo no tenía ningún abogado de este calibre. Por eso también lo de Hacienda con la clase media, con los que no tienen cómo defenderse, también hay que hacerse los
0: sí, con sí. Lo cual, de modo que le trincaron, ¿no? ¿Sí?
4: Ah, no, no.
3: Que eres un delincuente.
4: Les gané yo a ellos porque les justifiqué que efectivamente mis hijos vivían la mitad del tiempo conmigo y la otra mitad con su madre.
3: Me parece un poco alucinante lo que acaba de contar Valentín, de que tuvo que mandar fotos
4: de las
3: habitaciones de los... O sea, eso ya me parece un exceso.
0: Es que usted no sabe nada.
3: Usted
0: no sabe nada de cómo se comportan esta gente. Cuidado,
3: A un mindundi, como quien dice, ¿no? O sea, quiero decir a... Que por mucho que tú quieras engañar con algo, que vas a defraudar tú...
4: Nada.
0: En fin, todo lo que ha sucedido con Shakira era inevitable.

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0: El TSJC ha rechazado la instalación de jaulas marinas en el litoral de Tías. Está bien eso, ¿no? Es lo que pedía mucha gente. ¿No, Valentín?
2: Sí. Bueno, la verdad es que incluso el empresariado turístico está, bueno, encantado. Porque es que...
0: Todo el mundo encantado con la sentencia.
2: Sí.
0: Es todo el mundo contento.
2: 9 kilómetros, Chabanel, de costa. Se cogía todo Puerto del Carmen, o sea, desde Arrecife hasta, o sea, desde La Bufona hasta Puerto del Carmen, con dos zonas.
0: Muy feo.
2: Y nada, y claro, lógicamente, todo esto viene del PROAC, ¿eh? Del plan ese que de alguna forma se aprobó por el gobierno de Canarias y que ya hemos
0: visto. ¿Qué pescados eran los que iban a alimentar allí?
2: Pues era lo mismo, lubinas y doradas, ¿no?
0: Lubinas y doradas, como siempre, ¿no?
2: Sí, como siempre, efectivamente.
0: En una jaula marina de esas características, por cierto, estamos en un territorio Zapatero, ¿no? ¿Cuántas vacaciones ha pasado por ahí en la maleta Zapatero? Muchas, ¿no? Muchas.
2: Ya, tiene su casita.
0: Y aquí tiene su casa ahí. Pues, ¿en una jaula marina cabría Zapatero?
2: Seguro que cabría.
0: Está haciendo usted cuenta, ¿no?
2: Seguro que cabría.
0: Son tan grandes que cabría, ¿no?
2: Sí.
0: ¿Qué le ha pasado a Zapatero esta mañana de hoy? Dígame usted. Como vecino que es de Lanzarote y vecino que es de Zapatero.
2: Pues bueno, la sorpresa que no lo es tanto, porque ya el Confidencial ya venía advirtiendo que
0: lo dijo, lo dijo hace una semana, pero que no se olvide que cuando atacó enseguida Zapatero diciendo, hay querellón en marcha contra ese medio de comunicación.
2: Efectivamente.
0: Y nosotros dijimos aquí que el Confidencial de repente se había callado, se cayó, ya no dijo ningún dato más, hasta que hoy se ha producido la información.
2: Exacto. La información es que está imputado, es una noticia corroborada porque hay una imputación por parte de un juzgado de la Audiencia Nacional tras una investigación que ha hecho la UDEF. Aquí hay que relatar incluso lo que ha dicho el señor Aldama también en sede judicial con el tema del caso de las mascarillas. Y esto pues viene, va de comisiones, supuestas comisiones, de blanqueo de capitales, de los 53 millones que el gobierno le dio a Plus Ultra para que no se fuese a pique. Plus Ultra, recuerden que es una aerolínea que es española, pero que sus trayectos, sus rutas son con Sudamérica y con Venezuela fundamentalmente, ¿no? Uh-huh. Y ahí donde entra, pues bueno, el aspecto y la trayectoria del lobby, por decirlo así, que ha tenido el señor Zapatero con el gobierno de Maduro.
0: Hombre, esto es feo, muy feo para Zapatero, muy feo para su imagen. Hasta ahora este hombre siempre había estado por encima del bien y del mal. Era como Jesucristo.
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0: Sospechitas, ¿eh?
4: No, pero ¿se acuerda usted que yo le dije hace mucho tiempo, antes de que saliera todo esto, que había que investigar a Zapatero?
0: Sí.
4: Eso lo dijimos aquí.
0: Sí, pues lo escucharon.
4: Le doy gracias. Le hicieron caso. Es que yo no presumo de que sea culpable o no, pero hay que investigarlo, porque esto no puede ser que un señor se vaya de Rosita con todo lo que se sospecha que ha hecho. Entonces, bueno,
0: en cualquier caso, una cosa es la sospecha y otra cosa es la imputación. La imputación es una palabra un poco mayor, cuidado. Ya cuando están investigando a una persona y le imputan de unos presuntos delitos, ya es el principio de una cosa mucho más seria, con un recorrido más o menos corto, más o menos largo, que puede terminar en el banquillo de los acusados. Entonces, ese camino es el que ha iniciado el señor Zapatero, que no sabemos si va a terminar ahí o no, por tanto, tenemos que invocar siempre la presunción de inocencia. Pero aunque invoquemos la presunción de inocencia, hay gente que está en este momento investigándole, intentando saber exactamente qué es lo que ha hecho y si lo que ha hecho es legal o no lo es. Entonces está en una circunstancia bastante anómala el señor Zapatero, bastante complicada. Y es la Audiencia Nacional, cuidado.
2: Y recuerda al Confidencial que están imputados también ya en esta operación el presidente de Plus Ultra, Julio Martínez Solas, el abogado Santiago Fernández Elena, el consejero delegado de Plus Ultra, Roberto Rosselli, y el banquero peruano Luis Felipe Vaca, aparte del amigo Julio Martínez Martínez, que fue aquel con el que se reunió, recuerden, en el que no se podía...
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2: Exacto.
0: Y una cosa más, Valentín, tengamos en cuenta que estamos hablando una vez más del círculo vicioso que rodea al señor Sánchez. Otra vez volvemos al mismo círculo. Es decir, un hombre de su confianza, de la máxima confianza, porque ha actuado en el tema de Venezuela, ha actuado casi bajo sus órdenes, como si fuera una extensión suya. Y estamos hablando pues de las mismas cosas que hablamos en su momento con Santos Cerdán, con Ábalos, con Coldo, volvemos a la misma corrupción. Volvemos a las sospechas, no sospechas ya en el caso de Ábalos ni en el caso de Coldo, sino sospechas y a veces certezas en temas que tienen que ver con la corrupción que atacan a este gobierno, aunque este gobierno se mantiene imperturbable, pase lo que pase, ¿eh? Aunque pierda una elección, dos, tres, cuatro, cinco, o seis, o diez, y aunque la justicia esté cercándoles permanentemente y digan claramente de ellos lo que son, el presidente se mantiene imperturbable, como si no pasara absolutamente nada, como si fuera un témpano de hielo. ¿No les parece?
2: Y estamos hablando de un expresidente del gobierno. Bueno, que en este caso todavía hay que presumirle la presunción de inocencia, pero es un expresidente del gobierno de
0: España. Ya está imputado. Presunción de inocencia, sí, pero imputado.
2: Sí.
0: Ok. Final, correo.
4: Es la primera vez que un expresidente ha sido imputado, ¿no?
0: Hombre, estuvieron a punto de hacerlo con el señor Felipe González, recuerden. Por la famosa X de los GAL. Fue a declarar, dijo que no era la X de los GAL. Y ahí terminó la cuestión. Pero aquel país era un país decente, era un país distinto. Quiero decir, se podía llegar a acuerdos para salvar a determinadas personas que habían hecho un gran trabajo por el país, aunque supiera todo el mundo quién era la X de local. ¿Entiende usted? También se ha hecho algo parecido, en este caso más por los jueces de derecha, en el asunto de Mariano, M. Rajoy.
4: M.
0: Rajoy, sí. Pero tengo la impresión de que con Zapatero, si encuentran algo, van a ser mucho más duros. Tengo la impresión. Faina, correos, please.
5: Sí, WhatsApp toda España. Hablan de los monólogos de Carlos Alsina en su programa diario en Onda Cero, porque no han escuchado los suyos, que retratan perfectamente los momentos del día a día en la política y a nivel social, la actualidad de nuestro archipiélago. Yo espero que los tenga guardados en carpetas, como un tesoro. Con el paso del tiempo podrían tener un valor incalculable. Y algún día, cuando ya no esté en la radio, lo pueda publicar en un libro y lo deje como legado cultural para las próximas generaciones. Aunque yo prefiero seguir escuchándolo 25 años más.
0: Bueno, muchas gracias. Yo vivo en el Esta Radio, igual que usted. Ya sabemos que las personas que estamos en el Esta Radio tenemos una indiferencia absoluta por aquellas cosas que tienen que ver con la fama. Y yo no guardo nada. Tampoco guardo nada de mis escritos, ni guardo nada de lo que... No guardo absolutamente nada porque me siento más viejo si guardo. Sigamos adelante.
5: Buenos días, venga ya, Chabanel. Todos sabemos que la preocupación de Clavijo era el turismo. Ese era el medio de que entrara el barco a Tenerife. Y eso de salvar a los canarios no se lo cree ni él. Ya vimos a Jessica de León cuando nombró al turismo y la mandaron a callar para que no se notara la preocupación hacia ellos y nadie más. No hagamos más campaña hacia Coalición Canaria. Ellos solo se buscaron el ridículo y el enfrentamiento.
0: Bueno, si protegió el turismo, está bien lo que protegió, porque no nos olvidemos que vivimos de eso. Un 40% de nuestro Producto Interno Bruto es turismo. De modo que está bien lo que hizo el presidente. Para eso está el presidente del Gobierno de Canarias. Sigamos.
5: WhatsApp, lo que nos faltaba, que usted nos mande a pitar en contra de alguien, pero esto no es una emisora imparcial o solo el jefe de prensa del gobierno de Canarias. Ahora sí que me dejaste loco.
0: Nosotros no somos una emisora imparcial, señor mío. Somos una emisora crítica, lo decimos desde el principio del programa. Escúchelo bien desde el principio, verá. Somos una emisora crítica, no somos ni neutrales ni imparciales. Damos nuestra opinión todo el tiempo. De modo que me parece que se ha equivocado de emisora.
5: WhatsApp, buenos días, espejo, señor Chanel. Me siento en muchas ocasiones identificado con sus opiniones, pero de verdad, ya es muy cansino el tema del dichoso barco. Tenemos mil problemas que nos afectan en el día a día. Lo del barco fue guardada de una ministra que estaba buscando un echadero cuando se fulmina este gobierno, pero por favor, pare ya que aburre. Además, creo que hay que acabar con las vacaciones del señor Morales. Ja, ja, ja, es una broma.
0: Una cosa, un enfrentamiento en lo máximo, ¿eh? Entre Torres y Clavijo, es presidente, ministro, y con el presidente actual de Canarias, es importante, hay que desarrollar eso, hay que comentarlo, hay que hablarlo. ¿Por qué ocurren estas cosas? ¿Por dónde vienen? Porque esto va, de una forma o de otra, va a condicionar el futuro de Canarias. Que dos personas de estas características, que son los que tienen más votos en Canarias, se peleen entre sí, diciendo que uno ha dicho de mí y el otro ha dicho de mí otras cosas, eso es importante y hay que hablarlo, ¿cómo que no vamos a hablarlo? Venga, Faina, vamos.
5: Sí, A ver, me perdí. Buenos días, espejo, señor Chabanel. Me siento en muchas ocasiones identificado. No, siempre es bueno que uno rectifique y pida perdón cuando estaba equivocado. ¿Por qué creen que ayer devolvieron al cuerpo que investigaba el caso Plus Ultra? ¿Por qué será? Buenos días, espejo canario. Cada vez estoy más convencido de que quienes ganan las elecciones son las redes sociales. Ahí dejo la metáfora. Un enorme abrazo a todo el equipo. WhatsApp, señores de Vox, quien ha sacado 53 diputados ha sido el Partido Popular. Ustedes 15, no entiendo semejante euforia cuando en las elecciones se concurre para ganarlas. Señor Chabanel, bienvenido a la Canarias Real. Los socialistas han hecho lo posible e imposible para echar a Clavijo de la política. Ahora los socialistas se la tienen jurada por rechazar el ofrecimiento de pactar con el Partido Socialista y elegir al PP. WhatsApp, ay, Zapatero, cuando usas la palabra nunca para defenderte de algo, en realidad te estás autoinculpando. WhatsApp, Clavijo se merece el voto de los canarios. Con 6 diputados en el Parlamento de España, gobierne quien gobierne, los 14 diputados nacionales se comportarían en contra de Canarias. Gracias a la diputada de Coalición Canaria, se escuchan a las Islas Canarias. Existen el atropello al gobierno de España con grupo propio en el Parlamento de España.
0: Noticias más chispeantes del día de hoy, si alguno más queda.
5: Señor Chabanel, bienvenido a la Canaria Real.
0: Ya me lo dijo anteriormente, no me lo repito por segunda vez, vale, ya me lo leyó. 37 minutos que pasan de las 8. Ahí estamos. Ya saben cómo eso, es un buche de agua de fibras y un par de noticias impactantes.
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0: Un minuto en Andalucía, ok. Juanma Bonilla, ganador de las elecciones. Esto fue lo que dijo ayer.
7: Creo que los resultados son lo suficientemente contundentes como para que haya esa mayoría solvente que de la que disponemos ahora mismo, pues nos pueda permitir gobernar. Otra cosa es que la dinámica de parlamentaria nos lleva a buscar acuerdo, eso es evidente también. O sea, no hay que ser ingenuo, ¿no? En el sentido de que una cosa es gobernar en solitario, un gobierno monocolor, y otra cosa es distinta, no alcanzar acuerdo en vía parlamentaria.
0: Lo tiene complicado Bonilla. Quiere salvarse de eso, de la saciedad y de llegar a un acuerdo con Vox, pero
8: con Vox
0: lo tiene difícil. Yo creo que lo más que puede conseguir es gobernar ellos con el apoyo, sí, de Vox desde fuera, lo más que puede conseguir. Pero vamos, salvarse de la prioridad nacional, lo dudo mucho. No sé, lo tiene complicado.
8: Sí, porque realmente fue una distancia mínima, 2 diputados lo que le faltan. Pero Vox va a hacerlo valer como si fueran 15.
0: Sí, sí.
8: Entonces, bueno, los que tiene, claro. Pero como si
2: lo tiene que intentar. Lo tenía que intentar, sería un buen momento, vamos.
4: Claro. Esto sería un buen momento para decir, oye, yo no quiero que gobierne Vox, no quiero que Vox entre en un gobierno andaluz. Pon tú la parte que te toca.
0: No, yo lo he dicho muchas veces. Ya lo he dicho, bueno, si usted lo que está pidiendo es que el señor Pedro Sánchez haga un esfuerzo por toda la nación, eso es imposible. Olvídese. La guerra que hay entre ellos, el odio que hay entre ellos, ya lo hemos dicho muchas veces, y hace imposible cualquier acuerdo entre el Partido Popular y el Partido Socialista, con lo cual ahí se maneja muy bien Vox se maneja perfectamente en esa coyuntura donde los principales partidos nacionales se odian y no se llevan bien, claro. Esto es porque Vox existe, porque la serpiente Vox existe por ese motivo. Si se pusieran de acuerdo PSOE y el Partido Popular, Vox dejaba de existir automáticamente, no tendría ningún valor. Los españoles lo entenderían.
8: Sí, por lo menos no pintarían nada.
0: Los españoles lo entenderían perfectamente. No pintan nada, pero no le votamos. Claro. Pero es que esto no es lo que pasa.
8: Ese cordón sanitario que existe en Alemania no existe en España.
0: Vale, derrota socialista. Poca autocrítica, o casi ninguna, diría yo, ¿no?
8: No, nada. Como si casi hubieran ganado. Porque les ha venido muy bien de que el PP no consiguiera la mayoría absoluta para justificar la apabullante derrota que han tenido.
0: Que lo mismo que han dicho en Castilla y León, Extremadura, Aragón, siempre con la misma película, ¿no?
4: Y todos ministros, ¿eh?
0: Sí.
4: Ministros de Sánchez.
0: Sí.
8: No, solamente en Aragón, en Castilla y León, ¿no? Y en Extremadura tampoco.
0: Bueno, a ver qué pasa en Canarias, ¿no? Presentarán a Ángel Víctor como ministro también.
8: Sí, eso es lo que está previsto en Canarias, en Valencia, con la ministra de Ciencia.
0: Yo creo.
5: En Valencia, por ejemplo, en la ministra de Ciencia, Diana Morán, teniendo ahí a la delegada del gobierno de Valencia, que se ha partido la cara por los vecinos de la Dana, que le sacaría un montón de votos, pues no, manda a Diana Morán.
0: Bueno,
5: hasta los propios valencianos le exigen que la candidata sea otra, ¿sabes?
0: Se sorprende. Y luego hay una cosa, lo andalucía no es una cosa cualquiera, es su predio. ¿Es de dónde viene? El poder viene fundamentalmente de Andalucía. Recordemos los tiempos de Felipe González y Alfonso Guerra, venía de ahí. Entonces, ¿qué pasa? Son 3 elecciones ya perdidas. Y no pasa absolutamente nada, no hay ningún tipo de autocrítica, no se cambian a las personas, no se cambian los modos de hacer política. Es que el PP en este momento significa el doble, o es un tamaño, tiene un tamaño todavía más grande que el doble del Partido Socialista. Es que esto no se cree. Ahí estaba pensando yo, entre los acontecimientos importantes que han pasado en Andalucía en los últimos tiempos, recordamos todos los efectos nocivos de los ERE, ¿no? Nos recordamos, ¿no? Al final, ¿cuánto dinero se movió por parte de la parte pública para intentar comprar votos en el mundo agrario? Pues no lo sabemos, pero bueno, la sentencia viene a hablarnos entre 600 millones de euros y 1.000 millones de euros aproximadamente. Era para eso, para ganar votos. Al final resulta que hubo dos condenados, el señor Xavi y el señor Griñán. Hubo más gente condenada, pero había esas dos personas que fueron presidentes de la Comunidad Autónoma Andaluza, fueron condenados por un tribunal. ¿Se acuerdan ustedes del trabajo tan arduo que tuvieron que hacer los tribunales luchando contra todo el mundo? Porque todo el mundo que era socialista buscaba la fórmula de que eso no saliera adelante. Bueno, salió adelante. Recuerden ustedes cómo se resolvió este asunto. El PSOE ayudó a Chávez y a Griñán a través del Tribunal Constitucional. Sí. Hubo una sentencia constitucional que los liberó por completo de la sentencia del Supremo. Otra jugada fea, muy fea contra el Supremo, que al Supremo tampoco le gustó nada, porque el Supremo había dicho que esos señores eran culpables. Y de repente, el Constitucional, buscando una salida ahí bastante inopinada, dijo no son culpables porque no son culpables. Realmente el argumento que utilizaron es ese, no utilizaron otro argumento mejor que ese. Yo creo que las consecuencias de la debacle socialista empiezan ahí, o forman parte también de ese nudo que estamos aquí comentando. La gente en Andalucía sabían que eran culpables y les molestó que fuesen declarados inocentes. Probablemente. ¿El PSOE dónde está? No está en ningún sitio.
8: No, el PSOE perdió.
0: El PSOE está en el festival.
8: Perdió las elecciones.
0: El PSOE está en el
8: festival.
0: El PSOE está en el festival de Eurovisión. En el festival de Eurovisión es donde está el PSOE. Está con los barcos que vienen preñados de virus, está con el genocidio de Gaza y está con Hormuz. Eso, ahí sí, ¿dónde está el PSOE? Eso es España ahora mismo.
8: Cuando perdió las elecciones después de 37 años consecutivos de poder, desde ahí no ha conseguido ubicarse otra vez en la oposición. Ha sido de un descenso a los infiernos, tras elección.
0: Pero si presentas a tu ministra de Hacienda, te estás presentando a ti mismo.
8: Sobre todo con el lenguaje que se empleó de que una ministra de Hacienda que favoreció a Cataluña, cosa que en unas elecciones eso es veneno.
0: Pues ya está.
2: Estamos hablando de un PSOE que está en la época del sanchismo, sin lugar a dudas. Lo que dice la oposición y dice el PP, estamos hablando del sanchismo. Y el sanchismo hemos visto cómo ha puesto en práctica su manual de resistencia, es decir, ha dado muchos bandazos políticos, ideológicos, que no están dentro de lo que entendemos por socialdemocracia, simplemente por mantenerse en el poder y haciendo concesiones al independentismo en función de que quiere seguir gobernando. Yo creo que eso también le pasa factura.
0: María Jesús Montero, la escuchamos.
9: Nos hubiera gustado que los resultados hubieran sido otros, pero por supuesto aceptamos, como no puede ser de otra manera, el veredicto de las urnas, que nos han dado unos resultados que yo creo que nos van a permitir hacer la oposición seria, la oposición responsable que tenemos que seguir haciendo, y a partir de ahí a seguir aprendiendo, a seguir trasladando a los ciudadanos de Andalucía que somos la única alternativa real a la derecha, a las derechas conjuntas o a la derecha individual. Y, por tanto, nuestro proyecto político es un proyecto que, como bien saben, hemos explicado a lo largo de estos días.
0: Somos la única alternativa posible en este siglo. Había que decir, en este siglo somos la única alternativa posible. Tenemos 24, ellos tienen 53, pero somos la única alternativa. Yo creo que en el año 2052 tendremos alguna posibilidad, probablemente. Muy bien. Escuchamos a Yolanda Díaz en una de esas conclusiones que ella saca, que son realmente muy, muy, muy, muy curiosas.
10: Bueno, en primer lugar, lo que quiero decir es que el señor Feijóo vuelve a fracasar. La estrategia del señor Feijóo está centrada de manera errónea, ¿no?, en una visión que no hace más que demostrar su debilidad, y que hoy el señor Moreno Bonilla pierde la mayoría absoluta y pasa a depender de la extrema derecha en nuestro país.

0: En parte,
1: menudo fracaso, parte razón, menudo fracaso con 53 Feijóo, parlamentarios. Bueno, pero son 53.
2: En esa parte no, pero en la parte de la estrategia de Feijóo, centrada en una serie de cuestiones que no ayudan a separarse de Vox,
1: pero,
2: ahí tiene razón.
1: Perdóneme un segundo, aquí no estamos hablando del señor Feijóo, hablamos de Andalucía. La campaña ha sido personalizada,
2: ella mencionó a Feijóo.
1: El señor Feijóo no ha tenido nada que ver en esta campaña en Andalucía, como todo el mundo sabe, porque el señor Moreno Bonilla dejó muy claro en el partido que no quería ver a nadie de Madrid por allí. Entonces, usted no verá ningún motín, o sea, mitin donde habrá aparecido el señor Feijóo, la señora Ayuso, nadie de Madrid. No ha estado nadie de Madrid en ningún mitin. Habrán montado sus mítines por su cuenta, pero nunca con Moreno Bonilla.
2: Hablando de la estrategia del PP Nacional,
1: con eso.
2: Adelanto de elecciones que ha sido un fracaso, porque no ha conseguido lo que quería y se ha entregado
1: ha ganado cuatro elecciones, perdón.
2: Pero una cosa es ganar y otra cosa es gobernar.
3: Ha
1: ganado cuatro.
3: La primera fue con Vox y con Ciudadanos. La había ganado Susana Díaz.
1: Sí, no, yo estoy hablando de las cuatro últimas elecciones que se han hecho en España desde el punto de vista autonómico, sí, lo que estoy hablando yo.
3: Dragón,
1: sí, las cuatro, no me refiero a otras, anteriores, vale, perfecto. En cualquier caso...
2: Ha ganado pero no gobierna, no gobierna solo.
1: El PP tiene un problema, efectivamente, pero a ver, el problema que tiene Sumar es inmensamente mayor, ¿eh? Recordemos que sacaron 5 en la noche del pasado domingo y que hasta última hora estuvieron ahí pendientes de un hilo, ¿eh?
3: Sí, no, y además todos unidos, Podemos, Sumar, Izquierda Unida.
1: Y luego me parece muy poco inteligente desde un punto de vista filosófico estar hablando de los problemas de los demás. Habla de tus problemas, coño. Te has presentado a las elecciones, dile a todo el electorado qué piensas de cómo te han ido a ti las cosas, ¿no? Te tienes que estar metiendo ahí con los demás. No, es que estamos contentos porque en el fondo, claro, como el PP no ha conseguido liberarse del yugo de Vox, pues esto ya con eso estamos felices y contentos. Pues sí que estamos arreglados. Es que yo no sé, y esta forma de pensar me parece totalmente de gente muy fracasada, ¿no?
4: Y del sorpaso que le metió adelante Andalucía.
1: Exactamente, de eso no hablan. Bueno, tenemos también un audio de García Page, que es un hombre que habla mucho, después de acabar el partido siempre habla.
5: Aquellos que realmente socavan el principio de igualdad, que son los cimientos, el auténtico muro de sustentación de la izquierda, es la igualdad. Desde que se pactó en el 23 al precio insufrible de la igualdad, los ciudadanos están hablando elección tras elección y están mandando un mensaje muy claro, muy nítido, pero es evidente que ese mensaje, cuando el destinatario al que va dirigido no lo quiere entender o mira para otro lado, los ciudadanos dan el mismo mensaje y más alto cada vez. Esa es la realidad que está demostrando la España de hoy. Incluso una España que no tiene por qué perder la esperanza en un espacio socialdemócrata ni de izquierdas. Crecen a la izquierda y, por supuesto, mucho más a la derecha del PSOE, planteamientos. Y el planteamiento que está creciendo en muchos rincones de España de izquierdas es un planteamiento pegado al terreno, un planteamiento que ataca de raíz el pacto con la extrema derecha independentista catalana, defiende la igualdad, está en contra, por supuesto, no solo de la independencia, sino de los beneficios y privilegios fiscales. De manera que son pequeñas lecciones dentro de una lección más importante, y es que el mensaje de los ciudadanos hay que leerlo.
1: Sí, hay que leerlo, pero para leerlo hay que saber leer.
2: O tener
1: ganas de leer.
2: Porque esto va dirigido precisamente a Pedro Sánchez.
1: Le resbala porque está solo, este señor está solo. Está solo. No hay nadie que le acompañe.
3: Ya más, está rodeado de PP por todos lados. Tiene que dar un mensaje de contestación a Sánchez.
1: Aquellos que responden a Sánchez, los mejores amigos y aliados que tienen, están en la Audiencia Nacional y están en los tribunales de justicia. Que no se olviden de eso. Que no se olviden de eso. Los enemigos de Sánchez, fundamentalmente, no es el Partido Popular exactamente. Son las conexiones del Partido Popular con la justicia. Bien, Garriga, que es el portavoz de Vox. ¿Prioridad nacional, sí o no?
6: Quiero empezar esta rueda de prensa, como no puede ser de otra manera, agradeciendo
0: a los más de medio millón de andaluces que...

0: confiaron y han confiado en Vox, y decirles, por supuesto, que no les vamos a defraudar y que vamos a hacer valer todos sus votos, todo su apoyo, para protagonizar lo que decidieron los andaluces ayer por la noche, que es un cambio en las políticas de la Junta de Andalucía y un cambio de rumbo. Ayer, claramente, los andaluces dijeron que no querían más Partido Popular, el que perdió hasta 5 diputados, que no querían más Partido Socialista, que perdió 2 diputados, y sin embargo sí querían más Vox, que incrementó su resultado electoral, y sobre todo que querían que Vox fuera decisivo en esta nueva etapa del gobierno de Andalucía. Y eso es lo que vamos a hacer, con responsabilidad, con humildad, consciente de la proporcionalidad, pero vamos a defender esa prioridad nacional que ustedes bien saben, vamos a defender el fin de la inmigración masiva, vamos a exigir el recorte del despilfarro político, en definitiva, el sentido común, las medidas que nos han escuchado estas semanas, que hemos logrado impulsar con el Partido Popular en Aragón.
1: En fin, lo lleva claro Moreno Bonilla. Lo lleva claro con lo que se va a enfrentar. Estamos en Juego de Tronos y... Faina, nos ponemos al día.
2: Sí. Buenos días. Lo que me extraña es que no le imputaran antes, ya que llevo meses de diputados y colaboradores del PP diciendo por programas que se prepare Zapatero. Ya no se cortan PP y Justicia de la manita y lo pagaremos todos cuando gobiernen. Hasta Clavijo lo pagará al tiempo. WhatsApp, suma y sigue con los del PSOE. Buenos días, equipo. Hoy, 19 de mayo del año 3049, retransmitiendo desde la azotea del Centro Mayores de la Tercera Edad. El barquito. Clavijo, Clavijo, el barquito. Seguimos hablando de lo mismo, la misma noticia, cuando todos saben que la noticia de un día para otro ya es vieja, es de primero de periodismo. WhatsApp, hola, equipo del Espejo. ¿Qué ha sido el locutor radiofónico Esteban Morales? ¿Qué ha sido de él? Un saludo, un fiel oyente del Espejo.
1: La verdad es que le pido contacto a Esteban, pero imagino que se ha jubilado, imagino que es eso, que estará viviendo bien, imagino, y además se lo deseo así.
2: A Mónica Oltra le destrozaron la vida con una imputación y salió absuelta. Sí, justicia, de Telediario. WhatsApp, lo de Zapatero, señor Chabanel, es la mejor noticia del día. Buenos días, señores del Espejo. Felipe no entró porque sí fue Barrio Nuevo. Buenos días, lo de Zapatero me parece correcto. Solo falta que imputen ya a Rajoy por la reforma en vez de Génova, 6 millones en dinero negro, el total de la reforma, ¿eh? Y alegó que él no sabía nada, que fue cosa de Bárcena. Ja, ja, ja, eres el presidente y no pregunta ni ves el presupuesto de la reforma de tu sede. Venga, ya, basta ya de proteger a expresidentes. Buenos días, espejeros. No van a hacer nada como con la mujer de Sánchez. Los jueces los han puesto ellos. ¿Creéis que van a hacer algo? Aquí, si no hace nada el pueblo, no va a pasar nada. WhatsApp, prioridad nacional y seguridad. WhatsApp, veo en un futuro como candidato a la presidencia de España a un influencer. Buenos días, fuerte cínico. Viene a presumir de solidario. Guárdame una cría para mandársela a los países dictatoriales de todos ideales políticos. Buenos días, equipo. La investigación e imputación de Zapatero estaba cantada. Aún recuerdo a Don Lito diciendo con insistencia en el programa que tenía que ser investigado. Por cierto, en una comunión en Tenerife, este fin de semana, varios invitados de islas diferentes coincidimos en que éramos oyentes diarios de esta emisora. Y uno dijo, menudo cariño le tiene el señor Chabanel a Antonio Morales. Impresionante documento. Un abrazo, majorero. WhatsApp, en las próximas, el partido de Vox será el más votado. WhatsApp, la imagen de Montero saliendo por la puerta de atrás es la mejor imagen que defiende a la izquierda. WhatsApp, hoy le roban a toda España para dárselo a Cataluña. ¿Cómo se le llama esto? WhatsApp, Lito, tu odio no te deja ver la realidad. WhatsApp, señor Chabanel, ayer el New York Times se burlaba del señor Clavijo. Enhorabuena, presidente, por dejar a Canarias como unos paletos. Buenos días, el equipo. Es increíble lo de la pasarela Padre Anchieta, pero señora Dávila, si se tarda más en cruzar la pasarela que venir del norte. Un WhatsApp, señores del Espejo, a Lumbreras, que diseñó la pasarela Padre Anchieta, obvio una máxima, y es que la distancia más corta entre dos puntos es la línea recta. WhatsApp, 7 diputados y moción de censura, y hay que nombrar al destinatario, su sanchidad.
1: Vale, 3 minutos y medio para llegar a las 9, vamos a la policía y continuamos en el Espejo.
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1: Un minuto y medio que pasan de las 9. La gente sigue opinando, pero nos haremos eco dentro de un ratito. Well, I won't back down. Hablamos con un número uno, Javier Puga, consejero delegado de Dinosol Supermercados. Señor Puga, buenos días.
11: Buenos días.
1: Es una de las dos visitas que nos gira cada año. Y son visitas siempre muy importantes, son visitas donde hay datos económicos nuevos. Por ejemplo, cuando empezamos a hablar de la ausencia al trabajo que empezaba a ser preocupante para las empresas, el dato lo trajo él. Y ahora la cosa, señor Puga, la media en España estamos en un 7,1, un 7% de, en este capítulo, y en Canarias estamos en un 9,1. Somos primera potencia nacional en cuanto a personas que practican el absentismo laboral. Algunas con razón y otras sin razón.
11: Y nosotros un poco peor incluso.
1: ¿Y usted está en el 11 o en el 12?
11: El 12.
1: No, en el 12, van subiendo, ¿eh?
11: Ya, pero es que...
1: En el 12 de una plantilla de 10.000 personas.
11: Exacto, 10.100 y algo, o sea, 1.200 faltan diariamente.
1: Hay 1.200 personas que... Dios, eso es...
11: Ya.
1: Eso y lo sí, este dato es increíble.
11: Lo peor para mí de la legislación ya no es solo eso, sino que no tienen ni que avisarte de que no vienen. Esto es peor todavía.
1: Ya.
11: O sea, te enteras porque la Seguridad Social te manda una carta dos días más tarde, con lo cual... Ni sabes cuánto tiempo va a ser,
1: puedes planificar.
11: Ni sabes cómo planificas, con lo cual sus compañeros pagan el pato. Esta es la realidad.
1: Claro, claro.
11: El servicio, por un lado, y los compañeros.
1: ¿Y eso cómo se resuelve? ¿Hay una plantilla, una parte de la plantilla que tiene que cubrir esas ausencias?
11: Nosotros intentamos cubrirlo.
1: ¿O se improvisa?
11: Pero, no, pero muchas veces si falta hoy, falta hoy. No te da tiempo de cubrirlo.
1: Okay.
11: No te da tiempo de cubrirlo. Y después tienes que empezar a buscar personas, pero bueno, también nos ocurre... No digo que siempre, pero nos ocurre también que nos faltan 8 en una tienda. Y entonces vamos a intentar cubrirlo y conseguimos 4. Los 4 empiezan hoy, mañana se cogen la baja 2. Mañana.
1: Ya.
11: Con lo cual, dice...
1: Hay mucho aguante. Pues,
11: yo he tenido...
1: ¿La media de una baja a cuánto llega?
11: Bueno, no puedo decir la media porque no tengo el dato en la cabeza.
1: ¿En Canarias llega a 100 días?
11: Sí, no, seguramente. Nosotros tenemos algunos que son asentistas de muy larga duración.
1: Sí.
11: Tenemos asentistas de más de 400 días en 2 años, o de 500.
1: Uf.
11: Sí. Es terrible.
1: Y entonces, cuando pasan ese tipo de cosas que hacen daño a la empresa, porque esto,
11: bueno,
1: porque usted, como acaba de explicar, como ha explicado muchas veces, estos detalles se le imputan a los compradores.
11: Se le imputan a los, por supuesto, esto, las consecuencias graves son para los clientes, que están pagando más, porque van a pagar por ese coste, y para los compañeros, que son los que a mí todavía me duelen también muchísimo, porque los compañeros asumen tareas que
1: no tenían que asumir, hacerlo, claro.
11: Porque no las hacen otros, y a eso se los toca agradecer todos los días. Entonces yo pienso que lo triste, y además tampoco le hacen ningún favor a los que de verdad están enfermos, porque los que están enfermos necesitan toda la colaboración y la ayuda de la empresa y de todo. Pero los que no lo están, y que no me cuenten, porque muchas veces dicen, no, pero usted quién es para decir que no lo está si tiene una baja médica. Pues lo dicen ellos, no lo digo yo, es que lo dicen ellos. Es que ya existe la desfachatez de mañana, a veces dicen, mañana no pienso venir, ni voy a venir en un tiempo, para que lo sepas. Entonces, eso te lo dicen, pero no sirve de nada.
1: ¿Esto no hay forma de resolverlo? Es decir, ¿haría falta una ley para resolver esto?
11: Yo creo que lo más, en mi opinión, lo más válido sería un aumento significativo de las inspecciones médicas.
1: ¿Para eso necesita más personal del que hay en este momento?
11: Pues, por supuesto, pero es la única solución que le veo, porque soy consciente de que esto es consecuencia del cambio de la legislación laboral. Esto es evidente. En el momento en que la legislación laboral obliga a las empresas a hacer prácticamente toda la plantilla indefinida, se produce un cambio sustancial en el asentismo. Nosotros venimos de asentismo del 3%. Pero también entiendo el planteamiento del cambio de contrato. O sea,
1: venían de un 3% a un 12%. 3% cuando sí. El indefinido no existía o existía.
11: Bueno, existían, pero era un 40 o un 45% de la plantilla, que también entiendo que eso no transmite estabilidad laboral.
1: Ya.
11: Todo eso lo entiendo. O sea, que yo digo que... Yo puedo entender
1: pero
11: que...
1: Pero en el momento en que se transmite la estabilidad laboral completa es cuando la gente falla. ¿Sí?
11: Sí, claro. Pero, bueno, la solución no está en quitarla. La solución está en... Porque a muchísima gente le ha dado tranquilidad, que me parece muy bien, y no son asentistas, o sea que tampoco podemos jugarlos a todos. Aquí lo que tenemos que intentar es ver cómo conseguimos que esos que están aprovechando de esta nueva legislación para ser asentista, aparte de que los veamos como mal vistos y que no nos parezca algo normal, sino que hay que verlos como mal vistos, sus compañeros ya empiezan a verlos mal, y eso ya es un paso importante, Pero aparte de eso, tendríamos que buscar alguna solución. Y la solución va por lo que estoy diciendo, o porque...
1: Un cambio en la ley, una modificación en la ley.
11: Para que, no, que aumenten las inspecciones médicas para que de verdad sepamos capaz de discernir entre aquellos que... Lo que pasa es que cuando decimos esto, dice, ya, bueno, porque tiene una baja médica. Y bueno, ya, pero hay cosas que parecen poco compatibles, ¿no?
1: Bueno, hoy en día conseguir una baja médica es lo más sencillo del mundo. Tú le dices al médico que estás mal, que te encuentras mal, que tienes gases en la cabeza y ya está, tienes la baja médica. Así de sencillo. Lo hemos dicho de una forma bromista, pero es así. Una cosa, ayer estuvo con nosotros José Luis Rivero Ceballos, que usted conoce perfectamente porque fue presidente del CES.
11: Sí.
1: Le he preguntado a Rivero si se nota ya la crisis económica, la crisis producto del Golfo de Hormuz, si se nota ya en la alimentación.
12: Bueno, se notan algunos efectos, pero los efectos sobre los precios se van, de forma contundente, se van a notar a partir de ahora, porque a partir de ahora los mercados empezarán a notar la escasez. Hasta ahora el petróleo no ha sido escaso y otras materias que se trasladaban a través del estrecho no han sido escasas porque estaban ya en los barcos y estaban llegando a su destino. Pero a partir de este momento empezará a hacerse efectiva la escasez de esos bienes. Y a partir de ese momento entonces los precios se van a incrementar aún más de lo que se han incrementado hasta ahora. Que hay dos variables que son fundamentales: el plazo de duración de del bloqueo del estrecho y luego el daño que se ha producido en las instalaciones, que eso todavía no lo sabemos porque todavía no se ha hecho la evaluación de los daños en infraestructura relacionada con sobre todo el petróleo. La verdad es que todas las noticias que llegan es que hay un estancamiento de las conversaciones de paz. Y claro, la duración es fundamental. El tiempo de apertura del estrecho es fundamental.
1: ¿Cómo ve usted este análisis? ¿Cómo lo contempla?
11: Bueno, yo primero decir que no soy un experto, pero yo soy mucho más optimista. Yo siempre soy optimista.
1: Ya.
11: Y bueno, a ver, yo estuve, insisto, como aficionado viendo algún dato que me sorprendió, porque uno tenía siempre en la cabeza que la OPEP debía ser como toda la producción de petróleo del mundo, o la gran mayoría, ¿no? Y resulta que la OPEP produce 20 millones de barriles al año. No sé si al año o al día, cómo funciona el dato este. Y si uno mira los países que no están en la OPEP, pues resulta que Estados Unidos solo produce 13 millones.
1: Uh-huh.
11: Y Rusia solo produce 9. Con lo cual, Estados Unidos y Rusia ya producen más que la OPEP entera.
1: Uh-huh.
11: Y esto me sorprende. Y luego de la OPEP, lo que está bloqueado por el estrecho de Hormuz, pues no es el 100% de su producción. A lo mejor es el, no sé, el 50% de su producción. Con lo cual estamos hablando de que sí, de que hay una fase, una parte en la que no. Pero hay otros países que aquí están ganando muchísimo dinero porque lo que hay es subir el petróleo. Y ellos tienen la capacidad ahora, si quieren, de vender más barriles, aunque es verdad que tengan unas reservas que se van,
1: uh-huh,
11: se van esquilmando, vamos a decirlo,
1: uh-huh,
11: así.
1: Uh-huh.
11: Entonces, yo personalmente creo que...
1: Que va a influir menos de lo que se espera.
11: Que va a influir menos de lo que se espera.
1: Menos que lo que influyó la invasión a Ucrania.
11: Pues seguramente.
1: Seguramente. Porque recordemos que yo...
11: Pero yo no soy experto.
1: Aquello supuso una subida de un 40% en la alimentación,
11: opiniones,
1: ¿no?
11: Gratuitas.
1: Ok, y ahora mismo la experiencia
11: de momento no hemos notado esas subidas que notamos en su momento.
1: Sí.
11: No, de momento... Hay alguna ligera subida un poquito superior, pero no es el caso de cuando...
1: Ustedes tienen una campaña ahora, una campaña que yo entiendo que es acojonante,
11: sí,
1: de cara al Día de Canarias, ¿no?
11: Usted no nos sigue mucho, nosotros tenemos campañas acojonantes siempre.
1: No, pero me quiero centrar en esta, porque me parece más acojonante esta, ¿no?
11: Sí, bueno, esta es especial porque le estamos dedicando muchísimo a los productos de la industria local. Le recuerdo, señor Chabanel, que nosotros estamos muy agradecidos a la industria local. En el 2013 no hubiésemos salido adelante sin la industria local. Y esto no lo vamos a olvidar nunca. ¿Sí? Aparte de que somos de aquí y los percibimos así.
1: Claro, claro.
11: Pero además dice que hay que ser agradecido.
1: Ok, y entonces dígame qué es lo que van a hacer en Navidad.
11: ¿En Navidad?
13: En Navidad.
1: En Navidad, ¿no? En Navidad es la historia. Ahora.
11: En el mes actual estamos haciendo... Bueno, aparte
1: en la Navidad Canaria, que es el Día de Canarias.
11: Ya llevamos algunos años que esto es que hacemos un diseño específico y diferenciado de productos de los proveedores más representativos de la industria canaria, y que es diferenciado, pues, una forma de celebrar el mes de Canarias, ¿no? Y ese formato diferenciado se hace solo en nuestros establecimientos, entre otras cosas porque somos la empresa que mayor surtido tiene de la industria local. A la vez, hacemos unas ofertas muy agresivas en precio que están, por supuesto, consensuadas y coordinadas con esos industriales, uh-huh, para que los clientes se beneficien de ellas y aquellos que no sean hoy, que espero que sean pocos, consumidores de productos canarios, pues que tengan una oportunidad, un aliciente adicional, uh-huh, con el precio y con la promoción que le estamos dando, de poder acceder a ellos.
1: Año 2025, un buen año.
11: Sí.
1: Facturación, 1.600 millones de euros brutos.
11: 1.682, sí.
1: ¿Cuánto pueden ser los beneficios?
11: Un 70 y algo.
1: No está mal, ¿eh?
11: Un 4 y pico.
1: ¿Todavía no ha aparecido nadie con los 1.100 millones de euros?
11: No, y si ha aparecido le hemos dicho que no.
1: A lo mejor ha aparecido, le han dicho que no.
11: Claro, y si ha aparecido le hemos dicho que no, porque para nosotros...
1: Esto es una gran noticia, ¿eh?
11: Bueno, lo que quiero decir
1: es
11: que...
1: Y es una noticia también, ¿eh?
11: No, yo no he dicho que haya aparecido. Y si ha aparecido, sí, le, bueno, hemos dicho que no. Usted interprete lo que quiera.
1: Aquí se abre la duda, ¿no?
11: Pero lo que sí digo siempre es que para nosotros...
1: ¿Y por qué le han dicho que no?
11: No, lo que quiero decir es que... ¿Por qué le diríamos que no se hubiese producido, no?
1: ¿Por qué? ¿Por qué?
11: Porque no estamos diciendo que fuera así. Porque también queremos... Ya esto lo vivimos de otra manera en el año 2000. Y no queremos nadie que se cargue... esta empresa que defiende la industria canaria, que tiene una identidad...
1: Cuidado, porque aquí hay un cambio valorativo, ¿eh?
11: Siempre así.
1: Cuando estuvimos hablando de eso hace un par de años, me dijo, bueno, si viniera alguien con 1.100 millones de euros, igual no lo pensamos. Y... Pero es que ahora ya dicen, ya no lo vamos a pensar.
11: Bueno, yo no he dicho que no lo vamos a pensar.
1: Ahora nos quedamos.
11: He dicho que hay muchos condicionantes que no son solo económicos en la vida. Eso es lo que estoy diciendo.
1: Sí.
11: Y aún así... Las personas con los años cambiamos, ¿verdad que cambiamos?
1: Mucho.
11: Y usted me está preguntando.
1: Y evolucionamos, claro.
11: Y yo siempre digo, por eso yo siempre digo, cuando yo doy una palabra la cumplo, y hay cosas que no la doy, porque no sé si cambiaré. Yo no soy como algunos políticos que dicen, es que he cambiado de opinión.
1: Pero me está diciendo más o menos en chino que no están dispuestos a vender.
11: No, estoy diciendo de que no estamos en esa fase, uh-huh, pero que si aparece alguna oferta interesante, la estudiaremos como siempre.
1: Que sea por encima de los 1.100 millones de euros. Eso, ya en este momento,
11: por
1: sí.
11: Por supuesto, pero además de eso, que tenga otros condicionantes. ¿Vale?
1: Que tenga otros condicionantes importantes, ahí ya no le...
11: Bueno,
1: ahí ya,
11: pues, condicionantes, no le... que haya un respeto a la estrategia comercial de la empresa, a la cultura, okay, a los valores que defendemos.
1: Okay, okay.
11: Para nosotros todo eso es importante, okay, es una especie de, okay, legado que hemos ido construyendo y que no queremos que desaparezca. A nosotros eso nos duele y no queremos que sea así.
1: ¿Cómo va la experiencia de Baleares?
11: La experiencia de Baleares va muy bien. Tenemos que ir también, porque también hay que tener la mente abierta, ahora tenemos que ampliar nuestra mente e ir integrándonos en la sociedad balear. Ahora mismo nos va mucho mejor este año, estamos vendiendo en tiendas turísticas, uh-huh, hemos abierto incluso dos tiendas más de las que ya teníamos en Baleares, hemos reformado unas cuantas y se está notando enseguida en el resultado. Lo que es verdad que queremos tomarte uno o dos añitos para estar bien estables allí y ver si nos animamos a algún día a abrir un primer Hiperdino. No un Hiperdino Express, que es lo que tenemos hoy, que son, okay, tiendas turísticas, sino un Hiperdino que compita y que también sea agresivo.
1: ¿Eso puede pasar de aquí a un año?
11: A un par de años, porque tenemos que integrarnos, como dije, en la sociedad balear. Y al igual que aquí estamos defendiendo la industria local, ahí también tenemos que defender la balear. Aunque, para satisfacción mía y de muchos otros, yo todos los años voy a ver las tiendas. Y este año ya, cuando vaya a ver la tienda, podré desayunar mi desayuno habitual, que es una Ambrosía Tirma a las 10:30, y perdón por la publicidad, pero... Entonces ya existe eso en Balear, o existe un Ron Areuca, y existen otros productos que son canarios.
1: ¿Qué tal el recibimiento de esos productos canarios?
11: Pues mira, bastante bueno, ¿eh?
1: ¿Sí?
11: Sí, van bien.
1: Al final se van a quedar con el mercado, ¿eh?
11: No, tampoco volemos, no soñamos, no.
1: La experiencia de Balearias, ¿fueron parte ustedes del nuevo equipo de Balearias?
11: No, del nuevo equipo. Nosotros solamente hemos dicho, para nosotros es una empresa estratégica y entre varios, ya no es ningún secreto, entre varios empresarios canarios. En este caso es verdad que todos de Gran Canaria, aunque le dimos invitación a unos cuantos empresarios de Tenerife, pero no quisieron entrar. Y en este caso, pues, está Alicios, que es un grupo donde está Satocán. Bueno, ahí de alguna manera también está Miyachi en Alicios, o sea que ahí sí hay un empresario de Tenerife. Uh-huh. Y después tenemos a Costa Matos, tenemos a Fongrube y tenemos a José Luis León, que representa a una sociedad que es un grupo de industriales canarios, donde está Agua de Firga.
1: ¿Y eso es un 30%?
11: Eso, que hemos creado una sociedad que se llama Sociedad de Inversores Canarios, y esa entra con el 30%. Esa es la idea.
1: Y eso
11: es
1: lo que garantiza que Balearia pues se preocupe como debe preocuparse del archipiélago canario.
11: Bueno,
1: gracias a esa entrada.
11: Me gusta porque no es que lo garantice, sino que el propio Adolfo, el de Balearia, ha dicho: yo quiero que entre el personal canario, sí, porque una vez más, y eso me parece un buen criterio, quiero ser capaz de identificarme con la sociedad canaria, y qué mejor forma de que hayan canarios que me, sí, estén indicando qué debemos hacer.
1: Eso es muy bueno para todos, sin, claro, duda ninguna. Claro. Señor Luis Mesa, quería preguntarle a Javier Puga.
13: Sí, buenos días, don Javier.
11: Buenos días.
13: Ayer, hace un tiempo se abrió un hiperdino impresionante en la cuesta, aquí en Santa Cruz de Tenerife.
11: Ya.
13: Y de buenas a primeras, no sé si ya
11: está usted amargando el día.
13: De buenas a primeras lo cerraron.
11: Ya, pues mire, como en la vida hay que ser honesto.
13: Creo que es impresionante porque impresiona. Yo fui la primera vez y me quedé flipando con el tamaño y con la cantidad de productos que había ahí. O sea, que digo que es impresionante.
11: Mire, cuando las cosas se hacen mal hay que reconocerlo y corregirla, y eso es lo que estamos haciendo. Nosotros teníamos una fecha de apertura, es verdad que siempre la Navidad es súper importante, y se abrió con prisa para estar en Navidad. Pero había problemas técnicos, hasta tal punto de que, para que se haga una idea, estábamos con energía eléctrica de grupos electrógenos que eran silenciosos pero que se rompieron, y que pusimos otros que no eran tan silenciosos, molestamos a los vecinos y fuimos conscientes. El ayuntamiento nos dio un toque de atención importante, y tenía razón, y decidimos cerrarlo hasta que todo esté solucionado. A la vez hemos aprovechado, porque hemos visto que el parking no estaba bien terminado, levantaba mucho polvillo, sí, y entonces hemos aprovechado para pintar el parking de la pintura y gestionado todo lo que tenemos que gestionar, que es verdad que nos está costando en muchos proyectos el conseguir suministro eléctrico. Esto es un problema que ocurre con bastante frecuencia. Ahora mismo.
1: ¿Y por qué? ¿Por qué pasa eso?
11: Pues mire, algunas de las veces por burocracia, porque, por ejemplo, en el caso de vecindario, que hemos pedido una licencia de obra, llevamos 7 meses viendo cómo se marean la perdiz escribiéndose. No se pone de acuerdo Ayuntamiento, Endesa y Consejería de Industria de dónde tienen que ir el centro de transformación. Y llevamos 7 meses esperando a que se pongan de acuerdo. Nosotros no es igual dónde vaya. Solo queremos ponerlo donde nos digan, pero es que no se ponen de acuerdo. Ahora parece que se han puesto de acuerdo. Después hay que pedir el centro de transformación. En el caso este de que le hablo de Tenerife, el centro de transformación que nos pidieron inicialmente no lo había en plaza y nos daban 8 meses para servirlo. 8 meses. Entonces hemos estado pues 15 días o un mes hablando con Endesa para hacerles ver que había otras soluciones. Al final accedieron a otras soluciones, y estas soluciones se supone que son más rápidas, y espero y entiendo que a lo largo de la semana próxima tendremos ya energía eléctrica y abriremos de nuevo el establecimiento. Es verdad que tuvimos que cerrarlo en enero con 70 personas que hemos tenido que, uh-huh, que quitar, y que volverán ahora.
1: De modo que esto se vuelve a abrir.
11: Sí, se volverá a abrir ahora, espero que...
1: Y todo será normal, eso, sí, es lo que esperamos, ¿no?
13: Una buena noticia, porque es una zona que...
11: No, fue un éxito. Fue un éxito y me dio mucha pena porque, gracias a Dios, esto no nos pasa.
13: No, porque mi hermana va a comprar allí y me, sí, llevó a mí, o sea que sí.
11: Pues espero que su hermana vuelva enseguida y usted vaya con ella.
1: Enrique, repite, le pregunta al señor Puga.
14: Sí, buenos días, señor Puga. Yo iba a preguntarle precisamente por el hiperdino de los Mencelles, porque la expectación, claro, que había creado en la zona era inmensa.
11: Sí.
14: Pero me queda nada más que entonces preguntarle por La Gomera, que hace poco un taxista me decía la gran expectación que había en La Gomera con hiperdino.
11: Bueno, yo sigo siendo muy claro en mi conversación. La Gomera ahora mismo tenemos un problema que me preocupa bastante. Y creo que es justo lo que voy a decir. Nosotros llevamos 5 años trabajando en un proyecto en La Gomera. Un proyecto que, para hacer una tienda de 2.800 metros cuadrados, con 20 y pico viviendas encima además, porque fue una exigencia municipal, hacemos un parque como de 5 o 6 mil metros y una urbanización, bueno, una inversión de aproximadamente 18 millones de euros, ¿vale? Porque hemos entendido desde hace 5 años que no había ninguna otra opción. Hace aproximadamente unos 6 meses, cuando ya íbamos a empezar la obra, el ayuntamiento saca a concurso para poner un supermercado en el centro de San Sebastián, en el mercado municipal, donde invita inicialmente a nuestra competencia, porque lo que pretende, y esto sí lo entiendo, y lo valoro y lo apruebo, que haya competencia. Pero yo lo que digo es, perdón, lo que no puede ser que el otro señor entre ahora pagando una renta sin hacer inversión 2 años antes que yo, que llevo 5 años. gestionando un proyecto y que va a ser una inversión de 18 millones de euros. Pues me retiro. Me retiro de La Gomera porque si no, este señor va a tener 2 años de ventaja sobre mí. Cuando yo llevo 5 tramitando un proyecto de inversión.
1: ¿Qué le han dicho eso cuando usted se
11: puso ahí? Bueno, lo que me han dicho es que lo entienden y que como en el concurso inicial fue desierto, porque fue desierto, ahora en el segundo es por invitación. Ahí es donde inicialmente no nos iban a invitar, porque el primero es que no nos enteramos nadie, la verdad esa, por eso fue desierto. Entonces ahora es por invitación y nuestras competencias también está yendo y nosotros también. Y nosotros lo que estamos diciendo es, me parece muy bien, pero nosotros vamos a esperar. Porque yo, me parece bien que haya competencia. Y creo que lo lógico sería, porque claro, si van los otros señores y no vamos nosotros, no va a haber competencia. Y yo estoy dispuesto a, vamos nosotros y me comprometo a hacer la otra obra en un periodo de 3 años. Y cuando la haya acabado, libero ese local para que entre el otro, el que ustedes quieran. Pero lo que no puede ser es que el otro me lleve años de ventaja cuando llevo aquí trabajando un proyecto 5 años. Eso no me parece justo. Entonces no hago la inversión.
13: El ayuntamiento ha renunciado a la construcción de viviendas sobre esa urbanización que iba a ser...
11: No ha renunciado, lo ha exigido. ¿Ah? Y nosotros hemos dicho que vale.
13: Bueno, lo exigió, pero ahora como ustedes se retiran, pues dejan de construir, no se va a construir la vivienda, ¿no?
11: Ni la tienda. O sea, yo tengo muy claro que lo que
13: menudo
11: no...
13: Menudo negocio ha hecho.
11: Hombre, yo creo que las cosas tienen que tener un orden. Y por eso, a ver, todo el mundo lo ha entendido, todo el mundo ve la situación, pero no hay una solución clara. La solución es que ahora hay que hacer un planteamiento, lo haremos todos y nosotros estamos... No voy a descubrir aquí mis cartas, pero también quiero hacer un planteamiento en el que espero que el ayuntamiento vea las grandes ventajas que tiene de que entremos nosotros inicialmente.
1: Esperamos. Valentín Ollanet, desde el Eje Oriental, capital del Eje Oriental, Lanzarote.
15: Sí. Buenos días, señor Puga. Le quería preguntar por la medida del gobierno de Canarias de rebajar el IJICA a cero en determinados productos, ¿no? El café, la sal, bueno, y la mantequilla. Primero, ¿cómo se traslada, si eso se ha trasladado ya al consumidor con la rebaja? Y si usted cree que el gobierno podía haber hecho algo más en relación a bajar otros productos que sean un poquito más de primera necesidad o de consumo diario más habitual, ¿no?
11: A ver, el traslado es complicado. Y digo que es complicado porque los productos de alimentación en general siempre pelean por tener una subida de tarifas en el mes de enero si no hay nada excepcional. Si hay cosas excepcionales, se suben cuando se suban. Pero en general, en enero, pues todo el mundo estaba planteando, igual que suben los convenios, igual que suben todos los costes, pues se habla de una subida de tarifas de alimentación que nosotros siempre discutimos, peleamos, intentamos que no se produzca, pero al final se produce. Ahora la pregunta es, si le quita el IJIC, para nosotros como minoristas es un coste más. Para nosotros, si nos vende algo a 1 más un IJIC del 7, para nosotros nuestro coste es 1,07, no es 1. Si ahora le quita el IJIC, pero a la vez es el momento de la subida de tarifa, yo soy incapaz de decirle, y no estoy diciendo ni que sí ni que no, digo, soy incapaz de saber si el proveedor ha aplicado toda la bajada del IJIC o solo una parte y ha subido tarifa. No tengo ni idea. Yo no puedo captar eso. Con lo cual, no lo sé. Pero evidentemente, en teoría, si vas al IJIC, tiene que tener una repercusión, algo en el coste. Ahora, que bajen los costes, a mí no me ha bajado ningún coste en los últimos meses.
1: Pregunta de oyente, buenos días. Pregunta para el señor Puga. ¿Qué estrategias emplea Hiperdino para mitigar el impacto de la inflación en los precios finales al consumidor?
11: Bueno, la realidad es que la primera estrategia es conseguir que a nosotros nos llegue lo más tarde posible, para poder aplicarlo lo más tarde posible. Y eso es una negociación y discusión permanente con nuestros proveedores. Una vez nos ha llegado, pues lamentablemente tenemos que subirlo. Otra cosa es que en ocasiones, porque esto es libre mercado, les recuerdo que nosotros, y lo seguiré diciendo siempre, tenemos los mejores precios de Canarias, y nuestro límite en precio de venta es nuestra competencia. Siempre vamos a poner el precio de venta por debajo de nuestra competencia. A partir de ahí, si nos da o no nos da margen, es problema nuestro. Problema de negociación con los proveedores.
1: Siguiente pregunta. Señor Puga, ¿dónde puedo comprar queso sin sal en Hiperdino?
11: Alguna vez me lo han preguntado ya esto, ¿no?
1: Sí, los del kilómetro cero no los encuentro. Lo poco que encuentro está en Fuerteventura. Vale, o viene de Fuerteventura.
11: Yo le voy... No me lo sé de memoria. De eso no me lo sé de memoria. pero me comprometo a responderle, señor Chavales, para que mañana, a través de Si No Le Importa.
1: Ok, sí, sí, por supuesto. Señor Lito, porque... el señor Lito, ¿usted consume queso sin sal o no consume usted no, queso?
13: Yo consumo queso salado, a mí me gustan los salados.
11: Es que en general, a lo mejor no hay... cuando no hay algo en una tienda, y sí lo hay en otras, aparte por el tamaño de la tienda, pero me refiero a tiendas del mismo tamaño, es porque sencillamente lo hemos tenido y no se ha consumido. Entonces, porque hay veces que, yo siempre digo, si un cliente le pide algo a nuestro gerente de tienda, el gerente de tienda lo anota. Si es uno solo, pues a veces es complicado, porque... Ahora, si son varios los que han pedido el producto, automáticamente lo manda a pedir y lo tenemos en el surtido.
1: Otro oyente que dice...
13: ¿El mismo oyente?
1: Sí, dígame, dígame.
13: El mismo oyente que lleva pidiendo queso sin sal, que no lo encuentra, que tuvo que venir a Tenerife y lo encontró.
11: No, hombre, no. Eso tiene, eso hay en todas las islas, no se preocupe, que se lo vamos a poner en breve. Y si me dice la zona, le digo la tienda más cercana a su zona.
1: Ok, me gusta mucho el talante de ese señor, se merece todos los éxitos, comenta un oyente... Anímese por cambiar los dinosaurios y modernice con el logo. Esto es muy bueno, ¿eh?
11: Bueno, yo personalmente no soy objetivo. Yo le tengo... Tenemos algún debate interno, ¿eh? Pero yo le tengo
1: ¿Hay debate mucho... interno sobre eso?
11: Bueno, tenemos alguno que alguna vez ha dicho, tenemos que cambiar la publicidad y quitar la familia. Y la hemos quitado algún tiempo de la publicidad. Pero yo le tengo un cariño especial a la familia. Y además creo que intenta representar a todos los miembros. Y de hecho, le voy a dar una pequeña primicia. En breve... va a salir un miembro nuevo de la familia. No le voy a decir quién.
1: ¿Va a salir o va a entrar?
11: Va a entrar, va a entrar. Va a aparecer.
1: Va a aparecer un nuevo
11: miembro de la familia.
1: Un nuevo dinosaurio.
11: Sí.
1: Sí.
11: Que tiene su significado, además. No piense que esto es...
1: Ya.
11: Y a mí me parece que...
1: Eso tiene que ver con la diversidad, seguro.
11: Tiene que ver con la tecnología moderna. Vamos a dejarlo ahí. Vamos a dejarlo ahí. Y a mí me parece que ha tenido un calado tal entre la infancia, por ejemplo, que... A los niños les encanta la familia Dino. Y los muñecos de Dino, si yo le dijera que se han vendido...
1: A mi perro también le gustan, ¿eh?
11: Ya, también, a los perros también les gustan.
1: A mi perro le encantan los dinosaurios.
11: Yo creo que le podría decir que desde que aparecieron ya podemos estar en torno al 500,000 de muñecos Dino que hemos vendido en el mercado. Desde que aparecieron.
2: No puedes aparecer, es la identificación de Dino. O sea...
11: Podrá pasar fácil, haremos más publicidad con ellos o menos, pero tienen que estar ahí.
2: Sí, es la familia tiene que Dino. Estar ahí.
1: Sigo, más oyendo. En Cosas te diste este año, en Cosas te dicen, un nuevo hiperdino de más de 5.000 metros cuadrados aterriza en Canarias. ¿Sí?
11: No.
1: Cosas te dicen.
11: Sí, sé cuál es, estamos en obra. Pero no es un hiperdino, es un superdino y no tiene más de 5.000 metros. Será el terreno, que va un McDonald's también, okay, por cierto, ahí con okay. nosotros. Pero es un superdino y tendrá 1.000 metros cuadrados.
1: A ver, un oyente inquisitivo que hizo una pregunta para el entrevistado, el señor Puga. Claro. ¿Ha visto incrementada la facturación? Ya dijo antes que sí. Es decir, aunque supongo que no sea necesaria la especificación, pero ¿ha visto aumento en las ventas? Sí.
11: Sí, sí, ¿no? Y de hecho...
1: Y además ha dicho las cantidades.
11: Fueron 1.600 objetivos, fue un 7% más que el año anterior.
1: Y, y han ganado este año cerca de 60 millones.
11: Sí.
1: Y este que es año... lo que le va a dar Hacienda a Shakira.
15: A Shakira.
11: Bueno... Pues nada.
1: Sí, solo da al final. Ya veremos. Otro oyente dice, ¿por qué? Debe ser un oyente. ¿Por qué han subido los tampas y las compresas en Hiperdino? Tenían un precio súper competitivo.
11: La verdad es que ahí no estoy al día. Pero no lo sé. Tendré que preguntarlo. Lo preguntaré, pero segura. Si han subido, no han subido en Hiperdino. Han subido en todo el mercado. Y además de eso, porque no las han subido los proveedores.
1: Ok. La mantequilla en Hiperdino, comenta un oyente, está al mismo precio de antes de la bajada. Está al mismo precio, dice el oyente.
11: Al mismo precio antes de la bajada, no sé qué quiere decir, porque si se refiere que a lo mejor puntualmente está al mismo precio
1: puede ser.
11: Que antes que la oferta,
1: sí, puede ser.
11: Esto puede ocurrir en alguna tienda a veces y les voy a explicar por qué, para que lo entiendan, porque hay veces que dicen, contra, esto no lo entiendo mucho, muy bien. Nosotros tenemos la mantequilla, por ejemplo, a 1 euro, y la competencia la tiene... a 1.01, a 1.10, a 1 lo que sea. Pero hay un barrio donde hay una tienda que por error tiene la mantequilla a 0.90. Nosotros en esa tienda la ponemos a 0.89. Ahora resulta que sacan la oferta y la oferta es a 0.90. Uh-huh. Y entonces dice, oiga, ¿qué oferta es esta cuando estaba a 0.89? Y tiene razón, pero es porque había una tienda en su barrio que tenía un precio que nos obligaba a ponerlo por debajo.
1: ¿Cuántos
11: porque...
1: detalles, eh?
11: Claro,
1: hay que considerar un montón de detalles.
11: Es que nosotros cambiamos 800 y pico precios diarios para tener los mejores precios de Canarias.
1: 800 precios diarios.
11: Uf. Claro.
1: Muchísimo. Me quedan dos preguntas. Una, por fin tenemos ya Hiperdino en Galdar.
11: ¿En Galdar? En Galdar. ¿Lo tenemos hace tiempo?
1: No.
11: ¿Cómo que no? San Isidro, usted dice en Guía.
1: El de Guía, sí, el de Guía, efectivamente. Guía. Es que están juntos. Sí. Guía. Pero no. Han pasado mucho tiempo, ¿eh?
11: No. Bueno, no, es que estamos equivocándonos. El centro comercial que queríamos hacer era en Galdar.
1: Galdar, claro.
11: Claro, ese sigue estando ahí. Y estamos tramitando temas urbanísticos, que es verdad que en los últimos años nosotros hemos ido más lento, nosotros. Pero después también adquirimos una parcela pensando en las viviendas, que estamos empeñados en hacer viviendas sociales para nuestro personal. Y ahí hay un proyecto de 600 viviendas.
1: ¿600 viviendas para su personal?
11: No. 600, hay 200 de protección oficial y 400 libres, que es todo, ¿vale? Uh-huh. Pero son 600. Y también hay, el tal como está hecho, todo ese proyecto...
1: Para que el personal no se desplace.
11: Exacto. Y todo ese proyecto está hecho que los edificios no tienen bajos comerciales. Con lo cual, todo el comercial de las 600 viviendas se centra en una parcela comercial, que tiene unos 15.000 metros, donde va previsto un centrito comercial no muy grande, que va a albergar el Hiperdino, y va a albergar pues la farmacia del barrio, la peluquería del barrio, vale, la cafetería vale, del barrio, vale, etcétera,
1: vale,
11: etcétera,
1: vale,
11: etcétera.
1: Vale.
11: Y eso estamos negociándolo con el ayuntamiento. Esto hay que decirlo también, porque salió la noticia, pero todavía estamos pendientes de la aprobación municipal. Porque la normativa que hay hoy hace que las viviendas no sean rentables. No porque haya más ni menos, sino porque si la parcela es todo esto y aquí hay tres bloques, pues lo que dice la normativa es que cada bloque tiene que tener debajo estrictamente su aparcamiento. Y nosotros decimos, pero vamos a ver, si toda la parcela son jardines de las viviendas, ¿por qué el parking no es toda la parcela? Y así nos hacemos tres subterráneos en cada planta.
1: Todavía no terminamos, señor Puga, porque hay más oyentes que quieren saber cosas.
11: Ah, perdón.
1: Me gustaría saber cómo va la expansión de Hiperdino en el Hierro. He visto que el de la frontera ya lo están adaptando a la imagen general.
11: Más que la expansión son las reformas. En el Hierro expansión como tal no tenemos previsto. Hay 4 tiendas, les recuerdo que son 9.000 habitantes aproximadamente, y con las 4 tiendas damos un buen servicio. Lo que sí queremos es abrir una más grande. Estamos buscando algún sitio donde abrir una más grande. ¿Por qué? Porque ahí vemos que también hace falta muchas cosas que le llamamos nosotros bazar. Hace un poco de ferretería, un poco de todo. No ferretería, pero sí de bazar. Y las tiendas que hay, les recuerdo que son una adquisición a una empresa y eran pequeñas. Entonces queremos una más grande para sustituir a otra.
1: Ok, señor Puga, sería muy interesante que se ponga usted a trabajar unos días en la tienda que está en el Paseo de las Canteras. Sí. Unos días solamente en la tienda, para que vea que hace mucho frío. ¿Cuántas franquicias hay de Hiperdino? Pregunta el oyente.
11: Franquicias no hay. A nosotros no tenemos franquicias. Tiendas, 290. Uh-huh. Y en cuanto a la tienda de las Canteras, que me lo diga la gerente, automáticamente buscamos solución.
1: Dice que hace mucho frío allí. Bueno, a lo mejor trabaja allí,
11: ¿eh? La de las Canteras no sé cuál, puede ser la calle Portugal, Buen Arteme, no sé cuál puede ser, pero esto nos ha pasado en otras tiendas y lo que hacemos, ponemos puertas automáticas para que se cierren u otras medidas. Incluso alguna hemos puesto calefacción en la laguna.
1: Otro oyente, ¿de qué manera la inteligencia artificial les está ayudando o afectando en supermercados? Saludos.
11: Bueno,
1: ¿esto se puede contar o no se puede contar?
11: De momento poco, pero en breve bastante.
1: ¿En breve bastante? ¿De qué
11: sí,
1: forma?
11: Sí, mire, ya va uniendo cosas. Bueno, porque nosotros vamos a sacar algún producto que, como todavía no hemos sacado, pues no me esté pidiendo que se lo pida, que se lo cuente.
1: Okay.
11: Vamos a sacar algún producto que está vinculado a eso y que va a mejorar la vida de nuestros clientes y la vida de nuestro personal.
1: Atentos al oro, entonces, pendientes.
11: Sí,
1: vale.
11: Se supone que la fecha de terminación era este viernes,
1: sí,
11: pero falta que lo testemos lo que estamos dentro. Y hasta que no esté testado y verificado.
2: Hablaremos con Eduardo Prieto, que
11: lo tiene completamente
2: vetado. Cuente.
11: Aunque seguramente le va a costar poco sacarle algo.
1: Y un oyente que dice que tanto por ciento de los beneficios se reparte entre los empleados.
11: Entre los empleados, los beneficios no, porque lo que se reparte entre los empleados es antes de los beneficios. Uh-huh. Los beneficios que quedan
1: sí. Es
11: después del reparto a los empleados. Y los empleados okay. No es a todos los empleados. Nosotros los empleados lo que tenemos
1: de la parte bruta.
11: Nosotros los empleados tienen incentivos variables. Incentivos variables que van cobrando en base a consecución de objetivos. Y los hay de los que cobran todos los meses y los hay de los que los cobran a final de año.
1: Ok. Una particularidad.
11: Sí.
1: Si sube a un Deportivo Las Palmas, sí. ¿Eso mejora la gente que va ahí perdiendo? ¿Compra más?
11: Compra más contenta.
1: Compra más contenta, pero claro. Compra más números.
11: No he notado que compren más. He notado que compran más contentos.
1: En ese motivo, en esa euforia, no se nota.
11: No se nota que compren más. A veces se nota la tienda que está al lado del estadio cuando va la gente, pero nada más. No por eso se nota en las ventas que gane o que pierda. Así todos queremos que gane.
1: Hasta bueno estaría.
11: Todos queremos.
1: Señor Puga, muchas gracias por la visita. Han pasado 36 minutos de la entrevista. No se ha enterado de nada, probablemente nosotros tampoco. Ha sido como una cosa muy rápida. Y sobre todo me llama la atención la cantidad de gente que está interesada por las particulares de la empresa, la cantidad de preguntas que hay en ese sentido, de todo sentido, porque hablan de la empresa, también hablan de cómo funcionan los hiper, los supermercados, todo, se lo saben todo. Muy interesante.
2: Es un invitado que siempre los oyentes le interpelan un montón y conocen un montón la empresa y hacen un montón de preguntas. Puede estar toda la mañana.
1: Siguen entrando más preguntas. Sí, es que... Siguen entrando más preguntas.
11: Somos de aquí. Pero solo me hace las fáciles. Me tiene que hacer también las difíciles.
1: No, no, también no, hay alguna. No,
2: no filtramos nada.
1: Nosotros no filtramos nada. Son las que han llegado.
11: Bueno, bueno.
1: A ver, un oyente dice: para entrar a trabajar en Hiperdino, ¿qué es lo que hay que hacer?
11: Tener ganas y presentar el currículum. Nos falta gente todos los días.
1: Y no ser asentista, sino ir a trabajar.
11: Por supuesto.
1: Eso es lo más importante.
11: Por supuesto.
1: Mira, otra persona, señor Puga, ¿no piensan ustedes poner como en otros supermercados las cajas donde el propio cliente se pasa la compra? ¿Salud?
11: Ya tenemos algunas. Tenemos algunas, pero solamente para el que quiera, voluntariamente. Y tenemos algunos supermercados que tienen ya. Especialmente esa de donde ha salido. Donde más hemos puesto al principio es en las zonas turísticas donde no encontramos personal.
1: Una pregunta más complicada. En el hiper de Miller Bajo, en verano no se puede estar. El calor es insoportable, los ventanales son horrorosos.
11: Estoy de acuerdo con ella, yo creo que no es en el verano, es porque lo digo porque es donde están las oficinas.
1: Sí.
11: Y lamentablemente nos pasa siempre, que cuando llega el verano siempre se rompe el aire acondicionado 7 o 10 días. Ya estamos cansados de decir, oye, pues vamos a hacer la revisión antes de que empiece el verano, a ver si este año no pasamos calor. Pero
1: hoy nos hemos enterado de que Hiperdino ya no cuesta 1.100 millones de euros, cuesta bastante más, que quede bien claro para aquellas personas que están escuchando y quieren hacer una oferta. Ya no cuesta 1.100 millones de euros.
11: El señor Chabanel saca debajo de las piedras cualquier conclusión.
1: Yo tú lo haría así mañana en un periódico, ¿eh? Hiperdino cuesta bastante más que 1.100 millones de euros.
11: Para nada, no pasa nada, señor Chabanel. Me alegra que usted nos ayude a hacer publicidad.
1: Señor Puga, muchas gracias por la visita. Venga. Un saludo.
11: Gracias.
1: Venga. Vamos a la próxima y continuamos.
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1: Pues 42 minutos que pasan de las 9.
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1: Ahí nos hemos quedado atrás con los oyentes, que quieren contar muchas cosas, y nos lo han contado, pero lo tenemos que contar también a los demás.
2: Sí, WhatsApp, buenos días. Hoy se firma la cesión de parte del IRPF a Cataluña. Un WhatsApp, el señor Page, mucha palabrería y pocos huevos. Un WhatsApp, la hipocresía de Page no tiene fin. Digo lo que digo y hago lo que me mandan. Un WhatsApp, el abono de Vox es Pedro Sánchez y su política advenediza. WhatsApp, cuando los españoles con sus votos echen a Sánchez de la Moncloa, seguirá el camino de Zapatero. Buenos días, el editorial del Espejo de hoy incide en la queja continua, el agravio comparativo y en la prédica al colono acomplejado. Ahora invita a la violencia acústica hacia el presidente del gobierno en pleno desvarío radiofónico.
1: ¿Violencia acústica? A ver, ¿violencia acústica un pitido? ¿En serio? A ver si qué pasa aquí, violencia acústica. Bueno, venga, sigamos.
2: Buenos días, siguiendo instrucciones del señor Chabanel, podríamos poner a 500 comeros en primera fila en la recepción al Santo Padre y silbarle armoniosamente al presidente del gobierno aquello de te repudiamos, Satanás.
1: Me gusta la idea.
2: Bueno, aquí eran bastante las que le hemos leído al señor Púa, que ya habíamos leído. ¿De qué manera? Ese ya también lo hemos leído. En el hiper de Miller, ese también lo voy a ver, para entrar en Hiperdino, vale. WhatsApp, ¿han visto las críticas de Nueva Canarias y el propio Román contra Clavijo por el asunto del banco virulado? Un WhatsApp, buenos días, oiga Chabanel, ¿qué le parece que Hidalgo, también conocido como Disgusto Hidalgo, esté empezando a ponerse nervioso? Hará culpa a los técnicos e ingenieros del retraso del metronegocio, también conocido como Metro Guagua. El de Valencia se va a quedar chiquitito al lado de este. Me da que, como se dice, veas arder la barba de tu amigo, una obra de menos de 100 millones ya va por más de 170 millones. Y ya ni acabada, es que ya ni trabaja en ninguna parte de la obra, la de trabajo que tiene por delante la Fiscalía Anticorrupción.
1: No mezclemos cosas, perdón, no mezclemos cosas. Estaba ante una obra, efectivamente, que tarda más tiempo de lo que se había presupuestado en un principio. Llevamos 170 millones de euros en cuanto a dinero y también vamos por mucho más tiempo de lo que esperábamos, pero de eso a unirlo a un tema de irregularidades penales, no lo unamos porque no hay nada de eso, no hay ninguna denuncia, no hay nada presentado, y lo que hay no hay ni siquiera sospecha, de modo que seamos sensatos en las cosas que decimos, ¿de acuerdo?
2: Buenos días, equipo. Siempre que viene el programa el señor Puga, escuchamos lo del tema de las bajas. ¿Por qué no se le pregunta si ante tantas bajas se ha estudiado los motivos de las mismas y se han tomado medidas correctoras para que no sigan produciéndose? Me gustaría saberlo.
1: Yo creo que lo ha explicado él bastante claramente, Sigamos.
2: Buenos días, señor Chabanel y equipo. Muy acertado su análisis en el comentario del día de hoy sobre el comportamiento de Ángel Víctor para con Clavijo. No hay nada peor que para Canarias que los dos codos canarios como Ángel Víctor Torres y Chano Franchi. Son los soberbios voceros de Pedro Sánchez. No tienen criterio propio ni dignidad para con su tierra.
1: Tampoco estoy de acuerdo con eso. Para mí, todos los respetos para Ángel Víctor Torres y para Chano Franchi. De godos nada. Creo que hay que defender posturas que tienen que ver con sus partidos. Para eso militan en ese partido. No estamos de acuerdo con su forma de actuar, pero eso no quiere decir para nada que haya que insultarlos. No hay que insultarlos porque además se les difama y se dicen cosas que no son ciertas de ellos. Son canarios y hacen las cosas como mejor pueden.
2: El WhatsApp, usted mismo lo dijo hace una semana, señor Chabanel, Mercadona facturó el 25% más el año 2025. ¿Por qué? Joder, la respuesta es de EGB. Y un WhatsApp, han marcado la pauta a los marciales en Lanzarote, al salto al sector inmobiliario a través de los importantísimos ingresos de caja y por ende al sector de inversiones constructivas en el archipiélago. Yudaya en Lanzarote es un ejemplo muy significativo. Y ya estamos, señor Sabanel.
1: 45 minutos que pasan de las 9. Perfecto, ya llegó Lito Mesa. Hola, Lito, ¿cómo estamos?
13: Muy bien. Aunque quiero, teléfono, pero muy bien.
1: Aunque quiero decirle que yo no hablé nada con la gente, con los oyentes, no hablé nada de que se marchaba, O sea, de repente están encontrándose como que se ha marchado usted y ha regresado. Para resolver un problema con un móvil, para parecer.
13: No, es que no tengo teléfono, se me amaneció muerto el terminal.
1: Claro. Pero ¿qué dice, hombre? ¿Qué dice? ¿En serio? Sí. ¿Y ahora qué va a hacer usted? Comprar uno nuevo, ¿no?
13: Pues no lo no sé, voy a ver si lo puedo arreglar, porque si han comprado uno nuevo, tampoco me lo puedo permitir ahora.
1: ¿Qué dice, hombre? ¿Pero qué dice? ¿Pero qué dice, hombre? ¿Está loco usted? El gran Lito Mesa no puede permitirse comprar un móvil en un minuto y medio. Por favor, parece mentira. Parece mentira. En el caso de que
13: sea... ¿Cuánto vale un móvil?
1: ¿Cuánto cuesta? No sé, lo que sea, se arregla.
13: 200 y pico euros.
1: Vale, perfecto. Bien.
13: Mínimo. Para que sea bueno.
1: Lo hablamos después. Noticia positiva el día de hoy. Sentencia favorable, favorable que se celebra en Telde. Se celebra como si fuera un episodio importante, porque claro, estamos hablando de 6 millones y medio de euros, que para ese ayuntamiento es una pasta impresionante, a raíz de una iniciativa, una denuncia en el tramo, en la parte judicial, de dos empresas relativas a un aparcamiento en San Gregorio. Pedían 6 millones y medio de euros y la sala ha dicho que de eso nada, que no, que el ayuntamiento es totalmente inocente y que no tiene que entregar ningún tipo de dinero para Telde.

0: Esta señora que ha venido aquí a evangelizar a los nuestros como si fuéramos tontos, pues no queremos. Y a provocar, pues no queremos saber nada con ella. Esto es lo que hay. De modo que irá a ver el Uruguay y España. Ok, voy con lo último. La pasarela famosa del padre Ancheta, Tenerife, que ya está abierta a los peatones para intentar una mayor fluidez del tráfico. ¿Cómo ha ido la experiencia, señores?
1: Pues, buenos días, Jonel. Bueno, pues ha ido, vamos, en principio, ayer incluso cuando ya salíamos de la radio y ya nos dirigíamos hacia el norte, era espectacular ver el número de estudiantes que ya transitaba por esa pasarela y, bueno, pues realmente se estaba notando que en ese cruce donde había 11 pasos de peatones, ya había una fluidez importante, es decir, vamos.
0: ¿Qué distancia tiene la pasarela? ¿Qué distancia tiene?
1: Son más de 100 metros.
2: Para que personas con poca movilidad puedan fluir por esa pasarela. No
0: son 100 metros, tampoco es para tanto, ¿no? Porque ha habido gente aquí
1: Y además que es una pendiente importante y no se puede hacer en línea recta. Es inviable. Entonces hay que hacer un circo. Además, el diseño a mí me parece espectacular y muy bien adaptado a las personas con movilidad reducida y sobre todo que hace que los peatones y los vehículos convivan mejor y que yo creo sinceramente que va a mejorar la fluidez de la TF5. Igual me equivoco, hay que esperar un poco.
0: En una semana me lo cuenta usted, ¿vale? Vale. Y me lo dice, cerramos aquí.
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0: Diez minutos para llegar a las 10. Quería comentar una cuestión más. Estamos con... Sí, venga, métalo, hombre. No se ponga usted nervioso. Ahí estamos, ya nos hemos puesto de acuerdo. De acuerdo, perfecto. Acabo con esta cuestión. Ha habido un nuevo choque, Canarias de Estado, este bastante ridículo en el día de ayer, porque el gobierno de Canarias ha tachado de fake el traspaso de puertos y aeropuertos en aquellas cuestiones que no son aeropuertos, digamos, sensibles o así.
4: Es chiquitito, parece una broma.
0: Estamos hablando de un hecho que se produjo en el año 2018, son competencias que ya figuran en el estatuto del año 2018, de modo que esto no tiene ningún valor, y lo que no entiendo yo era cómo España saca esto, no lo entiendo.
4: Pues no lo sé, porque ya ha dicho el consejero Pablo Rodríguez que eso ya estaba, como usted bien dice, en el estatuto, pero que te traspasen el aeródromo de Antigua, del Berriel, de Adeje, los helipuertos de los hospitales.
5: Parece
4: una tomadura de pelo.
6: Sí, la verdad es que...
0: Pero nos están vacilando después de lo que pasó con el barco.
2: Sí,
6: yo creo que no.
0: ¿Tiene que ver una cosa con la otra o no?
6: No, yo no creo que sea eso, sino que se están intentando hacer como un anuncio que es beneficioso para Canarias, que realmente ya tenía las competencias la comunidad autónoma.
0: Pero eso ya lo tienen que saber ellos.
6: Lo que decía el consejero en la rueda de prensa tras el Consejo de Gobierno es que lo que le parecía mentira es que el ministro Ángel Víctor Torres no supiera que las competencias las tiene Canarias desde el año 2018.
0: Por lo tanto, sí lo sabían. Es un vacilón.
4: Pero lo está haciendo con... No,
2: una tomadura de pelo, hombre, por favor, una más.
4: Con todas las comunidades autónomas, no solo con Canarias. Están mandando todas esas morrayitas a todas las comunidades.
2: No estamos hablando de que tengamos las competencias o no, Enrique, porque ya las tenemos. Lo que estamos hablando es del anuncio que nos traspasa la competencia.
4: Sí.
2: ¿Qué es esto? Una tomadura de pelo.
0: Aparte, el gobierno ha recordado que falta el dinero, ¿eh?
6: No, aparte Pablo Rodríguez lo que ha dicho es que ellos no están... no es una nueva transferencia, sino que ellos le han pedido más medios materiales para ejercer esas competencias que hay en los puertos y aeródromos de que no son de interés general y que, por otro lado, siguen todavía esperando que les respondan a la solicitud que han hecho para el aeropuerto de los aeropuertos de interés general, que es donde ellos quieren que se respete el Estatuto de Autonomía de Canarias.
0: Les presento a José Manuel Acosta, director de Pricing de Hiperdino. ¿Está bien dicho Pricing?
7: Sí, señor, correctamente.
0: Menos mal que acierto una vez. Eso significa precios, ¿no?
7: Efectivamente, es un departamento que lo que trata es la gestión de los precios de venta al público en nuestras tiendas. Por tanto, es lo que definimos el precio de venta al consumidor.
0: ¿Quién es el que pone los precios?
7: Bueno, yo y unos compañeros, somos 12 personas del departamento de pricing. Hay un equipo que está en la calle permanentemente chequeando el mercado.
0: ¿Sí?
7: Y otros en la oficina central, que es el que pone los precios en el sistema.
0: Señor Puga ha dicho que cambian ustedes todos los días 800 precios.
7: Aproximadamente
0: 800.
7: 800 pesos.
0: Y eso está basado en una investigación, como es normal, ¿no?
7: Efectivamente. Tenemos un equipo de 15 personas. Estamos todos los días, de lunes a viernes, en los competidores de Canarias, en todas las enseñas más importantes de Canarias, tomando datos de información, procesándolo en el sistema para luego definir el mejor precio.

0: 15 personas que están todos los días en otros supermercados.
1: De toda Canarias, donde operamos, en 5 islas. Visitamos, hay un plan de visita a los competidores, los más relevantes, donde visitamos, tomamos 17
0: cada precios. Cada uno de ellos, ¿cuántos puede visitar?
1: Bueno, normalmente visitamos, tenemos repartidos funciones y tareas donde pueden estar en 2 o 3 centros a la vez. Evidentemente, okay. Un hipermercado tiene mucha cantidad de artículos, cuesta mucho más procesarlo, lleva más tiempo, pero aproximadamente estamos que cada persona cada día puesta en torno a 8 o 10 mil precios diarios que toma de información.
0: Ya. Y en ese juego de supermercados que se espían unos a otros, ¿hay algún supermercado que da pistas falsas?
1: No, la verdad que es un tema que sorprende mucho, ¿no? Porque en Canarias, afortunadamente...
0: Por ejemplo, si yo supiera que Hiperdino me viene a espiar a mí, yo pondría un precio cero a un producto.
1: Lo que pasa es que usted no sabe cuándo vamos a ir nosotros.
0: Bueno, mi servicio de espionaje lo sabría.
1: Tema. Bueno, efectivamente.
0: Yo introduciría a una persona trabajando en Hiperdino, no, le pagaría yo.
1: No, en ese sentido, la verdad que en Canarias, afortunadamente, y es un tema que gente de península un poco le cuesta, hay muy buen talante, nos respetamos perfectamente.
0: Pero si imagina usted, por ejemplo, una bolsa de gofio 0 euros,
1: sí.
0: Bueno, se quedaría...
1: No es real.
0: Claro que no es real.
1: El sistema, ya tenemos un sistema que cuando hay unos cambios muy radicales, el sistema detecta esas variaciones importantes y las supervisamos y tres veces hasta verificar que es correcto. A veces vamos dentro de una enseña a diferentes establecimientos donde, oye, si está, por ejemplo, el gofio a 1,50 en una tienda, no puede estar en otro a 0,20. Miramos la fecha de caducidad,
0: claro. O sea,
1: cosas que alerten de que ese precio no es correcto, evidentemente.
0: ¿Qué precios son los que más varían?
1: Bueno, los más variados son el producto fresco. El tema de frutas, verduras, varía mucho. El
0: pescado,
1: tema de la leche,
0: carne.
1: Agua. La carne un poco más estable, El que más varía es la verdura y la fruta porque evidentemente está sujeto a unas implicaciones climatológicas que en función de cómo esté el día, la semana, si llueve mucho, si llueve poco, hace que altere el valor de las cosas.
0: Si un producto está muy caro, ¿lo quitan del mercado?
1: No, lo tenemos... No es, lo de caro o barato va en función de cómo esté el mercado.
0: Por ejemplo, cuando sube el aguacate a 12, por ejemplo, o a 8, o a 10,
1: nosotros
0: ¿qué hacen con eso?
1: Si el mercado está a 12, nosotros estamos a 11,90. Si el mercado
0: está a 7,
1: el producto está y el cliente es el que toma la decisión de comprar o no comprar. Lógicamente,
0: ya.
1: Con esas diferencias, el cliente evidentemente compra menos, ¿no?
0: Ya.
1: Pero siempre tenemos mejor precio al que el mercado esté. Miramos cómo está el mercado. Si el mercado está a 8, nosotros, aunque nos cueste más caro, venderemos a 7,90 o 7,80 y nuestra gente hace que compremos a una forma para intentar conseguir un precio competitivo.
0: Cuénteme lo del Día de Canarias. ¿Qué es lo que van a hacer?
1: Bueno, el Día de Canarias es un tema... Bueno, para nosotros todos los días son Día de Canarias prácticamente.
0: Ya.
1: Lo que evidentemente en estas fechas pues hay una mayor comunicación, una mayor oferta promocional. En este lo que hacemos es...
0: Ustedes móviles no venden, ¿no?
1: Por ahora no.
0: Ya, para resolver el problema de Alito, decía.
1: Bueno, intentaremos hacer alguna gestión, si hace falta. Siempre con mejor precio, eso sí, por supuesto.
0: Ya.
1: Bueno, lo que hacemos en este periodo de tiempo es, junto con el Departamento Comercial, hacer una propuesta donde ampliamos el surtido que tenemos hoy en día, pero lo mostramos más visiblemente. Es decir, destacamos que las ofertas sean los productos locales, bien sea el sector primario, carne, pescado, queso, verdura, fruta, o del sector industrial. Sí, pues nuestras café, nuestras chocolatinas, nuestro ron, nuestro refresco, aquello donde sea más notorio y que la gente vea más el producto que mostramos de Canarias. Y aparte de este año, a diferencia que hacemos ya, llevamos 3 años haciéndolo, hacemos unas ediciones limitadas de productos con un envase especialmente hecho, ilustradores canarios, que resaltan, bueno, pues si Clipper tiene un diseño especial, o Isola, o Tirma, o cualquier otro producto local donde destaca que esa imagen que tiene al cliente exclusivamente la encuentra en Hiperdino nada más.
0: Una imagen canaria, identitaria.
1: Ilustradores por canarios, es decir, producto canario, fabricado en Canarias y decorado el envase con ilustradores canarios. De que hay gente ya que hasta los guarda, los colecciona, dueño para otro.
0: ¿Eso funciona bien?
1: Sí, funciona muy bien. Empezamos hace 3 o 4 años con esta experiencia. La verdad costó un poquito, pero ya el consumidor incluso que espera que salgan las nuevas ediciones porque son ediciones limitadas y exclusivamente en Hiperdino.
0: Ok, entonces esto es lo que es la campaña que se va a hacer ahora con el Día de Canarias, ¿ok?
1: Efectivamente.
0: ¿Ustedes consideran que va a funcionar bien, que ha funcionado bien en otra época? Entonces lo tienen testadísimo,
1: sí,
0: ¿no?
1: Pero efectivamente, muchos años trabajando en ella. Por supuesto, dado que somos localmente, la propuesta y la comunicación es muy intensa en el fallo del producto canario, el montaje en tiendas canario, incluso personal viene, digamos, con ambientación canaria también, tiendas decoradas con ambiente canario, es decir, que se ve un ámbito muy, muy canariedad en cuanto a que mostremos nuestro producto, que somos el operador que más oferta comercial tiene de todos los operadores en Canarias en cuanto a surtido, productos y variedades para que el cliente elija, bien sea de la marca local o bien sea de marca nuestra hecha en fábrica en Canarias.
0: ¿Usted se conoce todos los precios?
1: bueno, me conozco una parte importante. Todos no somos más de 15.000, 16.000 referencias, con lo cual todo, pero los más sensibles van, los noto porque cada día estamos viendo cómo van cambiando las cosas.
0: ¿La chocolatina Tilma cómo está?
1: Bueno, 270, 280, depende del formato.
0: Más o
1: menos. Hay de 12, 14, 28 unidades.
0: 12, 14, 28. ¿El pulpo cómo está?
1: Pulpo está 12,90, 13,90.
0: ¿Qué me dices? ¿Sí?
1: Sí, sí.
0: Es barato, ¿eh?
1: No, pues por si sí, perdí.
2: Está más barato que el mercado,
0: ¿no? Yo lo veo en otros sitios, a 15 y 16, ¿eh?
1: Bueno, también es un tempo también que tiene mucha susceptibilidad. Es decir, también como si esté la pesca, si va a pescar o no va a pescar, si hay carencia o no hay carencia. Es un producto de lo más sensible, junto con la verdura y la fruta, que más alteran el precio. Y sujeto a si el barco no sale a pescar, hay poco producto, el que está se vende caro.
0: Ya.
1: Y a veces hay, bueno, pues mayor cantidad de pesca y hay mayor oferta y mejor precio también.
0: ¿Las papas? ¿Cómo están
1: las
0: papas?
1: Del país puede estar a 1,20, 1,30, 0,90.
0: No, son del país donde vienen, exactamente.
1: Son del país, sobre todo localmente, hay de Tenerife, hay de Gran Canaria, evidentemente, hay zonas donde tiene mayor productora, evidentemente las otras islas no tanto.
0: 1,20 la del país.
1: Puede ser, incluso hemos tenido a 0,90.
0: Ya.
1: ¿De acuerdo? Depende del precio, porque vale. También lo que hacemos es que en esos periodos donde hay mayor cantidad es poner una oferta muy agresiva para que el consumidor se beneficie. De
0: cuando no hay papas del país, ¿qué pasa?
1: Como a todos los operadores.
0: A veces pasa eso, ¿no?
1: Sí, efectivamente, pasa mucho porque hay mucho consumo de papa en Canarias. Son okay. Papas importadas. Sabemos que hay territorios donde supeterre.
0: Pero no hay ninguna importada que sea tan buena como la nuestra.
1: Bueno,
0: no hay ninguna, ¿eh?
1: No hay ninguna.
0: Cero,
1: sin duda. La variedad, cero. La climatología, las tierras donde se producen, son tierras donde da un sabor especial a la papa canaria y todo lo que se produce nosotros lo vamos a tener para vender.
0: ¿Usted puede considerar posible que me hice el otro día una tortilla de papas por 10 euros? Me costó 10 euros la tortilla de papa.
1: La tortilla de papa, bueno, porque lleva papas y huevos.
0: Claro, claro.
1: Lleva aceite, desgraciadamente.
0: Sí,
1: son productos
0: 10 euros, ¿eh? 10 euros me costó la tortilla de papa, sí.
1: La verdad, casi un filete de carne, evidentemente, algo bueno, que era mucho más barato.
0: Un poquito menos, pero quiero decir que hemos hecho tortilla de papas por 3 euros.
1: Los huevos de aceite,
0: claro.
1: Evidentemente han subido muchísimo.
0: Muchísimo.
1: El huevo ha sido el producto, junto quizás con el café, el chocolate, que más ha subido en los últimos años.
0: Manda huevos, como diría Trillo.
1: Efectivamente, subía de 40%, eso es una barbaridad, un producto básico.
0: Sí.
1: Pero hay falta de producto, con la gripe aviar ha habido muchas industrias que han tenido que quitar animales, ha bajado mucho, hay mucha exportación a Europa y a Estados Unidos también, por tanto, lo que hay una mayor demanda que producción, por tanto, ha subido muchísimo, un producto tan básico, desgraciadamente, más el aceite. Que el aceite, bueno, también ha subido los últimos 3 o 4 años por el tema de sequía y falta de cosecha también. Por tanto, la tortilla aglutina casi todo lo peor, en el sentido de producto de precio, aceite, huevos,
0: lo que más ha subido últimamente, efectivamente.
1: Sin duda.
0: ¿La gente en Canarias, bajo su punto de vista, come bien o come regular?
1: Yo creo que la gente en Canarias cada vez come mejor, es más selectiva, se informa más, está más formada. Es decir, la gente lo que hace es que mira más el producto en cuanto a su valor nutricional, el tema de la salud es muy importante, elige ya más los componentes, las calorías, es decir, que está más formada, cada vez está mejor concienciado y a veces paga un poco más por un producto de mejor calidad. Nuestra propuesta como supermercado es ver todas las ofertas, bien sea evidentemente de precio económico, de precio medio, de precio caro, y que el cliente elija lo que mejor tiene, pero siempre al mejor precio en cada categoría.
0: Tengo constancia del éxito de la campaña de descuentos con más de 150 productos a 1 euro que finalizó el 7 de mayo. Esto es más que la del gobierno, ¿eh?
1: Bueno,
0: esto es bastante más amplio que la del gobierno, son 150 productos, la del gobierno creo que eran 40, ¿no, amigo? 40, 50 eran.
1: Sí.
0: ¿Cuántos productos
3: 50,
0: eran?
3: 50, creo que eran.
0: 50, que al final eran como 3 nada más.
2: 50 que al final no fueron 50.
3: Eran 3.
2: O sea, que se quedó en 3.
0: Bueno, aquí estamos hablando de 150 productos a 1 euro. A ver, por ejemplo, ¿qué productos estaban ahí?
1: Galletas, leche vegetales, chocolates, embutidos, detergentes, champú, gel. Es decir, intentamos cubrir todas las categorías a familias para una ama de casa.
0: ¿Todo eso costaba una sola cosa?
4: Fue una oferta súper, súper competitiva.
1: Muy importante. De hecho, las previsiones fueron totalmente desbordadas.
0: Solo a mí yo no pondría.
1: Bueno, la rodaja sí. Puede ser lo mejor. 1 euro.
0: Pero ¿una rodaja de 1 euro?
1: 1 euro. No, eso no llegamos.
4: Legumbres,
1: no llegamos.
4: Pasta, había de todo.
1: Porque intentamos que siempre esté cubierta todas las categorías, ¿sí? De forma que la ama de casa pueda comprar y pueda elegir una
0: cierta. ¿Cuánto tiempo duró esa oferta?
1: Probablemente 18 días aproximadamente duró.
0: ¿Y funcionó como una moto?
1: Funcionó muy bien. Debido, las previsiones fueron totalmente desbordadas. Afortunadamente, porque hay un tema de situación complicada, de crisis, claro, de evento, claro, el tema económico para nosotros, muy importante el tema del precio, precio y precio, evidentemente, y que sea la mejor calidad, mejor precio posible. Y conseguir campañas como esta, que nos cuesta mucho desde el punto de vista de inversión económica, de logística, porque traer muchos contenedores de productos para vender mucha cantidad de artículos.
4: Y ojo, básico, que no eran mucho solo marcas blancas, que eran marcas
1: de fábrica.
4: Exactamente, o sea, no eran...
0: ¿Y qué era, ¿qué era el cliente de siempre o había otros clientes diferentes?
1: Bueno, ahí como siempre hay cliente fiel y cliente un poco que son los que van, digamos, cambiando según la oferta que tengan los diferentes operadores.
0: Okay.
1: Es decir, hay un cliente permanentemente que va a comprar, clientes que son de otro y comparten la compra, evidentemente. Y bueno, esta propuesta que era diferenciadora es que tenemos tanto la marca propia como una amplitud de marca fabricante que permite elegir. Empezamos con mejores opciones que otros competidores.
0: ¿Y esta cosa que han hecho, esta oferta, la van a repetir de nuevo?
1: Se va a repetir nuevamente. Estamos previendo el tema en función del éxito que ha tenido esta campaña, todo el tema de aproximadamente logística para intentar hacerla durante el año alguna acción más también parecida. También.
0: Ok. ¿Es usted consciente de que puede haber personas en Canarias que pasen hambre?
1: Hombre, no sé si hambre, pero con ser dificultades sí. Sí, sí. De hecho, para nosotros, repito, en el departamento que llevo, una opción permanente es que tengamos el mejor precio. Y para eso siempre intentamos que si el cliente pueda comprar ni perder, no mejor que otro operador, mucho mejor. Y cada día, como decía anteriormente, el recurso que dedicamos en persona y sistema hace que la gente compre más barato y pueda tener ni perdido todas las opciones posibles. Usted puede elegir productos muy económicos, usted puede ir una galleta de 0,50 y una galleta de 3 o de 8 o de 12.
0: Sí, darle posibilidades a la gente para tener alternativas, claro.
1: Pero por supuesto, siempre el precio económico siempre existe.
0: ¿El producto más caro que tienen ustedes es el solomillo de ternera de Galicia?
1: Bueno, tenemos también vinos que son alto valor, vino de alto valor también. En cuanto a productos frescos, básicamente la carne de solomillo y los jamones ibéricos. Evidentemente, pues jamón ibérico, pues son productos de un alto valor, cuando se venden por pata, son caros, pero normalmente tenemos pues en carnes, tenemos en charcutería, tenemos en frutería, artículos de precio alto, que son calidades, calibres, orígenes un poco más especiales para que haya un público de gente que también los paga también los quiere,
0: que
1: demanda.
0: Podríamos decir entonces que la política de precios de la empresa en la que usted está, Hiperdino, es como la identidad de la propia empresa, ¿no?
1: Eso es algo innato. No, ahora, yo llevo la empresa 43 años, ya desde esa época, junto con los hermanos Domínguez, ya hacíamos una política similar.
0: 43 años.
1: Sí. Vale, siempre he estado vinculado a la parte, bueno, parte del almacén, de la tienda, y luego fui cambiando actividad, y dado siempre era comprar bien para vender bien. Si compras bien y vendes bien, al final tendrás poquito margen con mucho volumen. Y siempre ha sido la obsesión que con el tiempo, lógicamente, hoy en día, somos la compañía...
0: Ustedes tienen 250 tiendas.
1: No, estamos ya 293 tiendas.
0: Me he quedado corto, 300, ok. Sí, Mercadona tiene en toda España, ¿cuántas?
1: Tiene aproximadamente unas 1.200 tiendas aproximadamente.
0: Tiene cuatro veces más que ustedes.
1: Sí.
0: ¿Por qué no baja los precios por debajo de los de ustedes?
1: Bueno, ellos tienen una política también nacional, evidentemente, y eso al final hace que tenga un equilibrio entre territorios y comunidades también. De hecho, aquí sí tiene algunos artículos más baratos en Canarias que en Península. No es normal. Evidentemente, bueno, pues.
0: Pero si quieren competir con ustedes, no les queda más remedio.
1: Efectivamente.
0: Algunos productos.
1: Efectivamente. Tiene más barato y quiere competir. Nosotros también estamos luchando y él sabe que, de hecho, hay productos hechos exclusivamente para Canarias nada más, para competir con nosotros, porque tenemos productos y formatos, lógicamente, de Canarias, que no hay otro territorio y quieren competir aquí también. Por lo tanto, intenta bajar el precio y lo baja también.
0: ¿Ustedes podrían doblar los beneficios subiendo un poquito los precios?
1: Pero no es nuestro objetivo. Nuestro objetivo es vender volumen, no doblar los beneficios.
0: Contésteme la pregunta.
1: Nosotros podíamos, no podríamos doblar porque hay una competencia muy potente. Tenga en cuenta que estamos luchando.
0: Pero ganar 10 millones más, sí.
1: Bueno, va a ser muy difícil, porque estamos luchando con operadores nacionales y mundiales. Es decir, compañías como Carrefour,
0: claro,
1: Mercadona,
0: claro.
1: Esto es otra liga.
0: No es la política.
1: Esto
0: sí.
1: Es otra liga. Por lo tanto, evidentemente, y ellos también se mueven. Lógicamente, hacen campañas de comunicación,
0: claro.
1: Lo hacen muy bien también.
0: No, está bien eso que lo haya explicado, porque es así.
1: No,
0: es otra liga, como usted dice.
1: Es otra liga, es otra cosa. Aquí no estamos en un territorio regional, estamos en una liga nacional o mundial, porque Lidl, Carrefour, Alcampo son compañías mundiales.
0: Sobrevivir es muy complicado.
1: Muy complicado. ¿Por qué hacemos nuestra labor? Competir en precio y una propuesta comercial.
0: Hablando de precio,
1: de amplitud.
0: Hablando de precio, ¿cuánto cree que vale usted?
1: ¿Yo?
0: ¿Usted?
1: Lo que el cliente quiera pagar.
0: ¿Lo que el cliente quiera pagar? No me dice lo que la empresa quiere pagar.
1: Bueno, yo es que soy de toda la vida y yo siempre un tema
0: ¿usted
1: que
0: se siente trabajado. Bien pagado?
1: Yo perfectamente bien pagado.
0: Pues ya está.
1: Me siento muy bien realizado.
0: No hay nada más que hablar aquí.
1: No tengo problema. Estoy encantado de estar en la compañía.
0: Amigo mío, gracias por venir. Un abrazo.
1: A usted.
0: Vale. José Manuel Acosta, director de Pricing de Hiperdino. le hemos sabido todos los precios y podríamos preguntar 20.000 cosas más. Hasta una próxima ocasión, muy amable.
1: Muchas gracias, muy amable.
0: Seguimos adelante, publicidad y En el Espejo.
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0: 12 minutos que pasan de las 10.
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0: Fai, nos ponemos al día.
4: WhatsApp, Paralito Mesa, me presento, soy tu nuevo móvil y soy barato, incluso tengo incorporado el himno del Tete. Un saludo de un filoyente del Espejo. Un WhatsApp, tengo una duda. Dafne Cañizares y Santiago Cañizares son de la misma familia, junto con Monseñor Cañizares. Es una duda existencial.
0: Sigue usted con la duda.
4: Un WhatsApp, ¿cuándo van a vender latas de refresco y cervezas que sean higiénicas y no como las actuales, en que la lengüeta siempre entra en el interior y cuando sale el líquido siempre entra en contacto con el exterior de la tapa? Saludos.
0: Es una pena que no estén aquí ninguno de los dos, porque vengan a haber respondido a esa pregunta. Igual, en el futuro, dentro de poco tiempo, escaso tiempo, tenemos alguna persona adecuada para poder responder a esto. Okay,
15: pero estamos... me imagino no dependerá de ellos, sino de los fabricantes, ¿no?
0: Sí, sí.
2: No, pero yo hay que comprar siempre los productos que vienen empaquetados en plástico por fuera, que es lo que protege esa lengüeta para que pueda entrar en el... Si está la lata sola por ahí, pues bueno, ya se puede imaginar lo que ha pasado.
15: Cualquiera sabe lo que puede coger, claro.
0: Ok, primera cuestión. Los ingresos de los consejeros subieron en el año 2025 más que salario y pensiones. Consejeros de las empresas, les digo, en total la subida en el último año ha sido un 6,1% en general, ¿vale? En salarios ha subido un 6,1% en general, también lo digo. Las pensiones han subido un 6,2%. La actividad económica ha subido un 4,9% y los consejeros han subido casi un 8%. ¿Cómo no podía ser menos? Claro está.
2: Hombre.
0: Los directivos son los primeros. Si hay un problema en el barco, primero las ratas. Quiero decir, primero las ratas y los consejeros. Ok, vale, muy bien. Las ratas nadadoras, que quede bien claro. Ah, bueno, por cierto, las ratas nadan. Ay, coño, pues sí. Tenemos la impresión de que las ratas nadan, ¿no? Porque si se escapan del barco son las primeras. Bueno, vale, ok. Vamos con otra cuestión.
2: Pero bueno, esto viene ahora.
0: Y el cabrero. Ha sido un sondeo conmigo mismo. Iván, cuénteme su drama, por favor.
16: Sí, sí. Bueno, pues hoy tenemos tres dramas. El primero pasa por el tema de la Copa de África, que veo que están preocupados por el centro de raíces, donde saben que conviven senegaleses y magrebíes, y bueno, pues ahí
0: se... Ha habido follones, bueno, ahí, pues, ¿eh?
16: Sí, bueno, vamos a ver, yo, es verdad que luego lo comentas, que lo he comentado además con algunos educadores que están en ese centro, y bueno, pues nos dicen que efectivamente hubo rivalidad y tal, pero que bueno, que no se salía de un partido normal como podría ocurrir entre un Madrid-Barcelona, ¿no? Es decir, pero bueno, en fin, yo creo que me están suavizando el tema porque yo creo que ya usted razón, que ahí hubo más que
0: tensión. No, ahí hubo de todo, y hubo tensiones serias, sí, y hubo violencia, sí, porque sí, algunos sí, sacaron cuchillos, que como siento cuando hablamos de cuchillo, sí, hablamos de magrebíes, ¿no? Y se montó una buena. Sí, la verdad es que el Papa...
16: Sí,
0: el Papa va al sitio más peligroso de, sí, todos ellos.
16: Sí, pero bueno, ya se cuidarán de que se comporten.
0: Hombre, si no se cuidan, bueno, van a recibir un par de cogotazos.
16: Bueno, más que un... Bueno, vamos a ver, no sé si cogotazos o no, pero bueno... están en un espacio donde se les cuida y donde se les mima y bueno, donde se les echa una mano, y bueno, pues espero que lo sepan agradecer también, ¿no?
0: Hombre, que se les mima, ¿dice
16: usted? Sí, porque vamos, cada día, pues los que pasamos por la zona, pues vemos como...
0: ¿Ve los mimos usted? ¿Ve como los miman?
2: Bruno.
16: No, aquí no hay Bruno.
4: En las raíces, estamos hablando de las raíces, que ha habido un montón de denuncias,
0: sí,
4: de...
0: Sí, sí, sí, sí, Bruno. De gente que no se siente mimado. Bruno, por favor.
16: Vamos a ver, usted me entiende, cuando digo mimado me entiende que no, se intenta echar una mano.
0: Yo entiendo lo que usted me
16: intento
0: dice.
16: Intento quitarle un poco de hierro al asunto también.
0: Mimar es mimar.
16: No, Bruno, aquí no hay Bruno.
2: Bruno.
0: Vale, perfecto, muy bien. Venga, vamos con el segundo del día de hoy. Venga, Iván, venga.
16: Bueno, mire, el segundo pasa porque han atrapado al argentino. ¿Quién es el argentino? Pues este es un ladrón de 53 años que bueno, que no paraba. Noche sí, noche también, en Puerto Rosario, en Fuerteventura. Llegaba a cometer hasta 5 o 6 robos en una noche.
0: ¿Vale?
16: Y bueno, pues afortunadamente la policía le ha echado el guante y ya lo han detenido.
2: Eso sí,
16: ¿no?
2: Es productividad.
0: Le llaman el argentino. ¿En qué lugar de Argentina nació?
16: El argentino. Sí, el argentino, le llaman el argentino.
0: ¿Pero porque nació en Argentina o porque le llaman así argentino?
16: No tengo ni la más remota idea. Bueno,
0: pues tenía que haberlo investigado.
16: Alias el argentino.
0: Invéntese una historia. Invéntese una historia de él. Se llama, sí, Eladio, ponga, Eladio.
16: Bueno, él se llama... Bueno, en realidad, yo no lo quería decir, pero bueno, se lo voy a contar en realidad. Le decía que vivía en Puerto Rosario.
0: Sí.
16: Y bueno, pues era un chico que llegó en su momento a esa isla, a Fuerteventura,
0: sí, sí,
16: y llegó desde Galicia, y como bueno, ya saben que desde Galicia, argentinos, en fin, los llaman los gallegos, y bueno, pues a partir de ahí...
0: ¿Cómo es eso?
16: Bueno, pues entendieron.
0: ¿Cómo es eso?
16: Vamos, fue un gallego que fue a Fuerteventura.
0: Pero si era gallego, le llamarían el gallego, no el argentino.
16: Espere, como se sabe que, claro, espere, como se sabe que los gallegos emigraron muchos a Argentina.
0: Y al revés.
16: Pues entonces, sí,
0: ¿qué tiene que ver?
16: Bueno,
0: cuando un gallego emigra a Argentina, es mejor dicho, cuando un español emigra a Argentina se le, sí, llama gallego.
16: gallego.
0: ¿Está de acuerdo? Lo que yo nunca he visto es que a un gallego le llamen argentino. Eso yo nunca lo he visto.
16: Pues aquí, esto es lo que ocurrió en Fuerteventura, que como además se hizo famoso porque robaba tanto y cometía tantos delitos, pues dijeron, bueno, gallego no, que queda como muy local, este es el argentino.
0: Impresionante los comentarios, señoras y señores. Aquí hay que escuchar un tango de Carlos Gardel como mínimo, ¿eh?
16: Yo siempre lo puedo superar, señor Chavanel.
0: Vamos con el próximo, venga, queda uno más.
16: Bueno, pues este es este sí es un drama bastante triste, porque es la policía, además el Sindicato Unificado de Policía, que está alertando del auge de las palizas como contenido viral entre menores, ¿eh? Se pegan, se graban, se humillan, y sí. Bueno, pues dicen que desgraciadamente se está convirtiendo esto en una moda en distintos puntos de España. Y bueno, pues lo alertan sobre esto para ver si se actúa y se consigue de alguna manera acabar con esto, ¿no? Hablamos de menores de 14 años que bueno, habrían sufrido palizas brutales mientras otros jóvenes pues le grababan, ¿no?
0: Vamos para allá, vamos con el siguiente. Este es para Faina. El aterrizaje en España de los bizum en los comercios, ¿qué significa? ¿Exactamente qué es esto?
4: Pues
0: porque es una experiencia muy española.
4: Sí, bizum es española.
0: Sí. Estamos fuera de las grandes...
4: Bizum es como una aplicación para que tú pagues. No, se usa normalmente si a lo mejor nos tomamos, vamos a cenar juntos,
0: sí.
4: Y tenemos que pagar a medios, a lo mejor tú pagas la cuenta,
0: sí.
4: Y después yo te hago un bizum que se hace a través del móvil, sí. Para abonarte la mitad del dinero. Es como una transferencia automática entre usuarios.
0: En este momento no puedo hacer una transferencia al móvil de... No, es que no funciona, claro. No funciona.
16: Al delito no. El encantado. El
0: no le puedes dar.
4: Claro, ahora se ha activado para que puedas usar el bizum pagando a los comercios.
0: ¿Sí? ¿Qué pasa? No se podía antes.
4: No, había algún comercio extraordinariamente que lo habilitara.
0: El bizum va contra tu cuenta corriente, evidentemente.
4: Sí.
0: Tú pagas con el dinero con tu cuenta corriente.
2: Sí.
4: Vale. Lo que pasa es que en vez de usar una tarjeta de crédito...
0: Sí.
4: Pues usas el bizum ahora.
0: Directamente.
4: Sí.
0: De ordenador a ordenador.
16: O sea, le graban los establecimientos porque en algunos momentos cuando se te pagaba con tarjeta de crédito, de débito...
0: Y tenían que pagar
16: una comisión. A veces tardaba uno o dos días. Sí, la comisión, primero la comisión
0: y la
16: luego
0: espera.
16: Tardaba a lo mejor uno o dos días en llegar a la cuenta, ¿no?
0: El bizum es mucho más rápido. El bizum es mucho más rápido.
16: Sí, sí.
0: De hecho, yo nunca lo he utilizado.
16: Está bien, hace bien.
4: No, el bizum es un pago inmediato directamente.
16: Sí, sí, sí.
4: Hombre, en algunos casos te puedes ahorrar alguna comisión.
0: No, pues, por eso lo dicen. Bromas aparte, por eso lo dice la gente, ¿no? Vale, ok, perfecto. Estamos a favor del bizum entonces. ¿Y qué pasa con aquellos que no estamos de acuerdo con nada de bizum, de tarjeta?
4: Dinero en efectivo.
2: No lo use.
4: Hombre, yo usaría más el dinero en efectivo, la verdad.
0: Vale, vamos con el siguiente. Okay. Señoras y señores, esto debe preocuparnos porque Canarias pierde un kilómetro de costa cada 3 meses por la artificialización. ¿Qué significa eso? La actividad humana. La actividad humana dentro del contexto de costa. Los turistas, hermanos, los turistas.
17: ¿Cada 3 meses? Me parece una bestialidad eso, ¿no?
0: Cada 3 meses pierde un kilómetro. A mí también me parece
2: una pasada, ¿no?
0: Cada 3 meses. Cada 3 años puede ser, pero cada 3 meses...
17: 3 meses, que va, está mal, ¿no?
0: Nos quedaríamos sin Irlanda, ¿no?
2: No teníamos, exacto.
17: No llegamos ni a las elecciones del próximo año.
16: No habría haciendo las maletas,
0: no habría ni costa,
16: la erupción volcánica,
0: Sí, sí, estoy releyendo esto. Efectivamente, perdemos un kilómetro de costa cada 3 meses, dice esta información. Que procede, a ver cuál es la fuente de principales conclusiones de SOS, Socorro, Costas Canarias, que no lo conozco de nada.
16: Ah, sí.
0: Presentado por la Fundación Canaria y el Observatorio de la Sostenibilidad.
2: Sí. Pero es imposible.
16: Sí, sí, pero habría que echarle una mirada.
2: Un kilómetro de costa cada 3 meses.
0: Hay dos municipios que sufren más que otros, Adeje y San Bartolomé y Tirajana, que son los que reciben juntos 4 millones de turistas al año. Y luego hay otras 5 localidades que también están ahí, que es Yaiza, Pájara, Mogán, San Bartolomé y Tirajana y Adeje.
15: ¿Pero que pierden costa o que se ocupa costa?
0: Ellos hablan de perder costa, directamente hablan.
15: Pero perder.
17: Sí, yo creo que
15: la
17: más ocupación.
15: Más ocupación de costa por
17: el dominio público o algo de eso. Claro.
0: Uh-huh. Puede ser.
2: Si no nos quedamos. De aquí a final de año no tendríamos ninguna costa.
0: No hemos visto turistas llevándose piedras del Teide. Sí. Y llevándose, llevándose piedras también de Timanfaya.
2: Se van a llevar la arena de la arena de las playas.
0: ¿Por qué no se llevan un kilómetro también de playa? Total. Nos imaginamos que entre los 18 millones...
15: Los bolsos llenos de arena.
0: Nos imaginamos que 18 millones de turistas al año consigan llevarse pues 3 o 4 kilómetros de costa. ¿Dónde la transportan? ¿Se imaginan? Nueva disponibilidad del servicio de la Guardia Civil. Servicio para recuperar kilómetros perdidos. ¿Se imaginan? ¿Qué lleva usted en el bolso? No, ¿qué lleva usted ahí en el bolso?
2: Bueno, ya hay vigilancia en los aeropuertos. Hay vigilancia por el tema de cuando se llevan las piedras al Teide, se llevan cualquier objeto que pertenece a la Canaria.
0: ¿Se imagina usted a alguien llevándose un kilómetro de costa? Un kilómetro.
16: A ver, dice, más adelante en ese informe dice, el riesgo de inundación, una amenaza que ya está aquí, habla de que cerca de 80.000 personas están expuestas a inundaciones marinas en 54 municipios costeros.
0: Yo creo que
16: y esto... otras 11.400 viven en zonas de riesgo, bueno, próximas al barranco.
0: Esto es demasiado dramático para ser cierto.
16: No, va. Sí, esto es para mí, ¿eh?
0: Es para usted.
4: Un drama total.
16: Y yo que no lo había visto. Está claro. Bueno, sí lo habíamos visto, pero no lo habíamos visto.
0: Vamos con el siguiente.
4: Mal, no.
0: Este es para Faina. Se han puesto en marcha en Japón unos robots lobos para asustar a los osos. El sistema japonés para evitar ataques de animales. ¿Esto cómo funciona?
4: Pues sí, son para entendernos, vendrían a ser unos espantapájaros, pero son lobos grandotes. En Japón están teniendo muchos problemas con los osos, los agricultores y ganaderos. Entonces, una empresa que vio el negocio, pues crea los robots en forma de lobo, que son bastante grandes y emiten un montón de sonidos, se encienden luces... Y les funciona tanto que tienen hasta lista de espera. Cada vez que sacan una remesa de robot lobo,
0: se agota.
4: Valen unos 2.000 y pico euros. Y vamos, y les está funcionando bastante bien.
0: Cada lobo cuesta 2.768 euros.
4: Y están hechos a mano. Es lo que me...
0: Claro, claro. Por esto pueden emitir como 50 sonidos amenazantes y los osos se lo creen. Los osos se van de allí, pero vamos, rapidísimo. Tienen un pánico impresionante.
2: Hombre, si encima le pones luces...
0: Bueno. Vamos con el siguiente, ok. Esto es muy bonito, es un joven en Brasil que se disfraza de su madre para ayudarla a sacarse el carnet de conducir y acaba detenido por estafa.
4: Pues efectivamente, eso fue lo que pasó.
0: Es precioso.
4: La verdad es que las fotos son terroríficas.
2: Deberían
4: también
2: darle un premio, chicos.
4: La madre creo que había suspendido ya unas 3 veces y estaba la pobre mujer desesperada, la entiendo, señora, porque se sufre mucho sacándose el carnet de conducir, y entonces él pues la quiso ayudar y se disfrazó de ella con la ropa, una peluca, en fin, tenían cierto parecido, ves las fotos y él se presentó tan dispuesto al sitio donde
17: al práctico,
4: porque él había suspendido 3 veces. Y claro, la examinadora dice, la voz un poco grave y lo veían como un poco raro. Y entonces nada, pues al final se dieron cuenta de que era un señor disfrazado de una señora y que era el hijo
2: el carnet, ¿eh?
4: De la mujer.
2: Bueno. Ese gesto merece un carnet.
0: Ya lo creo. Claro. Voy con el último. Recuerdan que ayer hablamos de las orcas que Kindlin quiere proteger en el Oro Parque, proteger entre comillas, ¿de acuerdo? Sí. Entonces, ha aparecido una docena de organizaciones ambientales que han dirigido una carta a la Dirección General de Biodiversidad, Bosques y Desertificación y a la Autoridad Administrativa CITES de España, que está contra el comercio de animales, así como también al Ministerio de Transición Ecológica, en la que expresan su profunda preocupación al traslado de las orcas Wiki y Keijo desde Maryland, Antibes, Francia, al Oro Parque. Y lo que dice la entidad firmante de la carta dice que esto no responde al interés ni al bienestar de los animales, sino a la continuidad de un modelo de cautividad ampliamente cuestionado por organizaciones científicas, veterinarias y la protección animal a nivel internacional. Entonces, están en contra de la intención de trasladarlas a Wiki y Keijo a Oro Parque, porque lo que dicen es que finalmente seguirán viéndose comprometidos en un entorno de cautividad permanente y su bienestar físico y psicológico no habrá cambiado.
15: Pero y dicen ahí, que si la sueltan
2: no es más fácil llevarse a Kisly para Francia que ponte allí los loros con la bicicleta y después las orcas. Yo creo que eso es más sencillo, allí no sufre ningún animal.
16: No, pues los franceses son tontos, se llévate las orcas.
0: No, pero a ver, pero Enrique Repiche está en otra disquisición, y dice, entonces, ¿qué se hace con ellas? Porque están sufriendo. Entonces, sí, ¿dónde? Al mar no puedes echarlas porque morirán.
15: Morirán, claro.
0: Porque no se adaptarán, porque están, son cautivas.
15: Están condenadas a vivir en estanques grandes, en
0: entonces,
15: piscinas.
0: ¿Dónde van a vivir? Yo propongo uno de los agujeros del sitio que ustedes conocen. Weimar. De Weimar.
15: De Weimar.
0: Yo pondría uno en un agujero y otro en otro.
17: O las ahorcas.
16: Creo que con uno vale.
2: Con uno caben las dos y un poco más si quieren.
0: No, para que vivan de forma independiente. No, para que no se estorben. Una en un sitio y otra en otro.
15: Madre y hija, no separe a la familia.
0: Bueno, en ese caso la metemos en una sola, venga, vale.
2: Hombre, pues si la dejas sola ahí es como si estuviera en el océano, en esos agujeros.
0: Pues ya está, pues fantástico, pues eso es lo que queremos. Hay que poner agua salada, que es lo que debe ser, ¿no?
2: Si no ha visto bien cómo es.
16: Agua salada.
0: Porque la profundidad del agujero, ¿de cuánto es?
16: Bueno, 200, 300 metros.
2: Mi madre,
0: qué bonito. Y luego la circunferencia, que
16: es
0: 50 metros.
2: Increíble.
0: ¿Sí?
16: Es que va más, de largo y ancho.
0: No, la circunferencia, sí.
16: Ah,
0: el diámetro. 50 metros.
15: No, son enormes, son inmensos.
16: Más, señor Chabanet, estamos hablando de 200 metros de lado a lado.
0: Yo creo que se van a hacer ahí como un salto de Chira-Sori, más o menos. Coño, y son 8 agujeros los que hay, van a utilizar nada más que 2. Otros 2 pueden ser para las orcas, ¿no? Incluso dar las otras 4 para todo el Loro Parque también.
2: Pero estamos en lo mismo.
16: No, y ahí metemos el complejo este hotelero que quería meter en vertical, Carmen Luisa Castro, en su momento, no sé si lo recuerdan, que fue a China y vio.
0: Ya lo vio lanzado ya.
16: Y quería...
0: Bueno, vale, bueno. Faina, ¿a quién le damos el correo? No.
4: El correo a usted. Sí.
2: Qué bueno.
0: El premio.
16: Ah, que lo trastorné hoy, ¿eh?
0: Sí. Pero antes de eso,
2: qué bueno.
0: Los correos.
4: WhatsApp, el peor presidente de la democracia en España, Zapatero, la prensa subvencionada de izquierda, se olvida que con Zapatero a Europa le faltaron 24 horas para ser intervenida. Lo obligaron a adelantar las elecciones y le quiero recordar que con Zapatero la prima de riesgo llegó a 669 puntos.
0: No todos fueron puntos negros, ¿eh? Esto es un punto negro en su historia, desde luego, pero la primera parte de su trayectoria no es tan negra ni mucho menos, es mucho más blanca.
16: Bueno.
0: Hizo un mandato muy interesante desde el punto de vista social y luego acabó con ETA, no olvidemos eso. Fue el presidente que negoció el final de ETA y eso es muy importante. Lo que pasa es que, claro, hay una derecha que no quiere reconocer este tipo de historia. Pero la desaparición de ETA es un hito en el País Vasco y en toda España.
4: Buenos días, me pareció muy interesante la entrevista al señor Diperdino sobre la política de precios. Quedaría pendiente otro aspecto muy trascendente y de relevancia social, que sería la política salarial y de contratación que lleva a cabo y que parece que no está teniendo mucha acogida entre nuestra población trabajadora, con un alto índice de temporalidad y de rotación y baja retribución, que hace al parecer más atractiva la contratación en las empresas de la competencia.
0: Bien, aquí le damos el premio a Acuavia, mejor que habló que el día de hoy.
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15: A mí el más loco me ha parecido el argentino.
17: Lleva argentino.
4: El adio.
2: No, pero a mí me gusta el que se disfraza de la madre.
16: El gallego argentino.
0: Esa eco argentino y disfrazante
4: de la madre. El gallego argentino está bien.
0: Venga, de acuerdo. Policía, seguimos en el espejo.
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0: ...34 minutos que pasan de las 10. Recibimos en el espejo a Alberto Sosa, responsable de talento de Hiperdino. Buenos días.
24: Hola, buenos días, ¿qué tal están?
0: Esto dicho así, responsable de talento, parece que estamos en un Got Talent, ¿no?
24: Es maravilloso.
0: Sí.
24: Es una cosa espectacular. Yo me acuerdo hace 20 años cuando empecé en esto, que se hablaban de las tareas más administrativas y tal, y ahora se pone en valor todo el... la vinculación, el talento, el potencial de las personas, cómo la empresa les ayuda a crecer, así que muy contento de liderar este área.
0: La verdad es que es un área muy llamativa. ¿Cuándo se formalizó? ¿Cuándo se puso en marcha?
24: Pues el talento es difícil decir, oye, empieza en este momento o empieza en otro. Nosotros hace un año empezamos a reflexionar en cómo llevar el Departamento de Recursos Humanos a la vanguardia, así que a lo mejor lo podríamos poner así en ese horizonte.
0: Hace un año.
24: Un añito y pico,
0: sí.
24: Es donde estamos poniendo más esfuerzos en desarrollar el talento.
0: La
24: pero talento
0: es que...
24: siempre ha habido, ¿eh?
0: Sí, sí, el talento siempre ha estado ahí, pero no siempre se le ha considerado, ¿no? Estaba ahí, forma parte de la forma de emplearse de cada uno, pero de eso a considerarse como para crear un departamento de talento, eso es pocas veces ha visto, ¿no?
24: Sí, sí, la verdad es que, te digo, estamos súper contentos.
0: Esa es la diferencia, ¿no?
24: Sí, sí, en el área de talento habemos un equipo de casi 40 personas, 39, y llevamos selección, no solamente llevamos selección, sino hacemos iniciativas de atracción de talento. Es más, estaba yendo ahora lo de Pájara y en Fuerteventura queremos hacer unas jornadas de empleo propias. Está el área de formación y desarrollo, con planes de carreras, con formaciones, con pasadizos de cómo podemos sacar u optimizar las competencias que tienen las personas que trabajan para nosotros.
0: Ya. Yeah. Se ha cortado la comunicación, a ver si podemos recuperar a Alberto Sosa, que nos estaba explicando algo muy interesante en relación con este departamento de talento, que lleva funcionando apenas un año aproximadamente, y que claro, hay varias consideraciones que hacer, porque ¿qué es lo que se considera talento? Cuando hablamos, por ejemplo, de una empresa de carácter alimenticia, como es el caso de Hiperdino, ¿qué es lo que se considera talento? ¿Qué es aquello que es más atractivo? ¿Qué es aquello que mejor puede funcionar para la empresa, en qué se fijan ellos, ¿no? Por ahí iría la conversación futura con Alberto Sosa. Creo que ya hemos recuperado la llamada. Sí, Alberto,
24: sí, ya estamos. Perdón,
0: nada, tranquilo, esto es así, la vida es así, no pasa nada. La cuestión ahora es, ¿en qué se fijan ustedes? ¿En qué parte de la personalidad de cualquier operario se fijan ustedes? ¿Y cuándo piensan ustedes que la persona tiene talento?
24: Pues es una pregunta estupenda. Nosotros, no sé, los que nos conocen saben que solemos contratar al 80% de las personas que trabajan con nosotros sin mucha experiencia. Nosotros, además, el valor diferenciador que tiene Hiperdino quizás son los frescos, con carnicería, pescadería, charcutería, frutería, y les damos una formación gratuita de 12 días en los que les formamos en carnicería, desde la parte de atención al cliente hasta la parte de coger una chuleta con una media luna y abrirlo, ¿no? Entonces, intentamos atraer a personas con predisposición y con actitud, y nosotros le damos ese conocimiento.
0: Ok, entonces, el talento consiste en la capacidad que tienes para adaptarte a esa circunstancia que estás viviendo, más o menos.
24: Sí, o sea, yo creo que está muy bien traída esa definición. El talento es aquello por lo que brilla aunque haga falta pulir, sí. Y es ahí, es a eso a lo que nos dedicamos. Oye, mira, esta persona brilla en cómo vende este producto.
0: Es que es muy importante lo que estamos hablando. Todo el tema de la imagen, del cómo, es muy importante cuando estamos hablando de alimentación. Cómo te reciben, cómo te hablan, cómo alguien corta la carne, cómo alguien corta el pescado. Eso es muy importante, súper importante. Eso es lo que da la dimensión real de un establecimiento con talento y que funcione.
24: Sí, sí. Luego, ¿cómo asesoramos a nuestros clientes? Porque los clientes vienen con ideas de, oye, ¿y esta carne me saldrá buena para este guiso? ¿O este pescado lo puedo hacer a la espalda? Y ahí hay una parte que nosotros formamos para que
0: vale.
24: Se asesorara a las personas.
0: Esas personas ya están formadas, ¿ok? Todos sabemos que el mundo de alimentación es un mundo de altísima competitividad. Hay un montón de empresas, cada cual más potente. Son tiburones, ¿no? ¿Se fijan en esas personas con talento y las fichan?
24: Sí, o sea, cuando empezamos a subir jerárquicamente en las posiciones que quizás sean un poco más tácticas o estratégicas en vez de las más operativas, efectivamente necesitamos gente que aporte con una visión distinta. Y ahí es verdad que somos bastante exigentes. Ahí, mientras que en la parte operativa nosotros te enseñamos nuestros procesos después de haberlos hecho 40 años que los tenemos bien, en la otra parte sí que requerimos que la persona tenga una experiencia dilatada y somos súper exigentes además. Así que ha dado en el clavo.
0: Entonces, para escoger, para tener esa persona, hay que ir a ficharla.
24: Hay que ir a ficharla, sí. Ahora mismo, gracias a Dios, tenemos varias herramientas desde Infojobs, LinkedIn y distintos foros en los que las personas dicen abiertamente que están para un cambio laboral, y nosotros a raíz de las visiones estratégicas que tengamos que adoptar,
0: sí,
24: de esas iniciativas que queramos adoptar, pues hacemos las entrevistas.
0: Estamos hablando de personas que tienen que tomar decisiones, cuidado.
24: Sí.
0: O sea, personas que tienen que tomar decisiones, personas que tienen que tener un cuidado meticuloso justamente con esas decisiones que van a tomar.
24: Sí, sí, porque esa decisión afecta no solamente a dinero, sino también a las personas.
0: Exactamente. Alberto, sería interesante que me hablaras un poco de cómo se hace la formación en Hiperdino. Sé que para ustedes es muy importante. ¿Cómo forman a las personas? ¿Dónde ponen ustedes la incidencia más importante? ¿Qué es lo que quieren ustedes conseguir?
24: Pues mira, es algo que yo lo que pasa es que no quiero enrollarme mucho, pero es algo extenso y súper interesante porque tiene varias ramificaciones. Hay una cosa que se llama plan de formación, que es donde hacemos la formación continua, todas las formaciones obligatorias, las que hablábamos antes de liderazgo, las de atención al cliente, las de inventarios y demás. Luego está iniciativas específicas como las que estamos desarrollando ahora. Ahora estamos en una escuela de liderazgo para los gerentes, entonces estamos poniendo en valor pues que estas personas que tienen a su cargo bastantes personas tomen las decisiones e impulsen a las personas y al talento de su personal acompañado de nosotros, ¿no? De esta formación. Y finalmente tenemos otras cosas que se llaman itinerarios formativos, que están más relacionados con promociones y con, como decíamos antes, planes de carrera que queremos adoptar, que son quizás un poquito más ad hoc. Tenemos iniciativas tipo planes de sucesión que queremos, que estamos diseñando, todo eso meterlo en una batidora de digitalizar. Entonces ahí hay varios retos por delante.
0: Bueno, la verdad es que nos aburren, ¿eh? aburrimiento cero, ¿no?
24: Joder, macho. Bueno, perdón por el taco, pero sí. Es un sector en el que hay una velocidad amplia y tenemos un montón de iniciativas. Nuestra hoja de ruta es la experiencia del empleado, y en esa experiencia del empleado hay una fase de atracción, otra fase de acogida al empleado, otra fase de vinculación. Ahora tenemos un proyecto que se llama Hiperdino Te Cuida, que está en fase piloto, en el que les ponemos a disposición de las personas un ecosistema con una app en la que les damos servicios médicos gratuitos, que tú puedes consultar a un nutricionista, un cardiólogo, un psicólogo. Entonces ahí tenemos muchas iniciativas.
0: Ya lo veo. Fantástico. Alberto Sosa, muchas gracias, responsable de talento de Hiperdino. Un saludo. Próxima ocasión.
24: Gracias.
0: Hablaremos.
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0: Saludamos a Dara Sánchez, coordinadora de sostenibilidad de Hiperdino. Bueno, Dara, buenos días.
7: ¿Cómo estamos?
0: Bien. ¿Tú qué tal vas?
7: Pues muy bien, muy entretenida, como mi compañero Alberto y todos los demás.
0: ¿Te encuentras tú a ti misma sostenible?
7: Bueno, yo creo que sostenible no somos ninguno, todos tenemos que mejorar, pero bueno, sí, trato de hacer autodiagnóstico y mejorar en la medida de lo posible y ir entendiendo qué es eso de ser sostenible, que es complicado.
0: Cuéntanos un poco cómo funciona la ley de desperdicio alimentario.
7: Pues mira, la ley de desperdicio alimentario, de prevención de la pérdida y desperdicio alimentario, pues entró en vigor el año pasado, en 2025, y tuvimos todo ese año para prepararnos porque los cambios fundamentales venían este año, en abril de 2026. Y bueno, básicamente lo que viene a decir la ley es que hay un desperdicio innegable, ¿no?, en el mundo, una mala repartición también de los alimentos. Y una cosa curiosa que hemos comentado ya nosotros alguna vez, y es que más del 40% de ese desperdicio se produce en los hogares, ¿no?, en nuestras propias casas. Uh-huh. Así que, bueno, pues teniendo en cuenta todos los datos que arroja la ley, pues una de las cosas fundamentales que teníamos que hacer era hacer un plan de prevención del desperdicio, ¿no? Y bueno, la verdad es que en Hiperdino, mucho antes de que yo estuviera aquí para tratar este tema se ha cuidado mucho, ¿no? La prevención de la pérdida por la cuenta que nos trae, porque hay una conciencia total de que el producto se cuide de principio a fin y no se desperdicie nunca, ¿no?
0: Sí, es interesante, pero interesante que hablemos de ello, aunque alguna vez, aunque probablemente podamos repetir algún dato de veces anteriores, pero es conveniente saber exactamente cómo están las cosas ahora mismo, ¿no? En este momento, el desperdicio alimentario que afecta a Hiperdino, ¿en cuánto puede estar diariamente?
7: No te puedo dar ese dato. Es complicado de sacar, la verdad. De hecho, estamos ahí con alguna conversión para ver bien cómo podemos cuantificar eso. O sea, lo que sí podemos saber es el control de la pérdida conocida y la desconocida, ¿no? Aquello que tú sabes que está en tus tiendas y que finalmente se

0: con el sector, ¿no? Pero de verdad que no quiero darte un dato que no sea exacto.
1: Pero digamos que estamos hablando de algo muy importante de la empresa, porque esto es algo, es decir, si no se hacen bien las cosas aquí, puede haber pérdida.
0: Por gorda. Supuesto, o sea, es uno de los parámetros fundamentales de un cuadro de mando de una cadena de alimentación, es el control de la pérdida, por supuesto.
1: Exactamente.
0: O sea, que siempre está, miras el margen, miras la venta, miras, por supuesto, la pérdida, ¿no? Y es algo que, por eso te digo, que no es algo a lo que nos estemos preparando ahora para dar respuesta a la ley, es algo que siempre se ha hecho,
1: sí.
0: Solo que ahora se hace con otro foco o con otros matices, ¿no? Hemos creado una comisión interna transversal que están representadas muchísimas áreas de la compañía, desde auditoría interna, jurídico, calidad, sostenibilidad, logística, es decir, que aparte de que es un tema que obviamente se aborda en el comité de dirección siempre, pues ahora hay una comisión específica que ha permitido desarrollar un plan de prevención mucho más exhaustivo, donde detallamos todas las medidas, ¿no? Había muchas cosas que ya se hacían, pero ahora las detallamos de una manera mucho más concreta y ampliamos, ¿no? Porque además de todo lo operativo, sabes que hacemos también talleres para escolares, ¿no? Los de larga vida a la comida,
1: sí.
0: Que ya llevamos más de 8.000 escolares canarios formados en temas de desperdicio alimentario y alimentación saludable, que contamos con el proyecto de la Fundación Dinosol, Alimentos con Vida, que permite que aquello que no conseguimos salvar, ¿no? O que no hemos protegido del todo, pues que al final sea donado para en comedores sociales, ¿no? Que
1: sí, sí.
0: Se beneficia un montón de gente a lo mejor por un producto que está más feo, que tiene alguna imperfección y a lo mejor por eso no es apto para la venta.
1: Pero que está perfecto para comer.
0: Aprovecha muchísimo, ¿no?
1: Sí. Sí. Ok, ¿hay cuantificación de robos?
0: Sí, hay cuantificación de robos. Es lo que te decía de la pérdida desconocida,
1: sí.
0: ¿No?
1: Eso
0: pero
1: tiene...
0: es un ámbito que... Que no controlo los datos y que no...
1: Es que para que nos demos cuenta de lo delicado y lo sensible que es todo esto, ¿eh?
0: Sí, por supuesto.
1: Estamos trabajando con material orgánico vivo y claro, esto no es tan fácil ni tan sencillo como parece. Es muy complejo, ¿eh?
0: Muy complejo y requiere que toda la operativa sea súper sensible a eso, ¿no? Es decir, incluso antes de que llegue la mercancía, ¿no? O sea, cuidarla muchísimo desde nuestras plataformas logísticas, todo el traslado de esa mercancía a las tiendas, cómo manipulamos el género dentro de nuestras tiendas, ¿no? Cómo se expone, cuándo se retira, es decir, eso, bueno, lo pueden decir mucho mejor mis compañeros de operaciones, pero es una de las partes más importantes de nuestro trabajo, porque al final lo que vendemos es alimentación. Sobre todo en frescos, imagínate, fruta y verdura, que es tan vulnerable, ¿no? ¿Cómo cuidar eso para que no se desperdicie porque no se haya manipulado bien, ¿no?
1: Antes me mencionaste el proyecto Larga Vida a la Comida. Cuéntanos un poquito más cómo está esto.
0: Bueno, pues estos talleres empezaron en 2023. Lo que pensamos fue que los niños de entre 10 y 12 años ya tenían una conciencia suficiente como para entender que los alimentos había que cuidarlos en casa y que no había que desperdiciarlos. Y entonces nos enfocamos en ese grupo de escolares para que ellos, bueno, pues se erigieran como héroes en sus casas y enseñaran a sus padres y al resto de la familia a cómo cuidar de la alimentación en casa y tratar de evitar que se desperdiciara. Entonces, bueno, pues con herramientas sencillas, ¿no? Te imaginarás, para niños de esta edad, pues explicarles que se pueda hacer la lista de la compra inversa, ¿no? Que en vez de pensar en todo lo que quieres comprar, pienses qué ingredientes tienes en casa y qué te haría falta para complementar o para hacer un plato, qué recetas se pueden hacer con cosas que ya tienes, cómo colocar los productos en la nevera para que no se desperdicien, bueno, pues cuánta cantidad ponerte en el plato para no estar tirando al final.
1: Exacto.
0: Cosas muy muy de sentido común, ¿no? Hemos comentado otras veces, hay muchas cosas de sostenibilidad que son puro sentido común o volver hacia atrás en viejas costumbres que eran buenas y se nos han olvidado, ¿no?
1: ¿Y tú crees que ahora mismo, tal como están las cosas desde el punto de vista económico, la gente está haciendo eso?
0: ¿Evitar el desperdicio alimentario?
1: Sí.
0: Absolutamente.
1: Sí.
0: Yo creo que precisamente cuando nos duele el bolsillo, ¿no? También, y cuando somos conscientes de lo que cuestan las cosas, pues se trata de de hacer

0: aprovechemos cosas, ¿no? O pues sí, de idear y de agudizar el ingenio para aprovechar mucho más y desperdiciar menos. Sí lo creo, la verdad.
1: Okay. ¿Hay un esfuerzo por parte de Hiperdino como empresa para contribuir a una alimentación más sostenible y a la reducción del residuo alimentario? Yo creo que esto es un sí, claramente, porque es lo que hacen ustedes todos los días, ¿no?
0: Por supuesto. O sea, aparte de lo que hacemos dentro de la operativa, ¿no?, que te decía antes, para evitarlo, también hemos puesto en algunas de nuestras tiendas, vamos poco a poco con ese proyecto, pero son unas estaciones contra el desperdicio alimentario que las ponemos al lado de la línea de caja, y es un mueble que tiene también una nevera, y lo que hacemos es visibilizar los productos que están próximos a consumo preferente para que sean mucho más visibles. Entonces tú ya llegas a la línea de caja y además tiene, o sea, funciona súper bien. La gente se acerca y ve que, oye, pues esa harina que le quedaba poquito tiempo para caducar, pues la puedo aprovechar, y bajamos el precio. Uh-huh. Es algo que hacemos, por supuesto, por ley, además, desde hace mucho tiempo, pero lo que hemos hecho ahora es visibilizarlo mucho más. Entonces, yo creo que ganamos todos, ¿no? O sea, se aprovecha el producto, el cliente ve una oportunidad y a lo mejor algo que no pensaba comprar o que otras veces no compra por precio o por otro motivo, pues lo tiene mucho más visible en la línea de caja, ¿no?
1: Dara, tú dijiste al principio que donde más se produce el desperdicio es en el ámbito local, en el ámbito del hogar, en el ámbito de la casa.
0: En nuestras casas.
1: En nuestras casas, donde desperdiciamos casi un 40% de lo que entra. Eso me parece eso me parece una brutalidad en los tiempos que vivimos.
0: Es una brutalidad, yo creo que habla mucho también de falta de planificación.
1: Pero yo pienso en mí mismo y digo, yo no lo hago bien. Seguro. Tengo que hacer autocrítica, no lo hago bien.
0: Bueno, siempre se puede hacer mejor, pero yo creo que el primer paso es...
1: Quiero decir, hay cosas que tú has comentado aquí que yo no considero. O sea, no las considero porque actúo como un bruto. O sea, porque no me doy cuenta, porque soy negligente, porque no tengo la suficiente sensibilidad, porque no tengo ganas de hacerlo, por lo que sea, pero es así. Es un hecho. O sea, yo estaría dentro de ese grupo... No sé si del 40%, pero a lo mejor estaría en un 30%, fácil.
0: Bueno, pues a lo mejor a partir de la conversación que estamos teniendo hoy, estás más sensibilizado con el tema y le pones más atención, ¿no?
1: Bueno,
0: yo creo que todas las cosas es ponerle foco, ¿no?
1: Me siento avergonzado, en serio.
0: Sí. Bueno, espero que sirva para que al menos seas un poco más consciente. Cuando somos más conscientes,
1: claro, las cosas
0: es más fácil
1: que hay que hacerlo.
0: Que las cambiemos.
1: Hay que hacerlo.
0: A veces Y a veces simplemente porque somos muy cómodos, ¿no? Es más fácil. Sí. Bueno, pues esto ya lleva un par de días, venga, pues no, pues otra cosa. No, hombre, míralo bien. Esta señal, ¿no?, que tienen muchos productos, ¿no?, de huele, mira, ¿no?, ve, o sea, mira primero si realmente algo se puede consumir o si lo puedes aprovechar. Oye, pues tengo unos tomatitos y quedan dos nada más. Pues puedo hacer una ensalada, sí, no, lo puedo combinar con otra cosa. Yo creo que es ponerle atención y intención, ¿no? Y ya está.
1: Este es el quid de la cuestión, concentrarse en las cosas que hacemos. Muchas gracias, Dara Sánchez, coordinadora de Sostenibilidad de Hiperdino. Ha sido un placer, como siempre. Gracias.
0: Un placer, igualmente. Chao.
1: 3 minutos para las 11.
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1: Ya son casi las 11 de la mañana. Está con nosotros Olivia Llorca, que es directora general de Hiperdino en Canarias y Baleares. Hola, Olivia, buenos días.
10: Buenos días.
1: ¿Qué tal? ¿Cómo estamos, Olivia?
10: Muy bien, de martes.
1: Directora general de Hiperdino en Canarias y Baleares. ¿Cuánto tiempo uh-huh. estás en Canarias y en Baleares?
10: Bueno, pues este año reconozco que estoy pasando más tiempo en Canarias. El año pasado fue más intenso con Baleares. Pero bueno, te diría que 70-30.
1: Está bien, ¿no? Me ha contado el señor Puga que va bien, Baleares va muy bien, que el próximo año llevará un Hiperdino en Baleares, probablemente.
10: Bueno, en eso estamos, trabajando, ilusionados y con un montón de ganas de hacer cosas distintas.
1: ¿Cómo actúan ellos? ¿Cómo actúan los de otras islas, los de Baleares, cuando ven un producto como Hiperdino, cuando ven que algo funciona como Hiperdino? ¿Qué piensan?
10: Pues mira, te voy a decir que es verdad que por eso te dije que el año pasado más tiempo, porque pensábamos que de isleño iba a ser muy fácil y somos muy diferentes. El carácter canario no tiene nada que ver con el carácter de los isleños de Baleares, pero bueno, yo creo que la acogida ha sido maravillosa. No, yo creo que los canarios nos dejamos querer donde quiera que vayamos. Es verdad que ha sido como muy sorprendente que mucho canario que ha ido y ha visto las tiendas, bueno, haciéndose selfies, fotos, por supuesto, los productos que vendemos, los munchitos, las cubanitos, el ron areucas, las tirmas, han triunfado como no podía ser de otra manera, y a nosotros nos encanta ser embajadores de las marcas canarias fuera de nuestro territorio.
1: O sea que nos sentimos como colonizadores, ¿no? Poco más o menos. Nos han colonizado bueno, nosotros anteriormente, ahora colonizamos también a ellos, ¿no?
10: Yo no lo veo tanto como colonizar, sino como llevarlo a nuestro fuera y enseñar que
1: claro.
10: productos maravillosos que se hacen aquí y tienen que disfrutarlo todos. La verdad que te digo, la acogida ha sido muy buena y los canarios que han visitado Baleares y han visto nuestras tiendas nos han hecho sentir como en casa, la verdad.
1: De modo que el ron triunfa, las ambrosías triunfan los productos locales, así de sencillo.
10: Efectivamente, cuando algo es bueno, ajá. siempre triunfa, es sencillo.
1: Olivia, cuéntame un poco de la campaña por el Día de Canarias. Algo hemos hablado en el día de hoy, pero para ser un poquito más concreto, yo sé que todos los años se hace una campaña muy especial, donde los productos son productos como siempre nuestros, pero también se les viste de otra forma. ¿Para ti qué tiene de importante esta fecha?
10: Pues mira, para mí esa campaña en concreto tiene varias cosas muy importantes y muy potentes. La primera, y siempre me gusta remarcarlo porque es cierto, es la valentía de esas marcas canarias, porque el envase, el packaging que decimos nosotros, es lo más representativo que tiene un producto en el lineal. Es por lo que el cliente te reconoce y te coge, ¿no? Y que claro, que esas marcas hayan cedido ese envase para que un artista joven canario exprese toda su creatividad y cuente cómo ve esta gente joven canarias, me parece un gesto de valentía y de generosidad sobrecogedor, porque no todo el mundo, y pensemos ahora todos en grandes marcas nacionales o internacionales, uh-huh. serían tan valientes de dejar el envase de sus referencias más vendidas para que artistas canarios hicieran algo totalmente nuevo y novedoso. También lo bonito es que es una edición limitada que solo se puede conseguir este año,
1: claro,
10: de ese artista canario en concreto, durante el mes de mayo. Otra cosa importante, le estamos dando visibilidad y una oportunidad al talento joven canario de aquí, a nuestra gente. Y yo bromeo también un montón con, oye, ¿quién le iba a decir a las latas de tomate Campbell dónde iban a terminar?
1: Sí.
10: Entonces, oye, soñar es gratis y soñemos a lo grande. A lo mejor vemos un día una exposición en Nueva York de algún packaging de estas marcas canarias, ¿por qué no?
1: ¿Con cuántos artistas han contratado ustedes?
10: Bueno, este año tenemos 16 marcas que han participado, que es récord, en nuestra cuarta edición.
1: Son muchas,
10: y hemos ido creciendo poco a poco. Sí, sí, también tengo que decir, porque las cosas son como son, es un proyecto que la idea nació aquí en Hiperdino, pero que hemos construido totalmente de la mano, porque pues esas marcas canarias detrás tienen gente muy comprometida, muy profesional, y cuando han visto que nos estábamos desviando un poco, rápidamente, oye, hablemos del tema, vamos a dar una vuelta, ¿qué te parece si hacemos este enfoque? Y al final está saliendo algo muy bueno. 16 marcas tenemos ahora.
1: Está muy bien, 16 marcas, está muy bien. Por otra parte, Hiperdino va a impulsar durante este mes de mayo acciones comerciales, educativas y culturales para poner en valor el patrimonio económico y sociocultural del archipiélago. ¿En qué consiste todo esto?
10: Pues también, yo te cuento, yo como madre creo muchísimo en la educación, en la formación y en que los niños tienen que conocer de dónde vienen y dónde viven para valorarlo, para respetarlo, para cuidarlo, para promoverlo en un futuro. Y nosotros tenemos una riqueza cultural, folclórica, gastronómica, de flora, de fauna, única y genuina. Y creíamos que, bueno, que la familia vino, que con los niños tiene mucho tirón, con algunos adultos también, pero que la familia vino tiene mucho enganche con los niños, pues hemos hecho como una especie de vídeos cortos donde les explicamos un poco esa singularidad o esas curiosidades. Vamos a los coles, les hacemos una búsqueda del tesoro, una especie de gincana, algo muy divertido para que ellos aprendan jugando.
1: Ok. Lo que hablamos anteriormente de Marcas Canarias, edición limitada, es la cuarta edición.
10: La cuarta edición
1: que se celebra. Esta donde veremos igual en el futuro, veremos una magnífica exposición en algún lugar de Londres, no lo sabemos, en una galería de arte, ojalá, con productos canarios ahí.
10: Ojalá.
1: Tuneados por magníficos artistas. Hay un proyecto que se llama Dinoscopio, divulgar entre los centros educativos de Gran Canaria en el mes de mayo datos curiosos sobre nuestra cultura, gastronomía, flora, fauna y toda la riqueza que tenemos en Canarias. Datos curiosos, como por ejemplo...
10: Bueno, pues cómo se crearon las islas, por qué tenemos una hora menos, cosas de nuestra gastronomía, la verdad que o de temas de pájaros, que tenemos muchísimos, o del mar, de los océanos, de la fauna. La verdad que los niños, además son preguntones, les gusta, se sorprenden y bueno, también les decimos que estamos en constante evolución como sociedad, como islas. Ya hemos tenido el ejemplo del volcán de La Palma.
1: Sí.
10: O sea, lo que somos hoy... No sabemos lo que vamos a hacer mañana, depende de todos.
1: Lo que te ha asombrado, Olivia, la cantidad de cosas que hacen ustedes, la cantidad de facetas diferentes que hacen. Estamos hablando de un negocio que se fundamenta en la alimentación, pero luego hacen 20.000 cosas que en teoría no tienen nada que ver con la alimentación.
10: Bueno, porque
1: tienen que ver con la cultura, tienen que ver con el arte, tienen que ver con la ecología, en fin.
10: Tiene que ver con el propósito que tiene. Nosotros no queremos ser un simple supermercado, queremos ser algo más. Por eso también en lo de Marcas Canarias... Queremos poner el foco en el que hay que darle oportunidades a la gente joven de aquí, que hay gente con un talento bestial y necesita esa oportunidad. Y nosotros queremos ser no un eslogan, sino algo que de verdad se perpetúa y que les arropa y que somos el sitio donde ellos puedan crecer. Yo creo que va más con el propósito. Nosotros tenemos el propósito de ser una empresa reconocida por hacer las cosas bien, para y por... Su sociedad y su gente, y en eso estamos.
1: Ahora mismo, ¿cuál crees tú que es el reto del futuro de Hiperdino?
10: El reto del futuro es eso, es convertirnos en algo más que un supermercado, en ser una empresa referente, en seguir desarrollando todos los planes que tenemos, en seguir creando industria y comunidad, y en desarrollar el talento canario que hay mucho, no solo a través de esta iniciativa, sino también, como comentaba Alberto, en nuestros propios equipos. Y escuchaba esta mañana a Javier,
1: sí.
10: Para nosotros el requisito número uno, si tienes ganas de trabajar y quieres cambiar el mundo, este es tu sitio. Ya lo ves, hacemos un montón de cosas.
1: Sí, sí, nos paran ustedes, nos aburren. Y esto va más, parece que van como motos. Cada año tenemos una idea distinta, no es la misma idea la que tenemos cada año de una empresa que está permanentemente en cambio. O sea, son cambios, a veces algunos muy llamativos, incluso diría yo radicales y revolucionarios, pero está cambiando. No escuchamos siempre lo mismo, escuchamos cosas que son distintas, facetas diferentes, matices, visiones. Me encanta. Muchas gracias, Olivia. Muchas gracias, Olivia Llorca. Gracias por estar aquí con nosotros.
10: Muchas gracias.
1: Y contarnos toda esa historia como directora general de Hiperdino en Canarias y Baleares. Gracias. Un saludo.
10: Gracias. Un saludo. Buen día.
1: Hemos llegado al final. Noticia del día de hoy a nivel político es sin duda ninguna lo que ha pasado con el señor Rodríguez Zapatero, que saben ustedes que está imputado por la Audiencia Nacional por presunto delito de blanqueo de dinero. Está conectado con Operación Plus Ultra, operación de una empresa aeronáutica que tenía una relación muy directa en sus vuelos con Venezuela. Como es normal, el PP quiere sacar partido de esta cuestión, ha exigido la comparecencia urgente del jefe del Ejecutivo, Pedro Sánchez, tras la imputación por corrupción del señor Zapatero. Ellos califican la situación de extrema gravedad. No creo que al presidente Sánchez esta historia le parezca de extrema gravedad, porque ya sabemos cómo piensan en casi todo. Y por último, digamos también sobre esta cuestión, digamos que el PSOE apoya a Zapatero, como no puede ser de otra manera, defiende su presunción de inocencia y señala a la derecha el que puede hacer que haga. Bien, nos vamos. Mañana volveremos con ustedes a partir de las 8. Saludos en nombre de todo el equipo del Espejo.
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